de julio, 30. La verdad que es el primer día o la primera vez que vivo el 31 de julio del 2026. No sé vos, chiqui. Vamos a estar en un ratito con nuestros queridos compañeros de Rosario. El señor Luciano Alegre ha preparado música para comenzar este viernes, despedir el mes de julio. ¡Música, maestro!

0: Música de viernes, buen ritmo para comenzar turno noche por la cadena 3 Argentina. Estamos en vivo y en directo. Y vivo y directo nos vamos a la sede de la Lotería de Córdoba, porque a esta hora se está sorteando el gordito de invierno. Y allí está Jorge Cachito Mercado, vivo y directo para contárselo a todo el país. Cachito, ¿cómo te va?
1: ¿Cómo te va, Gustavo? Buenas noches para vos, al equipo, a la gran audiencia de la cadena 3 Argentina. Ha comenzado el sorteo del gordo de invierno. Estamos en el salón de sorteos de Lotería de Córdoba, pleno centro de la ciudad de Córdoba. Ya se ha sorteado, ya ha salido sorteo el segundo premio, 10 millones de pesos, 53.859. El cuarto premio, 36.063, con un premio de 4 millones de pesos. De el sexto al décimo, ha salido el séptimo, 72.300. El noveno, el 14.315. En este momento sale el decimotercer premio, 9.319, el decimocuarto que ya ha salido, 36.859, y el decimonoveno, 59.571. Ha salido el primer premio, Gustavo, pero el dato es que no se ha vendido el número, el 77.587. Recordemos que el premio mayor que tiene este gordo de invierno de Lotería de Córdoba es nada más ni nada menos que 150.000 dólares, con la modalidad sale o sale, por lo cual se van a sortear todas las bolillas y ni bien finalice el sorteo, bueno, se vuelve con el sale o sale para ver cuál es el número, el primer premio que, bueno, alguien hoy se lo lleva, cumple el sueño de estos 150.000 dólares. Otra de las bolillas que sale, décimo primero, 59.785. Desde el décimo primero hasta el vigésimo son 10 premios de 1 millón de pesos. Un gordo que es muy generoso. El décimo octavo premio es el que sale en este preciso momento, 91.385. Faltan poquitos lugares, pocas bolillas ya. El tercer premio de 5 millones de pesos. Décimo sexto, décimo séptimo, el octavo, el décimo también. Poquitas bolillas, Gustavo, son las que restan, pero con mucha ansiedad en este salón de sorteos de Lotería de Córdoba. Décimo sexto premio, 66.972. Es el décimo sexto, recordemos, del décimo primero al vigésimo, 10 premios de 1 millón de pesos. Veremos cuál es el próximo, la próxima bolilla sorteada. La ubicación, décimo premio, 54.445. Estamos en el sorteo de este gordo de invierno de Lotería de Córdoba, primer premio que se dan 150.000 dólares. Una cifra para nada despreciable. Muy generoso este gordo de invierno de Lotería de Córdoba. Décimo séptimo premio, 17.658. Es el décimo séptimo, 17.658. Nos resta el tercer premio, el octavo, el décimo quinto y el vigésimo. Se va a retirar la próxima bolilla, Gustavo. Estamos prácticamente en la recta final de este sorteo del gordo de invierno de Lotería de Córdoba. Décimo quinto, 72.965. Desde el décimo quinto, 72.965. Nos resta todavía el tercer premio, el octavo, el vigésimo y el sale o sale de este gordo de invierno, el primer premio de este gordo de invierno de Lotería de Córdoba. El tercer premio, un premio de 5 millones de pesos para el 14.830. Tercer premio, 14.830. Es muy poquito lo que falta, Gustavo. Ustedes disponen, si quieren quedarse aquí en el salón de sorteos de Lotería de Córdoba.
0: Permanecemos allí, Cachito. Vamos a ir con el sorteo completo. Vamos.
1: Gracias, Gustavo. Faltan 2 bolillas y nos quedamos con el sale o sale. 150.000 dólares. Este sorteo que ha tenido varios premios de venta anticipada, donde se han entregado vehículos, electrodomésticos, dinero en efectivo. Cuando aparece la bolilla número 8, octavo premio, 58.257. Octavo premio, 58.257. Muy atentos estamos con toda la adrenalina propia de un sorteo de estas características, lo que genera vigésimo premio, es el que resta la última bolilla en la posición de ubicación, es el 90.904. Vigésimo premio, 90.904. Y ahora, bien como lo ha indicado Alfredo Camponovo, quien está haciendo la conducción de este maravilloso y mega sorteo del Gordo de Invierno de Lotería de Córdoba, nos vamos a quedar con el sale o sale. Reiteremos, 150 mil dólares que salen o sale. Va a aparecer el próximo número y desde el sistema se va a tener que corroborar si el número o una fracción, aunque sea del entero, ha sido comercializado. Si no se comercializó, se seguirá sorteando hasta encontrar un número, que un entero, que tenga aunque sea una fracción que haya sido comercializada. Se van a retirar las bolillas de el bolillero de ubicación y nos quedaremos con el sale o sale. Mucha expectativa, mucha ansiedad, son 150 mil dólares que salen sí o sí en este Gordo de Invierno de Lotería de Córdoba. Hacemos rápidamente un repaso por el extracto. El segundo premio, 10 millones de pesos, 53.859. El tercero, con 5 millones de pesos en premios en efectivo, 14.830. Cuarto, 4 millones de pesos, el 36.063. Quinto premio, 3 millones de pesos en efectivo, 80.731. Del sexto al décimo, son 5 premios de 2 millones de pesos. Sexto premio, 6.930. Séptimo, 72.300. Del octavo, 58.257. El noveno, 14.315. El décimo, 54.445. 10 premios de 1 millón de pesos, del décimo primero al vigésimo. Décimo primero, 59.785. Décimo segundo, 33.856. Décimo tercero, 9.319. Décimo cuarto, el 36.859. Continuaremos con el extracto en breve nada más, porque se viene el sale o sale. Todos atentos y hasta que sepamos quién se lleva los 150 mil dólares que sale o sale. Estamos esperando, Gustavo, ¿eh? Con mucha expectativa. Se van a empezar a mover los bolilleros, que es lo que genera la expectativa, la ansiedad en este momento. Seguramente hay muchos oyentes de la cadena 3 Argentina que están prendidos a su fracción para saber cuál es el número de la suerte, cuál es el número beneficiado con estos 150 mil dólares. Sí, señor. Se ponen las bolillas, se mueven los bolilleros, hay acción en este salón de sorteos de Lotería de Córdoba. El Gordo de Invierno con el primer premio de 150 mil dólares que sale o sale. Atención con esto, Se viene el primer número. Atención, cadena 3, oyentes, atención al país, que seguramente tiene una fracción en su mano. Tendremos un nuevo millonario en un par de segundos nada más. El escribano menciona la palabra mágica, sorteo. Tenemos de sale o sale el 44.854. Sale o sale, 44.854. Ahora el sistema tendrá que corroborar si comercializaron, aunque sea una sola fracción. ¿Qué dice el sistema de Lotería de Córdoba? Atención país, atención cadena 3, atención a oyentes del turno noche. Estamos a la expectativa y quedamos esperando la pantalla. Tenemos que decir que, dice Alfredo Camponovo, no fue vendido. Se vuelve a sortear, hay una chance más. Seguramente hay muchas personas, oyentes de cadena 3, que han hecho fuerza con el brazo, como un vamos, porque hay otra posibilidad. Se ingresan las bolillas, el escribano pide el sorteo y ya tenemos el próximo número. Primer premio de este sale o sale, 95.145. 95.145. 145 es el primer premio de este gordo de invierno. De nuevo, el sistema de lotería de Córdoba tendrá que corroborar si se ha vendido, aunque sea una sola fracción. Están mirando atentamente, generando expectativa. ¿Se comercializó? ¿Se vendió o no se vendió? Silencio absoluto. Expectativa. No hay ganadores. Se sigue sorteando. Podemos estar toda la noche aquí hasta que tengamos el próximo millonario. ¿Será de Córdoba? ¿Será del interior de Córdoba? ¿Será del interior del país? ¿De dónde será? El escribano nuevamente menciona el sorteo. Sale o sale. Primer premio de este gordo de invierno de Lotería de Córdoba. 11.578. 11.578 es el primer premio de este gordo de invierno de Lotería de Córdoba. Y de nuevo les reitero, el sistema de Lotería de Córdoba deberá corroborar si se ha vendido, si se ha comercializado, la expectativa, la ansiedad detrás de todo esto, con un posible nuevo millonario. Señoras y señores, nos dicen que sí. Parece que tenemos nuevo millonario, 11.578. Miramos al escribano, sonríe el escribano. Se ha vendido en la localidad de Colonia Carolla. Atención con esto porque tenemos nuevo millonario. Atención departamento Colón. Atención Colonia Carolla, 11.578. Si tienen un amigo, un familiar en aquella zona, seguramente se ha convertido en el nuevo millonario de este gordo de invierno de Lotería de Córdoba. Reiteramos el número, 11.578, la localidad de Colonia Carolla, la agencia que está a nombre de Verónica Graciela del Valle. Señoras y señores, así culmina este sorteo del gordo de invierno de Lotería de Córdoba, queridos compañeros.
0: Bien, ¿podemos reiterar el primer premio, querido Cachito?
1: Pero claro, para mí es un privilegio, Gustavo.
0: Entonces vamos con los cinco, Cachito.
1: Tenemos el primer premio de este gordo de invierno por $150,000. Recordemos, modalidad sale o sale, el 11.578. 11.578, $150,000. Y en breve, en un par de segundos, si te parece, Gustavo, hacemos el extracto completo.
0: Muy bien, el 78 es el primer premio, $150,000. ¿El premio dónde salió entonces, Cachito?
1: En Colonia Carolla. Colonia Carolla,
2: pelado el comercial.
0: Atento, Eric Italia, ve a buscar a la agencia. Eric Italia, te estamos llamando, Eric Italia. Bueno, ya volvemos, Cachito, no te vayas. Así repasamos el extracto completo del gordito de invierno, que no parece tan invierno por la temperatura, Gloria.
2: 29 grados de sensación térmica.
0: Y a esta hora
2: la máxima que tuvimos hoy los cordobeses.
0: Y a esta hora, cuando se ha sorteado el gordito de invierno, con una muy buena temperatura en Córdoba.
2: 21 grados, 4 décimas, está lindo, agradable. 72% la humedad, el cielo parcialmente nublado, hay viento del sudeste a 4 kilómetros por hora. La visibilidad 10 kilómetros y este viento del sector sur se va a ir acentuando durante la madrugada, de allí que luego descienda la temperatura y vamos a tener viento durante la noche y la madrugada que puede superar los 60 kilómetros la hora. Las ráfagas de viento del sector sur desciende la temperatura respecto a la de hoy que tuvimos este veranito. Bueno, para mañana no es así. Vamos a tener una máxima de 19, la mínima 10 grados.
0: Alerta naranja por tormentas. Estas son las zonas afectadas. El nivel naranja alcanza al este de la provincia de Buenos Aires, incluido todo el área metropolitana de Buenos Aires y zonas cercanas, además del sur de Entre Ríos y sectores del sudeste de la provincia de Santa Fe.
2: Y según el Servicio Meteorológico Nacional, estas áreas van a estar afectadas por tormentas aisladas fuertes, algunas severas. Las mismas podrán estar acompañadas por precipitaciones intensas en cortos periodos, granizo, dicen, de diversos tamaños. tamaños, ráfagas intensas que pueden superar los 100 kilómetros por hora, la velocidad y la actividad también eléctrica.
0: Se esperan valores de precipitación acumulada entre 60 y 100 milímetros que pueden ser superados de forma puntual.
2: Este nivel naranja implica la posibilidad de fenómenos meteorológicos peligrosos para la sociedad, la vida, los bienes y el ambiente, así que si no tiene nada que hacer, por favor, quédese en su casa y saque las cosas, si tiene balcón, saque las cosas que pueden ser voladas por el viento.
0: También rige alerta amarilla en amplios sectores de Buenos Aires, Entre Ríos, Santa Fe, Santiago del Estero y Córdoba, que no se encuentran comprendidos por el nivel naranja. Es para alerta amarilla ese sector que hemos dado a conocer. Bueno, que nos escriban los oyentes para de estas regiones que hemos dado mención con Gloria, para que nos comenten a esta hora cómo está el clima en ese sector. Cachito, estamos en condiciones de volver contigo, repasar el extracto completo.
1: Sí, señor. Vamos a repasar el extracto completo. Cuando aquí se van a entregar premios en efectivo, le cuento, ¿no? Para los que vinieron, hicieron presencia en este salón de sorteos. Pero vamos, con el primer premio, $150,000, 11,578, agencia 1128 de Colonia Carolla. Segundo premio, 10 millones de pesos, 53,859. Tercer premio, 5 millones de pesos, 14,830. Cuarto premio, 4 millones de pesos, 36,063. Quinto premio, 3 millones de pesos, 80,731. El sexto, ya con premios de 2 millones de pesos, son 5 de 2 millones de pesos. El sexto, 6,930. El séptimo, 72,300. Octavo, 58,257. El noveno, 14,315. El décimo, 54,445. 10 premios de 1 millón de pesos. Décimo primero, 59,785. Décimo segundo, 33,856. El décimo tercero, 9,319. Décimo cuarto, 36,859. Décimo quinto, 72,965. El décimo sexto, 66,972. Décimo séptimo, 17,658. Décimo octavo, 91,385. Décimo noveno, 59,571. Y el vigésimo, 90,904. Reiteramos el primer premio de este gordo de invierno de Lotería de Córdoba, $150,000 en premio, el 11,578. Y atención, porque la progresión es el 0,5.
0: Muy bien, Cachito, después por privada pásale a nuestro querido productor los datos de la agencia.
1: Ahí sí, sí, sí, ya las tiene, ya tenemos la dirección, ya tenemos absolutamente todo, porque ya podemos buscar seguramente a la propietaria de esta agencia en la bella localidad de Colonia Carolla.
0: Cachito, volvemos contigo desde las calles de Córdoba en un ratito nada más. Excelente trabajo, un abrazo.
1: Un abrazo.
0: Cachito Mercado, Unidad de Comunicaciones, hoy desde la Lotería de Córdoba con el sorteo del gordito de invierno.

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5: Red Bull y una oferta desesperada a Max Verstappen. El equipo de las bebidas energéticas le ofrece a Max Verstappen un nuevo contrato hasta 2029. Además, se le ofrece la eliminación de la temida cláusula de rescisión a cambio de un aumento significativo de sueldo, que rondaría los 65 millones de euros por temporada. El piloto continúa aún deshojando la margarita, ya que no ha comunicado al equipo su intención de renovar, cambiar de equipo o incluso dejar la Fórmula 1 tras esta temporada.
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0: La música de turno noche a esta hora sonando con quién, Gloria.
1: Con Maggie Olave. Maggie está cantando con la Pepa Brizuela. Así no te amará jamás.
0: Recordemos cuál ha sido el primer premio del gordito de invierno de la Lotería de Córdoba que se ha sorteado hace un ratito nada más, Gloria.
1: El número 11.578, proyección 5. El premio eran $150,000 y se comercializó en una agencia de Colonia Carolla.
0: Y que pertenece a Graciela Vénica, la propietaria de la agencia 1128 de Colonia Carolla. Graciela, un gusto saludarla. Gustavo Vinderola, Gloria Tomás y todo el equipo de Turno Noche le están saludando. ¿Cómo le va?
2: Hola, muy buenas noches. Muy bien, muy contenta, muy feliz.
0: Muy bien.
2: Feliz de la vida.
0: Bueno, ¿qué

0: Todos se deben conocer ahí, pero tal vez...
1: Es una clienta de muchos años.
0: Claro, ¿ves?
1: Es una amiga de la casa.
0: ¡Ay, qué lindo!
1: Es una que en parte elegimos los números juntos.
0: Ah,
2: Graciela, no tendrás nada que ver con ese billete.
1: No, no, no, no, no,
2: ay,
1: no, no, no.
2: Ay, Graciela, ya estaba destapando algo en nombre tuyo.
1: Ay, no tengo nada que ver. Ah. Simplemente es mi clienta, mi amiga. No, no, nada que ver.
2: Graciela, ¿hablaste con tu amiga?
1: Sí. Ahora me iba justamente a la casa de ella. Sí, la llamé.
2: ¿Y qué te dijo cuando la llamaste?
1: Ay, no lo podía creer.
2: ¿Ella sabía o no?
1: No sabía porque estaba trabajando.
2: Contame, mirá, cómo fue ese llamado, por favor.
1: Bueno, a mí yo tampoco estaba viendo el sorteo, sí, sino que otra agencia me avisa, que es amiga mía,
2: sí,
1: y me dice, Graciela, me ganaste en tu agencia el gordo. Entonces lo puse,
2: sí,
1: para verlo, y lo vimos con mi sobrina, que es la que atiende también conmigo la agencia.
2: Sí.
1: Y bueno, me dice, y sí, es ella, es de... es mi agencia. Y después yo los tengo a los números de ella.
2: ¿Vos tenés el gordo?
0: La confianza
1: yo los tengo guardados yo. Está la confianza que ella me, claro, me los deja a mí.
2: Escucha, me imagino que ya lo estás guardando. No, ya no está en la agencia, ¿eh?
0: Ponerlo en un cuadrito después
2: en otro
0: y lo
2: lugar
0: pondría.
2: Para los que
1: no,
2: están
1: no,
2: escuchando.
1: No, justo estaba saliendo para la casa de ella.
2: Bueno, escucha,
1: a llevárselo.
2: ¿Y qué te dijo cuando la llamaste?
1: No lo podía creer, no.
0: Y yo te quiero preguntar otra cosa, Graciela. Vos decís que estaba, sí, trabajando, o sea que es una persona que trabaja. Le viene, sí, bien estos 150 mil dólares. Lo
1: super,
0: necesita. Bien.
1: Super bien.
0: Qué contenta super, que uno lo pone, viste, cuando lo gana alguien, que trabaja,
1: claro,
0: que se esfuerza.
1: Sí, que mucho esfuerzo, sí. Entonces, más contenta.
0: Claro.
2: ¿Viste que sí. Susana Jiménez cuando llamaba decía, hola, Titi, no, porque pues, para que no digamos el nombre, ¿no? Entonces,
1: claro,
2: dijiste, hola, Titi, sos la ganadora de los cientos del gordo. ¿Y qué te dijo? No, me estás cargando. ¿Qué
1: ay,
2: te...
1: no, dice, no sé, es cierto, me decís la verdad, sí, la verdad, es cierto, te lo ganaste vos.
0: ¿Y un viajecito juntas?
2: O ella también gana premio. Escucha,
0: bueno,
2: Graciela,
0: por eso.
2: ¿Y a qué hora sale de trabajar para que esta mujer pueda festejar?
1: No tengo idea.
0: No des más datos.
1: No,
2: Demos. Bueno,
1: no,
2: Graciela,
1: no.
2: ¿Hay un premio para tu agencia también o no?
0: Claro.
1: No sé, eso es lo que no sé.
2: Bien.
1: No sé, yo ya estoy chocha y feliz, contenta de la vida. Bien. Haber podido vender el gordo. Yo hace 38 años que tengo la agencia.
2: ¿Y cuántos gordos habías vendido, ganadores?
1: No, ninguno. Ese es el primero.
2: Bueno, pero no será el último, Graciela.
1: Feliz que un cliente, sí, que siempre está conmigo, sí, se lo haya ganado. Sí,
2: bueno,
1: muy feliz.
2: Escuchá,
0: para una buena clienta.
2: Estoy sacando la cuenta, 150 mil.
0: Sí. ¿Vos sabés cuánto?
2: No, y por 1.500.
0: ¿Impuestos?
2: Escuchá, son 225 millones de pesos.
1: ¿Cuántos millones?
2: 225 millones de pesos. Si
1: bueno,
2: yo no me equivoco,
1: sí, aparte viene,
2: escucha,
1: el descuento y todo eso, sí, pero
0: claro,
1: sí, es mucho. Sí.
2: Por 30%.
1: Son 3 por 2.
2: 67 mil menos.
1: Son 130 millones y algo.
2: O sea, para que estoy sacando cuánto te va a tocar a vos, Graciela. Espera un cachito. Espera, déjame sacarte el tuyo, aunque sea por el 3%. Te vas a ganar unos buenos pesos vos también. ¿Qué querés que te diga?
0: Para
2: ¿estamos?
0: Un viajecito,
1: bueno,
0: ¿viste?
1: Más no me vienen.
2: Bueno, a todos nos vienen bien. Bueno.
1: No, por supuesto.
0: ¿Vos trabajás sola, Graciela, en la agencia o alguien más
1: te
0: ayuda?
1: Esta es mi sobrina. No. Yo soy ya una soy grande. Estoy,
0: ¿qué es grande?
1: Que estoy. 60 entonces yo voy por la mañana y mi sobrina va por la tarde.
2: Bien. Bueno, ¿y el billete lo vendió tu sobrina o lo vendiste vos?
1: No, lo vendí yo.
0: Claro, porque es su amiga, claro, con la que saben hacer juntas.
2: Llévate este, que este es el ganador.
1: No. Ella me tiró números, sí, y compró, y entonces yo se lo... No sé qué cosa puse, porque tampoco lo debo haber pensado mucho.
2: Sí.
1: Me gustó tal número y se lo puse a ese, al 11.578.
2: ¿Cuánto gastó en ese billete, Graciela, la ganadora?
1: Sí, sale el entero, sale 7.500 pesos. Es 75 mil pesos.
0: Ah,
1: y
0: bueno,
1: sí, bien, y se compró tres.
0: Una
1: o plata. Sea que...
0: Mira, buah, una inversión. Se tenía,
1: claro,
0: fe. ¿El 78? ¿Qué número?
1: 11.578.
0: ¿Y qué significa el 78?
1: La ramera.
0: Ah, mira.
2: Muy bien. Graciela, a festejar. ¿Cómo vas a festejar esta noche? ¿Ya había cenado
1: no
2: vos?
1: No sé, ahora me estoy yendo a la casa, claro, de ella, vamos a ver.
0: Una picadita ahí en Colonia.
1: No,
0: que hacer.
1: No, eso ya, no.
0: Ya no.
1: Bueno,

0: Sí, lo sé.
1: Bueno,
0: lo
1: ahí
0: sé.
1: Está.
2: Bueno, algo tienen que brindar.
0: Sí,
2: bueno, algo, tienen
0: algo
2: que brindar.
0: Sí, ahora voy a ver qué pasa.
3: Graciela, dale saludos de parte nuestra. Decirle que
0: gracias.
3: También nos pusimos contentos por vos y por ella.
0: Ay,
3: y
0: sí,
3: que lo disfruten,
0: sí, estoy
3: dale.
0: Feliz de la vida, sí.
3: Bueno, ahí está.
0: Sí, muy
2: ¿cuántos
0: contenta,
2: años tenés,
0: muy
2: Graciela, que decís soy grande? ¿Eh? ¿Cuántos años tenés?
0: 74.
3: Una piba.
2: Pero tenés una voz de piba, por eso te pregunté.
0: Sí, tengo voz joven, pero estoy...
2: Pero sos vital, ¿no? Se nota cuando hablás que sos muy vital.
0: No, sí, eso sí.
2: Te levantás temprano, abrís la agencia, mira.
3: Sí, Graciela.
2: ¿Viste? Te lo mereces, Graciela, vos también.
0: Gracias.
3: Cuídate, te mandamos un beso, saludos, felicitaciones.
2: Ya te vamos a ir a ver.
0: Muchísimas gracias.
3: Escuchá, dame un número ya que venís para mañana, la primera de la Lotería de Córdoba.
0: Ah, sí. Muy bien, el 5.948.
3: Espera que
2: 5.948. ¡Ay, el 48!
3: ¿Cuánto le pongo en la primera de la Lotería de Córdoba eso para ganar?
0: En la primera, ¿qué es eso para ganar? No sé, no mucho.
3: ¿Cuánto?
0: 5.000 pesos dividido en las 5.
3: Escuchá,
0: 1.000 pesos por cada una.
3: Júgamelo y después te lo transfiero.
0: Vos
3: que sos ganadora, porque vos sos la que guarda los billetes. ¡Caramba!
0: ¡Ay, no! Bueno, pero ya...
3: Bueno.
0: Muchísimas
3: chau.
0: Gracias.
3: Alberto Rosselli te manda muchos saludos también.
1: Felicitaciones, gracias. Un beso grande.
3: Bien.
0: Gracias, otro para ustedes. Muchas gracias.
3: Bueno, Graciela Bénica, dueña de la agencia 1128.
2: Y saludos a la ganadora.
3: De Colonia Carolla. Vos sabés que se hablaba dos minutos más.
2: No,
3: 30
2: no, no.
3: segundos se le iba a escapar el nombre, pero nosotros no queríamos que eso pase. Bueno, gracias y felicitaciones a los ganadores del Gordo de Invierno de la Lotería de Córdoba.
2: Ay, que te abriga, mirá.

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1: Buenos Aires.
2: El gobierno nacional advirtió a Cetera que en el paro del lunes deben garantizar el 75% de la prestación habitual.
1: Recordó que con la reforma laboral rige la esencialidad en el sector de la educación y alertó por posibles sanciones.
2: Córdoba.
1: Detectaron una presunta red de prostitución infantil en Villa María de Río Seco y hay 7 detenidos.
2: La organización fue descubierta cuando se realizaba la búsqueda de una menor de 14 años desaparecida en la localidad.
1: Internacionales.
2: El presidente Javier Milei recibió las cartas credenciales del recién arribado nuncio apostólico del Vaticano en la Argentina.
1: El arzobispo Michael Wallace Banach asume de esta manera el rol oficial en nunciatura de Calle Alvear, lo que se suma a la inminente confirmación de la visita del Papa León XIV a Argentina, Uruguay y Perú.
0: Deportes.
3: FIFA dio marcha atrás con el proyecto que desató la guerra con la UEFA. A través de un comunicado oficial y con declaraciones del presidente Gianni Infantino, el ente regulador del deporte a nivel mundial confirmó que no va a avanzar con la propuesta de la FIFA Forward Enterprise, que buscaba la creación de una empresa que administrara los principales torneos y pueda vender parte de las acciones privadas. Infantino dio a conocer que la FIFA no va a avanzar con este proyecto, teniendo en cuenta la guerra que ha generado a cielo abierto con la UEFA, que amenazó con boicotear las competencias del ente regulador del deporte a nivel mundial.
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0: Mateos, perdiendo el control.
1: Estamos en turno noche por la cadena 3 Argentina. A esta hora Formosa Capital tiene 26 grados 6 décimas de temperatura, humedad 63%, y es el lugar de la República Argentina con la temperatura más alta. ¿Qué pasa en Córdoba Capital?
0: Apenas 2 décimas de grado ha descendido respecto a la hora anterior. Sigue siendo una noche muy agradable y noche de viernes. Mirá, ya despidiendo julio, 21 grados 2, algo hay que hacer esta noche, 21 grados 2, la temperatura, cielo nublado, 52%, la humedad, viento del sudoeste, 4 kilómetros por hora, la visibilidad 10 kilómetros, y acordate que mañana día de la Pachamama, ¿eh? ¿Ah? Así que aproveche y despida bien julio, porque mañana también hay que rendirle culto a la Madre Tierra.
1: Río Grande a esta hora tiene, claro, la temperatura más baja de la Argentina, con 1.3 bajo cero de temperatura, pero la térmica es de 7 grados, 2 décimas de grado bajo cero. Bueno, ¿qué hay que hacer con lo de la Pachamama? Porque quería cerrar la temperatura.
0: Hay rituales, hay mucha gente que va a juntarse y a rendirle un tributo, pero si no, usted hasta en una maceta le puede rendir un tributo, es darle de comer a la tierra, agradecerle comer, justamente, Gloria, por todo lo que nos da, y pedirle, bueno, haga un pocito en la tierra. Le puede dar vino, se le da chicha en el norte.
1: Bueno, pero aquí en Córdoba,
0: maíz,
1: por ejemplo, mañana.
0: Acá en Alberdi, en Alto Alberdi, sí, se sabe reunir, hay gente de los pueblos originarios, sí, y hacen todo el ritual de justamente hacer el pozo.
1: Y en jardín se puede hacer.
0: Sí, hasta en bien, una maceta lo podés hacer, bien, la gente que vive en departamentos. Y es decir, bueno, le doy maíz, ponga todos los productos que da la tierra.
1: Ahí entonces, está, eso era la pregunta.
0: Claro,
1: ahí está.
0: Entonces le puede dar, por eso te digo, ¿qué es lo que en el norte? Porque la Pachamama, eso viene del noroeste, ajá, argentino, de los incas. Entonces, por eso te digo, el maíz es uno de los principales alimentos en los que se basa toda la gastronomía y toda la alimentación en el noroeste. Entonces, dele maní, le dan coca, se le puede dar chicha, bueno, nosotros le podemos dar vino, y se agradece.
1: Muy bien.
0: Arroz, bueno, quiere darle arroz, bueno, dele de comer a la Madre Tierra y agradezca todo lo que hace por usted. Y tome la caña con ruda.
1: Eso te iba a decir. ¿Y mañana también, o esta noche, es lo de la caña con ruda?
0: Claro, dicen que se toma en ayunas. No tengo, ¿vos sabés?
1: O sea, mañana a la mañana es eso.
0: Sí, pero tiene tiempo.
1: ¿Qué margen
0: hágalo a la tarde,
1: Gloria,
0: a la noche?
1: ¿Qué margen tendríamos para hacer una caña?
0: El fin de semana.
1: O sea, el fin de semana,
0: sí,
1: completo.
0: Sí, sábado, domingo. A pura caña. Claro,
1: bueno,
0: porque
1: pero es caña
0: hay gente que no. Con ruda.
1: Con ruda.
0: Con ruda.
1: Muy bien.
0: Si no tiene caña, no hay problema.
1: Sí, bueno, problema. Si no hay caña, ¿qué se puede? No, es caña únicamente, con ruda.
0: Es caña con ruda porque tiene la ruda. Sí. Es un arbusto. Es una hierba, ¿eh? Que tiene buenos fines.
1: Yo tenía ruda en casa.
0: Bueno, dice que hay que regalar siempre ruda porque también es como que elimina o protege de la mala suerte. Ajá. Y entonces, bueno, no está permitido, por ejemplo, el té en niños de ruda, ni tampoco en gente grande. Y es aparte, vos tocas una ruda y viste cómo te queda todo el olor en la ropa. Es bastante contaminante.
1: La tradición, dice un informe que aquí tengo, se remonta a los indios guaraníes, que reconocían las capacidades medicinales de la ruda macho y que era utilizada internamente con éxito contra los parásitos y determinados malestares estomacales. Además, era usada para calmar el ardor y la irritación de picaduras de bichos y alimañas.
0: Ah, eso no lo sabía.
1: Pero más allá de sus bondades medicinales, hay quienes creen que la ruda es una planta que no debería faltar en ninguna casa.
0: ¿Viste?
1: Pues se la concibe como un verdadero conjuro contra malas ondas, Gloria, la envidia ajena y también la mala suerte.
0: La entrada de la casa está bueno tener una planta de
1: en la planta
0: de ruda.
1: Tiene un olor
0: fuerte,
1: ¿no?
0: Lo tocas y te queda todo el
1: ahí
0: olor
1: está
0: en la ropa.
1: Sí,
0: ¿sí?
1: Muy bien.
0: Yo he tomado para dolores así estomacales, sí, té de ruda, y es muy fuerte, pero usted le pone un poquito de caramelo, hace con el azúcar un caramelito, sí, o le pone una brasita después que termina el asado, porque también es como, sí, un bajativo, y es muy rica. Es muy rica, muy la bien ruda, y muy buena para el estómago.
1: No está tomando caña.
0: No le
1: dé
0: a los niños, no le dé, no.
1: No está tomando caña con ruda porque a esta hora está trabajando con nosotros.
0: No, y aparte no es 1 de agosto.
1: Y todavía no es 1
0: claro,
1: de agosto.
0: Claro, falta.
1: Pero sí está dispuesta a informarnos a esta hora cómo está el clima y las principales informaciones desde la Ciudad Autónoma de Buenos Aires, capital de la República Argentina. Hola, Pilar Gil Félix, qué gusto saludarte. ¿Cómo te va?
2: Hola, Gustavo. Hola, equipo. ¿Cómo les va? Muy buenas noches. Nosotros acá todavía pasados por agua. Tenemos 21 grados, 2 décimas de temperatura, una temperatura alta. Está nublado, tenemos tormenta fuerte, están cayendo sapos y culebras, nos están sacando fotos, truenos, rayos, abundante caída de agua en muy pocos minutos. Las calles, un par de calles que transité hace un rato, cuando llueve con tanta intensidad, tarda un cachito en irse el agua, con lo cual en las esquinas se junta agua. Bueno, así estamos, con una tormenta importante en la ciudad de Buenos Aires. La humedad es del 95%, el viento es del noroeste a 12 kilómetros en la hora y la visibilidad está reducida a 5 kilómetros. Y uno se pregunta cuando escucha todos estos sonidos, rayos, truenos, los animalitos que se asustan. Bueno, no hay mucha gente en la calle tampoco porque la verdad es que la tormenta más importante fue en el momento que la gente salía de trabajar. Entonces, los que no habían llegado paraguas hoy se mojaron. Algunos estaban en remera, otros estaban en camperas gruesas, porque, claro, con tanta humedad y lluvia, entonces o se tiene calor o se tiene mucho frío, sin términos medios. Igual que los rayos y los truenos en esta noche apacible, porque la verdad es que está para quedarse bajo techo. Bueno, ¿y hasta cuándo va a pasar esto? Mañana sábado, en la madrugada, todavía seguiremos con estas tormentas que nos sacan fotos, los rayos, y recién cerca del mediodía va a empezar a mejorar el clima. Parcialmente nublado va a estar el cielo a la tarde. La mínima va a ser de 14, la máxima de 19 grados. Y claro, este clima para este fin de semana, que es el cierre de las vacaciones de invierno, ¿qué hacer con los chicos? Porque todavía queda un par de días. Por ejemplo, la Feria del Libro Infanto Juvenil es un planazo, porque este fin de semana, como decíamos, cierra las vacaciones de julio. El lunes 3, CETERA anunció un paro general en todo el país, así que la mayoría de los chicos tampoco van a ir a la escuela, pero sí se termina, o sea, el martes siguiente ya tienen clases, así que se termina las vacaciones de invierno en la ciudad de Buenos Aires. Y Gustavo, te cuento que continúa la interna en el gobierno. Escuchá lo que posteó Victoria Villarroel. Le dijo a Diego Santilli, sea democrático y respete el voto popular. Fue la respuesta de la vicepresidenta luego de que el jefe de gabinete pidiera su renuncia. Villarroel dijo que el jefe de gabinete es uno de los exponentes de la casta. Pretende conspirar contra el orden republicano de nuestra patria. Muy enojada en las redes sociales la vicepresidenta, que ya viene hace más de 24 horas hablando con Diego Santilli. Por otro lado, el tema de esta tormenta, de este niño que estamos padeciendo, este fenómeno, en las cataratas están previendo que van a cerrar la garganta del diablo durante 40 días. ¿Qué pasa? Prevén fuertes crecidas relacionadas con este fenómeno y Parques Nacionales aprobó un nuevo protocolo que lo va a aplicar a partir del lunes. Estuvo cerrado la parte de la garganta del diablo hasta el día miércoles de esta semana, la reabrieron este fin de semana, estos días, pero la van a volver a cerrar. Es muy intensa también la lluvia en todo lo que es el sur de Brasil y algunas localidades también de la frontera de Misiones con Brasil han tenido que evacuar. Había mejorado, pero bueno, calculan que el lunes comienzan las lluvias otra vez.
1: Muy bien, muchas gracias, Pilar.
0: Y vamos a lo importante, ¿tenés la caña con ruda?
2: Preparadísima la caña con ruda, tengo la botellita que me regalaron con el moñito.
0: ¿Cómo no lo va? Porque me mira como diciendo, pero estábamos hablando que sobre Pilar, todo en la zona de Guaraní.
1: Yo no me imaginaba.
0: Se hace cerrito y ese es mi.
2: Bueno, pero un sorbito chiquitito. Claro. Lo único que no puedo hacer, sí. Gloria, a ver, te cuento. Lo único que no pude hacer
0: que no
2: es hacerlo en ayunas.
1: Ah, es medio fuerte, Pilar.
2: Es muy fuerte, así que lo hago después. O sea, yo
0: ¿y en la cama? No. ¿Y seguís durmiendo en la cama?
2: Bueno, contame cuando lo hagas, a ver cómo lo hacemos. Yo lo hago en otro momento del día, cuando tengo algo en el estómago.
0: Bien, pero ya la tenés.
2: Ya está lista y preparada.
0: Muy bien, ¿ves?
1: Yo no lo tengo, ¿cómo? Me va a sorprender. Pilar, que tengas un buen fin de semana y beber con moderación y...
0: no conduce.
1: Bueno, Pilar tiene un poquito más de 18 años, así que tranquilamente lo puedes hacer.
2: Bueno, un par de años más, nada más.
1: Adiós. Chao, Pilar.
0: Chao, fin de semana.
1: Vamos a Rosario. Está Facundo Díaz de Alessandro, que ahora se suma a nuestro turno noche. Hola, Facundo.
3: Muy buenas noches para todos, compañeros, en el turno noche de la cadena 3 Argentina. Hoy nos metemos en un caso judicial resonante, impactante, cada vez que se menciona, desde que ha sucedido el 30 de septiembre de 2023, cuando Ivana Garcilaso, una joven hincha de Central, fue asesinada de un piedrazo a la salida o después de un clásico, mejor dicho, entre Rosario Central y Newell's. En ese momento era en las cercanías de la cancha de Newell's, el partido se había jugado en Arroyito, en la cancha de Rosario Central, y bueno, tres hombres, después dictaminaría la justicia, comenzaron a arrojar piedrazos para la zona donde ella estaba pasando con su motocicleta. Uno de esos piedrazos le impactó y lamentablemente perdió la vida horas después. Bueno, este viernes se había conocido un reclamo extrajudicial que buscaba un resarcimiento económico, según impulsaba el abogado querellante Marco Chela, una presentación dirigida, y esto es lo que había llamado la atención, contra el club Rosario Central y también contra la AFA, y puntualmente con una aseguradora. Desde la familia siempre habían manifestado una cercanía o un apoyo recibido desde el club, por eso había llamado la atención. Bueno, horas más tarde salieron desde la familia a emitir un comunicado, y su hermana Silvana Garcilaso habló en Cadena 3 Rosario aclarando la situación, no sé si desistiendo finalmente de la demanda, pero sí aclarando que no tienen nada contra el club, a quien están agradecidos a las autoridades puntualmente, y también manifestando de qué se trataba este reclamo. La escuchamos a Silvana Garcilaso.
4: Es correcto, obviamente, porque legalmente se debe presentar así, pero bueno, lo único que quiero aclarar que no es contra Central, aclarar que es para la aseguradora, para el Surco y para la AFA. No nos olvidemos que la muerte de Ivana está caratulada bajo un marco de espectáculo deportivo, que eso contempla un seguro de antes, durante y después del partido. Entonces ella le corresponde, el club paga un seguro para que ante estos casos responda por la vida de Ivana en este caso. Entonces aclarar eso, Central tiene que ser anoticiado para llegar a cobrar el seguro ese de la demanda, obviamente. Ellos estaban al tanto, esperando esa notificación. O sea, en el club tenemos una excelente relación y la verdad que me llama mucho la atención que lo malicioso que fueron los medios a los titulares de hoy, sabiendo que hace 3 años nos conocen y lejos está de nosotros alguna compensación económica, que de hecho no estábamos de acuerdo, pero entendimos que es lo que corresponde, porque hay una demanda legal y hay una demanda civil, una penal y una civil, perdón.
3: Muy bien, ahí pasaba entonces la hermana de Ivana, Silvana Garcilaso, haciendo algunas aclaraciones respecto a este reclamo, esta presentación judicial impulsada por el abogado puntualmente contra la aseguradora, y aclarando también cuál es el vínculo que tienen con el club. Abre esa herida por ese dolor, por esa muerte, después de un clásico donde todo debía haber sido una fiesta futbolística o la pasión futbolística desplegada, y nada tendría que haber terminado en una lamentable muerte. Bueno, en este caso aclaraciones hechas por el caso judicial, el reclamo del resarcimiento por parte de la familia de Ivana Garcilaso.
1: Muchas gracias, Facundo, y cerramos esta vueltita informativa ahora con Jorge Cacho Mercado y los principales títulos del deporte. Hola, Cachito, ¿cómo estamos?
5: Oh, un abrazo grande para vos, para Gloria.
0: Tal, Jorge?
5: Preparando la caña con Rufo.
0: Muy bien.
1: Pensé que decía, qué buena preparando alumno. La información deportiva. No. Cachito también se ha aprendido a la caña con Rufo.
0: Ya la tiene preparada.
1: ¿Qué has hecho con la caña con Rufo? ¿La preparaste vos? ¿La maceraste vos? ¿Ya la compraste?
5: No, ya está lista, ya la prepararon acá en casa.
0: ¿Ves? Muy bien.
1: Está
0: lista.
1: ¿Cuánto está la caña sin la ruda?
5: No tengo ni la menor idea.
1: Yo no tengo idea cuánto sale una botellita de caña. No,
0: hay que comprar una caña con caballos, que es más dulce, porque dice que la rueda es amarga.
1: Y se tomaba yo con dos.
5: Estudiando un día.
0: Porque le habrán puesto caballos, ¿te acordás?
1: Sí, claro. Pero no digas la marca, Gloria.
0: Mira qué antigüedad, que me acuerdo de la publicidad. Sí. Pero qué memoria.
1: Y qué bien que estaba esa publicidad. Bueno, Cachito, no te queremos distraer de tu caña, perdón. Adelante.
5: Al contrario de lo que contaba Gloria, sí. Un día estudiando con unos compañeros de la escuela, sí. Hacía frío. Estábamos estudiando para un examen de la secundaria. Y uno de nuestros compañeros trajo, che, si mira, tengo esto.
1: Es para el frío.
5: Claro. Y tomamos ese con caballo.
1: Qué mamúa, ¿no?
0: Hay gente que le ha puesto al mate.
5: Al otro día nos encontramos la cabeza.
1: Qué mamúa.
5: No encontramos nada. Claro.
0: Y es dulce, ¿viste? Entonces,
5: y claro, y te invita a tomar.
0: Pero entraste en calor, ¿no es cierto? Hacía frío.
5: Sí, entramos.
0: Terminaron todos tirados en el suelo y no tenían nada de calor.
5: No encontrábamos nada, ¿no? Ni los caballos, ni el jinete, no encontrábamos nada.
1: Bien. Ni los corrales.
0: Ni la montura estaba.
1: Ni los corrales. Bueno, Cachito, bueno, se viene un fin de semana con mucha actividad deportiva, muchas transmisiones, sí, para la radio.
5: Muchas, muchas transmisiones. Hoy estábamos justamente hace un ratito en la tira nacional con Raúl Monti, con los equipos, con los chicos, hablando un poco de todos los partidos que tiene, porque nuestro gran despliegue de la cadena 3, la verdad que en todos lados, ¿no? Con transmisiones en Rosario, en La Plata, en Mendoza. La verdad que estamos completos para este fin de semana con una fecha que arranca mañana, ¿no? Ya arranca mañana una nueva fecha, la tercera. Si bien es cierto, la número 2 terminó a medias porque quedaron tres partidos pendientes, que tiene como protagonistas a los tres equipos que están jugando la Copa Sudamericana, ¿no? Tal es el caso de Boca, el caso de Tigre y el caso de Lanús, que si bien es cierto quedó eliminado en la jornada de ayer, tiene partidos pendientes que se va a jugar la semana venidera. Mañana arrancamos con transmisiones en la cadena del gol, por supuesto, para lo que es el partido que van a protagonizar Estudiantes de Río Cuarto con Banfield. Ahí va a estar Gustavito Corradini, con Víctor Rapetti, con el Nico Núñez, con todo, siguiendo de cerca lo que pasa con ese partido. Después vamos a estar con Belgrano frente a Argentinos Junior, con los relatos de Mauricio Coccolo y los comentarios del ingeniero Gutiérrez, con Máximo Lina, con Mario Celedón, bueno, con los estudios de Gaby Rodríguez. Y después, bueno, todo lo que va a ser, por ejemplo, con Cadena 3 La Plata, siguiendo de cerca Gimnasia Esgrima frente a Unión de Santa Fe, con los relatos de Medina y los comentarios de Montivero. Y, por supuesto, siguiendo de cerca también la Primera Nacional, porque mañana juega a Casuso frente a Colón. Allí estaremos con el Nico May. Así que, bueno, realmente un gran despliegue, ¿no?, de todo lo que es la Cadena 3. Después estaremos con La Plata nuevamente, con el partido de Estudiantes de La Plata frente a Defensa y Justicia. Así que, bueno, realmente con un despliegue realmente importante. Como lo decía recién, arranca una nueva fecha del torneo de Primera División, la tercera fecha de este torneo, que va a tener mañana los primeros partidos. Van a ser 5 partidos. 3:30 de la tarde, Estudiantes de Río Cuarto frente a Banfield. A la misma hora en Mendoza, Gimnasia frente a Unión de Santa Fe. A las 6 de la tarde, Belgrano, que no jugó en la segunda fecha, por lo que decíamos recién, tiene el partido pendiente frente a Tigre. Van a jugar a las 6 de la tarde en Alberdi frente a Argentinos Junior. Bueno, recordando un poco lo que fue la final del torneo pasado, Copa Argentina y todo lo demás. Así que un lindo partido el que vamos a tener, teniendo en cuenta que Argentinos Junior viene de ganar los 2 partidos que jugó. Belgrano ganó el primero y no jugó el segundo. A la misma hora van a jugar en La Plata Estudiantes frente a Defensa y Justicia, y a la hora 20:30 Racing frente a Tigre serán los partidos que van a poner primera en esta jornada, la tercera de la Liga Profesional del torneo clausura. Y a propósito, hace un rato nada más se conoció, sí, mucha agua pasó debajo del puente, muchos problemas y el enfrentamiento entre la UEFA y la FIFA. Bueno, la FIFA dio marcha atrás con este proyecto que había desatado este inconveniente, la creación del FIFA Forward Enterprise, que era la creación de esta empresa que administrara los principales torneos de la FIFA, vender acciones a privados para que, bueno, se pueda recaudar más plata. Bueno, la UEFA dijo que mientras esto suceda, la UEFA no iba a participar de los torneos. Bueno, eso ha llevado a un recalculando por parte de la FIFA. Finalmente dio marcha atrás. Hay un comunicado a esta hora que se ha dado a conocer por parte de Gianni Infantino, el presidente de la FIFA, donde se da marcha atrás con todo lo que se había interpuesto anteriormente. La Federación Asiática también estaba en contra, y la Conmebol, si bien es cierto, no estaba en contra, había pedido como mayor información, un poco, ser un poquito más política y un poco más de guitarreo nada más, pero me parece que iban por el mismo camino. Así que mientras todo esto sucedía, la FIFA resolvió que no se va a hacer nada y finalmente se da un marcha atrás.
1: Muchas gracias, Cachito. En un ratito volvemos contigo con más información del deporte.
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1: Bueno, estamos en turno noche por la cadena 3 Argentina, 22:32. El próximo viernes, 7 de agosto, todos vamos a estar recordando, como cada 7 de agosto, a San Cayetano como el patrono del pan y del trabajo, por lo que miles y miles de personas van a acudir a él, a los distintos santuarios, a las iglesias, algunos para pedir empleo, estabilidad económica, otros seguramente lo van a agradecer o lo van a hacer para agradecer el trabajo que tienen, esta devoción que se ve cada año, cada 7 de agosto en distintos puntos de la República Argentina, con peregrinaciones, con celebraciones en su honor, que bueno, de alguna manera fortalece ese lazo entre los fieles, los creyentes y San Cayetano cada 7 de agosto. Está con nosotros Miguel Ángel Beso, abogado, psicólogo, fue funcionario provincial, nacional y hoy es uno de los referentes de lo social en Río Cuarto, pero también a nivel nacional. Y vamos a hablar precisamente de esto que se va a venir la próxima semana, anticipándonos a este 7 de agosto en que vamos a celebrar a nuestro San Cayetano. Miguel Ángel, un gusto saludarlo. Gustavo Vinderol es mi nombre. ¿Cómo le va?
10: Hola, Gustavo. Un gusto estar con vos esta noche. Un poquito resfriado por ahí, pero creo que se escucha bien, ¿no es cierto?
1: Se escucha muy, muy bien. A cuidarse, estos cambios de temperatura no son buenos. Pero lo que sí es bueno, lo que se viene cada 7 de agosto aquí en la República Argentina, es un hecho que social, es un fenómeno religioso, cultural. ¿Qué es, Miguel Ángel?
10: Bueno, mira, Gustavo, realmente hablar de San Cayetano es en primera instancia tomar noción de que hablamos de lo que es la dimensión religiosa de los santos. Pero ¿qué sería esta dimensión religiosa de los santos, no? Son esas personas sencillas que caminaron nuestra historia y que vivieron intensamente los valores humanos, ¿no? Los revalorizaron, los pusieron en la práctica, los pudieron poner como su norte y construcción de forma de vida, ¿no? Pero estas vidas intensas valorando estos valores humanos se transforman también, en el caso de San Cayetano, como un fenómeno religioso popular, ¿no? Nos pasa a todos en cada lugar. A mí me pasa en un barrio determinado de Río Cuarto, que está la iglesia San Cayetano, o en Buenos Aires Líneas, o en cada punto del país hay un San Cayetano que cuando llegue el 7 de agosto, se conmemora y todas las personas buscan encontrar una esperanza en un momento que también hay que contextualizarlo, que no es tan fácil y que sobre todo lo que se valora mucho es o buscar y encontrar empleo o tratar de proteger el empleo que uno tiene, ¿no? Sea de manera formal o informal, pero lo que permite sostener el pan de cada día y el espacio de la vida en familia de cada día. Pero es un fenómeno popular de fuerte intensidad, Gustavo, ¿no? Sí. Que ha marcado toda una historia. Fíjate vos que las características de cómo se da en la Argentina no es en todo el mundo, ¿no? Acá se ha concentrado la idea de un San Cayetano vinculado al trabajo y al pan, ¿no? Se ha popularizado de ese modo. En otros países tiene más una mirada de aquel hombre que defendía a los más desprotegidos, a los más vulnerables, a los que no tenían amparo. Aquí se concentró más en el pan y en el trabajo, ¿no?
1: ¿Y por qué será esto? ¿Por estas idas y vueltas que tenemos en nuestra bendita Argentina? Digo, idas y
10: bueno,
1: venidas
10: son económicas. Las características culturales, ¿no? Estamos hablando de una cultura popular que nace al calor de estos valores humanos que rescataba San Francisco, perdón, en este caso San Cayetano, ¿no? Porque sí, también uno lo vincula con San Francisco por la austeridad, ¿no? Son santos que han valorado mucho la austeridad. Fíjate, Gustavo, que estamos hablando de un santo que se recibió de doctor en Derecho Canónico, doctor en Derecho Civil, con todos los honores, y que luego de haberse recibido con todos los honores y de provenir de una familia muy rica de nobles, su padre era un conde, él opta, después de haber podido ser incluso en su vida religiosa, cuando pasa a ser sacerdote, posteriormente a ser doctor en Derecho, y ocupar lugares muy importantes del Vaticano, sin embargo un día opta por decir: yo quiero trabajar y estar al lado de la gente, de los que sufren, de los que no encuentran amparo, de encontrar esa mirada sobre el que nadie quiere mirar, ¿no? Y es un ejemplo, por eso digo, esta dimensión tan cotidiana de un santo que hoy también tenemos que reproducirla de algún modo, ¿no? Porque son ejemplos a seguir en un mundo que le cuesta encontrar ejemplos que sean rectores para recuperar ese sentido de esperanza. No es fácil, ¿no? Un gran defensor de la justicia social. Y además generó, desde el punto de vista de la época, reformas en la Iglesia. San Cayetano fue de los que pensó que no había que dividir la Iglesia, sino que había que, desde la unidad y sin romperla, modificarla por dentro. Dice: para cambiar la Iglesia tengo que cambiar primero yo, decía, ¿no? Y privilegiado, por ejemplo, la justicia económica, tema de mucho interés porque de algún modo representa a aquellos que se van cayendo, los que van quedando afuera, los que no encuentran el amparo de un empleo. Gustavo, el empleo, sabemos todos, como decía Freud siempre, ¿no? Tener un amor, un espacio de amor, y tener un trabajo da sentido de pertenencia, dignifica, sí, a uno le da una ubicación en la sociedad y un proyecto de vida. Es decir, él tenía claro cuáles eran los puntos esenciales que dignificaban a la persona y le devolvían el lugar que tenía que tener en el desarrollo social. Por eso, de alguna manera, podríamos decir que es un santo muy ligado, como vienen hablando los obispos y las pastorales sociales en este momento, a la justicia social, ¿no? Es decir, no es solo hay que acompañar a quien no tiene condiciones para poder comer todos los días y las mejores condiciones, sino también acompañar y modificar aquellas estructuras económicas que dejan al desamparo a mucha gente cuando falta el empleo y cuando faltan las condiciones mínimas para vivir dignamente, ¿no? Que es un poco la dignidad de la persona, que está más allá de la posición social, la raza, ¿eh? Esta es un poco la idea que siempre fluyó en San Cayetano como eje central de todo su trabajo increíble y que ha marcado toda una época. Mira lo que significa hoy en la Argentina cada fecha como esta que vamos a conmemorar en muy poco tiempo, ¿no?
1: Esa movilización de tantos y tantos peregrinos y gente que se dirige hacia distintos lugares para buscar una imagen de este santo, ¿es el más popular aquí en nuestro país?
10: Bueno, me parece que acá en la Argentina, de algún modo, es parte de la cultura popular, ¿no? Bien. Y si no, se cortó un poquito cuando me hiciste la pregunta. Entiendo qué características tiene la Argentina, ¿no?
1: Sí, sí, digo, es el más popular, el más venerado aquí en nuestro país, digo, cada 7 de agosto, porque ahí es como que todo el mundo se acuerda. Quizás otros, en otras fechas, otros santos pasan sus días medio como desapercibidos, pero este no.
10: No, este no. Este no, precisamente por esta cuestión de lo que significa el trabajo para la persona. El trabajo le da un lugar en la sociedad, le da sentido de pertenencia, le da raíz. Y de algún modo este santo representa la posibilidad de tener un trabajo. La gente, muchos de nosotros vamos a San Cayetano con la esperanza de conseguir un nuevo trabajo, con la esperanza de que se alivie el sufrimiento, con la esperanza de mantener o preservar el que se tiene. Sabemos hoy que el contexto no es fácil, Gustavo, ¿no es cierto? De hecho, hay datos que realmente son preocupantes y de alguna manera uno lo ve, por ejemplo, era un santo que luchaba contra la usura. Por ahí no se conoce mucho esto, ¿no? Uh-huh. Él creaba organizaciones para favorecer y ayudar a los que menos tienen y a los que estaban en situación difícil para que no se endeudaran, para que no fueran presos de la usura. Y uno ve por ahí las estadísticas que aparecen, que parece tan real este ejemplo de San Cayetano, ¿no? Porque tan real porque hoy uno de los grandes problemas del país es el endeudamiento con los bancos, que la gente tiene a veces por el gasto cotidiano en los supermercados, ¿no? Es una de las noticias que suelen aparecer muy cotidianamente. Bueno, San Cayetano marcó esta línea, es decir, de algún modo tratar de ayudar, creo, una especie de banco de pobres, tenía otro nombre, pero era para combatir que nadie se aprovechara de la necesidad y la desesperación y que cayera en la servidumbre de tener que estar de rodillas frente al apriete financiero de la época, pero también marca una línea de hoy. Por eso me parece muy interesante, porque no solo había un San Cayetano que está en la estampita o un San Cayetano que está en una figura de mármol, sino que era de carne y hueso, sensible, contemplativo, profundo, y que esencialmente sabía que el trabajo y el pan cotidiano, que es lo que hoy los argentinos sentimos, como que cada vez que hablamos de San Cayetano casi que hablamos de trabajo y de pan, ¿no? Se popularizó y es un fenómeno al que todos quedamos de alguna manera atrapados porque supera la propia dimensión religiosa y se mete en la cultura popular.
1: Eso te iba. Miguel Ángel, iba a eso, la devoción a San Cayetano puede entenderse ya como un fenómeno que trasciende lo religioso y cumple de alguna manera hasta una función social.
10: Y sí, indudablemente, si bien es cierto que la dimensión religiosa tiene que ver con la vivir intensamente los valores humanos, o sea que no estaría tan por fuera, pero para la interpretación popular por ahí va más allá, ¿no? Es decir, va más allá porque se lo ha asumido como el que en los momentos más difíciles se puede pedirle a él para encontrar de vuelta la esperanza, el amparo, ¿no? Pero ya como una cultura popular, ya como algo que se vive cotidianamente y que es de todos, y de todos los argentinos. Yo creo que en los próximos días vamos a vivir eso. Claro. Y de algún modo, digo, yo puse ejemplos concretos como el problema que hay con el endeudamiento de la gente para comprar comida en este tiempo.
1: Sí, para cuestiones básicas. Podemos decir,
10: cuestiones básicas. Sabemos, por ejemplo, que, digamos, en el caso de Córdoba, la provincia, sabemos que hay un 35% de familias completas que trabajan y un 40% de su trabajo se lo llevan, por ejemplo, los alquileres. Hoy es más productivo tener viviendas que trabajar. Se van invirtiendo los valores porque la vivienda se actualiza, el que tiene para alquilar una vivienda. El trabajo, por ahí no, y va perdiendo poder adquisitivo. Entonces, ¿cómo no mirarlo a San Cayetano como este espacio de esperanza para decir, bueno, ¿cómo ayudamos desde algún lugar, no solo para campear el hambre y acercarnos en lo que se llama la cultura del encuentro que tanto difundió el Papa Francisco, sino también cómo se cambian algunas condiciones que permita que la mayoría de la sociedad se sienta parte y no queden estos espacios donde la gente va perdiendo la esperanza precisamente por la falta de trabajo, de empleo, que en definitiva es la dignificación del ser humano porque es llevar el pan cada día y sentirse reconocido en una sociedad. Entonces este fenómeno popular dice mucho más que una estampita, que un día. Es un ejemplo que se tiene que tomar con la austeridad y con el estilo y con el modelo con que lo ha planteado. Yo miraba en estos días, Gustavo, si me permitís la digresión, pero tiene que ver con lo mismo, ¿no? Yo, por ejemplo, en estos días veía, me gusta estudiar, investigar algunos temas de derecho y algunos en la profesión de psicólogo que ejerzo las dos, y ver, por ejemplo, los altísimos. Aquí en Río Cuarto, la pastoral social joven ha realizado un estudio donde El 55% de los riocuartenses, por ejemplo, que tienen entre 16 y 20 años, sufren de ansiedad, ¿no? Respondido por ellos mismos, hecho en la calle, en la distribución, en lugares donde hay muchos. Y una de las grandes preocupaciones de los chicos de 18 a 20 años, Gustavo, de 16 a 18, la preocupación es la incomprensión, porque están en una etapa de construir su propia personalidad diferenciado de los padres, ¿no es cierto?
1: La adolescencia.
10: Sí. Pero de los 18 a los 20, que no deja de ser adolescencia, el gran temor es el futuro. Sienten como una especie de cancelación el futuro. Y esto aparece claramente en este trabajo de investigación que hizo la Pastoral Social en Río Cuarto. La ansiedad por el miedo a lo que no conseguir ese empleo que le permita sentirse parte de la sociedad en donde viven, ¿no? Es un ejemplo que pongo, miremos la vigencia de San Cayetano, por eso este fenómeno popular cada vez se va consolidando más y va tomando una fortaleza que nos devuelve al ejemplo de San Cayetano y nos devuelve a esta idea de la dimensión religiosa tomada de la vida intensificada de lo que son los valores humanos. No perder el eje, no perder el centro en medio de tanto microestímulo para que consumamos, sino volver a esa quietud que nos permite ver a dónde están los dolores y las heridas que nos están marcando tanto, ¿no? Así que, ¿cuánto del fenómeno popular y la sabiduría nos devuelven a estos conceptos, a estas ideas cotidianas, ¿no?
1: Y han pasado tantos años, y se mantiene vigente, y yo diría que hasta en algún momento, Miguel Ángel, esto llega hasta agravarse la situación.
10: Y sí, porque, digamos, uno observa, me pasa con gente que uno atiende en cualquiera de las profesiones, ¿no? Hay mucho miedo a perder el trabajo, por ejemplo.
1: Claro.
10: Hay mucho miedo porque hay mucha gente con trabajo precario que no va a tener aportes sociales para poder jubilarse alguna vez y no tiene mutual, por ejemplo. Claro. Mira, un estudio de la UCA, Gustavo, del 2025-2026 nuevo, del Observatorio Social de la Universidad Católica Argentina, nos está diciendo que el 92% de los trabajadores se sienten con la cabeza quemada, por ejemplo. Estos son datos que lo puede reflejar y los pueden ver y mirar en lo que publica la Universidad Católica. Es decir, estamos en un momento donde es muy necesario revalorizar la dignidad de la persona, el derecho al trabajo, el derecho a tener un proyecto de vida a partir del trabajo y de tener no cancelado el futuro, sino redescubrir la esperanza a partir del ejemplo de San Cayetano. Pongo algunos ejemplos de hoy porque me parece que son valiosos.

0: dejando a las generaciones futuras para poder vivir esto. Todo esto parece increíble, pero todo esto es símbolo de un ejemplo, como podemos decir, este fenómeno popular de lo que es San Cayetano y de lo que fue San Cayetano como figura y esta tremenda dimensión del religioso, ¿no?
1: Trascendiéndolo. Lo religioso y convirtiéndonos en una realidad diaria. Miguel Ángel, ha sido un gustazo poder escuchar estas palabras de un abogado, psicólogo y un hombre que está permanentemente estudiando estas cuestiones sociales, no solamente de Río Cuarto, de Córdoba, sino de toda la República Argentina. Será hasta cualquier momento un abrazo enorme.
0: Gustavo, ha sido un gusto realmente y gracias por honrarme con esta invitación y a recuperar la esperanza y a cambiar condiciones para que la gente viva mejor. Nos hace falta. Y a San Cayetano que nos inspire para esta renovación de esperanza. Un abrazo grande para ustedes.
1: Ha sido un gusto y nos has honrado esta noche. Miguel Ángel Beiso, abogado, psicólogo, funcionario provincial, fue funcionario nacional. Hoy es uno de los referentes de lo social en Río Cuarto y a nivel nacional también.
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0: Música de turno noche con
1: Luciano Pereyra, La Clave, Si No Es Muy Tarde y Antes, Chayanne con Madre Tierra.
0: Monier es una fiesta.
1: Salamés. Monier.
0: Fiesta de sabores.
1: Techito verde.
0: Autopista un cativo. Salamés.
1: Monier.
0: ¿Cuál es la parada?
1: Obligada.
0: Y si hablamos de salame, son los de...
1: Monier.
0: Techito verde, autopista un cativo. El top acaba de indicar las 23 en la República Argentina. Noticias ahora con Alberto Rosselli, Gloria Tomás y el deporte con Jorge Cacho Marcano.
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0: Buenos Aires.
1: La Unión Cívica Radical Nacional pidió a sus senadores que voten en contra de la ley de tierras y complica el proyecto del oficialismo.
3: La decisión pone en duda la posibilidad de que La Libertad Avanza reúna los votos para tratar la iniciativa en la sesión prevista para el 6 de agosto.
1: Córdoba.
3: La empresa provincial de energía de Córdoba anunció cortes para este sábado, 1 de agosto, en múltiples barrios de la capital y en las ciudades de Río Ceballos, Unquillo y Río Cuarto.
1: La EPEC anunció que las interrupciones de energía serán durante la mañana en los barrios General Paz, Poeta Lugones, Bella Vista, Colinas de Vélez Arfiel y Parque Vélez Arfiel.
3: Durante la tarde, los cortes están previstos en Colinas del Cerro, Villa del Cerro, Cerro de las Rosas y Urca.
1: Internacionales.
3: La justicia peruana dispuso la excarcelación del expresidente Ollanta Humala.
1: El exmandatario cumplía una condena de 15 años por aportes ilícitos a su campaña electoral.
2: Deportes.
4: La Conmebol dio a conocer los días, los horarios para los octavos de finales de la Copa Sudamericana. Recordemos que después de la clasificación, Boca tendrá como próximo rival a Recoleta de Paraguay. El partido de ida será el 11 de agosto a la hora 19 en Buenos Aires. Por el momento en la cancha de Huracán. La revancha el 18 de agosto, a la misma hora, por supuesto, a las 7 de la tarde, en Asunción, en el Estadio Defensores del Chaco. Mientras tanto, que el otro partido que tiene como protagonista a equipo argentino y es el que van a protagonizar River, que va a enfrentar a Independiente Santa Fe, el primer partido se va a disputar el 12 de agosto, 21:30, partido que se juega en Bogotá, y la vuelta la harán el 19 de agosto a la hora 21:30 en el Monumental. Y el otro representante argentino será Tigre, que va a jugar el miércoles 12, el partido de ida de la llave frente a Montevideo City Torque. Se va a jugar a las 7 de la tarde en cancha de Tigre, en Victoria. Y la vuelta será el 19 de agosto, 21:30 en Montevideo.
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0: 23:07. Esta es la música de turno noche, cerrando el viernes, cerrando esta semana con
1: Lucky Player en la voz de Madonna.
0: Qué lindo, ¿eh? Madonna, que vimos hace poquito en la final del Mundial, ¿eh? Ahí apareció
1: en el entretiempo, había un show, claro, sí. Como el Super Bowl, y ella decía que hinchaba por Argentina. Bueno, Muy bien terminó el partido sí. contra Inglaterra, ella sacó todo un video con inteligencia artificial donde reemplazó a los principales artistas de su video por nuestros jugadores más importantes. O sea que estaba a favor. Después, no se puede decir que es un mufa, no.
0: Montecaseros, en la provincia de Corrientes, a esta hora tiene 24 grados, 2 décimas de temperatura, humedad 63%, y es el lugar de la Argentina con la temperatura más alta. ¿Qué pasa en Córdoba?
1: 19 grados, 8 décimas la temperatura aquí, 56% es la humedad. Continúa el cielo nublado, viento del oeste a 4 kilómetros por hora, la visibilidad 10 kilómetros.
0: Está llamando el señor Fernando Razo, eso significa que la cadena 3 Argentina nos lleva a La Boulaye, que presenta Expo Regional del Sur.
1: Expo La Boulaye, sábado 9, domingo 10 de agosto. Invita a Municipalidad de La Boulaye.
0: Fernando Razo, te estamos escuchando, buenas noches, ¿cómo te va?
2: Hola Gustavo, a Chiqui, bueno, a todo el equipo, buenas noches para todos. Un día muy nublado en Villa María durante la mañana, después apareció el sol, estuvo lindo, a esta hora está muy agradable con mucha humedad, pero muchísima humedad. Habrá que ver qué hace el tiempo con nosotros en las próximas horas. Nos trasladamos a La Boulaye porque estamos a una semana, exactamente a una semana que empiece la gran exposición Expo La Boulaye, la Expo Regional del Sur, que se va a desarrollar el sábado y el domingo de la próxima semana, es decir, 8 y 9 de agosto. Hablamos con Alejandro Properzi de la organización, que nos cuenta.
3: Va a ser una muestra siempre orientada a la familia, que podamos venir a pasar todos un fin de semana hermoso en familia con varias actividades, ¿no? Estamos dentro del mes del Día del Niño, así que también va a estar un poco orientada a eso y, bueno, va a ir desde las actividades del agro hasta cualquier interés general para la familia. Aparte campero, este año podemos volver con el remate de aves, que nos está costando un poco porque mucho trámite, pero se está logrando. Van a estar los Transformers para los niños, autos antiguos, una variedad. El parque gastronómico, que está súper nutrido, viene con mucha actividad también este año el escenario.
2: Bueno, por supuesto, en el escenario hay un gran escenario que se forma, tanto para sábado a la tarde, domingo a la tarde, y alrededor una especie de gran U, como de 200 metros de largo por unos 100 metros de ancho, todo con los food truck y demás. Habrá espectáculos regionales durante todo el fin de semana. La entrada ya se definió, será 10.000 pesos con entrada para los dos días, con los niños gratis, con los jubilados gratis, y por supuesto con la posibilidad de ganar un auto, 0 kilómetros y un viaje al Caribe con la participación de la entrada. Se prepara y estamos a una semana de La Boulaye.
0: Muy bien, muchas gracias, querido Fernando Razo. Ya vamos a volver contigo desde otro lugar de la provincia de Córdoba para más información. En vacaciones de invierno, tu mejor programa es San Luis. Viví San Luis todo el año. ¿Dónde nos vamos de paseo en San Luis, Gloria?
1: A San Francisco del Monte de Oro, y así viajamos al corazón de la historia, donde las sierras abrazan el nacimiento de la educación argentina.
0: El aire serrano, el murmullo de los ríos y arroyos, el canto de las aves y la tranquilidad de sus calles invitan a conectarse con la naturaleza y dejar que el paisaje cuente su propia historia.
1: En el norte de San Luis, entre las sierras y rodeado de una naturaleza generosa, este pueblo centenario ofrece mucho más que un destino para las vacaciones de invierno.
0: Es una invitación a viajar por el tiempo, a descubrir el lugar donde comenzó a escribirse una de las páginas más trascendentes de la educación argentina y a reencontrarse con la esencia de la cultura de San Luis.
1: La cita imperdible es el solar histórico, donde el joven Domingo Faustino Sarmiento, en 1826, con apenas 15 años y bajo la guía del fraile José de Oro, dio sus primeros pasos como maestro.
0: En ese sencillo rancho de adobe que tuve la posibilidad alguna vez de recorrerlo, y es bellísimo y te lleva de viaje por la historia. Hoy declarado Monumento Histórico Nacional en 1941, nacía una vocación que cambiaría para siempre la historia del país, y que hoy con gloria estamos invitándolos a recorrer la provincia de San Luis y el lugar elegido.
1: Y hoy, este año 2026, sí, es declarado por el gobierno de San Luis como el año de la educación, ¿eh? Así que mirá qué importante, si uno pudiera también unir la historia con lo trascendental que es este año 2026.
0: San Francisco del Monte de Oro, el lugar elegido que sorprende mucho antes de llegar a sus museos, transitar sus calles tranquilas para descubrir antiguas casonas, plazas llenas de vida como la iglesia de San Francisco de Asís y tantos lugares que tiene la provincia de San Luis, que los invita a disfrutar de sus vacaciones de invierno.
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0: Este es el ritmo de la noche de Cadena 3 Argentina sonando con...
1: Tina Turner, lo que tienes es lo que ves, y antes era Génesis y Celado.
0: Vamos a Tucumán. Está llamando Gabriel Melián, que se suba con más información. Gabriel, buenas noches, ¿cómo te va?
2: Buenas noches a todos en el país. Le contamos sobre lo que ha sucedido durante el Mundial. Paso a paso creo que estuvimos en lo deportivo, pero también en una cuestión de salud que el gobierno de la provincia de Tucumán llevó adelante. El programa de atención de salud cardiovascular se llamaba Palpitar y hoy cerró la actividad, por lo menos formalmente, después de casi 2 meses de trabajo. Múltiples atenciones y muchas vidas salvadas, según afirma el ministro de Salud de Tucumán, Luis Medina Ruiz.
3: Detectar personas que tenían un riesgo cardiovascular alto, que en el transcurso del Mundial corrían un riesgo elevado de tener un accidente cerebrovascular o un infarto eventualmente. Con resultados muy exitosos, hemos detectado prácticamente y evaluado a 29.548 personas, donde se controlaba la presión arterial, se evaluó el riesgo cardiovascular, se le controló el peso y la talla, se evaluó también su glucemia, sus otros factores de riesgo, y 150 personas tenían valores muy peligrosos de presión arterial. Aproximadamente 1.500 personas tenían un riesgo elevado de tener un accidente cerebrovascular o tener una descompensación diabética o tener un infarto agudo de miocardio. Y eso, detectado a tiempo, seguramente ha salvado muchas vidas. Tenemos otros datos, que es el hecho de detectar que el 30% de las personas que se controlaron la presión arterial y tenían la presión arterial elevada, no sabían que tenían hipertensión arterial. Por este programa, ya conocen que tienen esta enfermedad, están incluidos en los programas provinciales y con la garantía de un seguimiento y de la provisión de medicamentos. Hemos tenido durante el mes del Mundial 38 pacientes con infarto agudo de miocardio, estamos hablando solamente del sector público. De esos 38 pacientes, todos fueron atendidos en forma oportuna.
2: Claramente, es un aspecto de la salud que se tiene que tener muy en cuenta cuando lo deportivo nos afecta como nos ha afectado este Mundial. Un abrazo, el lunes vuelvo con más información desde Tucumán.
0: Muy bien, muchas gracias. 1 de agosto, mañana es el día de la novia. En la República también. Argentina, blanca y radiante.
4: Saluden a la novia.
0: Blanca y radiante va la novia, dice la canción.
4: Antonio Prieto cantaba esa canción, chileno él.
0: Algunas fuentes lo citan el primer domingo de abril y otras lo citan mañana. ¿Qué más? Día Internacional de la Pachamama, lo dijo Gloria, se conmemora en Argentina, claro. Bolivia, Colombia, Chile, Ecuador y Perú, bien digo. Mañana es el Día Mundial de la Alegría.
4: Mirá.
0: Alegría, alegría. Muy bien, aquí estamos en la...
4: Qué lindo.
0: Bueno, ¿qué más? Comienza la Semana Mundial de la Lactancia Materna. Se conmemora del 1 al 7 de agosto. Bien, algunos
4: mirá qué importante
0: que estamos recordando o anticipándonos al efeméride del día de mañana. Alejandro Heredia se suma ahora desde San Luis con más información. Alejandro, ¿cómo estamos?
5: ¿Qué tal? ¿Cómo estás? Buenas noches para todo el país. 21 grados la temperatura en San Luis Capital. A esta hora cielo algo nublado, la humedad 33% y se esperan tormentas aisladas en las próximas horas. Para mañana sábado, el pronóstico anticipa una máxima de 21 grados, cielo parcialmente nublado y ventoso durante todo el día. San Luis cerró las vacaciones de invierno con un 53% de ocupación turística, superando ampliamente el 34% registrado en 2025, aunque por debajo del 60% de 2024. Durante el periodo, el movimiento turístico generó un impacto económico estimado en más de 5.900 millones de pesos, con un gasto promedio de 88.580 pesos diarios por persona. La ocupación de las principales localidades se ven reflejadas con estos números: Embalde 96%, Cortaderas 90%, Quines 81%, San Jerónimo 76%, Villa de Merlo 58%, Luján 56%, Villa de la Quebrada 50% y Potrero de los Funes un 49%. Los datos fueron elaborados por el Observatorio Turístico del Ministerio de Turismo y Cultura con información aportada por los municipios. Es todo por ahora. Buenas noches.

0: música de Caligaris a esta hora de la noche haciendo...
1: Razones.
0: Tenés razón, Gloria. Muy bien.
1: Y Gloria Estefan, mirá. Bien. Me dijiste Gloria y también Estefan. Recordé que había estado cantando mi tocaya, mi tierra.
0: Muy bien. Y tocaya y colega, porque también Gloria es...
1: Claro.
0: Bueno, vamos la ciudad de Villa María, porque Fernando Razo trae más noticias. Villa María, ciudad abierta.
1: Más universitaria.
0: Más amigable.
1: Vení a disfrutar la voz también.
0: Municipalidad
1: de Villa María.
0: Presenta la información con el señor Fernando Razo. Fernando.
2: Bueno, Gustavo, mucho ruido causó ayer la presentación del queso gigante, el queso solidario, que es el queso más grande de América, el queso semiduro más grande de América, que tiene un fin solidario que se va a rematar por allá, por falta un mes todavía, por el mes de septiembre, el comienzo del 3 al 6 en la Meca, en la exposición, la mega exposición del Centro Argentino en la Sociedad Rural de Villa María. Estuvo presente el intendente de la ciudad, se dice que está... invitado el intendente y el gobernador para cortar el queso el día que se vaya a hacer por allá por el comienzo del mes de septiembre, y esto decía el intendente de la ciudad.
3: Tenemos pioneros, que tenemos líderes de hace muchos años, que tenemos gente, productores lácteos, que van evolucionando tanto con la genética como con la infraestructura del bienestar animal que requieren. Y por supuesto también tenemos una escuela de lechería que aporta esa visión técnica para que vayan emergiendo nuevos productos, la complementariedad entre las empresas, la articulación. Y esta muy buena idea que ha tenido José Iacheta, que es el máximo exponente que hoy tiene la Argentina en materia de organización de exposiciones rurales, que vincula la ciudad, el campo, que vincula la educación, la producción. Y que...
2: Bueno, por supuesto, el queso ya ha sido elaborado, está cuidado celosamente. Un metro cúbico, como si fuera un vin con un metro cúbico. Bueno, esos son los 1,000 kilos de queso que serán entregados de la forma que hemos mencionado y que, por supuesto, serán parte de la gran exposición. Volvemos el próximo lunes.
0: Chau, Fernando, que tengas un excelente fin de semana. Salta también a esta hora es noticia con Elisa Zamor. Elisa, ¿cómo estás?
4: Hola, ¿qué tal? ¿Cómo estás? Muy buenas noches al país. 17 grados la temperatura en la ciudad de Salta. Agosto llega con 100 actividades por la Pachamama, con ritos ancestrales, festivales, ferias en toda la provincia. Hoy les cuento una de estas actividades que se realiza a esta hora en el centro de Residente Ballistos y Puniños, la casa de Severo Báez y Rafaela Gaspar. El lugar ya fue declarado Memoria del Patrimonio Cultural Inmaterial, dijo a Cadena 3, Viviana Báez.
5: Vamos a comenzar con el gran homenaje a la Madre Tierra Pachamama, haciendo la apertura del mojón. Mis hermanos que traen sus ofrendas para brindar a la Madre Tierra, como la papandina, el charqui, la chalona, el maíz pelado. Bueno, estamos ya empezando a hacer la ronda de la fichicha tempranito. Se va a estar convidando el té de ruda, que también es muy importante para el 1 de agosto. Durante el día de mañana vamos a tener la bendición de las comidas, la asomada de los vehículos, que va a estar acá de mi hermano Ramiro Báez, la ceremonia central que se va a realizar ahora a las 15:30, y después todo el público en general, los copleros que nos acompañan de toda la vida, los músicos.
4: ¿Por qué se realiza el té con ruda y no caña con ruda?
5: Tenemos las dos opciones, té con ruda o caña con ruda. Y las energías también para la persona. Té con ruda se prepara, se pone una pava de agua, se le pone la ruda y después se lo endulza con un poquito de miel.
4: ¡Ay, qué rico!
5: Y un chorrito de alcohol, o sea, algo de alcohol tiene.
4: El centro de Residente Ballisto y Puneño va a ser declarado como lugar de memoria, ¿verdad?
5: Lugar de memoria del patrimonio inmaterial de la provincia de Salta. Toda la vida mi padre y mi madre lo han peleado, porque en realidad ellos son los que mantienen vivas las tradiciones hace, como te decía, más de 50 años. Nosotros primero rezamos, porque nosotros somos católicos, le pedimos permiso a Dios, a la Virgen, y recién vamos al homenaje a la Madre Tierra Pachamama. Siempre tenemos una copla, pero la Pachamama, Pachamama, Madre Tierra, de tu vientre nace el agua, nos das todo para la vida, bendita es mi tierra amada. Esa copla es de mi madre, Rafaela Gaspar.
4: Pachamama, Santa Tierra, bienvenido agosto, muchas gracias, muy buenas noches.
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0: 9:45 minutos, estamos en la parte final de Turno Noche. Ya llega Noche y Día a la radio. Ahora vamos a Mendoza. Laura Carbonari se suma a nuestro programa. Laura, buenas noches, ¿cómo te va?
1: Muy buenas noches. Actualizamos todos los datos desde Mendoza, el tiempo, los servicios y sobre todo la agenda cultural para encarar el fin de semana. Primero el tiempo, una intensa jornada de viento sonda tuvimos durante este día, sobre todo con ráfagas que superaron los 72 kilómetros por hora en Malargüe y provocaron la suspensión de clases. Comienza el recambio de masa de aire para este sábado 1 de agosto, ingresa un frente frío que desplazará definitivamente al sonda, dejando el cielo parcialmente nublado, mucha tierra en suspensión, con marcas que van de 6 grados de mínima y una máxima de 15. El domingo se mantendrá más frío, con una máxima estimada en los 13 grados. Alerta, porque hay apertura del dique Potrerillos. Atención, ese es un dato crucial porque mañana a partir de las 8 de la mañana abrirán el descargador del fondo del dique Potrerillos para tareas de limpieza. Defensa Civil pide evitar por completo acercarse a las márgenes o ingresar al lecho del río Mendoza, ya que el caudal aumentará en forma drástica. Además, la turbiedad del agua podría generar cortes temporales en el Gran Mendoza, por lo que se exige un uso del agua responsable. Alta montaña, sigue cerrado el paso Cristo Redentor. 17 días ya llevamos de temporal persistente. El tránsito turístico, sin embargo, está autorizado con extrema precaución hasta la zona de Los Puquios, donde hay un hermoso parque de nieve para poder disfrutar de los medios de elevación y trineos. 1 de agosto, Mendoza celebra el Día de la Pachamama. Mañana sábado se suma Mendoza a la ancestral homenaje a la Madre Tierra con ritos de agradecimientos, sahumados, tradicionales tres tragos de caña con ruda en ayunas, cuya venta casera ha crecido enormemente en departamentos como San Rafael. Si bien el acto oficial se realizará el lunes 3 de agosto a las 10 de la mañana en el Parque General San Martín, Parque de los Pueblos Originarios, durante todo el fin de semana hay múltiples opciones en la Valle, peñas y homenajes, sobre todo porque allí las comunidades huarpes son muy importantes. Hay ceremonias abiertas en fincas como en Pedriel, Luján de Cuyo y sobre todo en la villa de Uspallata, Las Heras, en donde allí también, cercana a la cordillera, hay ceremonias muy importantes. En Malargüe, sahumados. Y en el sur, en San Rafael, la gran asamblea por el agua pura, impulsada por un encuentro binacional con comunidades de Chile, en defensa de los bienes comunes y la madre tierra, sobre todo en el límite de la cordillera. Con la bendición de nuestra Pachamama y toda la información de la provincia, les mandamos un gran saludo para arrancar muy bien el fin de semana. Laura Carbonari, para Cadena 3, Mendoza.
0: Muchas gracias, Laura. Con este informe estamos poniendo el punto final a nuestra semana, a nuestro mes de julio y a nuestro programa Turno Noche. Recordarles que a esta hora, Monte Caseros en Corrientes tiene 24 grados 2 de temperatura, humedad 63%. ¿Qué pasa en nuestra ciudad, en la capital cordobesa, Gloria Tomás?
2: Bueno, una noche linda, apacible, sí, pero esperando ya que venga el viento y que descienda la temperatura. 19 grados 8 es la temperatura que tenemos en estos momentos, 56% la humedad. Aproveche lo que resta de la noche, parte de la madrugada, que está lindo. El cielo sí está nublado, pero ya va a venir el viento del sur y va a hacer que descienda la temperatura. Para mañana, mínima 10 grados, la máxima 19, cuando hoy tuvimos una sensación térmica de 29 grados. Y el cielo estará algo nublado. En la madrugada se espera este viento del sector sur, pero atención, con ráfagas que podrían ir entre los 50 y los 60 kilómetros por hora. Así que precaución si los agarra en la calle por la madrugada. Y luego en la noche también tenemos viento, pero del sector norte, también con ráfagas. El domingo desciende aún más la temperatura máxima.

0: climáticas por lo mal que a veces tratamos a nuestra tierra.
1: Bueno, a reconciliarnos.
0: Y tome la caña con ruda.
1: Bueno, mañana, claro, primera hora, vamos a desayunar eso.
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1: 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Llega Noche y Día en la cadena 3 Argentina ahora.
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1: Muy bien. En 9 minutos ya está al aire. Nos vamos. En el final los dejamos con algunos de los éxitos nacionales.
0: Bien.
1: Volvemos el próximo lunes a las 21, nuestro nuevo horario, con este programa llamado
0: Turno Noche. Ay, chau, Julio. Chau.

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Pero cómo no, nos sumamos, porque hoy es el día de la alegría, no solo de la Pachamama. Buen día, agosto, llegaste por fin. Julio se fue, Julio no está, ahora podemos decirlo ya, ¿no? Imaginar Julio con su valijita saliendo del... Claro, ya en el banco estaba ahí agosto esperando, empujando, y al fin llegó el octavo mes. ¿Cómo les va? Bienvenidos. Hemos vuelto en el día de la Pachamama. Ya decimos otra vez, presente, aquí estamos. Y alguien tiene que escuchar, tiene que bailar, tiene que disfrutar también de esta posibilidad que nos da el nuevo día. De vivirlo, y un nuevo mes que inauguramos, está así, nuevito, con moñito llegó, y espero que sea realmente, por dentro, un lujito, que bueno, nos traiga cosas buenas, y que si hiciste los rituales que aquí en otros países también hay y existen, con la caña y la ruda, bueno, también cambian las energías. Entre otras cosas, es para eso, ¿no? Cambiar las energías, la salud, y en un mes tan cambiante en cuanto al clima. Y miren si no, julio se despide con calor y agosto ya nos prepara el viento del suroeste.

0: Walter Gutiérrez, ¿cómo andamos, Walter? ¿Cuánto tiempo que no estábamos los dos en este horario, en este lugar? ¡Qué placer! Ya, la Más Federal está presentando en el Día de la Pachamama, noche y día. Él es Gutiérrez, más conocido como el Guti, y su nombre real es Walter
1: Carlos. ¿Walter Carlos? ¿Era
0: Darío, Walter Darío. Mira, vos hacía tanto que ya no me acordaba tu segundo nombre. Bueno, él está del otro lado y veremos si hay 50 y 50, si hay mitad y mitad. No sé, primero de agosto empecemos a vivir. Gracias a todos los que ya están dando el presente en el mensajero. ¿Quieren hablar? Pero aprovechen, aprovechen decir las primeras palabritas del octavo mes. ¿Qué deseos, qué ganas tienen de qué escuchar? ¿Cómo empiezan este día especial, un primero de agosto? Digo especial porque, bueno, agosto también es un mes largo y angosto, y como dicen también, de muchos cambios climáticos. Por ahí hay días que uno va teniendo un calorcito, como un veranito anticipado, y hacia fin de mes ya con la Santa Rosa y su tormentita ya va cambiando. Pero nos falta mucho para la primavera, De este invierno nos queda un mes y dos semanas o algo así. Así que por favor, un mes y 21 días, usted lo ha dicho, cambiante es el clima más en estas épocas. Así que bueno, a cuidarse, a estar prevenidos. Ya le vamos a dar los datos puntuales de esta hora. Hoy es el día de la Pachamama, como decíamos, entre algunos pueblos se celebra la tierra y por supuesto hay quienes cumplen a rajatabla los estos pasos las ofrendas a la tierra, y otros que bueno lo hacen o lo hacemos a medias. Los que viven más allá, hacia el norte, tienen un día muy especial para dedicarle a la tierra, que después cada día nos da tantas cosas, ¿no? La Pachamama. Pero ya hablaremos de eso. Mientras tanto, fíjate qué tenés hoy en tu agenda, qué aniversario, qué cumpleaños cercano de alguien querido, y también lo podemos saludar desde acá, y si querés con tu voz, sino en el chat del mensaje o en el mensajero de Cadena 3. En el chat me refiero a YouTube, donde nos puedes escuchar. La radio está en vivo, la auténtica Radio Federal de Argentina. La escuchás en YouTube noche y día hasta las 6. Ah, mirá la fotito de YouTube, pero qué pasa con esa naranja, camisa naranja. No, es la de la que traemos varias temporadas, Walter, en YouTube, ¿no? Así que ahí está, pensativa, así la doña con los nudillos. Ah, no, pero hay variedad, hay variedad, atenti, que tengo de varias. Sí. Bueno, ahí está. Mientras tanto, saludamos a todos nuestros compañeros que sí, ellos están en la web, en audiovisual, que nos dejan la página con toda la información de lo más importante, que después en cada corte para las noticias iremos actualizando. Y por supuesto a todos los que están en la web y que no nombramos a cada uno, pero que a todos los saludamos en particular, pues no sabemos quién está a esta hora, pero no queremos dejar a nadie afuera. Así que nuestros compañeritos de la web, de la webmaster, de a todos ponen la fotito, ponen los nombres de los programas, el horario. Hasta las 6 hacemos noche y día. Te escuchamos, te leemos y vemos fotos también. Sé que están anunciando, veo fotos de esas petaquitas, veo acá. Muy bien, ya vamos a saludar a todos y vamos a cada uno darles la bienvenida y el cariñito correspondiente a este primer día de agosto. La música es de noche y día, y no la queremos cortar ya.
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Para empezar, la versión de Chayanne de Pedro Navaja, canción emblemática, si las hay, del mundo de la salsa, de Blades Colón, de aquellos años finales de los 70, Siembra, Siembra, un álbum emblemático que fue una colaboración además notable e histórica. Segundo álbum que hacían en conjunto Willy Colón y Rubén Blades. Y acá estaba el clásico de clásicos, pero la versión de Chayanne para arrancar nuestro noche y día, 1 de agosto. Baile, cante, cuente, dígalo, anúncielo, dígalo que usted tiene ganas a esta hora, cómo empezaría agosto. No, no lo diga con mímica, no lo vamos a... De acá no lo va a notar nadie, ni lo va a descubrir nadie el mensaje. A ver, ¿qué tenemos por acá? Bienvenido el Vientingui, llegando acá por Villa del Prado, dice Patricia. Nori, Walter, buen noche y día. Un tema de Ulises dedicado a mi amor Roxana, dice Edgardo. Y Soledad, Soledad, habla de dedicar el tema Ave de Cristal. A ver, Nora, buenas noches, quiero mandar un saludito a mi marido Víctor Colazo, que lo amo mucho y lo extraño. Que ya no falta nada por el tiempo que lo separa para verse, de parte de su mujer Verónica, y le quiere dedicar Ave de Cristal. Carlos dice y muestra de Tucumán la cañita, la petaquita, ahí con su corcho bien sellado, y está esperando, ahí esperando. Cuando mando la foto, a unos minutitos después de las 12, y el ritual se pone en marcha, señores. Hola Nora, buenas noches y día. Hoy me maté laburando. Le hice caso a mi señora sin decir ni mu. Tomé toda la sopa. Así que merezco que me pases tu cariñito por la Puerto Rican Power. Oh, ¿te acuerdas ese tema? Gracias, que sigan los éxitos, dice Javier. Bueno, Javi, me alegra muchísimo que hayas hecho todo lo que tenías que hacer este viernes y cumpliste, así que te mereces tu cariñito. Hola, Nora, bienvenida. Que Walter no se olvide de tomar la caña con ruda. Yo lo hice, dice Clide. Presentes de Cosquín. Abrazo grande y saludos a la tribu de Noche y Día. Abracitos para ustedes. Hola, Nori, buenas noches. Paso a dar el presente, saludar a mi marido Salvador, decirle que lo amo infinitamente, que es mi vida, juntos a la par. Paulita también de Las Perdices, escuchando, pero quiere dar el saludo especial a Edgar, que los está escuchando. Decirle que lo amo mucho y siempre estoy aquí a su lado. Si puede ser el tema de la Quinta Estación, me muero, pero claro que sí. ¿Cuánto tiempo hace que estas canciones, por lo menos los sábados a la madrugada, estaban negadas a mí? Las podía escuchar, claro, pero Walter, yo descansaba, porque era la noche previa al domingo, que tenía que venir toda la madrugada. Ahora ya la previa la hago acá. Así que ambos días, ambos. Hola, hola, hola, Norita y Walterio. Yo preparé caña con ruda para tomar. ¿Qué más? ¿A qué hora las tomo? Dice Rusty. Y a la hora que usted quiera. En ayuna. Así que lo que usted considere en ayuna. Y dicen el primero de agosto. Ya es el 1 de agosto, digo. Así que ya está. La corpachada es la que se abre un pozo en la tierra para dar las ofrendas de comida, bebida, hojas de coca, vino y tabaco. La caña se toman 3 tragos en ayunas el 1 de agosto para espantar los males del invierno. O sea que, según Walter, hay que tomarlo cuando uno se levante. Así duerma de 6 a 12. Los traguitos hay que tomarlos después que se levanta en ayunas. Para él va a ser el ayuno tipo 12, cuando se levante y descanse. Bueno, bien. ¿Qué significa la pacha? Cosmos, tiempo y espacio, recordando que somos parte de la naturaleza y no sus dueños. Pero atenti, porque además hoy es el Día Internacional de la Alegría. Les deseo lo mejor a todos y que empecemos este mes y este día con mucha alegría, pero sobre todo con agradecimiento. Hay que ser muy agradecidos y bueno, y hay que hacerlo, ¿eh? Que contagie esta música a tus oídos y que la alegría esté entre nosotros.

0: día.
1: Qué lindos mensajitos estos que están llegando, ¿eh? Y estos que estoy leyendo acá desde el sur, donde imagino yo el clima debe ser totalmente diferente, desde donde está lloviendo a mares, como en Rosario, ni hablar de Buenos Aires. Hola, Nori, qué lindo escucharla. Le mandamos muchos abrazos de Chipoletti, Juanita y Gra. Le pido, por favor, enviarle saludos a mi familia y cariños a mi familia de Las Tapias, Juan Díaz, Muñe, Ro, Fabri, Pato. Los queremos mucho, dicen por allá las chicas Juanita y Gra. Bueno, a ustedes les deseamos un excelente fin de y buen arranque también, y buen arranque para Román, que dice: pasados por agua en Rosario, me gustaría escuchar el cuento de Don Abraham, como siempre. Amigos, los quiero mucho. Un saludo al Buti Román de Rosario. Gracias por el cariño. Buenas, amigos de Noche y Día. Feliz Día de la Pachamama. Ya tengo la petaquita para mañana, ese Darío. En Crespo los escucho. Hay truenos y relámpagos y una intensa lluvia. Zafamos del viento. Buena jornada, dice, los saluda Darío. Puede pasar Simón, el gran varón, por la Pepa Brizuela. Edgar, muchas gracias, dice Edgar. Acá tengo los datos, 23 en Córdoba capital a esta hora, 23 grados, 30% la humedad, muy seco todavía, o me parece poca humedad por lo que hemos pasado esta semana, ¿no? ¡Oh, qué manera de haber humedad! Todo en la ropa, en los ambientes, todo. Bueno, veremos si es 30% de humedad o no. Sí, ha bajado bastante entonces la humedad. El viento es del oeste, suroeste, a 15 kilómetros la hora, visibilidad 10 kilómetros. Y para Córdoba se vienen algunas temperaturas más bajas. Por ahora, por este finde y por el comienzo de la semana, los primeros días de agosto. Pero después parece que volvería un poquito el calor para este agosto tan nuevito, el que estamos estrenando ahora en la radio, en la más federal y en Noche y Día. Entonces, para mañana, mínima 12, máxima 17, y el lunes ya comienza la semana, tanto lunes como martes, con máximas de 20, que se van a extender hasta el miércoles. De hecho, el miércoles mínima 8, máxima 20. No sigo porque si el calor este que anuncian jueves y viernes próximo es real, a mitad ya está como adelantándose la primavera. Pero bueno, vamos por parte. Hola, Nori, buenas noches, feliz día de la alegría para mi amor Rubén Guzmán de Banda Norte, que lo amo. Un tema de José Vélez, Vino Griego. Esto es el chat de YouTube en vivo, donde podés escuchar Cadena 3, toda la programación, todo el día. Y atención, atención, porque ahí hay posibilidades de escribir mensajes. Pero en el mensajero te podemos escuchar. Dale, dale, apretá el play, el microfonito, y lee un mensaje. Y leemos tu mensaje o escuchamos tu voz. Buenas, amigos de Noche y Día, feliz día de la Pachamama. Estoy en Crespo, dice Darío. Rubén Darío, Walter Darío. No, él es Darío, simplemente. Acá están llegando algunos mensajitos, así que ya los vamos a escuchar a todos. ¿Qué más dicen por acá en el YouTube? Muy buenas noches, Nora, escuchando Cadena 3, Noche y Día, desde Torquins, provincia de Buenos Aires, dice Pedro. Hola, quiero Noche, tú sabes de todo, de Quique Villanueva, gracias, del Mono Zárate, desde mi querida Rioja, que ahí se me dice, sos Nora, así que te saludo a vos. Bueno, claro, hoy descansa Susi, mañana también. Nori, ¿viajás tanto todos los días, campeona de los caminos? No, no, para nada. Vivo en Córdoba. Y no tan cerca, pero sí. No, no viajo. El viaje es corto. Como a usted, Gutiérrez, somos medios vecinos. Bueno, ¿qué más tengo por acá? Bueno, a saludar a toda la gente que recién empieza a sintonizar la radio. Estamos con Walter Gutiérrez, como los sábados del resto del año, y así será. Y está ahí en la entradita avisándonos de si hay viento, si pasa algún cardo como en las películas, ¿viste? Del desierto. ¿Viste esos que están todos rodando? No, el viento viene, pero no es para tanto. Acá no hay, estamos cerca del campo. Pero bueno, por ahí, ¿viste? Algunas ramillas van volando. Entonces él nos va a avisar de todo. Fabián Becerra, que está en el ingreso y de la radio cuidándonos. Y además del Día de la Alegría, que nos gusta compartir con ustedes es el día de la sobrecapacidad de la Tierra. Pero, che, estamos ya sobrepasados. Hemos agotado el presupuesto de la naturaleza para el año. Durante el resto del año, la sociedad opera en un exceso ecológico al reducir reservas de recursos locales y acumular dióxido de carbono en la atmósfera. Por eso, también se lo conoce como Día de la Deuda Ecológica o Día del Sobregiro de la Tierra, o también, claro, porque es el día del calendario en que la humanidad ha agotado por este año el presupuesto de la naturaleza. Así que, bueno, hay que ahorrar. Sobre todo, ¿sabes qué? Ahorrar eso, exceso de, no sé, de todo eso que desperdiciamos. Y además hacemos mal a la atmósfera con ello. Por ejemplo, el dióxido de carbono, que lo dejamos acumular. Bueno, Organización Mundial de la Salud ha decretado que desde 1992, del 1 al 7, es la Semana Mundial de la Lactancia Moderna. Y ya lo dijimos, quienes buscan hoy en Argentina y Paraguay contrarrestar los males del frío y otras males y otras feas, momentos económicos, enfermedades, mala energía, a lo largo de este mes, lo que hacen es elegir caña con ruda. Nosotros elegimos esta música con Walter para vos.

0: Hola, gente linda de Cadena 3. Me encantaría escuchar Cuando la ilusión es camalote. No sé qué nos canta. El tema es así: Cuando la ilusión es.
1: A ver, escuchemos a ver si canta todo el temita. A ver, se escucha.
0: Hola, gente linda de Cadena 3. Me encantaría escuchar Cuando la ilusión es camalote. No sé cómo se llama, pero es así. Cuando la ilusión es camalote, ajá, que se va por esas aguas, mogando a la deriva. Cuando la esperanza es un islote, donde cuervos y caranchos hacen pronto sus guaridas.
1: Santa Fe es el hombre.
0: Llora la costera, pregunta: ¿dónde está mi amor más moreta? Un beso grande, gente hermosa. Lo escucho todo el día. Escucho todo el día Cadena 3. Escucho ustedes. Un beso grande. Que tenga un excelente jornada.
1: Merece un poquito de esa canción. Gracias, Marcelo.

0: Mayra, Costera es el nombre. María Elena la hizo popular. María Elena, una de las voces inolvidables del folclore, que también había nacido bajo el signo de Leo. Mira vos. Él sabe porque se, ya me pasó como 50 nombres de gente famosa como él, Gutiérrez, que cumple el 24 de agosto. Ah, 25. ¿Pero el sábado fue 25? Ah, mira, yo como, viste, los fines de semana ya pierdo noción del tiempo. Saludé, Guti. No pudimos hacer festengue porque, bueno, era día de trabajo para algunos y de descanso y familiero para usted. Nori, un beso para mi marido que lo amo. Soy Noemí de Olivos. Quisiera el tema Último Tren a Londres, dice Noemí. Pero cómo no, y lo pasaste lindo, sí, realmente, ¿no, Guti? Espectacular, con amigos que llegaron, claro, con sorpresita ese que le han llevado cosas ricas. Un amigo de la infancia. Bueno, le mandamos un saludo a Cristian Coco y un amigo que es el doctor Julio César Acosta. También le mandamos un mensajito de que nos va de viaje, se va de gira y nos va escuchando y nos manda saludos para Walter y mí y yo. Hola, Nori Guti, aquí escuchándolos, dando el presente, hermosa la música que están compartiendo. Feliz día de la felicidad y fin de semana para todos. Deseo que tengan todos un hermoso y bendecido día, una madrugada, jornada, mes, todo, dice Sabri. Y manda bendiciones, cariños y besos desde Argüello. Héctor manda también saludos desde Arroyito, Córdoba. Un abrazo grande, Dani Romero. Pide un tema de Rally Barrio Nuevo. En la Pulpera de Santa Lucía, creo que lo hacía con Elvira Ceballos. Bueno, hay momentos de folclore más adelante, hay tango. Es el formato habitual hasta las 6 de noche y día. Tira para arriba de Miguel Mateos. Quien lo pide es Gustavo. Saludos a los mejores. Acá en Arroyito, dice Gustavo, viento y tierra. Y bueno, estaba como programado, ¿no? Esta baja temperatura con respecto a los días anteriores, que al menos en Córdoba capital se pronostican para hoy y mañana, es que la trae el viento. Secando humedad, vientito, por favor, y la ropa a los que estaban renegando y ya no sabían qué ponerse, sacaban ropa que ya ni andaba, ni el tal, ya se había achicado o agrandado el cuerpo, pero bueno, tenían que recurrir a eso porque no se les secaba. O han pasado también en distintos lugares del país días de mucha humedad. Bueno, a ver, ¿qué cuenta la gente por ahí? Hola, ¿quién anda por ahí?
1: Hola, Norita, ¿cómo estás? Buenas noches.
0: Va bien. Acá estamos.

también italiano. Gracias, Pablo de Córdoba, que quiere Maná, cualquier tema. Y claro, Maná tiene tantas canciones memorables que bueno, dale, pongamos una. Y de paso, recordemos que hace un mes, un poco más, mes y medio atrás, Maná, Fer Olvera eran parte de las ceremonias de comienzos del Mundial. No sé si se acuerdan que hubo un Mundial México, Canadá y Estados Unidos.

impresionante. 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
1: Son noticias del portal de cadena3.com. Se sorteó el gordo de invierno y el premio millonario fue para una apostadora de Colonia Carolla. El tradicional evento se realizó en la Lotería de Córdoba. El número ganador fue el 11.578. La mujer que lo compró se llevó $150.000. La dueña de la agencia contó a Cadena 3 que la afortunada es su amiga. Tras la andanada de críticas, la FIFA dio marcha atrás con el proyecto para privatizar el Mundial. Lo hizo a través de un comunicado en el que anunció que la propuesta no avanzará. La iniciativa de Gianni Infantino generó fuertes cuestionamientos de varios asociados, entre ellos UEFA y CONCACAF. En Buenos Aires hubo demoras en vuelos de Ezeiza y Aeroparque por tormenta eléctrica, especialmente en la zona de Ezeiza, donde se produjo la demora de vuelos, tanto en Ezeiza también como en Aeroparque, debido a la actividad eléctrica que afecta la seguridad en las operaciones de tierra, con un total de 20 vuelos impactados. En deportes, San Lorenzo cierra su mercado de pases con 6 nuevas incorporaciones y una salida destacada. El Ciclón concretó la llegada de 6 futbolistas y la salida del defensor Joan Romaña, marcando así un cambio en su estrategia de fichajes. Hora 1, 7 minutos, el tiempo en Córdoba, 19 grados 5, datos de la hora 1, 64 el porcentaje de humedad, con viento del sur-suroeste a 18 kilómetros la hora. La mínima para este sábado será de 10, la máxima se anuncia en 19, unas 7 minutos.
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4: No, le quiero aquí en esta parte del disco, en esta parte de la grabación, quiero hacer un agradecimiento público para el maestro Heraldo Bosio. No, en serio, un agradecimiento público porque me invitó el otro día a Villa Retiro. Me invitó a la entrega del disco de oro. Oh, grande maestro, ídolo, Heraldo, ídolo. Había gente pasé dulce ahí. Yo no sé de dónde saca tantos parientes Heraldo Bosio. A la mitad del baile se dio cuenta Heraldo que no había desprendido el acordeón. Tocaba así nomás con el acordeón. Porque hace señas nomás Heraldo, ¿eh? Dice un mozo a la derecha, un mozo a la izquierda, un mozo al fondo, va prendido en el buffet el vago. Qué divino que está ahí el Danielito Show. Estaba enloquecido el Daniel con ahí. Oye, Capullo, a todos los quiero igual. Oye, Capullo, agárrense de las manos. ¿Qué? Los negros andaban agarrados hasta de los cables. Qué divino que estaba ese bailongo. Yo estaba como espiando del alambrado. No, y me llama la atención, esta es una anécdota, que está primero en el ranking de Villa Retiro. De ahí a que I don't remember en esta night. En esta placa. Resulta que en el medio del baile así había una bruja que era espectacular. Era espectacular la bruja. Era asesina. Pero una cosa que no sé, me faltan, digamos, palabras para realzar tanta belleza resumida en una sola persona. Me van a dejar entrar gratis, Villa Retiro. Era un potrazón, che. Divina la guasa, che. Estaba así, casi allá al fondo, allá cerca de los baños, por ahí se había sentado la vaga, ¿no? Y acá, cerca del escenario, todo sentado un negro que para ganar el lugar había llegado a las 7 de la tarde y había pedido. Y había pedido un pollo en el vago. ¿Quién es? Como lunes de la mañana ya estaba tibio el pollo. Claro. Toma un traguito de pollo en enero y le cae el así de acá por los costados, así por la comisura y los labios. ¿Qué? Y por ahí de repente enero se para como toqueándola a la vaga, así. La mira bien. Y el enero estaba pipí cucú. ¡Tí! No, el enero estaba facherazo. No, el negro de División Miami era un yuyo al lado del vago. Estaba con un saco de mozo, porque trabaja por ahí de mozo el negro, arremangaba así. Estaba con un jean nevado, con una zapatilla de esas training. Así, digamos que el vago curtía un look tipo César Tapas.
5: ¡Ah, grande, varón!
4: Se levanta el negro, cruza toda la pista. Si llega cerquita la bruja, ¿vieron a negro cuando están por sacar a bailar una bruja? ¿Cómo se apoyan en el costado de la silla y en la mesa? Así meten la mano en el plato con mané y lo negro. Dice negro: ¿bailamos, mamita? Qué picante esa frase, es matadora de guaso, ¿viste? ¿Bailamos, mamita? Y se le pusieron los pelos de punta a la bruja. Y dice, ¿cómo? Si bailamos. Y dice, ¿cómo? ¿A un hotel? ¡Pero usted está loco! ¡No, no! Dice, negro, no me haga teta que me estoy pasando en el tiempo. ¡No, no! Dice, negro, no, no, a bailar. ¿Cómo? ¿A un hotel atorrante, degenerado de porquería? ¿Cómo me va a venir a invitar a ir a un hotel así, descarado? Usted no tiene sangre en la cara, no tiene... No, no, flaca, no, no, mamá. Yo te digo, bailar acá en la pista. ¿Cómo que encima que me invita a ir a un hotel que lo tengo que pagar yo? ¿Usted está loco? ¡No, no! Dice, negro. Ay, mira, era un desastre, negro. Se volvió así, ya venía con la pera a hacer que le vi el cinto, negro. Tuvo que cruzar las pistas y la vieja que estaba bailando dice: ¡ay, este atorrante! Dice: ¡negro degenerado viene aquí! Dice: ¡esto es una fiesta familiar! Dice: porque el maestro Heraldo Bosio reúne la familia nada más. Dice: ¡ay! Oh, dice: me llega a decir una estupidez así, a mí ya lo hubiera arrebatado yo a este guanaco. Hoy el negro volvió y se sentó, estaba inflado. Y el negro pensaba para sí mismo: estaba en un ataque de kung fu el negro ahí, ¿viste? Pensaba en él y decía: ¿quién me manda sacar baileta tarada? El vergüenzón que me hace pasar. Dice: pero el loco, ¿qué? ¿Está come vidrio? ¿Qué le pasa? Le deben haber caído mal esos maní con sal. Dice: negro, ¿pero cómo me va a quemar así? Estaba el guaso pensando ahí, por ahí de repente se para la bruja. ¡Sac! Se paró la orquesta. El maestro Heraldo Bosio ahí nomás aprovechó para cerrar de nuevo el acordeón. Y el Danielito ya no cantaba, tarareaba. Agárrense de la. Se para la bruja así, tuquea por arriba del baile y lo divisa el negro sentado allá frente al escenario. Y empieza a caminar ese negro. En el acto se abrió una calle humana entre ella y él. Lindo título para un teleteatro a la noche. Claro, y empezó a caminar ella así, pero no caminaba, ella se deslizaba por la pista. Era una bestia, caminando ahí así y con los ojos posados en él. ¡Ay! Oh, el guaso transpiraba, hasta Buluca transpiraba en él. Ay, dice negro, otra vez, dice la tara de esta, dice, y para colmo se me vino el humo, otro escándalo, dice, no puedo soportar dos papelones así en un solo baile, esto no da para más, dice negro, pero en qué círculo se halló mi anota yo, no puedo lidiar así. Iba caminando la bruja así hacia el negro y las viejas le decían a la bruja, viste, la incentivaban, le decía: ¡hacébatelo, señora! ¡Hacébatelo! ¡Pégale ese atorrante! ¡Gente como esa son los que hacen en estos bailes familiares! Llega la bruja a la mesa y le dice: hola, flaco. Oh. Nero ni le quería mirar, estaba así, levantando el hombro como martillo Roaldán, así cubriéndose de todos lados, Nero. Y le dice: flaco, discúlpame, te cuento lo de recién. Lo que pasa es que yo estoy estudiando psicología, y este es mi último año, y tengo que presentar una tesis de los comportamientos humanos ante actitudes adversas en público. Por eso mi reacción de recién. Pero yo no tengo nada contra tuyo, papi. Y prueba de eso es que yo me crucé toda la pista para invitarte a bailar yo a vos.
5: Se para el negro arriba de la mesa y le dice: ¿qué? ¿500 lucas? ¿Vos sos loca? ¿Qué te pasa?
6: Tenía una mueblería que le cayó Castro Barro, don Abraham. Personaje. Tremendo. Cabaretero de lo peor que se ha visto. Chante, Ecler, Mara, Abu, todo. Todo se conoce. Pero él le había mentido a la vieja de él que él era de las casas. Que era diurno, que no era de escaparse de noche. Entonces, ¿cómo había hecho? Antes de pirarse a las 9 de la noche, tomaba la sopita con la vieja, le sacudía unos valium adentro, y la vieja quebraba el cogote arriba el plato de sopa, maquillada con fideo letra, y don Abraham partía para el cabaret, y allá la hacía de goma. Y así 25 años mintiéndole. Entonces un día estaban sentados los dos comiendo, y cae la vieja y le dice: mira, Abraham, dice, esta noche es tu cumpleaños. Y le dice: don Abraham, ya sé, querí que hagamos una fiesta familiar, rodeado de nuestros hijos, nietos, bisnietos, que si yo tantos nietos, más que nietos. Y el flaco nieto de ahí. Y le dice la vieja: no, dice Abraham, porque vos has sido un marido ejemplar, padre ejemplar, y era una revista el vago de tan ejemplar. Y le dice: yo quiero, dice, que no vaya a morirte sin conocer el cabaret. El negro se le hizo a don Abraham un nudo en el cogote, parece que hubiera hecho buche con estropa. Y abrió los ojos grandes el vago y no le quedó más remedio. Dice: yo sé que se acabó, le dice la viejita, fiesta familiar, esta noche vamos a festejar la boda de plata ahí en el cabaret. Y partieron para el Chantecler con la vieja.
7: Todavía como zafara.
6: Claro, entonces el viejo, viste que era Bobby el viejo, le dice: mira, no vamos en el auto nuestro, vamos en taxi. No, vuelve tranquilo porque no conocimos la noche nosotros. Y bueno, llegaron al cabaret. Apenas bajaron del taxi, estaba en la puerta un vago vestido de general, ¿viste? Con una gorra. Sobre todo, ¿te acuerdas ayer? Me decía. ¿Te acuerdas cuando la buena veía allí?
7: Año.
6: Y vos también, te hago decir. Y Alba, que era el ángel moreno del mambo. Y estaba el vago. Y baja don Abraham y la lleva a la vieja del codo, acá, ¿viste? Y apenas bajan de taxi, lo ve el vago que está en la puerta y dice: don Abraham, dice, tanto tiempo que no venía. La vieja ya entra a ese puchero. No entendía bien, ¿qué pasa? Dice: ¿qué día no te conoces? No, dice, este vago, dice, fue la otra vez a la mueblería, no tenía guita, me pareció simpático un muchacho rolote de allá de Pilar, que claro, recién empieza. Y le di unos mueblecitos, dice, sin entrega inicial. Paso. Ya se zampan para adentro. Y venía una vaga. Un lomazo que no se podía creer. Estaba bien cuando iba, cuando venía, cuando iba para el costado, cuando hacía cabeza abajo, todo. Con una bikini color carne. Y por el tamaño de la bikini, yo creo que era de carne molida. Y ahí iba pasando don Abraham y cuando lo ve la chichi, ya lo manoteó de acá del cachín. Mi poratito mil, yo le dije. Mi cuchi cuchi que no has venido esta noche, que fueron eternas sin tu presencia. Y a la vieja le zampó un codazo y le dice: basura, bien de conocí la desvestidista. Aténdeme, andará así, pero es una chica de la casa. Es la novia del vago de la puerta. Esa es la parejita que yo quiero ayudar, porque yo me acuerdo cuando empezamos nosotros que no teníamos un peso ni para comprar una. ¿Te acuerdas que comíamos en la cómoda? Si hacíamos todo en la cómoda, poníamos el colchoncito así, la cómoda, todo en la cómoda. Yo lo quería yo. Bueno, pasó, pero la vieja ya ojeaba para todos lados, ¿viste? La vieja, los ojos llenos de varices, el odio que tenía. Sí, le castañeteaba la cosa, la dentadura potilla. Casi la contraté era el divorcio para percusionista. Y bueno, estaban ahí en la mesa. Estaban ahí en la mesa los dos y trajeron un balde con un champuzón y ya festejaron. Veía la vieja, ya estaba enoja. Y en una de esas arrancó un vago, un peticito, un locutor chiquitito, así que le decían jockey de cabrito. Chiquitito. Así. Dice: noche de Chantecler, teatro dancing, esta noche las luces aquí de Córdoba tienen el orgullo de presentar a quién. Y sonaban los bongos, y eso quiere decir cucaracha al revés, la percusión. Y sonaban los bongos. Dice: y esta noche tenemos a la figura central de Córdoba, el rey de la noche. ¿Quién? Y entraron a gritar todos los negros. Don Abraham. Don Abraham. Don Abraham. Y el viejo que no sabía qué hace, y la vieja que le decía: basura, me he tenido engaño 50 años, porquería. Tengo arrebata los muebles cuando lleguemos a las casas. Y dice: y esta noche el ángel moreno del mambo. Y salió una vaga que bailaba la chichi, ¿no? Y le bailará solamente a don Abraham, como solamente él sabe disfrutar del ángel moreno del mambo. Y la vieja basura, porquería. Y a la chichi se le acercaba y le ponía las que se iba aquí en la cara, viejo. Y el viejo que hacía para los lados y la vieja llorando, basura, porquería, que sí. Y en una de esas don Abraham ya no dio más. Y el locutor que anunciaba: y que don Abraham, por favor, le saque el Slibli, el Ñocorpi a nuestra vedette, como solamente él sabe hacer. Y los nervios gritaban. Y los mozos volteaban las bandejas, tiraban los jarrazos, qué sé yo. Y don Abraham ya no dio más y se levantó y con la punta de los dientes roncó el Ñocorpi, así los nervios. La chavamos también. La dejó a la vaga completamente que sió. Y ya la manotea la mujer, le dice: vamos de acá, vamos de acá. Y salió, la llevó del codo. Y entre los gritos de don Abraham, la vieja llorando basura, porque llegó a la puerta, lo despidió el general. Chao, don Abraham, cállate, que sió, taxi. Se mandan un paltaxi. Y don Abraham le dice: Castro, vas al 900 YM ya de una sola primera. Y arrancaron, che, y ahí iba la vieja llorando. Ya. Basura, que me has engañado. Y esta familia me decía: porquería, tengo reventa, que si yo. Y se da vuelta el tacho y le dice: don Abraham, hemos yo loca, pero como esta niña. ¡Basta! Acá ya sé.
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0: primera la trajo Rally Barrio Nuevo, que estaba pedido por ahí. Y el humor que arrancó esta hora, como no puede ser de otra manera, el Día de la Alegría, Día Mundial de la Alegría. Bueno, ahí estaba, ¿eh? Estaba el Negro Álvarez y antes Cacho Buenaventura. Hora que comenzamos a transitar 1:28, ya con más aliviada la temperatura. El clima va cambiando, ¿eh? Días cambiantes, eso lo dice ya apenas arranca agosto. Lo dice la misma efeméride. Por eso la caña, a la que recorren muchos con ruda, también para estar preparado a la salud para estos días de tan cambiantes. Y además es el mes de San Cayetano, porque el 7 recordaremos el próximo viernes, ¿no? Ya a San Cayetano, patrono del pan y del trabajo, donde cada creyente, miles y miles acuden a santuarios de todo el país y peregrinan hacia esas iglesias que tienen la imagen de San Cayetano, o las hay especiales también donde se celebra ese día, y no solo para pedir, también para agradecer. ¡Claro que sí! Hola, buenas noches. Feliz Día de la Alegría para mi amor Rubén Guzmán, de Banda Norte. Un tema de José Vélez, Vino Griego, decía Graciela. Juan Carlos, buenas noches, Nori y equipo. Los saludos desde la lluviosa noche de Buenos Aires. Hola, agosto, hola, gente, hola, música. Y se ríe, porque, bueno, es el Día de la Alegría y la música también nos ayuda a pasar malos momentos, a ponernos de otra manera. Aunque hay algunas canciones que por ahí nos ponen más nostálgicos o melancólicos o tristes, pero en general elegimos cuando estamos tristes. Depende, algunos se eligen canciones para darse más manija, ¿no? O elegimos. Pero bueno, si estás triste, una buena canción te cambia la vida, ¿no? O el momento. Saludas de Sáenz Peña, provincia de Buenos Aires. ¡Qué lindo! Leíste mi mensaje. Dije que viajabas mucho porque alguien habló de localidad de donde sos oriunda. Creí que vivías allí. Claro, nací en Las Varillas, pero vine hace muchos años, como muchos, a estudiar periodismo y ya me quedé. Juan Carlos, gracias por el mensaje de Buenos Aires. Y Angie, que dice que le leí el mensaje, está contenta. Que de dónde soy de Las Varillas, pero vivo en Córdoba capital. Ya soy hija de esta ciudad también adoptiva. Soy del interior, pero bueno, vivo acá ahora. Y mis hijos han nacido acá. Hola Nora, qué gusto escucharte otra vez. Soy Raúl de San Francisco y estamos con mi hija Agustina. Bueno, besos a papá Raúl y a su hija Agustina. Qué lindo saber que están ahí prendidísimos a la radio. Guti dice, habla un poco más, te lo dice Angie, que dice que le gusta el color de mi voz, gracias. Jorge Artelino dice, hola Norita y equipo, soy Jorge de Alejo Ledesma, quiero saludar a mi patrona Esther, que está cumpliendo años, pero feliz cumple, Estercita. Otra de Leo, oh, la lista que me hizo Gutiérrez de Leo, no, me nombró todos los, no los santos, todos los cumpleañeros. Claro, pero vos me nombraste a todos los famosos, los no famosos, los del arte, los de la música, y él se incluye aparte. Y dice que los de Leo son los más. Y de, no sé. Después que viene Virgo. Y después viene Libra. Después llegamos los de Libra. Marcela dice, hola Norita, siempre escuchando Noche y Día, quiero escuchar el tema de Secreto de tu Vida de Jorge Rojas, qué lindo, busquémoslo ahora, dale, así le damos una alegría a Marcelita que está en La Pampa. Saludos de Pehuajó, dice María Juana, y bueno, nada, hay mucha gente que se ha sumado desde que empezamos y está escuchando en vivo Cadena 3, vos también, asomate por YouTube y escuchanos desde ahí. En tanto, en el mensajero seguimos apostando porque alguien también grabe algún mensajito, y lo pasamos al aire. Noemí dice, ahorita doy el presente de Olivos, agradecida por tu equipo que me acompañan todas las noches. Me gustaría eterno amor por los manceros santiagueños. Besito. Pida nomás. Buenas noches, Nora y equipo. Soy Alberto Luis, de Barrio Los Ceibos, de González Catán. De La Matanza, provincia de Buenos Aires. Ah, cada vez que digo González Catán me hace acordar el tema que tuve yo de Sabina. de González Catán, ¿te acordás? Sí, en colectivo para ver a la cancha de Boca, todo eso. Ahí está.
1: De González Catán
0: a Tilson.
2: En colectivo.
0: Me equivoqué.
2: A la cancha de Boca por Laguna.
0: Ah, yo paso, no voy. Vaya con
2: 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Hoy ganamos el partido.
0: No, no te.
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0: ¿Por qué dijo?
2: Muchachos,
0: le cambié la letra yo. Tirso de Molina.
2: Más violento.
0: Lo dice en algún momento.
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0: Pero, no importa. Gracias a ustedes, recorremos el país y estamos presentes con los festivales. Me gustó este mensaje, ¿eh? Atenti, dice Alberto. Dice: quiero agradecer a Cadena 3 porque hoy en día está muy difícil viajar y pagar una entrada para un festival. Y gracias a ustedes recorremos el país y estamos como presentes en los festivales. Gracias, y si pueden pasar plástico, ya que empezamos con Rubén Blades. Claro, en realidad Rubén Blades es el autor del primer tema, lo cantó Chayanne. Sí, puede ser más adelante, salsa, pero ya sería casi para el final, plástico por Rubén Blades, que está en el álbum con Willy Colón también. Ojalá tengamos una Latinoamérica unida, y besos a todo el equipo. Gracias, Alberto, por tu mensaje. Y bueno, más cerquita ahora vas a tener en noviembre el Festival del Folclore, que se hace por primera vez y que bueno, ya están las entradas y todo. Ya va a estar más cerca, va a ser más accesible sin tener que pagar, ¿no?, un pasaje. ¿Cómo es esto? Ah, República Folclore, el festival que en dos días va a haber, además de música, gastronomía y unas figuras, una grilla de artistas impresionantes. Música para empezar otra hora en Noche y Día.

0: Los últimos 15 y tenemos también un lugarcito guardado para, en esta hora, los últimos 15 de la hora, para el tango. Así que aprovechamos recién para un pedido que hacían con Jorge Rojas y El secreto de tu vida, recién Mario Álvarez Quiroga. Qué linda canción la que acaba de pasar también, se sumó una tras otra y ahí se van sumando los oyentes, pero de muchísimos, ¿eh? Se va renovando a cada ratito, no nos da tiempo a leer uno que ya pasa otro y así se nos van sumando. El chat de YouTube de Cadena 3, buen día. Desde Nelson van mis saludos más cordiales, dice Osvaldo. Gracias, Osvaldo. Saludos también para ustedes y buen arranque de agosto, estén donde estén. Pide un tema de Cantores del Alba. Dice muchas gracias. También buenas noches, dice Chalo. ¿Puedo pedir una noche sin ti? ¿Noche sin ti? ¿Va para esta hora? No. Ah, los Guaira, sí, ahí está. Me ayudaste porque ya se me habían mezclado los títulos, viste, de canciones que son eternas y otras que son más recientes pero muy pedidas. Entonces, La noche sin ti, sí, los Guayas. Puede ser, claro, cordiales saludos, dice Chalo, y pide ese tema. Feliz día de la Pachamama, María Juana. Gracias a vos también, María, que dice hermosa música. Bueno, María, y me quedé con algunos mensajes también que ya voy a ir leyendo en el mensajero de Cadena 3. Ustedes sigan pegaditos a la radio en esta madrugada del primer día de agosto, el día de la Pachamama. Entre otras cosas, Día Internacional o Día Mundial de la Alegría. Cerramos este capítulo y enseguida el tango.
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0: 7 minutos para las 2. Esto es noche y día, 1 de agosto o 1 de agosto, 19.5, 64% de la humedad. En Córdoba ya el viento es del sur, suroeste a 18 kilómetros. La mínima para este sábado 10, máxima 19. Se anuncia un fin de semana con sol. Hoy mismo tendremos cielo algo nublado y parcial nublado. Ya mañana empieza a nublarse por la mañana, pero estará a la tarde algo más soleado, con mínima de 12 el domingo y máxima 17. Los primeros días de agosto, bajando las máximas a 20, tanto lunes, martes y miércoles, como jueves y viernes ya no, ya superan los 30, según lo que por ahora anticipa el pronóstico extendido. Después veremos si hay algún cambio y esto ya no es tan arriba, ¿no? Te estamos escuchando con mi novia, saludos de Quilmes, Buenos Aires, dice Chalo, y hermosa música María. Son gente que se va sumando y vamos llegando de a poquito, sumando muchos en el chat de Cadena 3 desde YouTube, así que ustedes también súmense desde donde estén, porque ahora presentamos con esta musiquita el tango, que no lo voy a presentar yo, sino con su voz tanguera y melodiosa. Hola, Fer.
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Juan D'Arienzo, quiero verte una vez más. Así arrancó el tango. Y Jorge Valdés, claro, quien cantaba junto a la orquesta de D'Arienzo. Y vamos con la hora que se va cerrando y el momento del tango que sigue así.

Alfredo Bobby haciendo canzoneta en la noche del tango, en la madrugada de noche y día, junto a Jorge Maciel. Y cerramos con uno más antes de los títulos. Héctor Varela con Argentino Ledesma y Viejo Rincón, y enseguida los títulos de la hora.

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Títulos en la madrugada, noche y día, hora 2.

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Empresaria guatemalteca y el jefe del Citibank revelaron en Córdoba que ven los inversores en Argentina. La creadora de la red de inversiones Volcano destacó la innovación rioplatense. El titular del banco para el Cono Sur, Ricardo Desai, dijo que por las guerras el mundo busca energía y alimentos en el país. Dura respuesta de Villarroel a Santilli, lo tildó de parásito y le exigió respeto al voto popular. La vicepresidente salió al cruce del jefe de gabinete, quien había pedido la renuncia por haber dicho que le preocupaban las persecuciones imaginarias del presidente.

ataque aéreo sobre Kiev. 3 muertos y varios heridos se registraron en la capital ucraniana. Durante la noche del viernes, Kiev fue blanco de un ataque con misiles y drones por parte de Rusia, dejando un saldo de 3 muertos y más de 12 heridos. El alcalde Klitschko reportó daños en edificios residenciales.

0: con 9 minutos. En Córdoba, 19 grados 5 la temperatura. La humedad 64%. El viento sur-suroeste a 18 kilómetros. El cielo parcialmente nublado.
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0: día de agosto, noche y día, por Cadena 3, la más federal, y además con tu presencia a través del mensajero y a través del chat de Cadena 3, donde tenemos YouTube en vivo. Cadena 3 suena en vivo por YouTube y vos seguís el programa, pero además te vas sumando con tu mensaje. Hola Norita de equipo, la noche y día, soy Pablito Sala de Neuquén. Hoy bastante frío. Pido el ángel de la cancha o algún tema del gran Jairo. Buen programa, muchas gracias. Juan Carlos, buen día, los felicito por el programa. Soy de Victoria, Entre Ríos. Buenísimo, ya se han sumado un montón, ¿no? De Quilmes, escuchando por el YouTube de Cadena 3 en esta última hora. Impresionante. Mientras tanto, queremos leerlos también en el mensajero de Cadena 3, donde están allí escribiendo. A ver, Néstor dice, muy lindo el programa. Desde Colazo, ¿me puedes pasar el tema de Marcelo Duprece? No sé si lo leí más tempranito ese mensaje, que estaban pidiendo canciones. No, es nuevito, Marcelo Dupré. Pide un tema de él, gracias, besitos para todos. Dice Domingo, que hace minutitos estaba escribiendo después de las noticias. Beatriz de la Rioja, también su mensaje, bendecido. Para vos, Walter, y para Nora, bendecido comienzo del mes de agosto. En mi desayuno antes tomaré los tres sorbitos de la ruda. Los demás días. Después se lo voy poniendo al mate, que toma con hojitas de ruda. Mira qué buena idea, ¿no? Es rico el mate con ruda. Y le pondré también un poquito de caña al mate. Sí, ¿por qué no? No, ¿por qué no? Es muy digestivo. Y los voy a seguir escuchando. Hoy recordando a mi querido hermano mayor, a 24 años de su partida, dice que bueno, tiene tres nietitos que quedaron aquí y los alcanzó a conocer. Así que les vamos mandando un beso a Betty y la apoyamos y abrazamos en este lindo recuerdo. Desde La Rioja, que tuvimos una caliente tarde ayer, dice viernes, un sol, dice yo salí en sandalias. O sea, tipo ya verano, ¿no? Bueno, hermoso fin de semana a ustedes y a todos los oyentes de Cada Madrugada. Lila, por acá, buenos días. Te cuento que este fin de hace en la Sagra del Pueblo de Pavia de Udine. Ah, me escribe Lila. Ah, entonces yo pensé que se equivocó. No sabe quién está en el aire. Claro que sí. Soy Nora, la nieta de Antonio, nacido en Pavia de Udine. Lila, te mandamos un beso y feliz Sagra para ustedes por allá, por el norte de Italia, donde nacieron mis abuelos, mi abuela María y mi abuelo Antonio. Dice, estamos con una ola de calor terrible, temperaturas de 40 y no bajan, imposible dormir. Así que tomando unos mates, mira vos, en Pavia de Udine, en el Friuli, tomando unos mates afuera, aprovechando un ratito el fresquito. Saludos desde Vicinico, Udine. ¿Se dice así? Vicinico, Udine, Italia. Yo recuerdo Giulia, Italia, ¿no? Bueno, recuerdo porque como el lugar no conozco, pero el lugar donde nacieron mis abuelos. Buenas noches. Quiero pedir por el tango afiche, excelente la radio, saludos, dice Mónica Cortés, gracias a vos, qué hermoso tango ese también. Marcelo de Neuquén Capital, ¿qué más? Saludos a toda Cadena 3, dice Nora, y le doy la bienvenida al turco. Norita es tocaya, obvio, si es Nora es mi tocaya. Y también está dando la bienvenida al turco. Por favor, algún temita, dice, diferente, Olga. Y Marcelo dice, ¿tú cómo estás? Yo muy feliz. Gracias, dice, abrazos Marcelo Javier de Neuquén. Mira vos. Hola Norita, qué hermoso, quiero escuchar un temazo. Cualquiera de Patricia Sosa, Marcelo de Santa Fe, son unos genios, dice. Me pasás La Vida Vale la Pena de Sergio Denis para Nelly Tevez de Alto Alberdi. Estamos, mira, con tantos mensajitos. Y hay un oyente que ha escrito desde Neuquén, pero una pila de mensajes así separados y los tendría que unir y no los entiendo, porque al estar tan desunidos y tan con pedacitos cortitos, frases que no los puedo descifrar, pero le mando un abrazo enorme, claro. Hola Nora, soy Aníbal de Rosario, muy lindo tu programa. Recién llego de trabajar y estoy comiendo algo, dice Manuel de Santa Fe, que estaba comiendo antes de la una. Bueno, en fin, ahí estamos nosotros con el mensajero de Cadena 3 para lo que quieras contarnos a esta hora. Gracias por el cuento Guti del Negro Álvarez y por el tema de Jorge Rojas. Después de 13 años de estar solo, me da mucha tristeza y mando un beso para vos y para mí, Walter. Me pregunta, soy de Libra, Marcelo Javier de Neuquén. Ahí leí otra frasecita de todas las que manda en los mensajes que va por separado enviando. Cristian de Pichanal también desea a Nora y a Walter feliz noche y día. Enorme placer escucharlos. Saludos a todo el personal de la hermosa sintonía Cadena 3 Argentina. Si podés pasar el tema Never Be María Magdalena. María Magdalena. ¿Será el de Sandra? María Magdalena. I Never Be María Magdalena. ¿Te acordás de ese tema? Sí. Sandra. Bien bolichero de los 87, más o menos. Bueno, ya lo buscamos. Gracias, Cristian. Gracias a todos los que se comunican con Cadena 3, que hace hasta las 6. Hacemos con Walter. Y esta bella música y la palabra de ustedes que piden otras canciones. 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

0: 41 minutos de las 2, nos cuentan los oyentes, especialmente la zona sur, que van escribiendo a nuestro mensajero que vino el viento sur y se llevó la humedad, supongo. Vamos actualizándonos entonces para ver qué datitos hay de esta hora, ya llegando casi a la tercera hora de noticias que vamos a tener en un ratito y entrando ya a la cuarta hora de programa, ¿no? Vamos. ¡Wow! ¿Cómo pasó? ¡Pasó volando! Pasó volando como este vientito. ¿Vos decís que agosto va a pasar rápido? Mirá que es largo y angosto, decían las abuelas. ¡Ay, Walter, Walter!
1: Hola amigos, soy Julio Iglesias y estoy feliz de poder estar esta hora con música, con todos ustedes.
0: Claro.
1: Muchísimas gracias y ojalá que les traiga muchos recuerdos y mucho cariño esta hora con esta música de hoy, de ayer y de siempre.
0: Bueno, y en un ratito van a estar los recuerdos, ¿no? En un ratito van a estar los recuerdos, Julio. Te fuiste ya, por lo menos del calendario. A ver. ¿Qué será, será? Bueno, a ver, tenemos. Buscando datos nuevitos, preparando ya todo lo que se viene. Y qué linda semana esta, ¿no? Y qué lindo mes, porque ya vamos adelantando cositas que van a pasar este mes. Por lo pronto, hasta el 2 de agosto, hasta este domingo, está toda la cobertura de cadena3.com, en motor.com, Turismo Carretera, el desafío de la estrella llega a San Juan. Así que ahí estará Cadena 3 Motor, lo digo bien. Este fin de semana seguirá, porque ha empezado el 31, cubriendo el Campeonato Argentino de Turismo de Carretera. Novena fecha que llega a San Juan, Autódromo de San Juan. Que se disputa allí el desafío de las estrellas y el fin de también va a reunir otras categorías como el TC Pista, el Turismo Nacional y la Fórmula 2 Argentina, y en una de las citas más convocantes del calendario automovilístico nacional, así que será toda la cobertura. Como está, además, en la radio con más fútbol, que ya volvió, así que hay más de 700 partidos por año que Cadena 3 va cubriendo, va transmitiendo, y por eso se ha convertido en la radio que más encuentros transmite en cancha en el país. Y después tenemos para hoy toda la fecha que se va a transmitir y la de mañana que se va a ir completando, así que este domingo también hay mucho fútbol, van por la fecha 3 ya, ya vamos por la fecha 3 del campeonato local. Recordemos que se jugó la 2 entre semana, así que para hoy está Estudiantes Río Cuarto versus Banfield, 15:30. Zona B, Belgrano versus Argentino. Juega Belgrano a las 18, Radio 3, en la cadena del gol, de 16 a 21. Va a estar cubriendo todo este partido. La fecha 3, Zona B también, Gimnasia Esgrima Mendoza versus Unión de Santa Fe a las 15:30. Platea numerada por Cadena 3 Mendoza, de 14:30 a 18:30. Y a Casuso versus Colón, fecha 3, va a jugar la fecha 23 de la Primera Nacional, a Casuso versus Colón y Gimnasia de Mendoza versus Unión. Así que esto va a estar cubierto también en la Central Deportiva por Cadena 3 Santa Fe. Todo esto va a pasar hasta la hora 20:15, que va a durar la transmisión de Estudiantes La Plata versus Defensa y Justicia, y este ya también es por la Liga Profesional. Así que será la fecha 3, que también, pero por la zona A, tiene este interesante partido. Estudiantes que recibe a Defensa y Justicia en La Plata, 18 horas. Última jugada, Cadena 3 La Plata. Vamos con más musiquita de los pedidos, que son muchos, Walter, y se nos acaba la hora de los pedidos, aunque ustedes saben, después los vamos adaptando a los recuerdos, pedidos de la hora libre, del nacional, de la salsa, del merengue, de todo lo que sea.
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pero qué lindo, estamos cerquita. Y desde muy cerquita también está Carmencita. Qué temazo, dice Nori Walter. Qué temazo, María Magdalena. Me recuerda a Banzai Bongo, Arturo Scorpion y todos los boliches de los 80. Qué época. ¡Ey! No sabía que había un lugar Scorpions. Sí, la banda, pero no sabía que Córdoba tuvo un boliche Scorpions. Y vos ya vivías acá en Córdoba. Y quedaba según la zona norte, donde quedaba. Ah, en el centro. Ah, no tenía idea. Bueno, hola, qué tal, dice por acá, de los resultados del gordo de invierno, sí, ya lo hemos comentado en las noticias, y fue para una ganadora del interior, ¿no?, de la provincia, ya vamos a repetir en ese datito en un ratito nomás, y se llevó $150,000, se sorteó. María José, te mando un beso, está escuchando la radio y dice gracias. Por el datito. ¿Qué más? Ah, Nora dice, acá en la zona sur, contaba Leo, frío, llegó el viento sur, va, refrescó, dice, y se llevó la humedad. Querida Norita, saludos para todo el equipo. Bueno, muchas gracias. ¿Qué temas? Dice Edgardo, qué temazos. Bueno, y a Lila, que está en Italia, en la zona de Giulia. Me dice Nora, tanto Vicinico como Pavia de Udine y tantos otros son pequeños pases o pueblos que pertenecen a LL, la provincia de Udine, claro, lo escribe con doble L, la provincia de Udine, que a la vez está en la región del Friuli Venecia Giulia. Muy bien, ahí está, para que los oyentes que no se ubicaban bien, esto en el norte de Italia, donde está Venecia Giulia. Muchísimas gracias por el datito, Lila. Hola, Nora. ¿Qué mensajito me salté? ¿Alguno? No, Carmencita lo leí, que está cerquita. Y bueno, Marcelo, bien, debe estar contento porque pusimos María Magdalena, el tema Sandra, y Madonna, que sonó de cortina. Madonna también es de Leo, decíamos recién. Bueno, cerremos con Jairo, que está pedido, y después las noticias. Con Luciano Caballo Loco.

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1: 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El saldo del tornado en Irigoyen, la comuna informó daños rurales y heridas leves. El parte oficial precisó que la esposa de un tambero sufrió heridas de carácter leve y fue asistida por un médico de guardia del SAMCO local y sin que se reportaran otras personas lesionadas. En Santa Fe se inicia el pago de haberes de julio para trabajadores provinciales. Comenzará el lunes 3 de agosto y se extenderá hasta el viernes 7. El primer turno alcanza a policías, penitenciarios y pasivos con haberes de hasta 1.410.000 pesos. Luego se abonarán por planilla complementaria los aumentos acordados en paritarias. Se sorteó el gordo de invierno y el premio millonario fue para una apostadora de Colonia Carolla. En la noche del viernes, Lotería de Córdoba sorteó el tradicional gordo de invierno y el premio fue para una apostadora de la ciudad de Colonia Carolla. Fue vendido a una agencia de quiniela, la avenida ubicada en pleno centro de la mencionada localidad del departamento Colón. Crisis migratoria en Ceuta, 57 fallecidos y más de 53.000 retornos a Marruecos. La crisis de Ceuta se agrava con 57 muertos en el mar y miles de migrantes sin refugio, mientras el gobierno español refuerza medidas de control fronterizo tras la llegada masiva de personas. Tiempo a la hora 3:06, la temperatura 17 grados 5 décimos, 80 el porcentaje de humedad, viento del sur a 7 kilómetros la hora, el cielo en Córdoba ligeramente nublado.
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3: A ver los cumbieros, todos cumbieros cordobeses. Cumbia, cumbia, cumbia cordobesa. ¡Canta! ¡Ulises Bueno!

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0: música de Córdoba, pero también empezamos por Ulises, que estaba pedido con Gotitas, pero después presentados por La Tota, grandes músicos como La Conga, que está en un momento impresionante, que ya viene de varios años, ¿no? Después Rodrigo y Walter Olmos, en nuestro recuerdo. Hoy es el día en que nacía en San Martín, Mendoza, Ricardo Daniel Carías, un 1 de agosto de 1967, y falleció en Castelar, Buenos Aires, el 22 de septiembre de 2024. Claro, no dije que es y era conocido como Daniel La Tota Santillán. Así que en su homenaje, Walter reunió aquí estas voces que él presentó en su momento y que escuchabas al aire. La Tota Santillán estaba un ratito en nuestro recuerdo y en el despabilarte que empezamos a esta hora, como siempre. Quien hizo Tropicalísima, Pasión Tropical, Pasión de Sábado, tuvo su momento en La Niñera, en Sábados Musicales, en Casados con Hijos también, un cameo, en el 7 Pasión Popular. Uf, es una larga lista de la tele, programas y realities también. El recuerdo de La Tota y su voz presentando a estos grandes de la música de Córdoba.
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0: Bendecida madrugada de sábado, los acompaño como cada noche y buena música. Omar de La Sirena, Michi manda también un abrazo, gracias a Dios. Dice, está recordando un momento de su vida y de algo especial, pero dice gracias a Dios porque lo tengo. De parte de mamá Lichi para su hijo, que ha tenido alguna experiencia fea en algún momento de su vida y que, bueno, se pudo recuperar. Bueno, a Ignacio un abrazo, ¿no? Y que está celebrando con su familia, con su mamá Miriam, este día tan especial. Quiere Miri mandarle un mensaje para su cumple, así que hoy es un día especial por alguna otra fecha, pero bueno, ahí está, recordando ese momento y disfrutando. Hoy, que es el Día Mundial de la Alegría, está bueno que esté con vos y que puedan disfrutar juntos de este tiempo, madre e hijo. ¿Qué más tengo? El ranking ya listo, A esta hora, en Chaco, se registra la temperatura más alta, aunque hablamos de comienzo de agosto, primer día de agosto, a esta hora en Chaco, esto está actualizado a la hora 3, 26 grados una décima, la sensación térmica 25 grados 8, y ahí va bajando, ¿no? Corrientes, por ejemplo, 24 grados, Ciudad Autónoma de Buenos Aires 18.8, donde se llovió todo también, Aeroparque con sus inconvenientes también para los despegues hoy. 18 grados 2 con 98% de humedad. No sé si aparece más abajo o no está, no toma la de Ezeiza, pero sí la de El Palomar, Ciudad Jardín del Palomar, Buenos Aires, también 18 grados. Si vamos a San Salvador de Jujuy, 16.6, Mar del Plata, Buenos Aires, 14 grados 2. Y Sierra, Río Grande, Tierra del Fuego, con 2 grados 8 décimas bajo cero, y la térmica es de 8 grados 8 décimas bajo cero. Ese es un poco el repaso de ranking que hacemos a esta hora. Súmense ustedes desde el chat en vivo, porque a medida que van escuchando se van sumando. Ahora en este momento entran más personas escuchando YouTube, y es Cadena 3 en vivo en YouTube. Y además el chat que ustedes van formando. Buen día, Nora, saludos desde La Plata. Mira, recién justo pasábamos en el ranking datos de La Plata. No los di al aire, ya te los doy. Porfa, algo de Rally Barrio Nuevo. Está en Buenos Aires, Julietita. Pero Juli, fue Julieta querida, fue Rally. En el momento de Folklore, te habían ganado a mano pidiéndolo. Y pasó el rally por ahí, por el Folklore, dejando la pulpera Santa Lucía, que es la que pedían, ¿no es cierto, Walter? Bueno, así que un beso y pedite alguna otra cosa para más adelante, lo que te guste. Ya pasamos la hora de los pedidos, pero nos vamos adaptando a los distintos momentos de ustedes y lo que van queriendo escuchar a medida que entran a nuestro mensajero, que empiezan a escuchar, por algunas razones. Hay gente que debe despertar muy temprano, luego va a trabajar, por ejemplo, en una panadería, o la gente que está de guardia, ya sea un hospital, un edificio, en una fábrica, en un establecimiento público o privado, en fin. Hay mucha gente que nos escucha en esta madrugada y qué lindo es leer también los mensajes de quienes a medida que encienden la radio o ponen la aplicación o escuchan YouTube, se suman.

Sigue la fecha 3, este domingo. Habrá las siguientes transmisiones. A las 5, Newell's recibe a Boca por cadena 3 en la cadena del gol. Y esto es por la fecha 3, bien digo. También por Estadio 3, cadena 3 Rosario. River recibe a Rosario Central, 19:15. Cadena 3, con todo el equipo que formarán nuestros compañeros de cadena del gol. Y ahí estará, a ver, Vergara, Borinsky y Basterra, y que van a empezar la transmisión a las 19:10 hasta las 22:30 para este partido River con Rosario Central, que recibe Rosario Central. Sigue la fecha 3, zona A, en este caso, Lanús versus Instituto a las 21:30. Mirá vos, se va de visita a Instituto. Vamos a ver a Lanús. Y ahí pueden seguir la transmisión por Radio 3, por la cadena del gol, de 21:15-0. Marito Celedón, Molina y Borelo. Y también tenemos Deportivo Maipú versus Atlanta a las 15:30, platea numerada, cadena 3 Mendoza. Esta es la fecha 23 de la Primera Nacional que transmiten los compañeros de Mendoza. Aldo Civi versus Gimnasia a las 14:30, la última jugada por cadena 3 La Plata, de 14 a 16:45, con todo el equipo. Bueno, y ahí están, ¿no? Ya están avisados de lo que es este y otros partidos que se van a ir jugando entre hoy sábado y mañana domingo, fecha 3 o fecha 23, porque los de la Primera Nacional ya juegan la fecha 23, y en este caso los que nombré recién, Deportivo Maipú, que recibe Atlanta, irá a las 15:30 por platea numerada, cadena 3 Mendoza. ¿Querés más despabilar? ¿Te o despabilarnos? Bueno, ahí Walter se encarga.

0: Gracias.
1: Muchas gracias. Para toda la gente presente, después lo vamos a nombrar a todos. Para nosotros es un orgullo estar acá en esta avenida tan importante.

minutos de la hora 4 y se va cerrando el despabilarnos con estas voces, el Toro Quevedo y un lindo mix, de un par de canciones juntitas ahí con Tú a Fuego Lento, Contigo Hasta el Fin, sí. Chichi. ¿Cómo estamos, ¿Cómo vamos transitando esta madrugada? Los que tienen algo por recorrer, bastante, poco, calles, caminos. Dice, hola Nora, buenas noches, soy Roberto. Voy camino a Salta. ¿Ah? Quería pedirte Melodía Desencadenada. Bueno, ya se vienen los pedidos, pero si como vienen los recuerdos, ahí anexaremos estas canciones que son las dos cosas: pedidos de ustedes y recuerdos en blanco y negro. Gracias por hacer el viaje más acompañado. Abrazos son lo más, dice Roberto, que estimo va de Mendoza a Salta, porque acá la ubicación parece ser Mendoza. Te quiero y admiro, dice Norita. Gracias por tu recuerdo para Ignacio, de parte de Lichi. Bueno, a vos, tierna y dulce. Y nos estamos escuchando hasta las 6, así que mira, oh, qué despabilarte más brillante con el Toro, dice. Qué lindos temas, Guti, elegiste. Bueno, está muy copado ahí Edgardo. En tanto, Eduardo dice, hola Nori, buenas noches, buenísimos los temas del despabilarte. Yo acá en mi guardia bailo porque bajó la temperatura. Ah, mira vos. ¿Dónde andará? ¿De qué parte de Córdoba será? ¿Capital o de alguna otra cerquita? Bueno, lo que sea, contanos. Porque dice que también bajó la temperatura, como acá en Córdoba, ahí en nuestro patio que está yendo para el sur del edificio, sería, ¿no? El patio nuestro. Ya se siente. No sé, Fabi, ahí está, don Fabián estará ya con los guantes, pues. No para tanto, no gorra de lana, no, hoy no. Pero bueno, tené la mano para el día que haga 10 grados de mínima y capaz arañe llegue a los 20 tipo miércoles. Bueno, ¿qué más? Saludarlos a todos los que están llegando por este día 1 de agosto y desearles, como todos lo que estamos deseando, lo mejor de lo mejor para ustedes y cada uno, que las expectativas para este mes, que es el octavo ya del año, se cumplan. Oh, sí, ya pasamos más, ya vivimos más de la mitad de este 2026, así que bueno. Estuve recorriendo la letra de Dieguito y Mafaldas, porque yo, viste, en memoria no me falla. Pero después te cuento, si querés. Ah, ya pusiste, Sabina. Ya pusiste un... O al final del programa, cuando hacemos un mixito, así. Ah, sí, claro, yo me sumo. Sí, basta de fútbol, basta. No, pero ya vamos a recorrer la letra de Dieguitos y Mafaldas por Joaquín Sabina, porque yo decía que había una parte que nombraba Tirso de Molina, así que bueno. Y era verdad. Solo 9 minutos nos quedan para las 4, ahora sí. Cerrando con estas canciones. Empezando con Fernando Vladis. No te pareces a nadie.

uno no faltó a la cita con la música para despabilarnos, para mantenernos bailando, contentos, cantando algunos otros, pero sobre todo despiertos, muy despiertos. Cuando solo faltan 2 minutos para cerrar esta hora, todos salieron a la cancha hoy, ¿eh? Nadie se quedó en el banco ni en el... Todos salieron. Y Walter, si empieza ahora el último mes del invierno, sería, sí, la última tramo, pongamos, del invierno, ¿cómo será cuando llegue la primavera? Mamita, ¿cómo está Walter? Y se llegó con esos tucanos. Bueno, sí, hoy, ¿no? Pero no, está fresquito de una lechuga. Y ahí va el Negro Videla para cerrar con este tema. Y así se va el despabilado.

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1: 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El gobierno aplicará una suba parcial al impuesto a los combustibles desde este sábado. La actualización impositiva tendrá un impacto promedio del 0,5% en naftas y el 0,75% en el gasoil. El grueso del ajuste pendiente quedó postergado hasta septiembre. Detuvieron en Jujuy por amenaza de bomba a la embajada de Estados Unidos en Buenos Aires. Hay un detenido. Se trata de un hombre que fue arrestado en Perico tras una investigación federal que rastreó el origen de una llamada que activó un operativo de emergencia en Buenos Aires. Ollanta Humala recupera su libertad tras la anulación de condena por lavado de activos. El ex presidente peruano Ollanta Humala fue liberado tras la anulación de un juicio que lo condenó a 15 años de prisión por lavado de activos tras recibir dinero de Odebrecht y Venezuela para sus campañas electorales. Luto en el rugby, un exjugador Chester Ferreira, una de las víctimas del choque fatal. El siniestro vial ocurrió durante la tarde de ayer sobre la autopista Rosario Santa Fe, en el kilómetro 64, e involucró un camión y un auto en que iba el ex deportista de Atlético del Rosario. Deportes, Boca podría trasladar sus partidos al Ducó por problemas en la bombonera. La situación del césped llevó al Xeneize a considerar el estadio de Huracán para sus próximos encuentros. La recuperación del campo de juego demandará más tiempo del previsto. 17 grados 5 ahora en la ciudad de Córdoba, la temperatura, la humedad 69%, cielo ligeramente nublado, el viento es del sur suroeste a 15 kilómetros la hora. La hora 4, 5 minutos.
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en blanco y negro con ellos. Empezamos esta hora aquí y casi madrugada nos encontramos con esa caja de cristal que se abre y de ahí salen tantos recuerdos, tantas canciones que nos acompañaron en épocas y épocas, a vos en algunas y a otros en otra, depende de tu edad, etcétera. No hablemos de edades porque acá todos somos, todos tenemos una sola edad, la misma. Mínima 10, máxima 19 para este sábado. Para el domingo, mínima 12, máxima 17, para los que cuentan que se siente ya un vientito sur y bastante baja de temperatura. Eduardo lo decía desde Villa María, donde está trabajando de guardia, que el viento trajo más fresquito y que allí en Villa María se siente la baja de temperatura en esta madrugada del sábado 1 de agosto. Ale, Sergio Ale, me imagino que estarás chollo porque pedía algo de Solís, bueno, invéntame, pero acá vino todo un compilado, así que querías Marco Antonio Solís, pero escuchá todo lo que tuviste ahí ni para vos. También Sandro, también Rosario, inaugurando esta hora de recuerdos. Desde Mar del Plata, haciendo churros. ¡Ay, churros! A esta hora, qué rico. Bueno, para los churreros. Yo no soy muy churrera. No, hay otras cosas que me gustan más dulces que el churro, por ejemplo. A vos sí. ¿Ves? A mí ni solo. Imagínate ponerle ya dulce de leche, sería como no, demasiado. Pero hay cosas ricas que sí me gustan, por los cuales puedo reemplazar un pastelito, por ejemplo, esos que tienen mucho almíbar, sí, eso sí. Bueno, y aquí Martín está haciendo churros y manda abrazos desde Mar del Plata. Ya contamos que la noche anda fresquita, ¿no?, por Mar del Plata, pero si alguien quedó ahí con ganas de saber algo más de las temperaturas en algunos lugares del país, actualizamos el ranking y listo. Y sabemos cómo está ahora, por ejemplo, la más alta y la más bajita y a qué lugar corresponde. Reconquista Santa Fe, ahora tiene el podio, tiene 25 grados 2 de temperatura a las 4:29, bastante alta, ¿no? Y si vamos más abajo, San Miguel de Tucumán, 18 grados 3, Aeroparque, Cava, 17 grados 6, Ezeiza, 18 grados una décima, y a ver si está Mar del Plata, porque ya veo que hasta ahora no me da, parece, sí. En Mar del Plata, 13 grados 9 décimos, 97% la humedad. Río Grande es la más baja, 2 grados 4 décimos bajo cero, y la térmica 6 grados 9 bajo cero. Norita y equipo, de Villa María los estoy escuchando. Se podrá escuchar un tema de Salvatore Adamo, Un mechón de tus cabellos, Dios los bendiga. Pedía también Edgardo si podíamos escuchar algo de Mari Trini, la española Mari Trini. Marcó toda una época en la balada, ¿no?, y la canción española. Como siempre, escuchando y disfrutando, dice Claudio, recién la que pediera Hilda, ahora es Claudio, que dice, disfrutando vuestra compañía desde Boletería 8 de la terminal de Río Cuarto. Saludos. Gracias, Claudio. Ellos nunca fallan. Siempre están ahí atentos al programa y todas las madrugadas hasta que, mientras la boletería está abierta, ellos nos escriben. Ibero, que escribió hace un rato, dice, hola, desde Coronel Pringles, Buenos Aires. Qué buenos temas. Abrazo y bendiciones y aguante Cadena 3. Gracias a vos, Berito. Seguimos de recuerdos. Súmate vos también con tu mensaje. Pedían La Casa del Sol Naciente. Y acá está, por The Animals.

recuerdos que se van sumando minuto a minuto en esta larga madrugada, en este trasnoche y trasnochado, ¿sí? Entre canción y canción. Algunos que vuelven también, ¿no? De alguna actividad que han hecho el viernes y arrancando el primer fin de semana del mes. Oh. Viste que había muchos, coincidían los primeros de mes con el día lunes. Ahora no, día sábado. Agosto empezó un sábado. Julio nos dejó el viernes, ¿viste? Y se fue. Duró hasta un viernes y ya no aguantó más y se fue. Si acá les dejo 31 días más, pero bienvenido en agosto. Hoy es el día de Spider-Man, ya que estamos de recuerdos. ¿Por qué? Porque cada primero de agosto se homenajea a uno de los superhéroes de más famosos de Marvel, que creo, Stan Lee y Steve Ditko. Yo no soy muy de los de las series de superhéroes, ni me acuerdo mucho, ¿no?, de la historia de Spider-Man, pero sí sé que este año leí que hay una nueva Spider-Man en breve, cuando se estrenará y pronto, creo, ¿no? Nueva de la saga, ya eso lo vamos a averiguar en un ratito. Mientras tanto, ustedes preguntan por qué. El 1 de agosto de 1962 salió a la venta el cómic donde debutó Peter Parker. Los creadores Stan Lee, que se hizo cargo del guión, y Steve Ditko de los dibujos. Los fans se disfrazan de Spider-Man, comparten arte en internet y asisten a funciones especiales en los cines. Así que si ven el recursado con algún hombre araña, no es Julián Álvarez, que se vino a pasar unos días de vacaciones. Por ahí está de vacaciones, ¿viste? No sigo la actividad de cada uno de los integrantes de la escaloneta, pero bueno, y capaz que sea algún fanático de Spider-Man. Fue antes ayer el estreno en Argentina. Spider-Man. 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Me recuerda, ¿quién es? ¿Michael Bublé? ¿O no te figura? ¿Sí? ¿Bublé? Bueno, 30 de julio de 2026, así que fue por estos días.

¿Viste a los seguías de pequeño? Era tu favorito en la en las tiras de... Ah, estás hablando de la... Claro, yo estoy concentrada en el Hombre Araña, por eso. Vos me hablás de la esposa de... Oh, cada primero de agosto, entonces, saludemos al Hombre Araña. Que debe estar ahí. Subiendo por algún lugar, trepando muros. Este ser de la historieta que saltó también al cine. Buenas noches, gracias por la compañía. Desde Colón, Entre Ríos, un saludo para mi hijo que está cumpliendo años. Un gran abrazo. Aquí llueve mucho. Y uno más de YouTube, que se van sumando a esta hora muchos, muchísimos. Nora, llegué tarde para el tema, pero wow, si pasa algún tema de Bryan Adams, Everything I Do For You, que es el tema de Don Juan de Marco, no, de uno de los... También, ¿te acordás del cine? Hay tantas que Bryan Adams puso música. Que, y de la primera y famosa, de Todo lo que hago lo hago por ti. Bueno, dice, muy buena la radio, y es Sergio Alejandro quien está acá saludando. La película Don Juan de Marco no es otra, que fue posterior. La que hacían con Sting era de otro personaje del cine. Esta vez mi memoria... No me ayuda. Bryan Adams, Todo lo que hago, luego por ti. Bueno, vamos con el que prometiste a otro oyente que quería escuchar algo de Queen y también estaba saludando por el programa. En agosto también, más adelante, casi diría después del 20, se celebra el Día de la Radio. Así que aquí está Queen, nos adelantamos un poquito. Radio Tata.

mientras me estaba acordando del tema de qué película era el de Brian Adams, estoy recordando la letra o de qué habla Radio Gaga, hablando de radios, ¿no? La que hacemos. La nostalgia por la edad de oro de la radio y cómo la televisión y los videos musicales empezaron a desplazarla. De eso habla Queen, ¿no? De seguir escuchando radio, defender el sonido de la radio y que no se convierta en un simple ruido de fondo, valorando el poder de la imaginación auditiva. En plena era de que empezaban los videos musicales con la MTV y otra programación, ¿no? Visual. Y lo curioso es que en 1975 lanzan el primer video musical de Una noche en la ópera, me refiero a Rhapsody of Bohemia, en el 75, y este videoclip marcó un hito en la historia de la música y ayudó a popularizar este formato promocional para los temas de rock. Después todos los que vinieron detrás, todas las canciones que iban grabando los músicos a nivel internacional, en Inglaterra o en otros países, ya tenían su video, o sea que son un poco los precursores, ¿no?, de este formato, los Queen. Y bueno, y ellos en esta canción hablan de defender esto, Radio Gaga o Radio Gaga. Bueno, la canción es la de Príncipe de los Ladrones, de Robin Hood, de 1991, la que pedían por Brian Adams. Y yo recordaba ahí que después llegó Brian Adams con Rod Stewart y Sting para hacer la canción de la película Los Tres Mosqueteros. Y después volvió Brian Adams al éxito en los 90 con la de Don Juan de Marco. Pero esta es la que pidieron, la de Robin Hood.

Bueno, uno más y ya vamos cerrando el capítulo de recuerdos, pero bueno, a Carmen le trajeron súper recuerdos, tanto por el lado de Kansas Polvo en el Viento, por otro lado de los 70 con su blanca palidez de Purple Harum. Bueno, un beso enorme y gracias por los mensajitos. Espero que lo que vamos hasta acá te vaya gustando y mucho, Carmen, querida. Hola, Grindo, el programa Che, como siempre, acompañándome, haciendo sentir un poquito más cerquita de Córdoba. Acá estoy trabajando en la florería, contando los minutos para que se haga la una, a cerrar e irme con mi marido hasta el lunes al lago y disfrutar de la pesca. Les mando un abrazo gigante y un beso para todo el equipo. Saludos del Lloret de Mar, España. Emi, gracias, Emi. Buenos días, Noributi. La música en blanco y negro, todo buenísimo, dice Graciela desde Alemania. Abrazos desde aquí. Dice, la gente no está acostumbrada a las temperaturas que estamos, ¿no? Dicen que este verano fue fatal, ¿no? Al menos por España nunca habían estado bajo esas condiciones ningún verano. Por lo menos gente que en su corta vida recuerda, ¿no? Que no recuerda un verano así. Por acá hoy respiramos, ya que bajó la temperatura, cuenta Gra, tuvimos días muy calurosos, imposible andar afuera. La gente no está acostumbrada a este calor, dice. Abrazos desde Alemania. Y presentes desde Rubí, Barcelona, alabando también la música, Walter, está Héctor Domené, Lucía Murúa, que mandan un gran, gran abrazo y feliz y bendecido primer día de agosto. Música maravillosa, Guti, Nori, gracias por el hermoso programa. Espero tengamos un hermoso día y mes, dice Rosita, Edith. Y también por allí dice, hola Nora, dice Nicky Néstor. Recién llego de un cumple y linda noche en Mina Clavero. Hacía mucho que no bailaba. Me di cuenta que tengo menos cintura que un ascensor. No sé, nunca me fijé. Vos acá, Walter, cuando subís, vos subís por la escalera. Viste que son cuadrados. ¿Vos también pensás lo mismo de vos? Bueno, ¿y cuando cantás no bailás al ritmo de la música? No. Y además salís a caminar. Ya voy a ir a la retro, ya todo a su momento, todo llega a su momento justo. Bueno, y cierro con el pedido de Queen, que era un saludito para vos y para mí, y agradecía muchísimo toda la música, un tocayo tuyo, Walter, que escribe y agradece y nos pedía algo de Queen. Muchas gracias a todos, nosotros somos los agradecidos. Cadena 3 en vivo por YouTube y este pedido, Mari Trini.

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Los Nacionales con Noche y Día presentándote en esta última hora del sábado. A Soda Stereo, Nada Personal, clásico de clásicos, ¿no? Antes, Fito y la Verónica, pero versión con la colaboración de Nati Peluso. Charlie buscando un símbolo de paz que originalmente ya estaba con la invitada y era la cantante brasilera Paula Toller haciendo Buscando un símbolo de paz. Eso ya así formaba parte de la religión, de ese álbum Parte de la Religión. Y en la versión de estudio original ya estaba invitada la cantante de la banda Kid Abelia, que se llama Paula Toller. Y primero, Los Abuelos de la Nada, Himno de mi Corazón. Busquemos datos del tiempo para los que tienen que salir tempranito. 15 grados 9 en Córdoba, ha bajado bastante, 68% la humedad. Del viento es del sur sureste a 13 kilómetros la hora y el cielo está parcial nublado en esta madrugada cordobesa, donde se nota el viento y también un cambio, lo vienen diciendo también desde Villa María, distintos lugares donde la zona sur también de Córdoba, aquí en las zonas del ingreso, Ruta 9, donde se sentía ya en las primeras horas del sábado 1 de agosto un cambio de tiempo. Y hoy la mínima será de 10 y la máxima de 19. Mañana domingo, mínima 12, máxima 17 grados. Bueno, espero que empiece muy, muy, pero muy bien agosto. Y estamos en el día de la Pachamama, de la Madre Tierra, saludando a todos los que se sumen. Hola Nora, llegué tarde, decía hace un rato. Bueno, y después pedí a Sergio el tema que pusimos de Bryan Adams. También, hola, buenos días, mucha humedad acá. Saludos a los hijos en Argentina, dice Claudia, David, Mica, Marco y Elvira, que están en Valencia, España. Carlos Rubilar, fino el mensajito, pero son los saludos para Claudia, David, Mica y Marco y Elvira. Mientras tanto, en Valencia está Carlos allá y extrañando seguramente. Bueno, a ver, Alejandra, hola, buenas noches, gracias por la compañía desde Colón, Entre Ríos. Un saludo para mi hijo que está cumpliendo años. Un gran abrazo. Aquí llueve mucho, decía Alejandra. A propósito, bueno, fue una jornada, la despedida del viernes, ¿no? Y de julio, con un temporal en la región Santa Fe del departamento San Justo, un área rural donde fue acompañado en algunos lugares por granizo y fuertes vientos, pero el temporal en el departamento San Jerónimo incluyó tornado, granizo y fuertes vientos a la tarde, que fue captado por un video. Ustedes pueden ver todas las imágenes en cadena3.com.

estamos cerrando a las 5:34 los nacionales del sábado en Noche y Día, que también se está despidiendo en breve. Nos queda muy poquito. Ya llegará a partir de la hora 6. Buenos días, Argentina, con Caro Moroso. 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Que suena Airbag para cerrar los nacionales, recién con un tema. Y ahora sí con del Club de la Pelea 1 o 2. Pero bueno, vale esta canción que ya hemos elegido para presentar con Airbag.

Mientras suena Miguel cerrando un poquito con su voz esta canción de los abuelos que cantó el mismo Miguel Peralta. Bueno, estamos cerrando ya los nacionales, 15 grados 9, 68%, actualizando datos e incluso después de la lluvia, que también Rosario y en otros lugares que nos cuentan de distintas partes, ¿no? Digo, ¿cómo se viene hoy el día para el clima, para Rosario, para otras provincias donde haya hecho temperatura agradable o más calurosa o más o menos humedad, ¿no? Así que bueno, en Rosario el informe es que hoy presenta un clima con lluvias ligeras y temperaturas que oscilarán entre 15 y 22 grados. La humedad alta, se espera un día nublado en Rosario, por ejemplo. Para los próximos días se anticipa que continúan las temperaturas mínimas entre 11 y 15 y las máximas hasta los 22. Para empezar agosto, Rosario, el cielo mayormente nublado con algunas lluvias moderadas previstas para el miércoles.

No te hago esperar, Nachito. Ahí está el Bencho de Pozo del Molle saludando a toda la gente. Nori, qué programón. De principio a fin, la música estuvo muy buena, Walter. Y hoy fue 80 casi, ¿no? 90. Todavía no ando ni por los 20, por los 30. Bueno, volvimos a los sábados, Walter. ¿Y cuándo se va a, escuchar? ¿Cuándo se va a escuchar? Tenemos esta noche, Nora. Eso me vendría justo a mí porque yo a la medianoche del sábado ya vuelvo para la madrugada del domingo. Bueno, gracias Bencho de Pozo del Molle. Lisandro dice, buen día Nora y equipo. Te cuento que no se ve el mar por la calima que bajó del Sahara. Te escucho de La Palma, Tenerife, y un saludo a Belville, querido. Bueno, Lisandro, mando una fotito. Y es verdad, está muy, muy brumoso. Buenísima la música de rock, además dice Nacional de aquellos tiempos, y nos manda Lisandro desde Tenerife una foto y muchos cariños para su Córdoba querida. Habla de la caña con ruda también, que recuerda de este día. Hola, buen día, feo viento en Tras la Sierra, dice Celeste. Hola, Nora, escuchando desde James Craig, mucho viento sur. Roberto Panero me manda saludos a todos. Buen día, Nora, Cadena 3 y equipo. Gracias por esta buena vuestra compañía. Les cuento que en mi ciudad de Morteros hay una estatua de la Pachamama. Soy el oyente fiel Víctor Pedro de Córdoba. Hermoso programa, Nori, Walter, los quiero muchísimo, te quiero muchísimo, dice Lichi, abrazo. Gracias, gracias, gracias. Y están todos. Acá, ¿qué pasó, Edgardo? ¿Qué pasó, Edgardo? Se fue a dormir y volvió. ¿Qué puso? Mira qué escribió. Walter. Guti y. Bueno, acá la rompimos. Bueno, gracias, gracias por tu siempre cariñosos mensajes y aliento para este equipo. Edgardo desde Santa Fe, felicita, la rompieron, dice. Bueno, no olvides que aquí estamos hasta las 6. Walter Guti Gutiérrez y yo, Nora Patricia. Amor, auténticos, decadentes, como la oferta, claro.

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Ya está Pachu, está Lu, están todo el equipo para el aire que viene, que es Buen Día Argentina, versión sábado. Ya está Caro también preparadita para hacer su programa. Y bueno, y nosotros saludando a todos. Gracias Santiago por tu mensajito, que ya nos queda muy poquito tiempo. Bendiciones a todos, dice, de parte de Guille Aldana, de Oncativo. Para Nora Patricia. Bueno, pues soy yo. Chau a todos. Mi nombre es Nora Patricia Cobasi y él es Walter Darío Gutiérrez Guti, el Retroquart, que volveremos a encontrarnos el próximo sábado con vos y con la audiencia de Noche y Día, mañana domingo, o sea, a partir de las 0 de esta noche. Gracias a todos. Plástico pedían, ya que veníamos arrancando con la onda salsera. Bueno, también nos vamos con Juli Colón y Rubén Blades, haciendo plástico.

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0: Buen día, Argentina, ¿cómo están? Soy Caro Amoroso, les hacemos compañía hasta las 8 de la mañana aquí en la Gran Cadena 3, otro sábado más de este Buen Día Argentina, el programa más federal de toda la radiofonía de la República Argentina. Lo decimos nosotros, pero genuinamente lo creemos porque estamos en vivo donde tenemos que estar actualizando la información y conectándonos con ustedes, sobre todo. Escuchen, la consigna del día se las voy a decir de arranque. Es antes de fin de año, quiero... ¿Ustedes pueden creer que estamos empezando el mes 8 del año, mes de agosto, mes de mi cumpleaños, dicho sea de paso? Pero más allá de eso, ha volado este primer tramo del año, estos primeros 7 meses del año. La verdad que la primera mitad del año ya pasó, pero bien entradita esa segunda mitad. ¿Qué quieres hacer antes de fin de año? Puede ser declararle tu amor a alguien, puede ser reordenar tu casa, puede ser lo que quieras. Es siempre una excusa para reconectarnos, pero obviamente acceden al mensajero de Cadena 3 a través de la app de Cadena 3. La consigna del día en el día de hoy es antes de fin de año quiero... Bueno, puntos suspensivos, ustedes dirán. Bueno, vamos a estar hablando hoy de, obviamente, la actualización de la información desde Córdoba, desde Rosario, desde Buenos Aires. Pero Masloop, que ha vuelto con nosotros, Vero no sabe, pero yo, aunque ella se vaya de vacaciones, siempre la presento por algún tipo de obstinación o negación a su ausencia. Ha vuelto con nosotros, vamos a estar hablando de las habilidades humanas que protegen el trabajo frente a la inteligencia artificial. Me interesa mucho esto, porque es bastante filosófico. Así que nosotros y la inteligencia artificial, otra entrega de esta columna que viene haciendo Vero Masloop con mucha prolijidad aquí en Buen Día Argentina. Y vamos a estar hablando con una especialista, con Ximena Gauto Acosta, que es especialista en el mundo del empleo y tecnología y docente de la Universidad Torcuato de Itela. Así que va a estar con nosotros en breve. También vamos a estar hablando de las escenas que hemos visto de desesperación, pero también de fronteras colapsadas en el enclave español de Ceuta, en el norte del continente africano. Migrantes que pasan desde Marruecos hacia Ceuta, haciendo un tramo a nado, con, repito, mucha falta de controles en esa frontera, donde en una localidad de 80.000 personas ingresaron, según han dicho las propias autoridades, cerca de 50.000 en tan solo días. Chema Forte va a estar conversando con nosotros sobre esto porque ha dominado la agenda internacional. También, obviamente, vamos a repasar los títulos de la semana, los títulos deportivos con nuestro querido Maxi Molina, pero ya mismo le voy a dar la bienvenida a mi coequiper, mi compañera de aventuras, la mujer que monitorea el mensajero de este Buen Día Argentina y que... La verdad es que hace todo esto posible. Mi querida Lucía González, ¿cómo estás, Lu?
1: Buen día, Caro, pero qué presentación.
0: Sí, Me encantó. Estoy así melosa.
1: Y este cuando uno está así como...
0: Arranca un nuevo mes y arrancas así. Bueno, me gusta. Así,
1: por celebratorio de mi natalicio, por adelantado.
0: Estás así. Bueno, tengo muchas ganas de leerlos, los oyentes. Me pone la música, el Pacho se mata de la risa. Tengo muchas ganas de leerlos a los oyentes. ¿Qué quieren hacer antes de fin de año? ¿Qué objetivos se pusieron que todavía no lo pudieron cumplir y que tienen ganas de contestarnos al mensajero?
1: ¿Vos tenés alguno?
0: Yo tengo un montón, pero creo que todavía me falta, que fue uno de mis objetivos cuando terminé el año pasado, equilibrar bien equilibrado lo que es trabajo vida familiar. Me cuesta todavía. No. Me pasa nuestro trabajo.
1: Yo lo abandoné hace unos años.
0: Desististe.
1: Dije, chao.
0: Bueno, nos pasa mucho para los que trabajamos en este tipo de tareas que son 24 horas, porque estás todo el tiempo o leyendo o hablando con alguien o recibiendo información o buscando información, que te cuesta cortar. Bueno, uno de mis objetivos es cortar. Arranqué perfecto el año, me tomaba mi tiempo para estar con mi hija, con mi pareja, para leer también, y en el medio pasó algo y ya me pasa que no me despego del teléfono. Así que capaz que lo que quiero es eso, ajustar un poquito eso.
1: Bueno, muy bien, me parece un buen objetivo. Bueno, obviamente nos pueden escribir al mensajero, sí, de Cadena 3 descargando la app, ¿no?
2: Sí, totalmente. Al mensajero de Cadena 3 también estamos notando en las últimas semanas cómo está creciendo la comunidad en YouTube, donde también se puede dejar el mensajito, lo que quieran decirnos de manera gratuita. Vamos con la temperatura, Caro, porque está muy agradable aquí en la ciudad de Córdoba. El cielo está parcialmente nublado, 15 grados 9 décimas. La actual, 69% de la humedad. El viento es del sudoeste a 13 kilómetros por hora, visibilidad óptima. Camino una hermosa máxima de 19 grados, con cielo algo nubladito para toda la jornada de hoy en Córdoba. Ideal, ¿sabes para qué, Caro? Para comer un asadito al mediodía.
0: Ah, bueno. Bueno, mira, me gustó. Un plan de asadito. Lo que pasa es que acá está medio distinto el asunto. Entonces, acá nos acostamos con una... Creo que fue la primera gran tormenta que lo vi. Avisan seguir de cerca, casi minuto a minuto. No se podía dormir. Estaba como fascinado con el show de luces y sonido que teníamos en las afueras. Gratuito. Pero bueno... La verdad es que acá el plan parece un poquito distinto. Pero bueno, mi querida Lu, vamos a estar actualizando los datos. Vamos ya mismo con Fernando Barrio Nuevo, que está también en la provincia de Córdoba, listo, listísimo para hacer este Buen Día Argentina. ¿Cómo estás, Fer?
3: ¿Cómo te va, Caro? Feliz sábado para vos, para todo el equipo, la audiencia de Buen Día Argentina. Muy agradable, como decía Lucía, la temperatura en Córdoba. Bueno para los que no nos gusta el frío. Porque sí, hoy, digamos, se puede salir sin camper. Hace varios días que en Córdoba podés salir sin el camperón, ¿sí? El de invierno, que lo tenés que llevar sí o sí. Bueno, hace 3 o 4 días que, por ahora, sin camper. Veremos cómo sigue, ya Lu nos va a estar contando. En cuanto a los temas, claro, vamos a estar hablando de algo importante, porque la Universidad Nacional de Córdoba ofrece un kit de asistencia psicológica y legal para estudiantes que atraviesan situaciones de violencia de género. Vamos a estar ampliando este tema porque nos pareció muy interesante. La Universidad Nacional de Córdoba, en el marco de la lucha contra la violencia de género, ha dispuesto esta asistencia psicológica y también legal para los estudiantes que así lo requieren. También vamos a estar hablando del conflicto judicial aquí en Córdoba, no se soluciona y habrá que estar atentos porque ya están los descuentos por los días de paro y hace que prácticamente esté paralizado todo lo que es el sistema judicial en Córdoba. Caro, ayer nuestros compañeros anduvieron visitando las unidades judiciales, es prácticamente... No es nula la atención, pero hay muchísimas horas de demora, teniendo en cuenta la importancia que es a veces de denunciar a tiempo distintos hechos. En Córdoba, bueno, también nos hace tener presente todo el tiempo esta situación, lo ocurrido con Agostina Vega, ¿no? Recordemos la mamá yendo a una unidad judicial, pasaron horas que podrían haber sido cruciales por falta de personal y de celeridad en cuanto a la toma de la denuncia. Bueno, hoy en cualquier unidad judicial de Córdoba está esa problemática por el reclamo salarial precisamente de los trabajadores. Vamos a estar contando también de eso. Y bueno, Caro, arrancando este fin de semana número 83 de julio, ¿no? Falta...
2: No. Claro, hoy sí, es 1 de agosto.
3: Claro, sí, pero ya claro, julio terminó, sí. Me confirma que terminó.
2: Terminó
0: sí, y no, el... julio eterno, ¿eh?
2: Y los,
0: julio eterno.
2: Y los sueldos recién se cobran la semana que viene, Fer, ¿viste? Muchos están...
0: Te quedó chico el sueldo.
3: No, acá en Córdoba, Caro, y eso yo lo vas a ir con Lucía, ¿viste? Que tratamos de ir cordobizándote. Estamos crocantes.
2: Sí, crocantes. Crocantes.
3: Crocantes de secos, ¿no?
2: ¿Te puedo dar otro título de Córdoba, Fer? También te lo anuncio a vos que te guste el calor. Jueves y viernes, jueves, 33 la máxima, aquí en Córdoba.
3: Preparamos la malla, ¿eh?
0: Pero es impresionante, 33 grados.
2: Mañana wow. Baja un poquito la temperatura, Caro, 17 la máxima, pero a partir de lunes empieza a subir. Lunes, martes y miércoles con 20 de máxima. Jueves, 33 y viernes, 27.
3: Ya con Pacho armamos la rualita de Navidad, ¿eh?
0: Bueno, voy a decir una cosa. Acá me están informando por línea privada. Perdón, estoy indignada. Usted dice el chiste del arbolito de Navidad, pero a mí me informan por línea privada que una mañana para todos organiza un asado y que hay asado hoy del equipo.
2: Y usted está hablando con el asador en este momento.
0: Bueno. Siempre Lucía, por suerte, nunca sembrando más
2: discordia. No, nunca sembrando la discordia ni la mala onda, jamás.
0: Jamás, ni se diga. Bueno, nada, simplemente lo digo para que nuestros oyentes sepan y distingan y distingan quién es quién.
3: Tenés
0: ¿quién,
3: tiempo, quién, carito, para llegar, ¿quién? ¿Eh? Tenés una hora de Buenos Aires a Córdoba, ¿eh?
0: Bueno, sí, sí, mirá, te voy a decir, me voy a tomar un vuelo en Flybondi. No.
3: No, mejor no.
0: No llego, me parece, no llego. Escuchame una cosa, una morada, que nadie se lo toma mal. Escuchame una cosa, señor Fernando Barrio Nuevo, ¿usted tiene algo pendiente antes de fin de año o ya está? Gastó todos los cartuchos, no quiere lograr nada antes de fin de año.
3: No, tengo algo pendiente, quería realizar un buen curso intensivo de inglés este año y todavía no he encontrado, entre la vida profesional, familiar, ese huequito, ¿no? Para dedicarle unas dos clases semanales bien intensivas para mejorar la segunda lengua.
0: Ok. Bueno, un buen curso de inglés. Pará, yo creo que te puedo ayudar con eso. Si te ayudo, ¿lo haces? ¿Antes de fin de año empezás, por lo menos?
3: Sí, por supuesto.
0: Bueno, me comprometo a ayudarte. Me comprometo, aunque usted se comprometió a hacerme un asado y acá estamos celebrando el asado de una manera.
3: Y rendimos el examen ahí prendiendo el fuego.
0: Claro, exactamente, muy bien, me encantó.
3: A barbecue.
0: Me encanta. Escúchame, Fernando Barrio Nuevo y todos los temas de Córdoba. Enseguida vamos a volver contigo para la ronda de títulos, pero me voy ya mismo con Verónica Masloop. Que no falla nunca, Verónica Maslupi, que también se está quedando afuera del asado del día de hoy. Así que Berito, mi mejor amiga y coequiper acá en Buen Día Argentina, ¿cómo estás?
4: Hola, Caro, buen día para todos. Sí, no, esto es terrible, Caro. Algo vamos a tener que hacer con esto del asado. Te cuento por lo pronto que acá en Rosario está nublado, 17 grados la temperatura y por el momento al menos parece que lo peor del temporal ya ha pasado. Tuvimos un par de horas realmente bastante intensas por fuertes tormentas, ráfagas, caída de granizo en algunas zonas. Estuvimos con alerta. En este momento ya no hay alerta meteorológica. Me parece que esa es una buena noticia para todos los que se estén sumando hasta ahora. Y lo que sí, para lo que queda el sábado, todavía tenemos algunos chaparrones, lluvias aisladas, pero ya sin alerta. Yo voy a canalizar a nuestra querida Lucía González para responder a la consigna del día. Usted me tira la pelota, Caro, y yo la voy a desviar. Yo se la voy a pasar a un compañero porque yo quiero que antes de fin de año el señor Fernando Barrio Nuevo, aunque sea, le haga llegar y le cumpla con la picada de alfajores. Mire lo que le digo, ni el asado.
0: Nada.
4: La picada, estamos, aunque sea
0: lo
4: la picada.
0: Poco que pedimos. No, te claro. Conformás con nada. El famoso te
3: han hecho dupla,
0: con nada.
3: Dupla de reproche. Qué sí. Bárbaro.
0: Sí, sí, por eso yo juego con Masloop y podría jugar también con Mauri Conti. En breve voy a jugar con Mauri Conti también para terminar de hacerle la encerrona, porque es un excelente clima laboral. Excelente clima laboral. Escúchame, Vero, hablando un poquito del programa, vamos a hablar de inteligencia artificial, ¿verdad?
4: Vamos a hablar de inteligencia artificial, por supuesto. A ver, es el tema que en este momento ha copado la conversación cotidiana. Todos empezamos a ver cómo de manera vertiginosa empieza a avanzar la inteligencia artificial en distintos ámbitos, principalmente en el mundo del trabajo. Y allí empiezan, bueno, los temores, las aprehensiones, ya no solamente de los que tienen más de 40 años, sino incluso de los jóvenes, porque indudablemente esto presenta un desafío al momento tanto de insertarse como de mantenerse en el mundo laboral. Pero los especialistas nos dicen hay algunas habilidades que son específicamente humanas y que podemos trabajar y que nos permiten proteger nuestros trabajos. Bueno, de eso es de lo que vamos a estar hablando. Y también como extra, Caro, traje para contarles de un espectáculo realmente fuera de serie que se está presentando. Ayer tuvo sus tres primeras funciones en el Planetario de Rosario. Hoy tendrá otras tres, ya con entradas agotadas. Se trata de Biópera. Y para los que no se lo imaginan, les contamos que es algo realmente muy especial donde se cruza bioarte, diseño, tecnología. La idea es volver perceptible la actividad eléctrica de unos organismos que han estado desde presentes entre los primeros habitantes de la Tierra. ¿Sabe de qué estamos hablando? De los hongos, del micelio. Bueno, eso es lo que hacen en un espectáculo 3D y de eso también les vamos a estar contando.
0: Muy bien, me encantó. Qué interesante, Berito. Vamos a estar conversando de todos los temas con Vero Masloop, pero bueno, volvemos a otra entrega de Nosotros y la IA. Y le doy la bienvenida a mi queridísimo y leal, otro de mis grandes amigos acá en Buen Día Argentina, Mauricio Conti. ¿Cómo estás?
5: Hola, Caro, buen sábado por la mañana. Para los que se están despertando, déjame contarles que hoy, o por lo menos a esta hora, es obligación en los que van a salir a la calle, paraguas, piloto y alguna cobertura para no mojarse. Está lloviendo en esta ciudad autónoma de Buenos Aires. Para algún distraído, la temperatura 16 grados, la actual para nuestra capital federal y sus alrededores. Está lloviendo desde hace un montón de tiempo, en la jornada de ayer, casi equiparando con lo que va a suceder en la provincia argentina de Córdoba los próximos días. Era una confusión terrible. Algunos, cuando estabas por la calle, estaban en remera. Otros con campera y pullover. La humedad es la que mandaba. Ahora, en este momento, 16 grados la temperatura actual para nuestra capital federal y sus alrededores, y la lluvia es la que manda.
0: Bueno, muy bien. Lluvia y además muy pocas ganas de salir de la cama, ni que hablar, pero de pensar un día afuera. La verdad es que el día de ayer fue rarísimo, fue un día casi tropical en la ciudad de Buenos Aires, 23 de térmica, pero de repente una lluvia muy, pero muy copiosa, después tormentas a la noche, un día realmente muy, muy atípico. Mauri, ¿qué tenés para nosotros?
5: Tenemos absolutamente de todo. Hoy ideal, si me dejás tomarme el atrevimiento, ideal para unos buenos mates con tortas fritas, es ideal. Ideal. Yo sé que en Córdoba van a decir, no, vamos con los criollitos, Overo, vamos con las semitas o las raspaditas mendocinas, pero ideal para unos buenos mates o mate cocido con torta frita. Le dije que hoy tenemos de todo. ¿Se acuerda, Carolina Amoroso, de la famosa, para mí por lo menos, estrella culona?
0: Sí.
5: Esa de color.
0: Sí, del streaming del CONICET, sí.
5: Usted dijo la palabra, CONICET. CONICET llegó a la profundidad del Océano Atlántico y nos mostraba la estrella culona como otras investigaciones. Hay novedades. En un ratito le voy a estar contando. Y por el otro lado, ¿quién no toma en la República Argentina un buen mate con o sin torta frita, un día de lluvia, un día de sol, con el agua caliente, el agua fría, el agua tibia, con... Cada mate tiene su bombilla, eso también. En un ratito le voy a estar contando.
0: El arte del mate con mi querido Mauri Conti. Mauri, ¿qué querés hacer antes de que termine el año?
5: Más tiempo con la familia.
0: Me gusta la asignatura pendiente junto con...
5: La deuda.
0: Yo tengo uno, pero a mí me da un poco de cosa decirlo porque ustedes plantearon cosas un poco más profundas. Yo tengo una cuenta pendiente que es... Ahora saqué dos bibliotecas que tenía en mi living porque ya mi bebé tiene acceso a todo, entonces... Y me quedó como medio pelada una parte de mi casa. Y mi cuenta pendiente antes de que termine el año es terminar de reacondicionar mi casa para que se vea bien, pero también para que sea apta bebé. Apta bebé que agarra absolutamente todo. Así que esa es una cuenta pendiente muy práctica que me queda. Y después, en cuanto a algo más profundo, de calidad de vida, si se quiere... les diría que mi cuenta pendiente es volver a hacer ejercicio. Desde que tuve Avicen me costó más encontrar la disciplina y el rigor para volver a hacer ejercicio, y me lo debo. La verdad que me lo debo.
5: Te doy la solución, Caro.
0: ¿Cuál es?
5: Empezamos el lunes.
0: Empezamos
5: el ejercicio y la dieta, olvídate.
0: Totalmente, pero si seguimos hablando de asado y picada de alfajores, vamos mal.
5: Y las tortas fritas.
0: Claro, exactamente. Bueno, Mauri, me gusta, mi compañero. Empezamos el lunes. Señores, empezamos Buen Día Argentina. Ahora sí, tenemos mucho para compartir con ustedes. En un ratito nada más hablamos con Chema Forte sobre la crisis migratoria que golpea a España y que ha generado un tembladeral político. La consigna del día es: antes de fin de año, quiero que tenés pendiente antes del cierre de año en estos meses que quedan. Los leemos en el mensajero de Cadena 3. Antes hacemos una pausa, escuchamos un poquito de música, nos acomodamos y empezamos con todo esto que es Buen Día Argentina.
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0: ella es tan cargosa, las mañanas. Bueno, me gusta que tengamos canciones temáticas y me gusta este tema en particular. Muy bien, Pachu Rosales, obviamente en la musicalización y en la operación técnica. Quiero, obviamente, que Pachu Rosales nos diga qué tiene pendiente antes de fin de año. Bueno, que todos hagan el chequeo, que Carolina Moroso no me haga el chequeo sobre los minutos finales, alguna cosa así seguramente, alguna tirada de orejas. Nah, Pachu Rosales es lo más. Señores, antes de fin de año, quiero, es la consigna del día, nos mandan mensajes al mensajero de Cadena 3 y los leemos, los compartimos. Ya estoy viendo que en el canal de YouTube hay gente poniendo cositas. A ver, contanos, Lu, ¿qué está llegando?
1: Bueno, vamos primero, si te parece, al mensajero. Ya repasamos también el YouTube, porque es impresionante la cantidad de gente que ya nos deja mensajes por allí. Acá hay un mensaje que dice desde General Dehesa, no nos deja el nombre, pero dice que tengan un buen día Argentina, buen día para todos, gran comienzo de mes, gran agosto para todos. Y que empecemos a disfrutar, deseo yo, esta nueva segunda etapa del año sobre la consigna del día. Yo pido poder estar más en paz con mi familia, poder disfrutar más tiempo juntos y dejar un poquito de lado la tecnología. Saludo para este grupo impresionante que está trabajando desde las 5 de la mañana. Desde General Dehesa, deje a un gran abrazo a este oyente. Voy a leer este mensaje sin leer el nombre por las dudas, pero dice: buen día Argentina, mi próximo objetivo antes de fin de año es divorciarme definitivamente y vivir la vida. Fuerte. Muy fuerte. Fuerte, muy fuerte.
0: Sí, te iba a decir, me quedé.
1: No dijo, okay. No digas mi nombre, pero yo lo voy a cuidar por las dudas. Es un varón. Buen día, Argentina. Aquí en este sector de Córdoba, no dice desde dónde, pero acá está el cielo despejado. Saludos para todos. Abran una ventanita, está hermoso, dice Juan. Hola, Caro y equipo, muy bueno el programa. Quiero antes de fin de año poder juntar plata para darle a mi hija el viaje a Disney, ya que cumple 15 años y es su mayor sueño poder irse a Disney, dice este oyente. Buen día desde la provincia de Catamarca, capital, lo saluda Walter, disfrutando de una mañana muy agradable y algo pendiente para mí es conocer Misiones. Mira.
0: Bueno, es un gran lugar.
1: Y se puede hacer perfectamente. Estoy viajando a Costa Zacate, haciendo reparto, buen comienzo de mes. Bendecidos saludos a mis hijos Marti, Jonas, Amparo, familia Vildosa, deja el mensaje. Edgardo dice: buen día, mi mayor deseo para este año es ganar el Kini.
0: Hace no era tanto un deseo, era más un pendiente, pero bueno, te la tomo.
1: Bueno, dice, hace 30
0: tengo
1: años.
0: Tengo que ganar el... Che, me estaría haciendo falta ganar el Kini, tengo que ponerme la espira.
1: Dice, antes, porque lo juego hace 30 años, dice Edgardo, en algún momento tiene que tocar. Hola chicos, desde Luque, acá nublado, a full con Buen Día Argentina. Antes de fin de año, dice Jorge, quiero que me deje de doler el hombro. Ya son 14 meses, es suficiente, dice Jorge desde Córdoba. Carito dice, ¿cuándo es tu cumpleaños? Hoy es el mío, justo el día de la Pachamama. Feliz cumple.
0: Ay, feliz cumple. Che, día de la Pachamama, Vero Maslum mandó foto al grupo.
1: Y por eso está hablando como está
0: muy conectada con ese tema.
1: Y ya se tomó los 3 traguitos de caña con ruda, la Vero, ¿sabes qué?
0: Nunca lo hice.
1: Bueno, lo hay que hacerlo en ayunas. Si tenés que conducir un programa de radio, probablemente no sea buena idea, Caro.
2: Caña con ruda para el dolor, amor, bueno. La vaca para el amor.
1: O sí, es buena idea y hacemos un programa más que divertido.
0: Bueno, ok. Bueno, o sea, pará, me estás diciendo, ¿un sábado no?
1: No, yo te diría que nosotros tenemos que conducir un programa, Caña con ruda tiene alcohol.
0: No, ya sé, pero bueno, ¿Pero es tan terrible o son unos traguitos?
1: Yo con
0: y
1: 3
0: ya.
1: Traguitos, ¿sabes qué?
0: Estás puesta.
1: Y me voy a dormir.
0: Estás lista. Claro. Sí.
1: Pero
0: bueno,
1: ¿estás viva todavía?
3: Yo voy a confesar que lo tomé muy temprano y después me tomé un gran café cargado.
0: Pero son las 6:30.
1: ¿Qué es muy temprano?
0: ¿Qué es muy temprano?
3: 4:30 yo estaba levantada. Ay,
0: no, basta, Verónica, basta. No te tolero
4: así
0: más.
4: Que vos te vas a
0: No te tolero.
5: Es fuerte la caña con ruda a 6 de la mañana. Sí, igualmente, tradiciones son tradiciones.
1: Está bien, pero nosotros tenemos que estar al aire. No sé, Fer Barrio Nuevo, ¿qué opina? Pero creo que la caña con ruda, si nos toca estar al aire, habría que evitarla.
0: tempranito.
4: No soy partidario de esa tradición.
0: No, él Ferné a esta hora, un buen vasito de Ferné.
1: La pasa con Ferné.
0: Sí. En el YouTube también, buenos días, buen día Argentina, sobre la consigna de hoy. Yo tengo pendiente antes de fin de año conseguir trabajo. Soy jubilada, pero lo necesito, dice Sandra, desde la Lucila.
1: La realidad de mucha gente.
0: Sí, muchísima gente de Buenos Aires, cariños para todos. Acá Fernanda nos pregunta si hoy se toma caña con ruda. Sí, sí, Fer, se toma caña con ruda. Buen día, quiero que me aumenten el sueldo antes de fin de año. Bueno, pero eso no depende de vos.
1: Es como una expresión de deseo. Bueno, está bien ganar el kini y que me aumenten el sueldo, no está mal.
0: Por favor, si van a hablar de las pavadas menopáusicas, de los crisis y los 40, quédense en casa, dice Ramiro. ¿Qué le pasó a Ramiro? ¿No tomó caña con ruda? Por favor.
1: ¿Hablamos de la crisis de los 40?
0: Sí, es un temazo, te digo. Y a los varones también les pasa. Y a Fausto no le vamos a leer el mensaje porque se está haciendo el vivo para que lo leamos en vivo y quedemos mal al aire. Así que lo vamos a evitar ese mensaje, no se hagan los vivos. Miriam dice, hoy, Carito, se cumplen 4 años de un accidente tremendo. Estuvimos un mes en el Instituto del Quemado por un accidente de trabajo. Mi hijo quedó muy bien. Un abrazo de su mamá, Lichi Bexenat, dice Miriam. Para Lichi le manda un abrazo enorme porque hoy volvió a nacer.
1: Bueno, sí, ya leí el que se quiso hacer el gracioso con el juego de palabras. Chico, es temprano, pero no estamos tan dormidos.
0: No, lo que pasa es que ellos aprovechan que hacemos lectura a primera vista y cree que lo vamos a leer,
1: pero por favor, mis queridos, a mí me hubiera pasado. Yo voy como loca, pero Lucía González, señores. No, chico. Lucía González, señores, por favor. Bueno, muy bien. Antes de fin de año quiero puntos suspensivos. ¿Qué es lo que querés lograr? ¿Qué es lo que querés concretar antes de fin de año? Te leemos en el mensajero. Pueden ser objetivos muy concretos, como yo, el mío, reordenar mi casa apta para bebé, o algo más profundo, un poquito más hasta afectivo. Puede ser confesarle tu amor a alguien. ¿Viste que hay gente que tiene como pendiente una conversación con alguien, con quien, no sé, ponele, mantuvo una amistad y empezó a sentir otras cosas? Bueno, antes de fin de año quiero decirle cómo me siento. Estuve viendo muchos Friends, me parece, y estoy como con esas hipótesis de mundos afectivos.
4: ¿Y
1: pero
4: qué
1: bueno
4: pasa si la otra persona dice que no? ¿Se continúa la amistad o ya algo se rompe ahí? ¿Qué opinión tiene Carolina Moroso?
1: No sé si se rompe, pero necesitas un cooling break. Porque, no, claro, pasó algo. O sea, no es que, ¿viste? Se mueven placas tectónicas cuando pasa eso. Entonces, sí, no. Te diría que por lo menos un tiempo hay que mantener cierta distancia.
0: Bueno, ajá, pero pongamos buena onda, va a decir que sí.
4: No, yo, hay que confesar. Siempre hay que estar preparado para cualquier escenario.
1: Claro, siempre optimista, Fer.
4: No, y anticipar la gestión de crisis.
1: Claro, anticipar el comité, claro, exactamente. Sitúa el comité de crisis, Fernando Barrio Nuevo. Bueno, señores, en la ciudad de Buenos Aires, mira, tengo empapadas las ventanas. La verdad es que ha sido casi clima tropical, de lluvia muy copiosa, después despejó, después un tormentón a la noche y a la madrugada. Pero bueno, vamos a estar de nuevo actualizando los datos del tiempo para Córdoba, para Buenos Aires, para Rosario. Pero ahora nos toca hacer ronda de títulos. Arranco con Fer Barrio Nuevo. Fer.
4: Bueno, la Unión de Educadores de la Provincia de Córdoba, UEPC, confirmó que se va a adherir al paro nacional docente convocado por CETERA para el próximo lunes. Desde el gremio informaron que la decisión responde a la permanente negativa del gobierno de convocar a la paritaria nacional docente, a pesar de que en Córdoba la paritaria ya está acordada. Desde el gremio indicaron que consideran un ámbito, o lo consideran clave, a la paritaria nacional docente para discutir las condiciones salariales, la formación y la inversión educativa. En un comunicado, UEPC enumeró una lista con los siguientes reclamos: restitución y pago inmediato del FONID y de los fondos nacionales destinados a la educación, la pérdida del poder adquisitivo, la sanción de una nueva ley de financiamiento educativo, el rechazo a toda reforma jubilatoria y defensa del sistema previsional público, la defensa de las cajas previsionales provinciales y de la jubilación docente, y el rechazo al proyecto de la ley de libertad educativa. Paro docente en Córdoba para el próximo lunes.
0: Bueno, muy bien. Paro docente entonces en Córdoba. Esto va a tener repercusión porque, bueno, tiene que ver también con una medida nacional.
4: Claro, y se trata de los colegios públicos, Caro, porque SADOP, el gremio que agrupa a los docentes de instituciones privadas que no tienen participación en la mesa salarial en Córdoba y normalmente adhieren a lo que dispone UPC, en esta ocasión SADOP, el gremio de los docentes privados, ha decidido no adherir.
0: Muy bien, vamos ya mismo con Vero Maslupi, un título desde Rosario. Verito, te escuchamos.
3: Caro, el título en Rosario tiene que ver con lo que ha dejado la tormenta. Cuando empezaban a desarrollarse las tormentas en la región, ayer por la tarde hubo un accidente fatal en la autopista Rosario-Santa Fe. Según indicaciones e información de la Secretaría de Protección Civil, el choque entre un camión y un auto se produjo porque el camión, en medio de la tormenta, al parecer perdió el control del vehículo, cruzó de carril e impactó de frente contra el vehículo de menor porte. La información en las últimas horas da cuenta de que uno de los fallecidos es un conocido exjugador de rugby. Hay luto en la región por el fallecimiento de este exdeportista de Atlético del Rosario, Chester Ferreira. Lamentablemente contamos este siniestro vial fatal en la autopista Rosario-Santa Fe, y también, y afortunadamente, lo que podemos decir es que no hubo en este caso heridos graves, pero realmente las imágenes fueron impactantes porque el temporal en la región incluyó un tornado en la comuna de Bernardo de Irigoyen, en San Genaro. Desde la comuna lo que han indicado que como saldo del paso de este tornado en la zona rural ha dejado daños, por supuesto, en infraestructura, y una persona, una mujer, que tiene heridas, pero afortunadamente heridas leves.
0: Bueno, vamos con un título desde la ciudad de Buenos Aires con Mauri Conti. Mauri, te escuchamos.
5: A esta hora le voy contando, guerra entre el gobierno nacional y la vicepresidenta Victoria Villarroel. El lunes a la escuela, por lo menos en este sector del país denominado Ciudad Autónoma de Buenos Aires y Provincia de Buenos Aires. Pero el lunes también tendrían que volver a trabajar luego de unas vacaciones de invierno los diputados y los senadores. Ayer viernes ya ingresó la reforma de la Carta Orgánica del Banco Central de la República Argentina por mesa de entrada en la Cámara Baja del Congreso de la Nación.
0: Muy bien, muchísimas gracias, Mauri. Vamos a seguir repasando y haciendo ronda de títulos. A ver, perdón, Mauri, decías el otro capítulo del enfrentamiento con Victoria Villarroel. Hablemos de las declaraciones del jefe de gabinete, Diego Santilli, que de alguna manera le termina de poner el cascabel al gato sobre algo que es un sentir de toda la administración, ¿no?
5: Sí, por supuesto, sí, es el primero que levanta por lo menos la bandera o la voz. Todos decían ayer en Casa Rosada que había que estar atento a las declaraciones públicas del jefe de gabinete hasta que se dieron a través de una entrevista periodística este enfrentamiento que ya parece ser que no tiene marcha atrás.
0: Bueno, sí, termina de decir, la verdad es que si no se siente a gusto o si está incómoda, debería dar un paso al costado, ¿no? Esto me parece, repito, que es un sentir compartido de toda la administración, porque ya la verdad es que es una suerte de guerra fría desatada desde hace mucho tiempo, pero Santilli, bueno, es el primero que le pone de manera tan explícita, ¿no? Al menos el primero de ese rango, ¿no? Del jefe de gabinete de ministros, que le pone esa categorización a la situación. Veremos qué pasa y cómo sigue esta guerra fría y a veces no tan fría entre Victoria Villarroel y el resto de la administración del presidente Javier Milei. Bueno, siguen llegando mensajes y, bueno, antes de hacer la vuelta al mundo, Lu, te propongo que compartamos algunos de los que llegan a esta hora. Les repetimos que la consigna del día es: antes de fin de año, quiero que tenés pendiente antes de culminar este 2026.
1: Bueno, vamos, hay mucho. Emi dice: hola chicos, ¿cómo están? Si me preguntan cuáles son dos cosas que tengo pendientes antes de que termine el año, la primera es empezar a hacer ejercicio de una buena vez. Y la segunda, aunque hoy sea medio utópica porque vivo en España, en Lloret de Mar, es volver a tomar unos mates a la orilla del río de Despeñaderos. Mira, ya va a venir Maxi Molina que nos cuente, porque es de ahí, Maxi, ¿o no? Fer es de Despeñaderos.
4: Claro, sí, de ahí es ciudadano ilustre.
0: Lo contó.
1: ¿Cómo se extrañan esos momentos? Les mando un abrazo grande, como siempre, hermoso el programa. Dice Emi, los pendientes de este año son los mismos del año pasado y los mismos del año que viene. Pero el lunes empezamos, dice Claudio, me encantó. Hola, desde la Toscana, Italia, Anghiari, no sé si lo pronuncio bien. Acá muchísimo calor, les mando un saludo enorme. Desde Sabores Fueguinos de Arteaga, saludamos a todos, en especial a Edgardo Lorenzetti de Verabebú, fiel oyente de la cadena 3, dice Sergio. Mira, se mandan saludos entre ellos. Ayer tomé la caña, a ese nivel estoy, de pasada de vuelta, dice María Celia. Pensé que era uno ayer, hoy tengo que repetirlo, total, doble, a lo mejor funciona, dice María Celia, mi vida. Gracias por no pasarle el mensaje para mi hijo, lo mandé bien temprano, no los escucho más, pero Lichi, lo leímos, el mensaje de Bexenat, sí, lo mandamos, lo leímos hace un ratito. Buen sábado de agosto para todos, necesito sacar de mi casa cosas que no son útiles y ocupan lugar. Está muy bueno eso, Caro, lo que nos dice Mariana, hacer limpieza profunda. Sacar esas cosas que ya no sirven.
6: Yo hace un tiempo hice una y ya siento que tengo que volver a hacer otra. Sí, absolutamente. Viene muy bien, ordena la cabeza. Sí, ordenar los espacios ordena mucho todo. Todo, el funcionamiento de la casa, pero además la cabeza, te da mucha tranquilidad.
1: Hermoso. Sí. Bueno, y Mariana dice, antes de fin de año me gustaría ir a visitar a mi familia argentina, traerme a mi gata con nosotros. Vivimos en Italia, nos cuenta Marina Martinotti.
6: Bueno, Marina Martinotti, te mandamos un beso enorme y gracias a todos los que nos envían mensajes para responder a la consigna del día, que repito, es antes de fin de año quisiera... ¿Cuáles son tus deseos y tus objetivos antes de fin de año, entrando ya en el mes 8? Entramos en agosto, señores. Bueno, vamos a presentar ahora sí la Vuelta al Mundo.
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6: Bueno, vamos a repasar un poco lo que ha venido pasando en los últimos días en España. Ustedes saben, porque seguramente las han visto, han dado la vuelta en los medios del mundo entero, las imágenes de Ceuta. Ceuta es un enclave español en el norte del continente africano. En Ceuta viven unas 80.000 personas. Obviamente, digo obviamente porque quizás quienes sigan la actualidad internacional se han encontrado con imágenes similares, no en esta dimensión, pero imágenes similares a lo largo de los años. No es un fenómeno nuevo, pero hay una ruta migratoria que además encuentra su flujo más importante en los meses del verano, que une justamente una ruta migratoria irregular, Marruecos con Ceuta, una ruta que toman, que es, digamos, corta respecto de otras rutas migratorias que toman los migrantes justamente para llegar a Europa, pero en este caso, aunque sigue siendo dentro del continente africano, es una forma de entrar a territorio español con la esperanza de luego llegar a España peninsular, digamos. Lo cierto es que lo que ha pasado en los últimos días es que ha habido una llegada muy masiva, unas olas muy masivas de migrantes llegando desde Marruecos hacia Ceuta por vía marítima y también por tierra. Esto implica hacer tramos, un tramo importante a nado. Digo importante porque también tienen que sortear obstáculos, cuestiones obviamente que tienen que ver con la precariedad de encarar un camino de estas características, y además están a merced de redes de traficantes y de quienes lucran, como sucede en distintas partes del mundo, con la desesperación de mucha gente. Repito que las cifras oficiales hablan de cerca de 50.000 personas y vuelvo a repetir que en Ceuta viven de manera estable unas 80.000 personas, así que se produjo realmente un colapso en esa localidad, y también un pedido y un reclamo frente a lo que muchos entienden ha sido la inacción por parte del gobierno central de España. Todo esto se da mientras recientemente entró en aplicación un fallo judicial que básicamente prohíbe lo que se llaman las devoluciones en calientes, o el proceso de pushback, digamos, el proceso de devolución a sus países de origen de quienes encaran la ruta o el ingreso irregular mediante la vía marítima. Muchos le adjudican a este cambio en las reglas, bueno, la mayor afluencia de gente por esta ruta migratoria. Pero vamos a hablar con quien sabe y mucho de la actualidad de España, nuestro querido amigo y compañero de Cadena 3, Chema Forte, que se encuentra en Madrid en este momento. ¿Cómo estás, Chema? Buen día para vos.
8: Hola, Caro. ¿Qué tal? Muy buenos días. Muy buenos días a todos. ¿Cómo estás?
6: Bien. Un poco impactada con todo lo que viene sucediendo. Pedro Sánchez abucheado en Ceuta. Mientras tanto, muchos que dicen, atención, porque esto hay que leerlo en distintas claves, que incluso no haya un proceso, una intencionalidad, digo bien, de presión política detrás. ¿Qué es lo que está pasando, Chema? Ayúdanos a entender.
8: Están pasando muchas cosas y todas a la vez. Como muy bien ha sido desgranando, Caro, la situación es muy compleja, hay muchos intereses, incluso territoriales. Hay que recordar, de todo lo que has contado, hay un dato que podríamos sumar desde Madrid, porque yo lo viví siendo muy joven, apenas tenía 12 o 13 años, pero recuerdo perfectamente la Marcha Verde, ya en el tramo final de la dictadura de Francisco Franco, cuando ya estaba muy cerca de pasar más tiempo en el hospital que en el Pardo. El gobierno de Marruecos, la corona marroquí, realizó lo que se conoce como la Marcha Verde, que fue poner a miles de marroquíes caminando sin armas hacia el Sahara Occidental, el Sahara español. De esa manera tan sencilla, aparentemente tan sencilla, pero con apoyo internacional, Marruecos se anexionó un enorme territorio que es el Sahara español, un territorio que incluso en extensión litoral supera a la que tendría solo el Reino de Marruecos. Poner a la gente a caminar hacia un territorio español en suelo africano, esto ya lo hemos visto hace muchos años y tiene mucho rendimiento para el rey de Marruecos. En esta oportunidad, Mohamed VI, los analistas están empezando a decir que se le ha ido la mano. Mohamed VI tiene el apoyo directo e incondicional de Donald Trump y las relaciones entre Pedro Sánchez y Donald Trump no pueden ser peores. Así que aquí hay también un temor de que no sea un problema de orden público, que es lo que está diciendo ahora mismo el gobierno, más que un problema bilateral entre el gobierno de España y el gobierno de Marruecos, sino que también aquí ya hay analistas que dicen que esto es un problema geopolítico. Estas personas han sido utilizadas por las mafias para cruzar la frontera de Marruecos, pero también es verdad que se cruza una frontera de un país si ese país no pone los medios suficientes para que eso no ocurra.
6: Absolutamente.
8: Así que es un problema muy complejo. Es un problema muy complejo en donde el gobierno de Pedro Sánchez va de golpe en golpe, pero parece no importarle. Siempre la culpa la tiene otra persona, otra organización. Que el presidente del gobierno, Pedro Sánchez, que tiene inhabilitada a las fuerzas de seguridad en la frontera con Ceuta, le eche la culpa directamente a una sentencia del Tribunal Supremo es absolutamente, como ciudadano, inadmisible. Porque el Tribunal Supremo, lo que dice en su sentencia, es que una persona, sobre todo si es menor, y llega a nado a territorio español, tiene que ser auxiliada y no expulsada. Que eso, mi querida Caro, me parece una sentencia absolutamente normal y sensata. Porque no olvidemos que esos chicos,
6: es razonable.
8: La mayoría son chicos.
6: Sí, sí, sí. Es razonable.
8: Es razonable y acorde a los derechos humanos. O sea, España como país tiene que prestar ayuda a una persona que llega exhausta a una playa en lugar de meterla en una barca y echarla del país. Eso yo creo que es una sentencia muy sensata. Que eso sea utilizado por Pedro Sánchez para negar lo evidente, y es que España no tiene medios para cuidar sus fronteras. Y por eso Italia, Finlandia y otros países están anulando el espacio Schengen a las personas que llegan a España. Es decir, Carolina Amoroso se sube a un avión en Buenos Aires, llega a Madrid, pasa la frontera y a partir de ese momento Carolina Amoroso puede ir a Irlanda, a Alemania, a Finlandia, a Italia, sin pasar más fronteras. A partir de hoy, si esto se pone en marcha, Carolina Amoroso llegará a Madrid y cuando intente llegar a Portugal va a tener que pasar una frontera, o cuando llegue a Francia va a tener que pasar una frontera. Esto es lo que se está cociendo en Europa. a lo que podemos sumar lo mal que lo han pasado los ciudadanos de Ceuta, lo mal que lo pasan estos chicos, ¿por qué 50.000 jóvenes marroquíes arriesgan sus vidas para llegar a Ceuta? Es muy complejo, claro, y ha habido 67, por lo menos 67 muertos. ¡67! ¿Cuál es la razón para que hayamos vivido esto en Ceuta estos días pasados? ¿Cuál es la razón por la que esta gente joven arriesga sus vidas para llegar a una ciudad en donde no les han dado, francamente, no les han podido dar ni agua ni comida? Porque en una ciudad de 80.000 personas no pueden llegar en 20 horas otras 50.000 y pensar que va a haber servicios para atenderlos.
6: Absolutamente, sí, definitivamente tenés razón en los distintos frentes que marcás. Es la clásica situación en la que muchas cosas son ciertas al mismo tiempo, ¿no? Ahora, también me pregunto, porque, a ver, si este fallo tenía, o si Pedro Sánchez creía que este fallo podía generar algún tipo de cadena de desinformación que hiciera pensar o que hiciera incluso a las personas que lucran con la desesperación de mucha de esta gente especular con que podían mentirles con respecto al tipo de controles o a qué... Bueno, evidentemente había muy poco control. ¿Por qué no previó nada antes? La verdad es que cuando uno escucha los testimonios de los habitantes de Ceuta, muchos de los cuales hablan a cámara llorando porque tiene una sensación de colapso de la localidad en la que viven, y además dicen, nosotros venimos advirtiendo que estas situaciones se dan por goteo todo el tiempo, pero que se podía dar una situación así. ¿Por qué no se produjo un despliegue mayor? ¿Por qué no hay preparación? Uno tiene la sensación de que esa gente está librada a su suerte.
8: Mira, Caro, hablamos de gestión política. Independientemente de la ideología de Pedro Sánchez, es del Partido Socialista y gobierna en coalición con partidos de izquierda, independientemente de la ideología, independientemente de los casos de corrupción que afectan a su esposa, a su hermano, a dos secretarios generales del partido nombrados por él, a ministros que tenían en su celular puta 1, puta 2, puta 3, etcétera. Al margen

0: país está mal gestionado durante muchos años a nivel de educación, de sanidad, de seguridad. Pasan estas cosas. Y como digo, es independiente de la ideología. Y tampoco estoy seguro de que si ganara el Partido Popular en las siguientes elecciones, esto se va a arreglar. Hay una mala gestión que viene de atrás. El gobierno de Mariano Rajoy, que era del PP, que duró 5 años, tampoco gestionó bien. Y la última legislatura de José Luis Rodríguez Zapatero, que gobernó 8 años, los últimos 4, con la crisis del 2008, también gestionó mal. Estamos hablando que desde el 2008 no hemos tenido buena gestión en España. Y esto se nota en las infraestructuras, en la seguridad, en la gestión de las fronteras. No somos un socio confiable en la OTAN. No somos un socio confiable en la Unión Europea. Somos el país con más inflación de la Unión Europea. Podría seguir con los datos del estudio PISA, en fin. Se vive bien, España es un país hermoso, tenemos 100 millones de turistas, pero los que están aquí saben que se podría vivir mejor, porque si se gestionara mejor, viviríamos mejor. Y la crisis de Ceuta es solo una cosa más, porque hasta la crisis de Ceuta estábamos hablando de los peores incendios de la historia de España. Claro. La semana pasada estábamos hablando del peor incendio de la historia de España. ¿Por qué hay un peor incendio de la historia de España? Porque hay una mala gestión de los montes, porque no hay medios suficientes, porque mientras que Francia tiene aviones militares habilitados para combatir los incendios, España no. No quiero aburrir a la audiencia, pero la gestión política, independientemente de la ideología, es fundamental para que los países funcionen. Y menos mal que España está en la Unión Europea y, por ejemplo, el gobierno no tiene maquinita para hacer billetes. La maquinita para hacer billetes en Europa está en Alemania y por eso no tenemos más inflación. Si no, no sé lo que estaríamos viviendo ahora mismo si tuviéramos un gobierno con un sistema monetario independiente como ocurre, por ejemplo, en la Argentina.
1: Uh-huh. Sí. Por supuesto que esta es la arista más política. Después hay una conversación también sobre la crisis humanitaria, ¿no? Evidentemente hay un caldo de cultivo de mucha, repito, de mucha desesperación, ¿no?
0: Sí, y además es que Marruecos está vendiendo al mundo una economía en crecimiento, que es verdad, una economía capaz de organizar una Copa del Mundo disputándole a España a ver en dónde se va a jugar la final, porque quieren construir un estadio en Marrakech que cueste no sé cuántos mil millones de euros o cientos de euros. Es decir, la economía marroquí es verdad que está creciendo y la imagen que venden al mundo es de un país que está acercándose a una situación de estabilidad. Pero esa no es la realidad. La realidad en Marruecos es que, sobre todo, las personas más jóvenes tienen muy pocas oportunidades. Y ahora el mundo está globalizado. Los chicos en Marruecos ven, tienen sus celulares, tienen sus televisiones, tienen sus redes sociales, saben que si dan el salto a España, que es muy fácil, se ha demostrado que pueden entrar caminando, desde España, una vez que lleguen a la península, si se aplica el espacio Schengen, ya pueden ir al país que quieran de la Unión Europea, pueden ir desde Suecia hasta Malta. Entonces es un efecto llamada imparable, porque les estás diciendo a los chicos, si entráis en Ceuta y os quedáis, podéis elegir entre 27 países. Y eso, para alguien que tiene pocas posibilidades de obtener un buen trabajo en su país, es un reclamo imposible de evitar, ¿no? Habría que regular lo que dice la gente que piensa, claro, contratar en origen. A ver, ¿usted qué sabe hacer? Pues yo sé trabajar en el campo. Bueno, pues necesitamos agricultores en Hungría. Bueno, pues váyase usted a Hungría, a tal pueblo, que ahí va a tener usted una casa y va a tener usted un trabajo. Si eso se hiciese así, si realmente se hiciese así, no estaríamos viviendo esta crisis humanitaria en donde 67 familias han perdido a un hijo joven. Estamos pensando que hay chicos que han pasado la frontera con 14, con 15, con 16, con 17 años. Son menores, claro. ¿Qué hacen esos chicos yendo por el mar intentando sortear un espigón que les mete en una zona de corrientes muy fuertes? O sea, que haya recuperado la Cruz Roja y la Fuerza Armada Española 67 chicos ahogados en el mar, a mí me parece que no merece la pena lo que está haciendo Marruecos y no merece la pena lo que está haciendo el gobierno de Pedro Sánchez. Deberían estar un poquito más sobre la realidad, porque sabes

0: cosa, Pedro Sánchez hoy sábado se está yendo a Canarias de vacaciones. Le deseo unas felices vacaciones, pero cuando vuelva que se ponga a trabajar en serio.
1: Mauri.
2: Sorprendido. Caro, Chema, buen día. Sobre todo, Mauri. Para recibir un poquito más de educación, lo que estás contando. El que mira el mapa ve y se confunde a simple vista que Ceuta queda en territorio africano enfrente de España, pero cuando vas a los libros descubrís que ese territorio español, en lo que parece territorio africano, está desde antes de la creación de Marruecos. ¿Cuál es el paso a seguir? ¿Por qué en ese lugar pasan tan fácil? Después, ¿cuál es la historia? ¿Seguir, conseguir algún tipo de papeles y pasar al continente europeo?
0: Sí, exactamente. En el momento que obtienen el visto bueno para quedarse en Ceuta, Ceuta no tiene infraestructura para poder mantener a tal cantidad de flujo, de sobre todo de gente joven. En el caso de que sean menores, directamente pasan a la tutela del Estado y, por lo tanto, se integran en la red. Lo que pasa que esa red, que luego los trae a la península, a los centros de menores no titulados, los mal conocidos como MENAs, que es un insulto, ahora ya ha pasado a ser un insulto, porque la extrema derecha, en el momento que ve a un chico marroquí joven por la calle, ya le llama MENA como si fuese algo horrible. Y MENA sencillamente es menor no acompañado, es decir, menor que depende directamente del Estado. Esto se está yendo de las manos porque cada vez hay más, entonces se está creando, están siendo puestos con una cruz como si no tuvieran derecho a nada. Porque también hay que decir que han entrado 50.000 o 60.000 o 45.000, bueno, muchos, y no ha habido un solo incidente de agresiones, ni de robos, ni de nada. Han entrado porque tienen ganas de vivir mejor, y muchos de ellos, ante la evidencia de que en esta oportunidad, al ser tal cantidad de personas, el Estado español no va a asumir esto, se están volviendo a Marruecos. Y si no, pues serán expulsados. Es una situación humanitaria muy triste y muy difícil de gestionar. Para gestionar esta situación humanitaria necesitaríamos un gobierno que estuviese sobre la acción, tomando decisiones con una resolución en un gabinete de crisis. Eso no existe, no existe. El ministro del Interior se va a ir de vacaciones y el presidente del gobierno también. No va a haber un gobierno de crisis o un mini gabinete que intente resolver esto. Entonces la sensación es la de estamos abandonados, tenemos un gobierno que no nos gobierna, que pasamos del incendio al accidente y del accidente al apagón, y del apagón a lo siguiente. Así que yo no sé si cuando vuelva de las vacaciones Pedro Sánchez va a tomar la decisión de convocar elecciones, lo dudo, pero si convocara elecciones tendría que tomar la voz la gente, la ciudadanía, y buscar una alternativa. Yo todos estos días que he estado en Madrid he estado hablando con muchos políticos del Partido Socialista, con muchos, sobre todo en el Senado, en donde Pedro Sánchez tiene un poquito menos de influencia, y la movilización dentro del partido es que si hay posibilidad intentarán conformar un frente para presentarse ante los ciudadanos con un Partido Socialista renovado, con un partido que esté dispuesto a hacer autocrítica y a mostrarse a la gente como un buen gestor. Felipe González fue un gestor extraordinario, extraordinario, independientemente de la ideología y de los errores que cometió. José María Aznar, del PP, fue un gestor extraordinario, independientemente de la ideología y de los errores que cometió, como por ejemplo meternos en la guerra de Irak. Uno, ante un buen gestor, cuando pasa el tiempo, entiende que todos los gobiernos se equivocan, que todos los gobiernos tienen gente que habla de más, que todos los gobiernos tienen gente corrupta, pero queda la gestión, quedan los aeropuertos, las carreteras, las escuelas, las universidades, los hospitales, la sensación de que el país está mejor cuando acaba un gobierno de cuando empezó. Esa sensación, desde luego, con Zapatero, con Rajoy y con Pedro Sánchez, por lo menos el que les está hablando, no la tiene.
1: Chema Forte, nuestro compañero de aquí de Cadena 3, analizando lo que está pasando en España a partir de la crisis migratoria en Ceuta. Muchísimas gracias, Chema, por estar con nosotros. Abrazo enorme.
0: Nada, claro, gracias a ti. Sabes que intentar explicar la realidad no siempre es fácil.

0: difícil, pero uno lo va intentando. Un abrazo fuerte y buen fin de semana.
1: Abrazo enorme.
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0: Seguimos aquí en Buen Día Argentina, escuchábamos Toto África y tenemos más mensajes llegando con, obviamente, la consigna del día, que es, antes de fin de año, quiero, ya pasadas las 7 de la mañana, ¿cuáles son esos pendientes antes de que termine el año, Lu?
1: Quiero lograr un ascenso en el trabajo, nos dice Rubén Arce en el mensajero. Mira, quiero tener mi casa propia, dice María José Ojeda, también en el mensajero. Nuestro objetivo con mi marido es comprar una casa más chica, en un barrio más tranquilo y cerca de los hijos y de los nietos, dice Ana María. Hola, Caro. Antes de fin de año me gustaría poder bajar de peso. Me cuesta mucho bajar de peso. Hace 5 años falleció mi papi y caí en un gran pozo depresivo. Ahora psicológicamente estoy mucho mejor, pero el pendiente es perder peso para volver a ser la Viviana que fui y poder conseguir trabajo, dice Vivi González. Excelente inicio de mes.
0: Vamos,
1: para
0: Vivi, ¿eh?
1: Vamos, Vivi, vamos, fuerza.
0: Luchamos por vos.
1: Antes de fin de año tengo pendiente actividad física y disfrutar más la vida, dice Sil. Hola chicos, mi consigna es restablecer mi salud antes de fin de año, limar asperezas con mis familiares, mantener en unión las reuniones domingueras, dice Juan Carlos. Noelia dice, Sadop no adhiere, mi hija va en un colegio privado de Barrio Pueyrredón y las seños hacen paro, debe ser un caso particular porque no adhieren. Hacen jornada de protesta.
2: Claro, sí, sí, también el gremio de los docentes privados, Sadop ha dicho que adhiere, pero a ver, como ha sucedido algunas veces, cuando dice que adhiere Sadop, sí, muchos docentes privados lo mismo dan clases, puede haber algunos casos puntuales que ahora sea la inversa, que Sadop no adhiere, exacto, al paro y algunos docentes sí. Siempre lo que aconsejamos de aquí es consultar con los colegios.
1: Y sí, van a haber comunicaciones seguramente. Hola chicos, desde Canterbury, Inglaterra, los escucho. Antes de fin de año quiero aprender a saludar en 10 idiomas diferentes, mínimo, dice Huberto. Carlina dice, buen día Caro, gran equipo, yo tengo pendiente, necesito retomar mis actividades de yoga y de caminata, y otra cosa pendiente es acomodar mi placar y sacar todo lo que no va más,
0: sí,
1: desde
0: sí,
1: papeles, ropa, mates, tengo ahí miles de cosas, y lo más importante es volver a dedicarme tiempo a mí misma. Besos para todos, Caro, te admiro mucho, dice Carlina Sotomayor.
0: Caro, Carlina, un beso enorme.
1: Caro, dice Gabriel, ¿a qué hora dormís? Saludos, ay, mi hijo te adora, tiene 22 años.
0: Ay, bueno, mándale un beso enorme para tu hijo. Yo duermo poco porque además tengo un bebito. O sea, cuando termino mi jornada laboral, que la termino bastante tarde para los parámetros normales de la gente que por ahí tiene horario de oficina y demás, vuelvo y tengo, claro, no, yo no tengo ese escenario, Pachu Rosales, yo tengo un escenario más tipo
1: caótico,
0: no sé, sí, sí, un más, poquito más caótico,
1: pesado, más,
0: claro, más Green, claro, Day, más, claro, punk,
1: más tengo, punk, tal cual, claro, tal cual,
0: tengo un,
1: una hermética,
0: un
1: podés tirar, Pachu, claro, para la Caro, claro. Bueno, hola, claro, Caro y equipo, antes de fin de año me gustaría,
0: ahí va, claro,
1: tan, tan, tan. Claro. No, esa, esa fue tranqui, Pachu. Puede ser peor incluso.
0: Mira, mira, ahora se arma. Esto tengo yo, mira. Ahí va. Yo llego a esto. Llego a esto.
1: Hola, Caro y equipo. Antes de fin de año me gustaría aprender a vivir de tal modo que me permita sentir que no tengo cosas pendientes. Lograr que cada día me sorprenda y liberarme del estrés que causa pensar tanto en el futuro. Mira qué buen mensaje. Sí, ya sé, es demasiado, ¿no? Dice Martín. Es muy interesante, Martín. Abrazos gigantes desde Río Gallegos. Desde Alessandria, Italia, volviendo de las vacaciones en el mar. Mucho calor por estos lados. Saludos a nuestros amigos y familia por allá, dice Vani Garda. Antes de fin de año quiero cambiarme de casa a otro pueblo. Quiero cambiar de aire, dice Fabio. Mirá, irse, listo. Caro, como siempre, tirando consignas bien arriba, me propuse acomodar mi casa antes de fin de año, el cual comencé a mediados de julio. Aprovechando el cierre de una casa en la sierra, ya ha disminuido muchas las cajas que tiré, cosas que no son utilizables, sobre todo eso que se repone y guarda lo viejo por las dudas en ese. Es cierto, uno mucho guarda, cuando me entre este pantalón, lo guardo, ya me va a entrar. Espero llegar, bueno y bendecido día Argentina, dice Rosa Edith en el mensajero.
0: Bueno, muy bien. Me picó bastante esta consigna, así que me gusta. Por ahí la reeditemos, pero picó bastante la consigna porque, claro, es impresionante lo que ha volado este año. Estamos ya en el mes 8, señores, entrando en el mes de agosto. Y hablando de entrar, quien ha llegado a los estudios de Cadena 13 en la provincia de Córdoba, en Córdoba capital, es mi querido Maximiliano Molina. ¿Cómo estás, Maxi?
3: Hola, Caro. Buen día, Argentina. ¿Cómo estamos? ¿Todo bien? ¿Todo tranquilo?
0: Bien, muy bien. ¿Cuánta energía tiene usted siendo las casi 7:16
3: de la mañana? Hay que estar arriba. Un día más. Me gusta. Seguro.
0: Me gusta. Mi querido, sí, ¿usted tiene algún pendiente antes de que termine el año?
3: ¿Hasta qué hora vamos? Hasta las 8, ¿no?
0: Claro.
3: Bueno, sí. Desde, en lo personal, intentar volver al gimnasio o hacer actividad física y dormir un par de horas seguidas, ¿no? Unas 6 horas seguidas sin ningún sobresalto al medio.
1: ¡Vos podés, Guerrero!
3: No creo.
1: Dale, no, bueno, Guerrero. Pero eso no depende de vos, Maxi.
3: Bueno, por eso
1: no
3: digo.
1: Depende de vos. Capaz que buscate un objetivo que pueda.
3: Y podría cambiar de habitación. Me voy a dormir a la habitación de Salvador.
1: Bueno,
3: y...
1: está bien, sí.
3: No, pero no puedo hacerlo.
1: ¿Por qué?
3: No, porque tengo que acompañar a mi esposa.
1: Bueno, pero si usted Pablo, un día se ponen de acuerdo, un día ella se va a la habitación de su hijo a dormir toda la noche tranquila y otro día usted.
3: Ah, no es mala, vos sabés que lo había
1: pensado. Hay que negociar.
0: Es excelente. Ese esquema, pero yo no lo he implementado nunca. Pero por esta cosa de que, no sé, tengo una cosa poco racional de decir, bueno, estamos en esta juntos, pero la verdad es que termina siendo una muy mala distribución
1: de
0: tiempo.
1: Claro, porque ninguno de los dos disfruta, ninguno de los dos descansa.
3: No, bueno, es lo que nos tocó. La vida nos bendijo. No,
0: y lo que hemos elegido.
3: Claro, hemos elegido. Totalmente. Enhorabuena. Totalmente.
1: Pero enhorabuena. Siempre puede estar mejor. Hágalo, Maxi. Yo hablo con Lucía, con mi tocaya.
3: Muy bien.
0: Escúcheme, Maxi Molina, ¿actualizamos un poco la agenda deportiva?
3: Bueno, hay mucha información con respecto al fútbol y los partidos para la jornada de hoy. Hoy juega Estudiantes de Río Cuarto, 15:30, transmite la cadena El Gol. Como transmisión central, Belgrano Argentinos Juniors a las 18, promesa de gran partido. En Mendoza, Gimnasia Unión, Estudiantes de La Plata, Defensa y Justicia. Justicia, Racing Tigre. Para el domingo, acá viene el duelo de necesitados, ¿no? ¿Quién diría? Newell's Boca con la misma necesidad, la de ganar. Para el domingo, River Rosario Central, también transmisiones de la cadena del Gol. 19:15 del domingo, partido muy importante para Caro. Juega Sarmiento de Junín frente Independiente Rivadavia, 16:45. No sé si para el resto del fútbol argentino, pero para Caro sí, por eso lo contamos y lo repasamos.
1: ¡Qué chupa media!
0: Mi marido tiene su corazón ahí
3: por eso.
0: Y el mío también.
3: Claro, exactamente, por eso lo contábamos.
1: Sáquese la media de la boca que no va a poder hablar. Sáquesela.
3: Qué malos que son. Pero bueno, había que decirlo. El lunes va a estar jugando, el domingo va a estar jugando Instituto, también por la noche. Digo, grandes transmisiones de la cadena del Gol. Y un título que indudablemente generó mucha polémica, mucho revuelo, como decía mi abuela. Después de la enorme negativa recibida, Gianni Infantino dio marcha atrás con el proyecto de privatizar el Mundial. El presidente de FIFA escuchó a las confederaciones, quienes se habían manifestado abiertamente en contra de la propuesta presentada por el presidente de FIFA, y en las últimas horas Conmebol ha llamado a la unidad del fútbol, anteponiendo siempre al fútbol, por sobre todo, por eso dio marcha atrás con ese proyecto de privatizar el Mundial.
0: Pero hasta los asiáticos se pronunciaron en contra. O sea, ya en el momento que estaba fuera la UEFA ya decías esto tiene corta vida, ¿no?
3: Es bravísimo, claro, era casi un hecho. Después de que UEFA se había quedado o se había automarginado y había amenazado con no participar en las principales competencias, ahí uno creía que sí. Conmebol se mantuvo algo tibio, dijo, bueno, hay que analizarlo, veremos qué pasa, qué sucede. Y de buenas a primeras, bueno, decidió Gianni Infantino, el presidente de FIFA, dar marcha atrás con el proyecto de privatización del Mundial.
0: Bueno, muy bien, muy bien. Y la clasificación de Boca, lo escuché a Riquelme hablando un poco decepcionado, ¿no?
3: Tiene muchísima razón. Uno puede compartir o no la conducción del club con Riquelme, pero hablando de fútbol casi siempre acierta, cosa que hacía cuando jugaba, ¿no? Decir lo que dijo, que no le pueden hacer un gol de lateral, es decirle a Figal, un central no puede cabecear nunca para el medio, habilitar al rival y que la pelota termine en gol. Sufrió muchísimo ante un rival discreto como O'Higgins. Lo cierto es que por instancia de penales terminó pasando Boca a octavos de final, pero tuvo que sufrir. Correctas las declaraciones de Arruebarrena. Boca va a jugar contra el Deportivo Recoleta, equipo de Uruguay, el 11 en la Bombonera, el 11 a las 19, 11 de agosto, y River va a jugar contra Independiente Santa Fe, también octavos de final de Sudamericana, el día 12 a las 21:30 en Bogotá. Nuestros equipos, nuestros principales equipos, están en segunda competencia. No están jugando Libertadores, sí están jugando Copa Sudamericana, y Boca, por el campeonato doméstico, cuando habla de local, en principio va a mudar su condición a la cancha de Huracán, porque el campo de juego de la Bombonera no está en las mejores condiciones.
0: Muy bien, completísimo entonces este repaso de la actualidad deportiva con mi querido Maxi Molina. Y me voy ya mismo con Vero Masloop a otra entrega de la inteligencia artificial y nosotros, la IA y nosotros. ¿Cuál es el antídoto para que la IA no se coma todo lo que hacemos y lo que tenemos para dar? A ver, Berito, contanos.
4: Claro, porque hay mucha... A ver, creo que la palabra puede ser ansiedad, más que nada cuando hablamos del mercado laboral y la inteligencia artificial, porque cada vez vemos que son más los ámbitos donde empieza a obrar y uno siente que se siente que está acorralado cuando pensamos en el trabajo y decimos, bueno, ¿hasta qué punto podemos proteger nuestras habilidades de empleabilidad, nuestras habilidades laborales? Y esto, decíamos, afecta a todos los rangos etarios, tanto aquellas personas que tienen un poco más de edad, que muchos podrían decir, bueno, se tienen que amigar con la inteligencia artificial, pero ojo que los jóvenes también están viendo, incluso en algunos trabajos que uno puede pensar, lo que eran los primeros trabajos, esos de entrada, en este momento esas habilidades están siendo cubiertas por la inteligencia artificial. Sin embargo, los especialistas nos dicen, hay habilidades que son específicamente humanas, que podemos trabajarlas y que nos protegen, que protegen nuestros trabajos de la inteligencia artificial porque es lo que nos diferencia. Incluso han hecho una especie de top 10 de esas habilidades humanas que protegen el empleo de la inteligencia artificial.
5: BioPera se trata de una obra inmersiva de bioarte multisensorial, en donde a través de un concepto que llamamos...
0: A ver. Sí, es el audio, claro, del otro tema. Porque Vero Masloop es tan prolífica, que trae muchas cosas producidas. Entonces a veces se nos chingan los audios, pero a ver.
4: Dígame.
0: A ver, después vamos a estar hablando de BioPera. No, después vamos a estar hablando de BioPera, pero es cierto, hay algo que vos marcás, Vero, y tenemos una nota que vamos a conectar sobre el tema de las habilidades. Hay algo que vos marcás que me parece muy sensato, que siempre lo marcás a lo largo de todas las columnas que venís haciendo sobre, sí, inteligencia artificial, que es que cuanto más información le pongamos al asunto, cuanto más nos empapemos, claro, de esto, más mecanismos vamos a tener para hacer que esto juegue a favor de... A ver, no me gusta decir de nuestra imprescindibilidad, digamos, si es que existe tal concepto, pero sí de la preservación de nuestro sentido de propósito. Porque la verdad es que, exacto, la amenaza de la IA nos toca ahí, más allá del miedo inmediato, por la cuestión laboral específicamente, que no es menor, hay algo más filosófico, ¿no? De, bueno, ¿y para qué somos necesarios? Claro. ¿No?
4: Nos empuja a evolucionar, Caro. Yo creo que si lo miramos de ese lugar le podemos bajar un poco la ansiedad. Es decir, hay ámbitos en los que la inteligencia artificial es una herramienta muy útil, no tenemos que perder de perspectiva esto, que es una herramienta, pero indudablemente empieza a ser más eficiente en algunas áreas de lo que nosotros podemos llegar a ser. Entonces, ahí viene esta mirada, digamos, positiva. ¿Cómo evolucionamos como humanos para precisamente interactuar con esta herramienta que ya es una realidad, no es algo que pertenece a la ciencia ficción? Y probablemente donde más lo empecemos a notar es en esto que estamos marcando, que es el mercado laboral. Por eso decíamos, hay habilidades que son específicamente humanas y que en este momento, pensando incluso en quienes tienen que ir recortando su campo vocacional, decidiendo a qué se van a dedicar, bueno, en este momento la ayuda viene por ahí. A ver, ¿cuáles son las habilidades que vos tenés? Que sabés que al momento de elegir una carrera, al menos como están planteadas las cuestiones, vas a tener tu espacio para desarrollarte precisamente anclándote en esas habilidades.
0: Uh-huh. Vero, ¿te parece si la sumamos a Ximena Gausto Acosta? Es especialista en mundo del empleo y tecnología, docente de la Universidad Torcuato Di Tella. Ximena, muchísimas gracias por estar con nosotros. Buen día para vos.
6: ¿Qué tal? Buen día. ¿Cómo están? Un gusto estar acá. Y para sumar a lo que estaban diciendo, creo que la clave de todo esto está en nuestra capacidad de adaptación, ¿no? Esta flexibilidad para incorporar nueva tecnología, esta amplitud de miradas para verlos como una oportunidad y no como una amenaza. Porque ningún empleo está hoy totalmente blindado, lo que sí podemos hacer es movernos hacia tareas donde la tecnología obviamente necesita criterio, contexto, responsabilidad y sobre todo también nuestra habilidad para trabajar vínculos.
0: Uh-huh. Bueno, A ver, hay muchos temores. Sabes que días atrás escuchaba en el podcast del New York Times, The Daily, un repaso sobre el nivel de disrupción del que estamos hablando y el temor por la pérdida de empleos a partir de la irrupción de la inteligencia artificial. Y básicamente el especialista al que consultaban decía que el elemento quizás más preocupante o abordar con mayor celeridad tiene que ver con la velocidad del cambio, hablando de celeridad, porque es una velocidad que pone en duda cuánta capacidad de adaptación tenemos. Obviamente que la adaptación tiene un tiempo. La pregunta es si ese tiempo de adaptación es el que nos va a permitir tener la tecnología antes de volverse obsoleta y reemplazarse por otra, ¿no?
6: Yo creo que estamos en uno de los momentos más incómodos, si se quiere, de la historia del cambio. La inteligencia artificial, lo que dicen los especialistas, es que multiplica por 10 la velocidad del cambio y multiplica por 10 el impacto. Brené Brown, que es un especialista en vulnerabilidad del mundo de los negocios americano, lo que dice es que estamos viviendo un cambio que va más allá de la escala humana. Entonces, esto significa que, si bien nosotros hemos vivido distintas olas de transformación, esta sería la sexta ola de transformación industrial, lo que sí está claro es que nunca vivimos esta celeridad, que incluso a mí me pasa hablando en los talleres y con las empresas con las que trabajo, con las personas, la sensación de cambio la sentís en la panza. Es como, wow. Y creo que eso no es menor, porque el desafío emocional que estamos teniendo en este proceso, donde al mismo tiempo hay cambios tecnológicos, pero también hay cambios económicos y también hay cambios sociales, entonces nosotros tenemos que mirarnos también con paciencia en este proceso de adaptación, porque es importante ir rápido, pero más importante todavía es que nuestros procesos de transformación tengan un sentido y estén conectados con aquello que para nosotros es importante, con nuestro propósito, porque si no, lo que vamos a tener es esto de ir rápido, pero no sabemos bien a dónde. Entonces, contrariamente, en tiempos de cambio no se necesita ir más rápido, sino parar para pensar. Y a veces mi sensación es que eso nos cuesta un montón porque sentimos que nos descolgamos. Entonces es, no, momento, hay que parar y pensar cómo nosotros vamos a tener que reemplazar tareas repetitivas, sí, reemplazarlas por IA. No reemplaces lo que es más importante para vos y no dejes de pensar dónde realmente haces la diferencia. Y desde ese lugar hay más chances de hacer esta transformación mejor y con sentido.
0: Jimé, tenemos a nuestra ya especialista en temas vinculados con IA, Vero Maslupi, me gustaría que tome ella la posta de la entrevista, porque ha venido siguiendo con mucha profundidad todas las aristas de la irrupción de la IA en nuestras vidas, en los mundos profesionales. Así que, Vero, adelante.
4: Gracias, Caro. Jimé, la verdad que un gusto poder charlar contigo. Y uno se va haciendo experto en preguntar y en indagar y en sorprenderse. A veces estaba mirando este top 10 que se elabora a través de un informe de ClickFinder de estas habilidades humanas que ponen un diferencial frente a la inteligencia artificial. Una, por ahí le hemos hablado mucho, que tiene que ver, por ejemplo, con las relaciones interpersonales, el trabajar en las relaciones con, sean clientes o pacientes, depende de la profesión que estamos hablando. Pero, por ejemplo, hubo dos que me llamaron mucho la atención. Una es el razonamiento diagnóstico o ese diagnóstico diferencial, y otro es el desescalamiento de crisis y la resolución de conflictos como habilidades que son clave.
6: Y una condición, yo creo, que es inherente al ser humano, a diferencia de la inteligencia artificial, que vos le tenés que dar contexto, las personas el contexto lo tenemos puesto. Eso significa que podemos entender en el momento y de manera situacional cuáles son las condiciones que te permiten desescalar una situación. Por otro lado, vos podés también ir hacia atrás y decir, bueno, alguna vez hubo una crisis parecida a esta, entonces yo puedo tomar estas decisiones. El criterio en situaciones inciertas y la inteligencia relacional son dos cosas que los humanos hacemos muy bien y que la inteligencia artificial puede medianamente interpretar o simular la empatía, pero no puede hacerse cargo de la relación. Entonces, esa condición, que son estas dos habilidades, son quizás donde nosotros deberíamos apalancarnos hoy. O sea, tomar decisiones, porque la responsabilidad de la toma de decisiones es de la persona, mejor informados a través de incorporar tecnología para tener mejor calidad de información.
4: Esto es interesante y te sumo una más, porque esto tiene que ver ya con la educación desde que somos chiquitos y estamos muy preocupados en Argentina, por ejemplo, por lo que tiene que ver con la lectura, la comprensión del texto y lo que viene asociado con esto, que es el uso de la palabra, la oratoria, porque pasa a ser también otra de esas habilidades humanas que plantea un diferencial.
6: Totalmente. Yo suelo decirles, trabajo en procesos de innovación y muchas veces trabajamos en el diseño de ideas y demás, y lo que les digo a los clientes es nuestra capacidad de expresar las ideas es tan importante como la calidad de nuestras ideas. Hay un desafío que tiene la educación hoy, en Argentina en particular, pero en el mundo en general, que es entender de qué forma le damos a los chicos habilidades que no cambien con el tiempo, ¿no? Capacidad de pensar, capacidad de aprender, capacidad de formular buenas preguntas y sobre todo capacidades de colaborar. Y yo no sé si exactamente nosotros estamos haciendo eso, en particular porque en los últimos años en Argentina lo que se aumentó, si se quiere, es el impulso por la currícula y se prestó menos atención a con qué conocimiento los chicos terminan el colegio. Me parece que es una conversación difícil y urgente la de pensar con qué, o sea, qué tipo de ciudadanos queremos diseñar a través de la educación para esta siguiente etapa del mundo.
4: Y aún hay muchos que nos están escuchando que seguramente hablamos mucho del tema de los oficios, pero de hay oficios en particular que toman relevancia también cuando hay que cumplir normas de seguridad o hay que interpretar códigos, es decir, no solamente la parte manual, la parte presencial, sino también esta parte de conocimiento, ese know-how distintivo. Veía en la lista ingenieros industriales, electricistas, técnicos en climatización. Uno empieza a tirar ideas, insisto, porque me imagino también muchos papás preocupados y muchos chicos eligiendo en este momento hacia dónde van a orientar sus búsquedas o su formación laboral.
6: Lo que tiene que ver con los trabajos que incluyen presencia en el mundo real, esos son más difíciles, si se quiere, de automatizar que los repetitivos y sistematizados por ahí, tareas administrativas o temas muy predictivos. Entonces, todo lo que tenga que ver con esos roles que integran lo corporal, lo ambiental, lo social, lo emocional, no siempre van a estar digitalizados, y justamente el mundo físico tiene una característica, que es desordenado. Y como la inteligencia artificial opera muy bien en el orden, en lo que es un poco más desordenado y requiere que estemos y que miremos y que pongamos también el cuerpo, bueno, ahí tenemos oportunidades. Y también es jerarquizar el oficio. Durante mucho tiempo se jerarquizó mucho la educación formal y se dejaron un poco de lado las tecnicaturas, los oficios y demás, y realmente el mundo del trabajo requiere muchos de estos perfiles y no es ni menos sofisticado ni menos atractivo, simplemente son caminos distintos, son caminos que requieren cosas diferentes, pero no por eso tienen menos valor. Si nosotros podemos tomar oficios tradicionales, transformar a esas personas, entrenarlas para que puedan armar un negocio, para que aprendan a tratar con clientes, es como empezar a agregarle capas a los oficios y aprovechar este cambio para jerarquizarlos.
0: Bueno, Ximena, la verdad es que es muy interesante escucharte y uno tiene la sensación de que siempre es una conversación que apenas está iniciando, pero podríamos resumir como a más humanidad en la carga de lo que hacemos, menos amenazante parece ser el escenario de la IA, ¿no? Yo lo pienso un poco en el periodismo. A mí personalmente me gusta hacer mucho periodismo en el territorio y digo, bueno, no hay... o al menos no lo estoy vislumbrando ahora, posibilidad de reemplazar la presencia humana, el contacto persona a persona en un territorio para contar lo que pasa, ¿no? No pareciera al menos haber algo que lo pueda reemplazar.
6: Yo creo que lo que viene de acá para adelante es una integración del conocimiento troncal de lo que uno hace, ¿no? Ese saber esa vertical de conocimiento del oficio. Después ir incluyendo la alfabetización en inteligencia artificial y decir, bueno, ¿para qué sí me sirve y para qué no? Claro. Y último, las capacidades humanas. Pero el futuro no es ni de la persona más tecnológica ni de la persona más empática, sino de quien pueda integrar la tecnología con el conocimiento, con el criterio. Y ahí vos, por supuesto, vas a ir al territorio y seguramente vas a haber investigado previamente qué te podías encontrar o demás y vas a llegar mejor preparada. Pero ese momento en el que estás con la otra persona en campo y demás es único de tu propia experiencia. Y eso se aplica a todas las profesiones y a todas las carreras. El desafío hoy es pasar de ser, antes éramos como expertos y ahí estaba nuestra valía, y hoy necesitamos ser exploradores. La experiencia es súper valiosa, pero deja de ser esa fuente de respuestas y es la plataforma desde la que vos vas a imaginarte cómo hacer mejores preguntas. Entonces, desde ese lugar, todo es posible.
0: Ximena Gauto Acosta, muchísimas gracias por estar con nosotros. Es especialista en mundo del empleo y tecnología, docente de la Universidad Torcuato de Itela. Muchas gracias por estar con nosotros en Buen Día Argentina.
6: Gracias a ustedes. Hasta luego.
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0: Muy bien. Y seguimos en vivo en Buen Día Argentina. Buen día, Caro, que tengas un buen comienzo de mes. ¿Me pasarían el tema Los Salieri de Charlie de León Gieco? Y por supuesto, si lo pedís, Joaquín Bernabé Rivero, lo tenés. Acá está este temazo de León Gieco, Salieri de Charlie, que por supuesto nuestro querido Pachu Rosales, muy atento. Espero el momento para ponerlo al aire para vos, Joaquín, y para todos los que nos están escuchando. Pero atención, porque están llegando más mensajes al mensajero de Cadena 3. Me imagino algunos relacionados con los temas de los que venimos hablando, y otros con la consigna del día, que es antes de fin de año. Quiero... A ver, Lu.
1: Yo creo que has dejado pensando a mucha gente sobre cumplir los objetivos antes de fin de año, porque es impresionante la cantidad de mensajes. David, y escucha, Fer. Antes de fin de año quiero que salga campeón Talleres. Espero que se pueda, aguante Talleres. Es algo que no depende de él, ¿no? Leo de San Vicente.
2: Pero se puede, ¿cómo
1: se
2: no?
1: Se puede, por supuesto, pero no depende de él, no es un objetivo de él. Porque mira, el Fer dice, yo tengo el mismo objetivo.
3: No, no veo más fútbol, no sé de qué hablo.
1: ¿Por qué estás así? Bueno. Y bueno, no le fue bien la última vez que vino.
4: Pero es el arranque, nada más.
1: Bueno, no sé, al Instituto le fue muy bien, ¿no? El Instituto le fue muy bien. Uy, bueno, ay, Maxi, estás muy apurado, dijiste Ricardo Iorio, soy Fabián.
0: Dijiste, mirá, no lo escuchamos.
1: Están,
0: no nos percatamos. Y mirá que Lucía González.
1: Mirá que
0: está,
1: yo estoy atenta a los errores ajenos, pero no me di cuenta.
2: No sé, estoy tratando de relacionarlo. ¿Por qué lo
1: paro? Fabián, danos más detalles que no nos acordamos. Decinos la hora y lo buscamos.
2: Claro.
1: Antes de fin de año, dice, quiero cerrar con cero deudas. Y estoy a mitad de camino.
0: Muy bien,
1: Franco.
0: Muy bien.
1: Antes de fin de año, con que pueda pagar todas las deudas, estoy hecha. Dice Carmen, mira, dos perfecto, pegaditos iguales. Yo me prometí cuando me jubile salir a caminar. Hoy lo hago, me siento un pibe. Gracias, dice Raúl Castillo desde la Francia. Y Franco dice, yo ya tengo definido lo que quiero para todo el 2027, pero un pasito a la vez. Y no nos cuenta qué es. Te leo el último, perdón, porque acaba de entrar el de Marta. Marta dice, yo tengo tres objetivos. Tengo tres hijos varones, de 29, 26 y 23. Mi objetivo es el más grande se case, que el segundo se ponga de novio y que el tercero, que está de novio, no tarde tanto en casarse. Mira, Marta.
0: Bueno, pero ya son objetivos
5: que
0: no dependen...
5: ¿Pero con Marta en su casa todavía con 29, 30 años?
1: Y me parece
2: que sí, por eso los deseos de Marta, ¿no?
0: Claro. Mucha expectativa.
1: Igual hay muchos que hoy
2: despejar un poco, ¿no?
1: Hoy hay muchos que están en pareja y viven con los padres de alguno también, ojo, ¿eh? Pasa.
2: ¿En pareja?
1: Bueno, sí. Pasa. Si tiene casa grande, Marta, te digo que te ocupan una habitación.
5: Bueno, no está mal. Marta, ni bien salen por la puerta a alquilar las habitaciones y ya está.
4: Después los va a extrañar, ¿eh?
0: Claro, bueno, es verdad.
2: Es un tema ese, ¿no? Podemos tirarlo para otro sábado, el vivir con los suegros.
0: Bueno, es verdad. También hay una consideración que es económica, que no es menor, obviamente, pero después hay cuestiones que también tienen que ver con momentos de maduración, momentos...
2: Maxi Molina es muy feliz, ¿o no?
4: Claro, adoro a mi suegra.
1: Mirá, no lo dije pensando en usted,
4: No, pero adoro a mi suegra.
1: Mira.
4: Rompo contra todo eso que dice, no. Margarita, una
1: genia. Se ve que Margarita, sí, se ve que no, Margarita se levanta temprano y está escuchando la radio.
4: Absolutamente,
1: hora.
4: Por eso le digo.
0: Está muy bien, me parece muy bien, hay que romper los clichés, me encanta. A ver, tenemos más temas para compartir con ustedes, pero quiero ir ya mismo con uno de los temas que ha preparado para nosotros Mauri Conti. ¿Con qué arrancamos, Mauri? Dale.
5: Bueno, uno de los temas, ¿se acuerda Carolina Amoroso de la estrella culona? Hay novedades en el CONICET, porque a partir de hoy, 1 de agosto del 2026, hay casi 400 investigadores, becarios, trabajadores, con una antigüedad de al menos 8 años, que hoy, 1 de agosto, no saben cómo siguen sus vidas, dado que ya les avisaron que, vencido el 31 de julio, no se renuevan sus contratos. Federico Lendelboin, investigador, becario, postdoctorado del CONICET, o sea, hizo un doctorado y está haciendo un postdoctorado, nos cuenta que uno de los investigadores que estuvo en este caso desde el continente para descubrir y dar a conocer la famosa estrella culona, también se queda sin contrato y le dicen en el CONICET, afuera. Federico Lindenboy conversó con Cadena 3 Argentina en Buenos Aires y nos decía lo siguiente.
6: Así es, exactamente. El 31 de julio nos quedamos en la calle, casi 400 investigadores, por culpa del propio CONICET, que no ha convocado ninguna instancia en 2 años para poder seguir concursando por nuestra carrera.
7: Federico, ¿hace cuánto que usted está como investigador en el CONICET?
6: Y la mayoría de nosotros hace 8 años que estamos siendo formados y preparados, pues hicimos doctorado y esto es postdoctorado, es decir, 8 años que el Estado invirtió en nuestras líneas de investigación y en nuestra formación, y que ahora por esta decisión, este vaciamiento del sistema de ciencia, nos estamos quedando afuera en la calle.
7: Cuando se habla de las investigaciones del CONICET con respecto al COVID, o sí, por ejemplo la famosa estrella culona, ¿sale sí de este grupo de investigadores?
6: Totalmente, de hecho hay un miembro del grupo de la estrella culona, como se lo conoce, que trabajó en tierra, en la misión, pero de parte de tierra, que se está quedando sin trabajo el 31 de julio. Es decir, que eso que la sociedad vio de lo que la ciencia en CONICET puede hacer, eso es lo que está siendo castigado en este momento.
7: ¿Y por qué?
6: Creemos que hay un vaciamiento de todo el sistema de ciencias, lo que está pasando con energía atómica también, con lo que está pasando en Bariloche, que ayer se vio el corte de ruta, con el INTI, con el INTA. Digamos, hay una búsqueda de destruir todo esto que tiene que ver con la soberanía de un país, que es la posibilidad no solo de construir desarrollo tecnológico, sino también de construir pensamiento crítico, de hacer un acervo cultural y de ser un país que pueda pensarse a sí mismo y que pueda desarrollar líneas de conocimiento que la hace libre, digamos, en definitiva.
5: Así que por ahora habrá que esperar qué pasa el próximo lunes. Hoy creció la incertidumbre, es el 1 de agosto del 2026, se quedan sin sus investigaciones, sin su trabajo, estos becarios, casi en el número de 400 en el CONICET.
0: Bueno, es importante seguir este tema, obviamente que mira, justo a partir de lo que veníamos hablando, obviamente es un área distinta de investigación, pero uno piensa, el mundo que viene es un mundo que requiere de mucha investigación científica y de una mirada muy estratégica sobre la investigación científica. Así que es un tema para seguir muy, muy de cerca lo que pase en el CONICET. Gracias, Mauri.
5: En un ratito te cuento lo del mate.
0: Ah, en un ratito me contás lo del mate, por favor. No cerremos sin que me cuentes lo del mate porque tenemos muy poco tiempo, pero no cerremos sin eso. Y ¿sabés qué? Quiero irme ya mismo con Vero Masloop, que tiene lo de la biópera. Ahora sí, Vero.
8: Ahora sí, biópera. Una ópera biológica que respira. Suena raro, ¿no? Biología, tecnología, arte. Todo esto se conjuga en la presentación que ya tuvo sus primeras 3 funciones anoche en el Planetario de Rosario. Es un espectáculo 3D, full dom. Se ocupa todo lo que es el espacio del planetario para poder vivir esta experiencia. Hoy habrá otras 3 funciones, nos decían, ya con entradas agotadas, eran entradas gratuitas, había que retirarlas antes, se cubrieron todas las funciones. La presentación, esta experiencia, ha sido creada por Alejandro Sorín y Federico Seineldin. Hablamos con Federico y le pedimos que le cuente a Cadena 3 qué es biópera, y esto decía.
9: Biópera se trata de una obra inmersiva de bioarte multisensorial, en donde a través de un concepto que llamamos biosíntesis, sintetizamos o pasamos a un formato de datos electrónicos las pulsiones de hongos, para con estas pulsiones construir paisajes sonoros y visuales reactivos. Por lo tanto, lo que el espectáculo se trata de poder generar o contactar una relación interespecie entre el ser humano y el mundo fungi, que hace millones de años sostiene y materna la vida, incluso fue uno de los componentes más importantes del origen de la vida de las plantas en la Tierra. Nosotros como artistas tratamos de hacer sonar esa voz milenaria de los hongos en un espectáculo para que empaticemos como humanos a través del lenguaje visual y de la música. La idea ocurrió jugando con un amigo que dijo para un cumpleaños que no quería músicos en vivo, sino que las plantas tocaran. Eso nunca sucedió, pero con esta idea disparadora, yo que ya venía trabajando con frecuencias, equipamientos analógicos, etcétera, ofrecimos a un evento que había en Uruguay de psicólogos y psiquiatras que están enfocados en nuevas técnicas de microdosis y enteógenos, a hacer el cierre de ese evento con un espectáculo artístico, y así nace, un poco como improvisando las pulsiones de los hongos y haciendo sonidos de manera experimental. Esa fue la primera versión. Después la fuimos modificando y se va mutando función a función, ¿no? O sea, y hacer con lentes 3D, inmersivo, es muy, muy bonita y cuenta un poco la... el respeto que tendríamos que tener y la humildad ante un reino tan desconocido como el fungi, que se estima que hay entre 2 millones y 4 millones de especies de hongos y apenas la humanidad hoy conoce 150.000. Entonces estamos muy lejos de conocer el alcance de estos seres que maternaron la vida y de alguna manera la sostienen. Estamos enfocados a lo que se llama un multi-target, porque el espectáculo... está habilitado para niños, niñas mayores de 7 años y damos una pequeña explicación, una charla introductoria de la tecnología que utilizamos, del mundo de los hongos. Y entonces tiene su parte educativa y después la parte artística lúdica. Es para todas las edades y realmente la recepción ha sido muy buena.
8: La recepción ha sido muy buena y los que quieran, les guste esto, les interese y quieran explorar un poco más, lo pueden hacer en el Instagram de Biópera, que es biopera.exp.
0: Bueno, mira vos, qué creativo y distinto. La verdad que no había escuchado nada siquiera similar. Así que Vero Masloop siempre nos sorprende. Gracias, Verito. Bueno, muy bien, seguimos aquí en Buen Día Argentina actualizando la información, repasando títulos, nos quedan 8 minutos finales, pero nos falta recomendado, nos falta... Siempre Mauri tiene como una obsesión con el mate, así que nos falta un título relacionado con el mate para los amantes de esa, nuestra bebida nacional por excelencia que compartimos con nuestros hermanos de la República Oriental del Uruguay. Señores, hacemos una pausa muy, pero muy breve, ya venimos con el cierre de Buen Día Argentina, quédense por favor.
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0: Seguimos aquí en Buen Día Argentina escuchando a Patricia Sosa, el mar más grande que hay. Temazo, temazo. Este tema le gusta mucho a Pachu Rosales porque cada tanto metemos este tema que es un himno total de Patricia Sosa. Señores, que sigan llegando mensajes al mensajero de Cadena 3 bajo la consigna del día, que es: ¿qué querés cumplir? ¿Qué objetivo querés cumplir antes de que termine el año, entrando ya en el mes de agosto, primero de agosto? Sí, señores, eso marca el calendario. Antes de fin de año, quiero puntos suspensivos. Atención, porque tenemos información que nos trae Fer Barrio Nuevo, que estuviste trabajando un tema muy importante. Fer, contanos.
1: Sí, se trata de la Universidad Nacional de Córdoba, que ofrece asistencia psicológica y legal para los estudiantes que estén atravesando situaciones de violencia de género. Hablamos con la coordinadora de la Unidad Central de Políticas de Género de la UNC, Romines Cocotza, que nos explicó en qué consiste esta... Es un kit, le llaman ellos, que incluye también una plataforma con información actualizada acerca de toda la batería de herramientas que hay disponibles en la Universidad Nacional de Córdoba a la hora de tomar conocimiento, prevenir situaciones o actuar en el caso de que esas situaciones de violencia de género ya estén ocurriendo. Vamos a escuchar la palabra de Romines Cocotza.
2: Creemos que una de las formas de prevención, recordemos que en las violencias de género el momento en el que uno interviene es sumamente importante, porque cuando una persona tiene una cuestión de violencia de género, o no solamente a título personal, sino que tiene, a veces nos pasa en la comunidad académica, que tenemos conocimiento de que le está pasando a otros y no sabemos bien a dónde acudir, creemos que la primera escucha, este primer acercamiento, tiene que ser eminentemente interdisciplinario. Entonces, ahí en el kit está detallado que la forma en la cual la persona se acerca a los lugares en donde tomamos denuncias y receptamos consultas va a ser por turno, y es decir, de manera ordenada y con un equipo interdisciplinario que está disponible para esa primera escucha y ese primer asesoramiento. Cuando decimos interdisciplinario, justamente es un asesoramiento desde el punto de vista legal, para que el estudiante tenga acceso a la información de lo que significa el ejercicio básico de sus derechos como estudiante universitario, como docente, como no docente. Y por otro lado, una contención más de tipo socioambiental a través de trabajadores sociales, y un acompañamiento y contención desde el punto de vista de la psicología, que en estos casos es absolutamente fundamental, porque subsisten muchísimos temores, temores a represalias, temores a la estigmatización por hablar de estas temáticas, temores a, bueno, ¿qué va a pasar? ¿Cómo es el procedimiento? ¿Tengo que denunciar? Entonces, bueno, a través de este kit nosotros seguimos fortaleciendo todo lo que son los principios de atención, es decir, la confidencialidad, la reserva, el hecho de que la persona no está obligada en ningún momento a denunciar, sino que la acompañamos hasta que se siente con la capacidad y la decisión de hacerlo, de llevar a...
1: Bueno, hay todas las herramientas disponibles entonces en el portal de la UNC, este kit, ¿sí?, con asistencia psicológica, legal y también informativa para estudiantes que estén atravesando situaciones de violencia de género.
0: Muy bien, nos queda nada de tiempo, nos queda pendiente obviamente el repaso por novedades del mundo mate con mi querido Mauri Conti, pero vamos con el recomendado de Vero Maslupe en el minuto final. Vero.
3: Lo vamos a hacer muy cortito, hablamos de hongos, así que el recomendado tiene que ver con The Last of Us, Los Últimos de Nosotros. Está disponible en HBO y en su plataforma digital, en HBO Max. Es un mundo post-apocalíptico a través de la mutación de un hongo que ha convertido a casi toda la humanidad en zombies. La tercera temporada ya está confirmada, su estreno para el próximo año. Caro.
0: Buenísimo, impecable, Berito. Mensajes finales, Lu, que están llegando.
4: Juan Cruz dice: antes de fin de año a mí me gustaría poder cambiar mi auto. Mi mecánico cambió su auto 2 veces con lo que va del año cobrándome para arreglar el mío, dice, así que lo quiero cambiar. Antes de fin de año, dice Anabela, quiero conseguir novio. Mira, Anabela, y deja su teléfono.

0: teléfono. Y Julia dice, yo tengo 3 metas para fin de año. Meta birra, meta choris y meta joda.
1: Bueno, ese es el cierre definitivo. Ese es el cierre definitivo. Me encantó muchísimo.
0: Que nos invite, que nos invite.
1: Claro, está como, bueno, igual que no sea como Fer Barrio Nuevo, que nos invita y todavía estamos esperando que compense.
2: Que no sea mal.
1: Tanta
2: no
1: promesa. Bueno, no importa, viste, no se me va. No se me va el rencor, Fer Barrio Nuevo. Muy bien, ¿cómo sigue el tiempo en la provincia de Córdoba, Lu?
0: 15 grados una décima. La actual, el cielo algo nublado, humedad 47%, máxima de 22 con cielo algo nublado durante todo el día, Caro.
1: Muy bien, muy buen sábado, muy buen fin de semana. Disfruten el asado con Una Mañana para Todos, Lucía González, en la puesta al aire. Mi querida Lu, muchísimas gracias.
0: Buen fin de.
1: Gracias, Fer Barrio Nuevo, muchas gracias. No le reprocho más.
3: Bueno, gracias.
1: Por hoy.
3: Porque
1: por
3: si hoy. No me pongo mal y no me no, va a salir bien el asado.
1: No, no, por hoy no le reprocho más. Que tengan un gran asado. Nos encontramos el sábado que viene. Vero Masluk desde Rosario, ¿cómo sigue el tiempo?
4: 16 grados 9 décimas, cielo cubierto, lluvias durante la mañana, pero el tiempo mejora a partir de la tarde. Abrazo.
1: Gracias, Berito, nuestra experta en IA, nuestra mejor alumna. Y Mauri Conti, por supuesto, queda pendiente lo del mate, pero Mauri, ¿cómo sigue el tiempo en la ciudad de Buenos Aires?
5: 17 grados la temperatura actual para nuestra capital federal y sus alrededores, la que mata la humedad del 92% y la tarde, la noche, con cielo cubierto y lluvias ligeras en esta ciudad autónoma de Buenos Aires.
1: Gracias, Mauri Conti. Gracias, por supuesto, a Pachu Rosales en la operación técnica, la puesta al aire y en la musicalización. Y a mi querida Karina Sabelli en la producción periodística de este programa. Gracias, Maxi Molina. Casi me olvido. Gracias.
6: Muchas gracias, Caro. Buen fin de.
1: Buen fin de para vos. Y gracias a ustedes por acompañarnos. Por supuesto, siguen en la gran cadena 3. Nos reencontramos el sábado que viene a las 6 de la mañana en esto que fue Buen Día Argentina. Soy Caro Moroso y con todo este gran equipo les agradecemos que nos acompañen. Siguen, les decía, en Cadena 3 Nacional con Una Mañana para Todos, con Titi Ciabattoni, y Una Mañana para Todos en Cadena 3 Rosario con Jonathan Raimundo y Mirta Andrín. ¡Feliz aniversario a los vecinos! Nos encontramos el sábado que viene. Abrazo enorme para ustedes.

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0: Arrancamos esta mañana del sábado, señores. Finalmente llegó agosto. Sábado 1 de agosto, señores, del 2026. Buen día, Silvina Ledesma, ¿cómo le va?
1: Hola, buen día a todos.
0: Buen día, Guise López, ¿cómo le va?
2: Hola, querido Titi, ¿cómo andás? Buen sábado.
0: Buen día, Máximo Lina, ¿cómo le va?
3: ¿Cómo anda, Titi? ¿Qué cuenta?
0: Excelente. Buen día, Lucía González, ¿cómo le va?
4: Buen día, Titi.
0: Buen día, Fernando Barrio Nuevo, ¿cómo le va?
5: Buen día, ¿cómo le va?
0: Buen día, Pacho Rosales, ¿cómo le va?
6: Muy buenos días, señor. ¿Cómo es su apellido? Que no lo...
0: Ciabatoni. En Belville es Ciabatoni, en otros lugares Chabatoni. Uh-huh. Pero en Belville nos dicen Ciabatoni.
2: Y en otros lugares te dicen de otra manera.
0: También. Sí, sí, sí.
1: Bueno, pero no hace falta.
6: ¿Cómo? Esas cosas hay que preverlas.
0: Claro, López, estas cosas las charlamos después en el asado. Bueno, ¿cómo andan? ¿Bien?
4: Bien.
7: Titi, ¿vamos a comer el cabrito a la Pachamama?
0: Hoy tenemos cabrito a la Pachamama, sí. Uy, sí, bien. Sí, sí, es el día de la Pachamama. Bueno, atento con eso. No desayunen todavía.
1: ¿Por qué?
0: Si están en casa y ya desayunaron, bueno, después lo pueden arreglar. Claro. Vamos a preguntar cómo se arregla, si es que tiene arreglo. Pero no desayunen todavía.
2: ¿Me acabo de servir el café?
0: No, bueno, vamos a preguntar.
2: No, ¿ya lo tomaste? No, no lo tomé todavía.
3: Está tiempo.
0: No desayunen todavía. Esperen un par de...
1: ¿Ya desayunó, señora?
0: Esperen un par de temitas más que ya les vamos a contar. Señoras y señores, el comienzo de hoy es como el vestuario de River. O sea, no hay un patrón, digamos.
3: Ah.
0: Sí. No hay un patrón.
3: No hay un líder, claro, no hay nada.
0: Sí. Bueno, tantas veces fue el de Boca, ahora fue el de River.
1: No, bueno, el de Boca tampoco está tan bien.
0: Dentro del vestuario ya lo hemos corregido bastante al vestuario. Ahora tienen ustedes ese problema. Bueno, pero no tiene un patrón el comienzo de hoy. Es un poco todo lo que junté del sábado pasado cuando arrancamos con las chicas españolas.
1: Sí.
0: Pero a su vez otros oyentes nos pidieron otros artistas. Así que junté un poquito de todo y salió esto.
8: Ah, es un quilombo bárbaro.

0: lo sé, señores. Daniela Romo, muchos de los artistas pedidos el sábado pasado que nos ayudan a arrancar este programa 1 de agosto en marcha, señoras y señores. Buen día para todos. Hay algunos oyentes ya con mensajes, ¿no?
1: Sí, terrible genios. Buenos días, escuchando este programa en casa. La verdad es que está muy bueno el comienzo, dice Pablo desde Buenos Aires. Feliz sábado, 1 de agosto, que tiene muchas oportunidades, porque es un mes que comienza, que sea mucho mejor, dice Laura.
0: Llegó agosto. Finalmente. Ahora estaba el otro dicho, López, había que pasar agosto, ¿no?
2: Sí, bueno, pero histórico, ¿te acordás?
0: Hay que pasar agosto, ese era el dicho de
2: Alzogaray.
0: Hay
2: que pasar el invierno.
0: Sí. ¿Hay que pasar el invierno, decía Alzogaray, o hay que pasar agosto? No me acuerdo exactamente.
2: Agosto, agosto cae en invierno, así que más o menos lo mismo.
1: Sí, bueno.
0: Álvaro, pero es una parte del invierno. Llegó Agostini, sí señor, sí señor. Bueno, y hoy 1 de agosto, ¿con qué está todo el mundo? ¿Tomaste la caña? Te dicen todos.
1: Sí.
0: ¿O la grapa?
1: Sí.
0: Vamos a hablar sobre eso. ¿Es grapa? ¿Es caña?
3: Para agosto, caña con ruda.
0: Caña con ruda, dicen a uno, otro dicen grapa con ruda.
3: Para el dolor, la moral va a escapar.
0: Otros hablan de que es solamente una tradición para sanar, para renovar el organismo, para espantar un poco las malas ondas. Otros lo asocian con las celebraciones del Día de la Pachamama.
1: Claro.
0: También está asociado a la Pachamama. Pero no desayunen todavía. Tiramos un temita más, Martín, Pachu. No desayunen, aguántense, no desayunen todavía. ¿No desayunen?
1: Nada.
0: Nada, nada, nada. No tomen nada ni coman nada. Aguanten un temita más, un temita más.

0: Los nocheros, señoras y señores, les dije que hoy venía sin un patrón el comienzo.
1: Sí.
0: Les dije todo anotado del sábado pasado, lo que nos pidieron los oyentes. Lo junté todo acá, así que sale lo
1: sí,
0: que...
1: Si hoy te piden temas, ¿los vas a anotar para más adelante?
0: Sí, siempre.
2: Porque... Pero esto es un quilombo.
1: No.
0: No, me gusta que sea así variado.
1: Por ejemplo, Oscar de Santa Fe te pide el tema de Julio Iglesias, Mal Acostumbrado, para Mónica.
3: Mal Acostumbrado, me dejé tomar.
1: Ya pasó Julio, pero puede salir Julio Iglesias.
0: Sí, no importa, acá ya pasó Julio, sí. Pachu. Ya pasó. Claudio me dice, Titón, con todo el movimiento en la radio está hoy desorientado. ¿Vos quedás, no?
4: Sí, sí, creo que sí.
1: Sí, hasta sí,
0: ahora,
1: cómo no.
0: Por lo menos hasta ahora creo que estamos nosotros. Sí.
5: ¿Hasta qué hora?
0: Hasta la 1:30, teóricamente estamos hoy hasta la 1:30. Bueno, ¿desayunaron? No.
2: No,
1: todavía no.
4: Que se me está enfriando el café, chaval.
0: No, bueno, lo vas a tomar frío, ¿qué lo vas a hacer? Metele un microondas. Minuto de microondas. Bueno, nos está acompañando Lucas Ballesteros, que es de la Quinta Alfajores, la tradicional casa de alfajores, ya muy conocida de Córdoba. ¿Cómo te va, Lucas? Buen día.
6: Hola, ¿qué tal? Saludos a todos y bueno, a toda la audiencia también.
0: ¿Por qué hemos convocado a Lucas?
1: ¿Por qué?
0: Aparte de tener ganas de comer alfajores. ¿Qué? Bueno. Porque Lucas nos viene a hablar un poco de esta tradición que tiene que ver con la Pachamama, que tiene que ver con el 1 de agosto, con la caña con ruda, con la grapa con ruda. Y nos ha traído la gente de la Quinta, mirá, licor de grapa con ruda.
6: Sí, tal cual.
0: Nos ha traído acá. Primero, ¿cuál es la diferencia en tomar grapa con ruda o caña con ruda?
6: Es una cuestión de dónde se elabora, digamos, de buscar los medios para decir, hacer la mezcla con la ruda, ¿no?
0: Claro.
6: Algo que, digamos, fermente y hacer la mezcla con la ruda, ¿no? Que la ruda es lo que tiene las propiedades curativas, por decirlo así. Obviamente en el norte se usa la caña,
0: claro,
6: mucho la caña, y bueno, más para estos lados y la parte andina, el tema de la grapa.
0: De la grapa.
6: ¿Por qué
0: o sea,
6: la grapa?
0: Tiene que ver con el lugar.
6: Exactamente. Claro. ¿Por qué la grapa? Nosotros, más que todos, somos descendientes de italianos. Mm. Entonces, usamos todo el sobrante de la uva,
0: sí,
6: para la preparación del vino. Todo lo que sobra, eso después sale de la grapa.
0: Pero en sí, lo que tiene que ver con la tradición es la ruda. Lo que hace
6: exactamente,
0: el trabajo, sí, de este 1 de agosto lo
6: y
0: hace
6: sí,
0: la ruda.
6: Sí, es la ruda por sus propiedades, digamos, curativas.
0: Exacto.
6: Y después nos van a decir también la diferencia, viste, de la ruda, la macho y la hembra.
1: Sí. ¿Hay
6: también
1: diferencia ahí?
6: Hay diferencias ahí también.
0: Ah, ¿cuáles?
6: La macho tiene las propiedades, por decirlo así, más fuertes, ¿no? Más intensas,
0: sí,
6: con digamos, más predisposición, por decirlo así. Y la hembra son más suave, más de otra forma, más suave.
0: Otro tipo, está bien. Pero se puede hacer lo mismo.
6: Obviamente, sí, tiene las mismas propiedades.
0: Bueno, y la gente ahí de la Quinta nos han mandado, han traído acá unas cajas, mirá.
6: Hemos traído unos obsequios, sí.
0: Sí, licor de grapa con ruda.
6: Que traje para hacerlo, que lo tienen que hacer.
0: Bueno, tenemos que hacer el ritual. Yo obvio, todavía no hice nada. Mira, trajo los vasitos y todo.
6: Bien. Traje los vasitos.
1: ¿Cuántos
6: también?
1: ¿Cuántos tragos son?
4: Son 16 tragos.
0: Tres tragos.
6: Son tres. Exactamente, son tres. Tres sorbitos. Los dos primeros es para limpiar, para agradecer. Y el tercero es para la pacha. Se le agradece a la pachamama o a una persona que vos admires mucho y quieras. Y se lo dedicas a esa persona.
4: ¿Se escupe el tercero?
6: No. Se arroja en una maceta, en el patio.
0: Se arroja.
6: Y es agradecimiento a la madre tierra.
0: Uh-huh. Bueno, entonces, nosotros tenemos la maceta ahí en el patio.
1: Claro.
6: También.
1: Pregunta
6: también.
1: Natalia, algo muy importante. Ya está en el trabajo, ya desayunó. ¿Será lo mismo tomar la caña después cuando vuelva a casa?
0: ¿Y ahora cómo hacemos con los
6: ¿Y ahora cómo hacemos? Bueno, yo diría que hay que, ¿cómo es? Mente en blanco y bueno, lo hagamos. Sí, agradezcamos, claro, limpiamos, empecemos agosto bien.
0: Lo hagamos lo mismo. Bueno, escuchá, Luquita, ¿nos vas a enseñar un poco entonces acá cómo es el...
6: Vamos
0: ¿lo hacemos en vivo?
6: Sí,
0: ¿ustedes ya lo van a hacer o no?
2: Sí, claro.
1: Sí.
0: Bueno, vamos a hacer.
1: Después.
0: Vamos a hacer la tradición de dale.
2: Arrancamos. Estaría bueno saber quién le agradece a cada uno, ¿no?
0: ¿O no?
1: No, en silencio.
0: No, sí, se tiene que decir a quién le agradezco.
1: Como los deseos del cumpleaños.
0: Se tiene que decir, Lucas.
4: Ah, no, si no, no se cumple.
0: Claro, por ejemplo, el conductor del programa, el actual conductor del programa.
6: El tercero lo vas a tener que decir.
0: El tercero hay que decirlo.
6: Igual esto, acuérdense, el primer sorbo es para limpiar, para decir, para purificar. Yo lo hago hace muchos años.
0: Sí, sí.
6: Y la verdad que tiene resultados.
0: Estás conforme.
6: Hablo con experiencia propia.
0: Sí, Lucas, y el tercer, o sea, los sorbos hacemos uno, podemos parar, hacemos otro.
6: Exactamente.
0: Paramos. Sí, y el tercero vamos a tener que ir al patio. Porque,
1: sí, claro.
0: Otra vez una maceta,
6: Dice... El tercero también lo van a hacer y bueno, pero pueden agradecer a mi misma parte.
0: También se puede agradecer.
1: Dice Valeria que ella tiene grapa en casa, que no sabía que se podía hacer. Si se puede hacer, ¿con qué ruda? ¿Con la macho o con la hembra? Y si es necesario mucho tiempo de maceración.
6: No, claro, tiene que macerar un poquito, pero claro. Sí, no importa la ruda, digamos. Es más, hasta hablan también que las mezclan. Digamos, la macho, la hembra.
1: Claro, uno que tiene una hoja más grande.
6: Exactamente, exactamente.
0: Bueno, esto que nos ha servido acá, de acá tienen que salir tres sorbitos.
6: Exactamente.
4: Ah, yo me pensé que era uno solo.
0: No. Vos le mandaste fondo blanco, le mandaste. No. De acá, no de esta medida que nos sirvió Lucas, tienen que salir los tres sorbitos.
4: Bueno.
0: ¿Le entramos nomás?
1: Es fuerte, ¿eh?
0: Pará, dice Nacho.
1: El olor.
0: Pará, dice. Sí, sí, el olor se siente. Bueno, vamos a entrarle de esta medida, tres sorbitos. ¿Estamos?
4: O sea, dos tomamos y el tercero.
0: El tercero lo dejamos porque tenemos que pasárselo a la
5: tercero,
0: persona.
5: Y va el tercero.
7: Dame tu sueño marrón, hembra sagrada.
1: Es rica.
0: Es fuerte, pero es dulce también.
4: Es fuerte, Chavatoni.
0: ¿Cómo te quedó la voz? ¿Te quedó bien la? Bueno, muy bien.
1: No me hagas creer que no puedo pensar en los agradecimientos.
0: Y si sobra, Lucas, sí, puede sobrar. No necesariamente tengo que tomar todo.
6: Hay que tomarlo todo.
0: ¿Hay que tomar todo?
1: ¿El tercer trago?
0: Ese va a ser el más bravo porque hay que bajarlo.
1: Ahora sí, hay que liquidarlo. Por ustedes, ¿eh? Yo lo hago por ustedes.
0: Se siente.
1: Es muy rica.
0: Luquitas, esto sirve entonces para ausentar las malas ondas, para el cuerpo, para curarnos un poco.
6: Exactamente, tomalo como eso, digamos, para limpiar, para agradecer, para seguir adelante con todo lo nuevo que viene.
0: Bueno, ahora viene el tercer sorbito, ahí Maxi ha traído una planta.
1: Ay, no, yo ya me lo tomé.
4: No, te queda ahí una gotita.
0: El tercero hay que dárselo a la tierra.
4: Claro. Hay que ofrendárselo a la Pachamama.
0: ¿Qué pasa, Lucas, con ella ahora? Que se tragó los tres sorbos. Sí. ¿Qué pasa con ella ahora?
4: No, tiene.
0: Se ríe, Lucas.
8: Está súper limpia.
0: ¿Se tentó, Lucas? No. Es así toda la mañana, Lucas, te digo. Sí,
1: yo te dije, vos me dijiste, no, ese hay que liquidarlo, dijiste.
9: Así que vos te vas a chupar hasta las patas.
0: ¿No escuchaste lo que dijo Lucas?
4: Son las 8:30 todavía, ¿no?
0: Sí. No, lo que va a hacer esta mañana, por Dios. No, va a ser un desastre. Mirá lo que nos dejas, Lucas.
4: No.
0: Vos ahora te vas, Lucas. Estás tentado, Luquita.
10: Perdón. Beber con moderación. Prohibida su venta a menores de 18 años. Gracias.
0: Está mal lo que hizo López.
8: Claro,
0: lo tenés que tomar y lo tenés que escupir.
6: No, hay que escupir.
0: No es escupir.
6: No, hay que escupir. Se agradece.
0: Ah,
6: el tercero se tira.
0: Ah, el tercero no se toma, Silvia. El tercero no se toma. Se agradece y se tira la pachamama.
1: Perdón, Lucía.
2: No, pero ya tiene los ojos chinitos, Silvina. ¿Qué pasó, Chavatone?
4: No era muy difícil.
0: Está llorando de la risa.
4: Chava, no era muy difícil, ¿no?
0: No, eran dos.
4: Eran dos y el tercero.
0: Sí. Dos y uno. Lo que pasa
1: es
0: que, bueno, si uno viene ya predispuesto.
1: Vos dijiste, el tercero se liquida, sí. Y yo dije, bueno, tac, fondo.
0: No, yo dije, hay que liquidar todo esto, toda la medida.
11: Silvina.
12: No tiene que beber, se tiene que portar bien. Tiene que, no sé, rezar sus oraciones todas las...
0: Bueno, Luquita, ha habido un crecimiento de esto, ¿no? Del consumo, de la creencia. La gente cada vez busca más esto.
6: La verdad que sí, la gente se acerca a los locales y sí, hay un consumo más grande y una creencia, uh-huh. Digamos, que sigue superándose día a día.
0: ¿Ustedes ahí en la quinta lo tienen?
6: Sí, lo tenemos por una cuestión, digamos, tradicional, digamos, claro. ¿No? Es parte de no perder.
0: ¿Esta caja la venden ahí en el negocio así o no? ¿O esta
6: una, estos son una... unos box que sí, también los vendemos en el negocio, que también sirven para regalos empresariales, así que
0: ¿y qué trae? Contá qué trae.
6: Acá les traje de regalo alfajor de autor, que en este caso es de pistacho. Mirá, y conitos también.
0: También, muy de moda el pistacho ahora.
6: Sí, también, sí. Para que prueben, obviamente.
5: Eso si te tomaste de los tres tragos de ruda, no podés comer esos alfajores.
0: No, al Silvina, revés. No podés comer los alfajores.
2: Al revés. Por favor, que Silvina Ledesma coma un alfajorcito o algo con un café, porque no vamos a poder seguir el programa,
0: sí, se va a poner bravo a la mañana. Bueno, Lucas, gracias a toda la gente de Alfajores La Quinta. Sé que están inaugurando ahora, van a inaugurar acá en Córdoba.
6: Acá en Paseo del Jockey, sí, en la nueva ala, así que vamos a tener una cafetería.
0: Cafetería
6: y también venta de productos de La Quinta también, obviamente.
0: Bueno, gracias, Luca.
6: Bueno, gracias a ustedes.
0: No sé si querés decir algo más que no te hayamos preguntado de este día tan especial.
6: No, la verdad que, bueno, muy muy divertido, y la verdad que les agradezco esta mañana súper entretenido. Porque,
0: ¿Sos de llorar de la risa fácil o solamente te lo provocó?
6: Sí, no, digamos, los que me conocen saben que soy así, y bueno, y acá, como te dije, hay una energía muy power, y bueno, espero que esto los ayude también a relajar.
5: ¿La botellita la puedes dejar, Luca?
6: Les dejo todo les dejo.
0: ¿La podés dejar lejos de Silvina? Gracias, Luca.
6: Gracias.
0: Gracias a vos. Lucas Ballesteros, señores y señores de Alfajores La Quinta. La idea de Lucas, de traerlo a Lucas, es justamente que nos explicara todo esto, ¿no? A esta hora de la mañana, donde mucha gente todavía no ha desayunado. La importancia, aquel que quiera sumarse a estas costumbres, que cada vez son más los que nos sumamos a estas costumbres. Bueno, el ritual tradicional de cada primero de agosto, Día de la Pachamama, y la grapa con ruda. O caña con ruda, según lo que desee cada uno. Este tercer sorbito que me queda, Silvina, ¿qué hay que hacer con este tercer sorbito?
1: Lo tenés que ofrecer a la tierra.
0: Exacto. Ya mismo le ofrecemos a la tierra.
11: Cambiame el clima. Señora Pachamama.
13: Silvina,

0: Germán me dice, buenos días, Titi, lo que me río con ustedes. ¿En serio? ¿Se clavó los tres sorbos, Silvina? Sí, sí, sí.
1: Me dispersé un segundo y ustedes me dieron mal las, las indicaciones.
0: Tenemos culpa nosotros. Claro. Sí, la culpa es nuestra. Estuvo todo mal explicado, no se entendió bien, pero sí. Se clavó los tres sorbos y ahora esa no va a tener el mismo efecto.
1: Bueno, sí. Ay, no, que me espera un año malo.
0: No, sí. No. Fue muy arriesgado lo tuyo. No hay que dejarse llevar por los impulsos.
1: Dice Ivón que la caña con ruda se macera enterrada bajo tierra de un año para el otro. Tanto.
0: Y puede ser. Sí, creo que sí, que es un año. Pablito Pesetitón, esto de la grapa con ruda en Córdoba es una excusa para chupar. Es otra moda para el consumo de alcohol, chavatón. Y en Córdoba se consumen bebidas alcohólicas por cualquier motivo. La tradición queda de lado. No. Bueno, eso depende de cada uno. Hay gente que lo hace por una cuestión de tradición.
1: Sí.
0: A la Pachamama, a esta cosa de curarse, de que haga bien al organismo también. Bueno.
2: ¡Y hola, Pachamama!
1: Saludos desde Cañada de Gómez. Está oscuro, viento frío. Mucho cariño para ustedes, dice Víctor.
0: Buen día para todos, señores. Estamos arrancando con los siete fantásticos. Les dije que los siete fantásticos de hoy. Agarré la planilla de pedidos ayer de los oyentes. Les hice caso y salió esto, ¿eh? Escucha.
1: A ver.

0: Mira, en la botecita que nos dejó Lucas, sí, recién de la quinta, está la explicación, Silvina. Cada primero de agosto o 1 de agosto la tradición invita a tomar 3 tragos de grapa con ruda, sí, en ayunas, para recibir el mes y rendir homenaje a la Madre Tierra. Los dos, mira, está con dibujito y todo.
1: Pero por
0: los
1: favor,
0: dos primeros tragos se beben.
1: Sí.
0: Y el tercero se ofrece en agradecimiento, brindando por buenas cosechas, salud, prosperidad y por todo lo que está por venir. Recibir agosto y celebrar el comienzo en un nuevo ciclo, que disfrute este ritual lleno de historia y significado. Acá está la explicación.
1: Sé que invalidé el proceso.
0: Está la explicación. Ahí está.
2: ¡Y hola, Pachamama!
0: Ay, Gustavo, Vicentito. Los que no tenemos ni la caña de la ruda, ¿qué hacemos? Ni la ruda. Dice, ¿qué hacemos? Estoy recién levantado, chavatón, y todavía no me desayuné. ¿Será lo mismo un ginebrón con un poquito de orégano?
1: No, es lo mismo.
0: Ginebra con orégano, no. ¿Un whiskacho con laurel? No, tampoco. Es lo que tengo en casa en estos momentos, dice Gustavo. No, pero puedes salir a buscar, a comprar,
1: claro,
0: en algún lugar.
1: Acá en Siquipan hay control de alcoholemia, así que no se puede hacer la tradición. No, si va a salir de su casa, no se puede hacer. Si va a conducir, no.
3: Si bebe, no conduzca.
0: No. Si en estos momentos nosotros nos hacen control de alcoholemia, nos va a marcar.
1: Claro.
4: Te va a marcar más a Silvina que
1: vos
4: a nosotros.
1: Vos estás conduciendo, claro, así que...
0: Nosotros estamos conduciendo y estamos en falta. Juan Pablo me dice, ahora Silvina le espera sin dudas un año muy festivo.
1: Claro, claro que sí.
0: Qué bárbaro, señoras y señores. Qué buena onda, gente, dice Norita. Sola en mi cocina, muriéndome de risa. Pobre Silvina. Aguante la cadena 3, algún día pasaré por ahí para saludarlos personalmente. Buen fin de semana, gente linda, dice Norita.
1: Dice Laura, me he reído mucho con la caña, pero es caña, no grapa. Lo aprendí en Jujuy. Todavía no me levanto, pero ya voy pensando en mi caña. Desde San Luis Capital, los saludo. Salud para ustedes.
0: Lo explicó bien Lucas.
1: Sí, sí, claro.
0: Lo explicó bien Lucas. En el norte, como se consigue mucho más fácil la caña, se hace con caña. Acá se adaptó la grapa, digamos, para hacer el ritual. Pero lo más importante es la ruda.
1: Exacto.
0: Y eso lo explicó Lucas.
4: Lo que pasa es que la grapa es más cercano, si querés, de esta parte, porque es un destilado de uva.
0: Exacto. No como la caña. Señoras y señores, los 7 fantásticos de hoy. Una mezcla.
5: Estamos mezclando vaquitas con chanchitos, discúlpenme.
0: Todo, todo, todo.
4: Grapa con ruda.

0: ahorita me sentí. Nunca escuché que se escupe el tercer trago, chaval. No, pero no se escupe, lo dijo recién, lo contó Lucas. Lo mejor, confianza, fe y buena actitud para comenzar el nuevo mes. Los dos sorbitos primero se toman y el tercero se ofrece. Nunca se toma. Nunca se va a la boca, claro, el tercer trago. Directamente se deposita en la tierra, en la Pachamama.
1: Qué grande, Titi, qué recuerdos. Me vas a hacer llorar. Soy Fabián de Mardel.
0: Silvita Mesetitón, yo preparé ron con ruda. ¿Será lo mismo, che? Caña, grapa, ron.
2: Por la mañana café, por la tarde ron. Ya estamos en la calle, sale a tu balcón.
3: Hay que bailar un poco más, a lo mejor. El ron hace bailar un poquito más.
0: Sí.
1: Mi nombre es Lucía, hoy es mi cumpleaños. Te quiero pedir un saludo. Muchas gracias por esa buena onda que siempre tenés, Titi.
0: Gracias, Lu. Viviana, gracias por los consejos de la caña con ruda. No, gracias a Lucas Ballesteros que vino. Es el primer año que no tomo el té en ayunas. No conseguí ruda. Las mías se secaron. Dice Viviana, abrazo grande, gracias por ser mi compañía.
1: Esa es otra creencia popular, que cuando la ruda de una casa se seca es porque hay demasiada mala energía y es como que la ruda la absorbe para proteger la casa. Es otra creencia.
0: Alberto Messetitón, para que esta tradición sea puramente nativa, la planta que le deberíamos poner a la caña tendría que ser la contrayerba. Porque la ruda es exótica de la zona del Mediterráneo y fue traída por los españoles, dice Alberto.
1: No sé.
0: Bueno, pero
3: ¿cuál es la diferencia entre ruda macho y ruda hembra? ¿Cuál es?
0: ¿La contó?
3: Sí, no escuché, pero no.
0: No, perdón. Una es más fuerte, la ruda macho es más fuerte.
3: Pero
0: más
3: ¿cómo se da cuenta uno?
1: Tiene la hoja más grande, la ruda macho, y la ruda hembra la hoja más chiquita.
0: Más chiquita.
1: Esa parte sí entendí.
3: Muy bien. Eso fue antes que te tomara.
4: Sí. Selectivo.
0: Sí. De todas maneras, a chequear, ¿no? Porque todo lo que diga esta mañana, a chequear, porque los tres fueron para adentro, ¿no? Por eso. A chequear, todo a chequear. Señoras y señores, finalizamos los siete fantásticos.

0: Sí, ¿quién habla?
1: Acá, nosotros, en la mañana para todos, seguimos arrancando este día sábado 1 de agosto. Datos del tiempo a esta hora en Córdoba, Silvina.
2: El cielo está ligeramente nublado, 14 grados, la temperatura en Córdoba, la humedad 52% y viento del sudoeste a 13 kilómetros por hora con visibilidad óptima.
1: Dame el pronóstico para ver qué nos ponemos hoy, si pantalón corto, pantalón largo, nos vestimos como invierno o nos vestimos como verano. ¿Qué está pasando con el clima? Dame el pronóstico.
2: El cielo va a estar algo nublado y la máxima se estima llegaría a los 22 grados, así que va a estar lindo.
1: Sí, pero mucho menos que ayer.
2: Sí, mucho menos que ayer.
1: ¿Ayer cuánto tocó? 27, sí. 28. Sí. ¿Ayer? Sí. Yo a la tardecita estaba caminando con pantalón corto.
3: Sí, sí, sí.
1: Hoy no sé si va a estar para tanto.
2: Y la semana que viene, si extiendo un poco mi ojo, hasta el próximo jueves, el jueves el Servicio Meteorológico Nacional anticipa una máxima de 33 grados. 33.
1: ¿Para el jueves?
2: Para el próximo jueves.
4: Atención, vamos a tener una nota al respecto con la gente del Servicio Meteorológico. Me aclararon por privado que hayan metido mal el dedo. No va a ser 30.
2: Es mucho. Sí. Pero no sería nada extraño porque ayer hizo mucho calor.
1: Sí, el tema es la humedad. Está influyendo mucho la humedad. Bueno, ¿me das entonces el extendido para el fin de semana, Silvi?
2: Sí, domingo 12 grados, la temperatura mínima 17, la temperatura máxima con cielo mayormente nublado por la mañana, parcialmente nublado por la tarde y por la noche se anticipan lloviznas.
1: Le vamos a preguntar a Fernando Barrenuevo si hoy está para camperita, remerita hasta ahora, si vamos a estar con pantalón corto esta tarde en el asado. Fernando Barrenuevo, buen día.
5: ¿Cómo le va, Chabatoli? Buen día, buen sábado para ustedes, la audiencia, el equipo, de una mañana para todos. Climatológicamente hablando,
1: ¿cómo te hicieron caso cómo te hicieron caso el sábado pasado, eh? Hablaste del pozo enfrente de la radio y esta semana tapadito el pozo enfrente de la radio.
5: Tapadito, sí, antes de cumplir los 15.
1: Está claro,
5: este sábado cumplía los 15, cumplía los 15 días.
1: Vinieron esta semana, lo escucharon a Barrio Nuevo el sábado a la mañana. Que hablamos de ese pozo y esta semana se solucionó el tema. Muy bien, Fernando. No,
5: pero usted también hizo mucho, Chabatoni.
1: No, bueno, lo comentamos acá el sábado de la mañana y efectivamente ya está solucionado el tema. Bueno.
5: No, pero usted ahí metió presión contra el alambrado, usted también.
1: No, los dos. No, no me dejé solo, los dos. Lorena me dice, acá en Formosa, Chabatoni, es el carrulín que se prepara. Caña, ruda y limón. Carrulín. Mira, le pusieron nombre, caña, ruda y limón. Le meten un poquito de limón, el carrulí. Bueno, Fer, ¿calorcito o no?
5: Acá, sí, sí, calor. Acá en el móvil la única caña que conocemos es la de Saturnino, gran pescador. Pero aquí en el, hablando del clima, cielo completamente despejado, Chatoni. Le digo a la gente que por ahí está escuchando la radio y está por salir a hacer alguna compra, a hacer actividad física, está por un abrigo liviano, pulovercito fino, un busito, no eso con frisa ni con polar, un buzo tradicional, pantalón largo, sí, puede estar muy blanca las piernas, ¿vio? En esta época del
1: año. Sí.
2: Eso es cierto.
1: Sí, hay que aprovechar estos días para usar el pantalón corto, claro, para que las piernas se vayan
3: tomando color.
1: Claro, porque si no, va a llegar el día que lo tenemos que usar todos los días, el pantalón es corto.
5: Claro.
1: Y ahí sí va a ser, va a denunciar mucho. Bueno.
5: Claro. Pero está lindo, Chabatoni, muy lindo. El centro con poco movimiento todavía a esta hora, pero bastante.

0: es un error esta temperatura máxima la próxima semana.
1: De todas maneras, vamos a hablar con un especialista, pero el tema es el vientito sur, ese de alta gracia, capaz que llegue a Córdoba y va a hacer que no suba tanto como ayer la temperatura. Ya vuelvo con Fernando Renuevo. En Buenos Aires, están con agua y con temporal en Buenos Aires. Hola, Mauri, buen día.
2: Cielo completamente cubierto. A diferencia de Córdoba, llovizna, vuelve a dejar de lloviznar, vuelve a llover con todo, vuelve a lloviznar. Una mañana gris oscura. Muy, pero muy buenos días, Titi, aquí en Buenos Aires, que recién se está despertando esta ciudad, revestida de cemento y asfalto, muy poco movimiento en sus calles a esta hora. Ideal este primero de agosto del 2026 para tomar la caña con ruda. ¿Por qué? Y porque tengo que decir que aparte que hoy, primero de agosto, comienza el mes número 8 de este año, hay que tomarse una caña con ruda, pero para aguantarse los aumentos. A partir de hoy aumentan los colectivos, colegios privados, alquiler, gas, prepagas, agua, que encabezan la lista de ajustes y sobre todo los peajes en esta capital federal, que llegan y superan los 6.600 pesos. 14 grados la temperatura actual, cielo cubierto en esta capital federal y sus alrededores.
1: Despierta la ciudad, señores. Gracias, Mauri Conti, desde Buenos Aires. Yolanda, ese titón se hace con ruda porque limpia el cuerpo de los parásitos. Evita otras enfermedades. Buen sábado. Hoy también se limpia la casa con sahumerio para eliminar malas energías del hogar. Buen
3: sábado. Se sahuma, sí. ¿Con sahumerio o palo santo?
1: O palo santo. Hoy también.
3: No hagan como yo, que no abrí una ventana, entonces las malas energías no se van. Es malísimo no abrir. Tenés que abrir todo, aunque haga frío. Hoy no está frío, pero incluso si hace frío, cuando sahumás tenés que abrir algo para que se vayan por algún lado.
4: Hermano Santa es un gran...
0: Sandra dice, yo tengo la planta de ruda macho en la entrada de nuestro hogar para la protección de la casa.
1: Así que hoy hay que sahumar. Y yo invité gente hoy a casa.
3: Y pero hacemos el ritual entre todos.
5: Porque usted es un
1: mano
5: santa.
1: Vamos a contar a la audiencia, porque si no la audiencia no va a entender nada de los chistes que van a ir en el transcurso de la mañana. Hoy el equipo de la mañana para todos los sábados nos juntamos a festejar un nuevo aniversario, que fue hace pocos días, el aniversario del programa, y como todos los años nos juntamos en casa a comer un asadito. Va a estar Fernando Barrenuevo haciendo el asadito ya a partir del mediodía, como siempre, pero nos juntamos en casa. Por eso digo, hoy hay que sahumar, pero... yo voy a llevar otras energías hoy.
6: Esto le va a costar el asado de fin de año que daría.
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1: Lauro Mesetitón, no conseguí caña, me tomé unos traguitos de whisky.
0: Pero y la ruda.
1: Hacer esas cosas. Porque la gente dice, no, che, no tengo. Pero es lo mismo, dicen. Y empiezan a inventar cosas nuevas. No sé si es así. Bueno, desde Araucaria, tortitas.

0: Sofritas en Nueva Córdoba. Excelente sábado, gente. ¿Se podrá pedir a un temita de los iracundos? Dice Lauro. Sí.
1: Uy, los iracundos, qué lindo. Guillermo, desde Santiago del Estero, desde la banda especialmente, nos cuenta que hoy es un día primaveral allí.
0: Sí, Santiago del Estero siempre tiene un poquito más de temperatura, está entendible. Soy Elena, lo que le hace falta a la tierra es agua, Chabatoni. La ruda es para matar los parásitos que podés tener en el intestino. Muchas gracias.
1: Ah.
0: Exacto, esa es la creencia. Señoras y señores, 9:01 a.m. en todo el país. Yo sé que hoy es 1 de agosto y estamos con la creencia de la Pachamama.
1: Sí.
0: La caña con ruda o la grapa con ruda. Pero acá tenemos otra tradición. La tradición de todos los sábados a esta hora. Y no falla, ¿eh?
1: No.
0: Y no falla.
2: Y ya lleva 12 años, ¿eh?
0: Y no falla. No falla. 12 años. Y como no se nos está ocurriendo nada nuevo, probablemente dure mucho tiempo más. Salvo que por ahí con estos sorbitos que metimos hoy de... ¿Cuánto tarda en hacer efecto esto?
3: No sé, yo por lo menos me dejé la botella acá a mano,
0: Chabatoni. Los 3 traguitos, ¿viste? Nos va a dar un poquito de inspiración también, capaz que nos ayude con eso. Los 2 traguitos en realidad que tomamos. Bueno, señoras y señores, la pregunta de Lopecito.
4: El Guille López, un tipo meticuloso, el prolijo, le dicen allá en...
5: En Oliva.
4: En Villa Huarcal.
5: Entre otros.
0: Estás en todos lados.
4: Bueno.
0: Estás en el programa El Turco, estás acá, estás conduciendo, ahora estás conduciendo todos los programas.
1: En boliches de Libertador General San Martín, Jujuy, Cocodrilo, Manhattan.
0: ¿Cuánto está ganando, López? Me pregunta a nuestro amigo El Payo, que te escucha toda hora, López.
4: Sí.
0: ¿Cuánto está ganando, López, la radio?
6: Me dice nuestro amigo. Buen día, don López, ¿cómo le va?
4: Bien, ahí está el palo.
0: ¿Cuánto está ganando López? Que lo escucho a la mañana con Claria, lo escucho con Parir y lo escucho también a la tarde, dice. No sé cuánto estará ganando, pero bueno.
3: Tenemos que hablar con...
0: ¿Los jefes? Bueno. La pregunta, por favor, López.
4: Bueno.
0: Ya que hoy tenemos que terminar temprano porque Barrio Nuevo dijo que a las 2 de la tarde está el asado.
5: ¡Epa!
4: Hablando de los programas que mencionabas recién, sí. Adriana manda un mensaje que dice: me encanta la Argentina posible. La pregunta de los sábados también me gusta, donde todos te cargan porque es larga la introducción.
0: Sí. ¿Y en la Argentina posible hacer introducciones largas?
4: No, a veces sí, a veces no tanto. Pero, viste que los oyentes se dan cuenta que ustedes me gastan y ustedes hacen que la introducción sea extensa.
1: Es que lo que no se gasta es la introducción.
2: Algo que hace López todos los sábados es mandarme a mí a la producción la pregunta. Vio, Chabatoni, no sabe lo larga que es esta vez. Pero no se imagina lo extensa que va a ser extensa la pregunta.
0: Yo lo escucho cuando vengo en el auto con Miguelito y le dice, sumate López. Y pregunta rápido, sumate claro. López.
5: Breve, conciso, concreto.
0: Sí, pregunta, bueno, sí. A veces empieza a tirar algunos datos, pero ahí me estamos dando el WhatsApp de la pregunta de López. Mira, Silvina.
1: Espero.
4: Bueno, ese es la síntesis.
1: No puede ser.
4: Ese es el cuadro sinóptico que le paso a los integrantes de la gerencia de preguntas de Una Mañana para Todos. Bueno, querido Chabatoni, queridos compañeros y audiencia, esta semana se celebró en la República Argentina y en otros países también el Día de los Abuelos.
0: Sí.
4: ¿Sí? Y me parece que es un buen momento para recordar a todos ellos, estén o no aquí presentes, porque me parece que hay muchos de los abuelos en nuestra vida que vale la pena reflotar. En concreto, la fecha de celebración fue el 26 de julio. Es esa fecha la elegida porque la Iglesia Católica conmemora a San Joaquín y Santa Ana, que fueron, según la tradición, los padres de la Virgen María, los abuelos de Jesús. Así que por eso se celebra el Día de los Abuelos. Y fue el disparador, decía, para el tema de la pregunta de hoy. ¿Por qué? Porque resulta que hay una tendencia entre los jóvenes de la generación Z. Generación Z son los nacidos entre 1997 y 2010. o sea, bien jóvenes.
0: Qué
4: una,
0: feo.
4: Una generación que se caracteriza básicamente por
0: yo
4: ser...
0: Yo debo andar por la M, entonces.
4: No, vos sí. yo soy X, imagínate.
0: Si la Z es 97-2010, yo me tengo que ir un poquito más para atrás. Debo andar por la H.
4: La I de H, sí, de Héctor, sí, sí, la H de Héctor, dice. Bueno. Son nativos digitales, los chicos de la generación Z, valoran la flexibilidad laboral, entre otras cuestiones, tienen esas características, uh-huh. ¿Sí? Y esta tendencia que los tiene como protagonistas se conoce como nona-maxing.
0: ¿Nona?
4: Nona-maxing. Nona por abuela en italiano y maxing que en la jerga de internet es maximizar. O sea, maximizar el concepto de abuela. ¿Por qué digo el concepto? Porque la tendencia entre los jóvenes ahora es, el nona-maxing, es buscar un estilo de vida para esos jóvenes que tomen como referencia los hábitos que estaban asociados a las abuelas, sobre todo a las abuelas italianas. Por eso el nona. Pero eso. Básicamente, una vuelta a las rutinas diarias que tenían las abuelas, como preparar comida casera, pueden ser también los abuelos, ¿eh? Con recetas familiares, dar paseos, salir a caminar. Los chicos hoy no hacen tanto eso que sí hacían los abuelos. Descansar, dice, sin culpa, sin el despertador, podríamos decir. Tirarse a dormir y me despierto cuando me despierto. Compartir tiempo con otras personas sin el celular al lado, sin las redes sociales. O sea, una vuelta más a lo humano, si se quiere. Me pareció interesante esta tendencia, sí, entre jóvenes, ¿no?
0: Que esos lo hacían porque eran otros tiempos, no había mucho para
4: exacto.
0: hacer.
4: Exacto.
0: Y bueno, el contexto conectaba con todo eso, no había mucho más para hacer. Hoy hay mucho para hacer, pero bueno, está bueno que se pueda generar ese contexto.
4: Y me parece que básicamente es un poco de, che, aprovechemos, disfrutemos más del tiempo, no vivamos tan apresurados, y también aprovechemos de las relaciones humanas. Se está dando entre los jóvenes, estos que digo en la generación Z, como una necesidad, ha surgido, sobre todo en redes sociales, allí se ve uh-huh. esta cuestión. Por eso me parece interesante, aprovechando que fue el día del abuelo, de los abuelos, que está esta tendencia dando vuelta, realizar la siguiente pregunta.
0: ¡Nona Maxim!
4: Y de paso recordamos. Sí.
0: No, está bueno, ah. Estaba viendo, es nona con doble N.
4: Claro, nona.
0: Nona y Maxim, está bien. Exacto.
4: ¿Vos le decías nona a tu nona?
0: La nona.
4: La nona.
0: La nona. Ya no las tengo, las nonas, pero bueno.
4: No. Bueno, la pregunta de hoy, Chavatori, es: ¿qué cosas de la rutina de tu abuela, o tus abuelas, que hoy no implementás, te gustaría retomar? ¿Qué cosas de la rutina de tu abuela que hoy no implementás te gustaría retomar?
0: La rodajita de salame. La nona Pepa tenía siempre, le entraba el salamito y un poquito de tinto. Y era como la grapa con ruda todos los días. Un ritual. No,
2: qué bueno. Yo tengo una más sencilla, Chavatoni, la siesta. En la casa de mi abuela se dormía, pero era religioso. Nadie podía tocar la puerta, llamar por teléfono. No podíamos hacer nada. Y nos obligaba a los nietos a dormir con ella. Nos agarraba uno de cada lado para que no nos fuéramos de la cama y no hiciéramos lío. Dormir la siesta, ¿no? Me encantaría.
0: El ritmo de vida que tenían.
2: Sí.
0: Parecía como que tuvieran más paz con ese ritmo de vida que tenían.
4: Yo me acuerdo de mi abuela, por ejemplo, cortando los tallarines a cuchillo y algunas veces pelando algún pollo o alguna gallina en ese fuentón de latón.
2: Sí. Claro.
4: ¿Sí? Con agua caliente. Oreja, pero sobre todo los hacían a cuchillo, así despacito, tranquilos, toda la mesada llena. Era todo el domingo, era todo un ritual, pero con mucho tiempo, no había apresuramiento uh-huh. en hacerlo.
0: Bueno, está, los tiempos.
7: Mi abuela todas las tardes se sentaba en el pórtico de su casa con el mate, con la silla, y todos los vecinos pasaban, saludaban, entraban, tomaban un mate, se iban, y ella se tomaba el tiempo de conocer a cada uno, y venían niños de la cuadra también y siempre algún caramelito, pero ese recuerdo tengo de unas tardes totalmente relajadas, sentadas en el pórtico de la casa de la abuela con el mate.
0: Yo a la nona Pepa de Ordóñez no le vi muchos rituales porque la veía poco la nona Pepa, estaba en Ordóñez, más que una chinchonada los domingos.
4: Oh, claro. El chinchón, sí. La canasta, me acuerdo.
0: Claro. Bueno, ese es un ritual que tenía todos los domingos, era chinchonada.
4: Claro.
0: Todos los domingos.
8: Un ritual también puede haber sido cuando te defendía, ¿no? De sí. Alguna. También. Claro.
0: De alguna
8: que te habían mandado. Exacto. Claro, exacto, por
0: no
8: eso.
0: No,
8: con los padres, claro. Bueno, ya está, no es para tanto.
4: Mira, me hiciste acordar de eso. Mi abuela Coloma con la canasta. Yo no jugué nunca más a la canasta.
0: No, la nona Pepa el chinchón.
8: Claro.
2: Y la escoba el 15.
7: Sí.
0: La escoba era mi otra nona, con mi nono. La nona pura, con mi nono Luis, siempre estaban jugando a la escoba. Y peleaban.
8: No.
0: Para ganarse. Bueno, la pregunta entonces, Lopecito, es...
4: La pregunta de este sábado, para recordando un poco a los abuelos y recordando esta tendencia, el nona Maxin, es... ¿Qué cosas de la rutina de tu abuela que hoy no implementás te gustaría retomar?
0: Ya vamos a las respuestas de los oyentes. Antes, Fernando Barrio Nuevo, señores, con una información urgente desde las calles de Córdoba. Ferte, escucho.
9: Gracias, Titi, porque estamos en Avenida Alem y Mauricio Yadarola. Aquí hay corte total por un accidente de tránsito entre un camión repartidor de gaseosas y una motocicleta. El saldo, las dos ocupantes del rodado menor heridas, trasladadas al hospital de urgencia. Afortunadamente, en principio, fuera de peligro, estas dos chicas que, según testigos y según las primeras informaciones policiales, aquí en el lugar habrían cruzado el semáforo en rojo. La moto venía por Mauricio Yadarola, al momento de llegar a Alem cruzó el semáforo en rojo y fueron embestidas por este camión repartidor de gaseosas. Han quedado los dos vehículos al medio de la avenida Alem y es por eso que a esta hora hay corte total. Hay dos camionetas que están trasladando la carga del camión hacia las camionetas y es por eso que va a permanecer este corte por un rato más. Según algunos testigos, estas jóvenes circulaban a alta velocidad y sin casco y son menores. Repetimos, trasladadas al hospital de urgencias, acompañada por familiares, aparentemente fuera de peligro, pero sí con algunas lesiones. Aquí estamos con el móvil de Cadena 3 trabajando, repetimos, corte total en Mauricio Yadarola y Avenida Alem.
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11: Así bailaban mis abuelos, elegantes marcando el compás.
0: Lindo, nos vamos a las noticias, señores. Las respuestas de los oyentes empiezan a llegar, ¿eh? Carlos, yo creo que lo que me gustaría implementar y me falta implementar, más que seguro, es de mis dos abuelas la paciencia que las viejas tenían.
7: Claro. Ah, sí.
0: Sí, lo que implementó mi abuelo paterno es lo poco. Ah, dice de mi abuelo lo poco volver que era el viejo, dice. Era de poco volver.
8: Era de poco volver, claro.
0: Pero eso no sería lo bueno. Lo bueno sería la paciencia.
7: Sí, la paciencia. Soy nacido en las junturas, los domingos al mediodía, en la casa de los abuelos. Cada hijo con su marido, con su mujer y los 23 nietos. Todos con el vermut antes del almuerzo. Después las pastas con salsa y después la carne, el pollo al horno, el asado y obviamente el postre, todo casero. Después, las mujeres jugaban al chinchón, dice Franco, y los hombres al truco. Y todos los chicos a la escondida o al fútbol. Una hermosa infancia.
0: Nos vamos a las noticias, señores. Ya está la pregunta de Lopecito en marcha. Vanessa me dice el tema. ¿No será que la generación Z están haciendo nona Maxim para no salir a trabajar, para dormir, para no salir al mundo? No.
7: Qué desconfiado.
0: No. Creemos que no. Están tratando de recuperar quizás otro ritmo de vida, el que se ha perdido. Nos vamos a las noticias y ya volvemos con las respuestas a la pregunta de Lopecito y más.

0: Mi hijo Novito Quinteros, cadena 3 Villa Salaez. Abuela, ¿usted cuánto se comió? Oh, mi hijo, contando a tu abuelo como 35. No, abuela, buñuelos. Ah, buñuelos solo uno nomás.
1: Me van a suspender, me van a poner amonestaciones. Va mal, ¿eh? Va a dar mal.
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3: Buenos Aires. Cayó un 30% el patentamiento de autos 0 kilómetro en julio en la valoración interanual.
4: Datos, los patentamientos de los autos 0 kilómetros se hundieron más del 30% anual en el último mes de julio. El número refleja el deterioro del consumo de bienes durables en el marco de un crédito del sector privado frenado. En el acumulado del año 2026, la caída es del 12,8%, así lo informó y entregó los datos la Asociación de Concesionarios Automotores de la República Argentina. Mauricio Conti, Cadena 3, Buenos Aires.
3: Salta. Continúa la desesperada búsqueda de un joven con esquizofrenia paranoide que desapareció el 15 de julio. Su familia reclama a las autoridades agotar todos los recursos posibles para dar con su paradero.
5: Alejandra, hermano de Eduardo Gonzalo Aldana, de 32 años de edad, dijo a Cadena 3 que desapareció el 15 de julio en la ciudad de Salta.
6: Nosotros somos de Orán, él vino con mi mamá, ese es su control de él, que tiene esquizofrenia paranoide, tiene retraso madurativo y se descuida unos minutos y él desapareció. Fue mi mamá a la policía, le dijeron que tenía que erradicar la denuncia recién al otro día fue a erradicar la denuncia. Le pedimos a la policía, que porque acá al frente hay cámaras, nunca fueron a ver nada, una brigada. Me dijeron que estamos buscando, pero es como una aguja en un pajar. No, o sea, es una persona, es mi hermano. Yo todos los días salgo en bici, anda, me voy de punta a punta a buscarlo.
5: Elisa Zamora, Cadena 3, Salta.
3: Tucumán ingresó a un enlace por la promesa de medicamentos más baratos y la estafaron por 5 millones de pesos. Desde la provincia reiteran la importancia de solo usar los canales oficiales para cualquier tipo de trámite en Internet.
7: Una afiliada del subsidio de salud, la Obra Social Provincial, fue víctima de una estafa virtual que le provocó una pérdida cercana a los 5 millones de pesos. Todo comenzó cuando ingresó a una falsa promoción en redes sociales que ofrecía cobertura total en medicamentos. Los delincuentes se hicieron pasar por empleados de la Obra Social, tomaron el control de su celular y mediante una aplicación de acceso remoto gestionaron un préstamo bancario y realizaron transferencias sin su autorización. Rosalía Cazorla, Cadena 3, Tucumán.
3: San Luis, condenaron a 2 mujeres por vender cocaína.
8: 2 hermanas fueron condenadas por vender cocaína desde una vivienda del barrio Iba Perón 13 en la ciudad capital. La investigación comenzó por una denuncia anónima y se extendió durante 8 meses. La policía interceptó a 8 compradores y secuestró más de 300 dosis, dinero y celulares. Una de las mujeres recibió 4 años de prisión domiciliaria, mientras que la otra fue condenada a 2 años en suspenso. Alejandro Heredia, Cadena 3 San Luis.
2: Deportes.
9: Facundo Colidio es pretendido por Vasco da Gama. El delantero que comenzó el segundo semestre del 2026 como titular despertó el interés del cuadro brasileño que busca reforzar su plantel. El millonario no tendría problemas en negociarlo.
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1: Qué lindo el tangazo de todos los sábados, señores. Alberto Castillo, el cantor de los 100 barrios porteños, Garufa.
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3: Empezó a hacer efecto la
4: caña.
3: Sí.
1: Empezó a hacer efecto a la grapa, en este caso.
5: Sí.
4: El agua.
1: Nos trajo Lucas.
5: Tengo mucho miedo, María.
1: Actualizamos. Bueno, le vamos a preguntar a Marcelo Maeno, que es el pronosticador del aeropuerto Córdoba, que ya lo tenemos en línea después del tangazo de todos los sábados. Nuevamente está Marcelo con nosotros porque, bueno, últimamente el clima está como está. Hola, Marcelo, buen día.
6: Hola, buen día. Realmente está medio loca la cosa, ¿no?
1: Porque... Bueno, ya si ustedes dicen que la cosa está medio loca, listo, Marcelo. No sé qué más que decir.
6: No hay más que agregar. Y ayer arrancamos con un día feísimo, niebla, llovizna. De golpe a la tarde se despejó, 29 grados de máxima. Se dé cuenta que estábamos en pleno verano. Y después, esta noche, anoche tuvimos viento sur. No tuvimos las tormentas que hubieron en la ciudad de Buenos Aires, que han arrojado más de 100 milímetros, sino por el contrario, totalmente despejado, un día muy lindo, pero ya no con el calor que tuvimos ayer. Para hoy esperamos una máxima de 22 grados, pero mañana domingo vuelve el viento norte, a la tarde bastante molesto, con ráfagas que pueden superar los 40 kilómetros por hora, y eso va a dar lugar a una máxima de 26 grados. Así que, en definitiva, para la ciudad de Córdoba, muy buen tiempo, mucho sol, hoy no tan cálido, y mañana regresa momentáneamente el calor.
1: Marcelo, ¿esto ha sucedido? Viste que siempre se compara con épocas anteriores, cuando uno dice antes hacía más frío, ahora no hace tanto frío, antes no hacía tanto calor, ahora hace más calor, siempre está la comparación. Pero este fenómeno que estamos viviendo, que hemos vivido en el mes de julio, con temperaturas en algunos días muy altas, también con frío, ¿tiene antecedentes? ¿Es normal?
6: Sí, es totalmente normal, es decir... No es que sea cosa de todos los días que tengamos máximas de 29 grados en esta época del año. Ha habido otras épocas que han sido de más de 33, 34 grados. Pero sí sería bastante extraño de que esto fuera cosa de todos los días. Y por el contrario, ya a partir de la mitad de la próxima semana ingresa una masa de aire frío como normalmente ocurre en esta época del año y la... Para que tengas una idea, la máxima del próximo sábado va a ser solo de 12. Es decir, va a regresar el frío como debe ser, como esta época del año. Pero estos calorcitos que suelen ocurrir fuera de época son normales. No hay que alarmarse, ni mucho menos.
1: Bueno, te estaba por preguntar eso. Entonces, el frío no es que se fue, va a volver.
6: Como la propaganda de la heladera, el frío no se va, vuelve a partir del día jueves con viento sur, descenso de temperatura, pero hasta ese entonces bastante primaveral se va a presentar la semana, por lo menos hasta el día miércoles, que va a haber una máxima de 25, pero después ya el jueves con viento sur vuelven a bajar las temperaturas, a sacar nuevamente los abrigos.
1: Marcelo, y teniendo en cuenta la época que estamos en época de riesgo de incendios, lluvias...
6: Lluvias. Tenemos una pequeña lluvia cuando rote el viento al sur el día jueves, tipo madrugada o a la mañana del día jueves, con un rápido mejoramiento. En definitiva, no tenemos muchas lluvias, con lo cual sí, hay que tener mucho cuidado porque ya entramos en la época del año seca, con vientos y con los días cálidos, el riesgo de incendio se hace extremo.
1: Gracias, Marcelo. Abrazo grande.
6: Un abrazo, hasta luego.
1: Chao. Marcelo Madelón, señores, pronosticador del aeropuerto Córdoba. Así está el clima, chicos, ¿eh? Esta tarde va a estar lindo. Repetimos la máxima prevista para esta jornada, Silvina.
7: Para hoy se espera una máxima de 22 grados con cielo algo nublado.
1: La pregunta de Lopecito está a full, chicos. Y la respuesta de los oyentes. Roberto, tengo un montón de recuerdos, pero lo que más me llenan de nostalgia son el mate cocido de mi abuela.
7: Uy, qué rico.
1: Con peperina.
4: Yerbeado.
1: Mirá.
7: El yerbeado, claro. Tal cual.
1: Inigualable. Claro. Y la otra, mi abuelo me mandaba al tambo a buscar la leche recién ordeñada y en el camino cruzaba toda la... de la vaca.
4: Claro. Ah. Torta.
1: De la vaca, humeando.
4: Claro.
1: Sí. Y ese olor, cada vez que lo huelo, cierro los ojos y me transporta a esos momentos cuando era un chico de 7 años, más o menos. Mira.
7: Dice Roxanne, mi nona me cantaba en italiano. Salíamos de picnic, la siesta, los domingos en familia, con todas las raciones caseras. Mis nonos nos esperaban con la merienda lista al salir del colegio y mi nona siempre, siempre cantaba en italiano.
1: Mira. Qué lindo recuerdo la pregunta de Lópezito. Dame la deportiva, por favor, Maxi.
4: Bueno, decías recién que va a estar el lindo el clima y va a estar bueno para ver fútbol, porque juega a las 15:30 Estudiantes de Río Cuarto frente a Banfield en el Imperio del Sur, Gimnasia Mendoza Unión, transmisión central de la cadena del gol, Belgrano Argentinos Juniors, a las 16 la previa, a las 18 el partido, Estudiantes de La Plata, Defensa y Justicia, a la misma hora, y 20:30 la jornada sabatina se cierra con Racing Club de Avellaneda Tigre, los partidos para hoy.
1: Gracias, Maxi. Nos vamos a Salta, señoras y señores. El matecito de todos los sábados. Esto lo subieron los chicos de Canto 4. Ajá. Canto 4 han hecho una grabación en Casona del Sur, ahí en Salta. Se han juntado los chicos, han hecho un videito, han hecho varias canciones, entre ellas estas dos.

0: mañana con 38 minutos, señores, en todo el país. La pregunta de los besitos a full, ¿eh?
1: Me trajeron recuerdos de mi nona en Colonia Carolla, escribe Olga. Escucha, salíamos a la siesta en Sulqui a visitar parientes y nos sentábamos en el patio a comer higos frescos y los guisos de arroz con pollo, que eran incomparables.
0: Mira. Buen día, Titón. ¿Cómo no recordar a los abuelos? Me acuerdo que de chico con amigos en la guitarreada en Chazón. Siempre estaba en el repertorio. No, no, gringo. Clásico de los cuatro de Córdoba. Dice acá Damián. Recordando cosas de la nona y de los nonos para...

0: La máquina, claramente.
1: Qué linda.
2: Mi abuela Sara hacía unos buñuelos espectaculares. Cuando enfermó, le traían cosas del campo: huevos, verduras, soja. Entonces ella hacía galletas de soja, hamburguesas de soja, sopa de soja. Hoy estaría cumpliendo años, me trajeron ese recuerdo, dice Patri desde Las Piur.
1: Bueno, está buena la pregunta, la respuesta, sí, de la gente, porque ahí hay que buscar en el mensaje que recuerdan lo que hacían los abuelos. Cosas que se pueden, porque la idea del Nona Maxine es retomar cosas que hacían los abuelos, ¿no?
2: Claro.
1: Para una mejor calidad de vida. Raquel dice: a mí me gustaría volver a tomar mate alrededor del brasero con la pava de agua caliente y tomar mate mientras se conversaba y se escuchaba el radio teatro por la radio. Gran persona, mi abuela Justina. Raquel dice de Maipú. Ahí está lo que se puede llegar a recuperar: a tomar unos mates, claro, y a volver a escuchar la radio.
2: ¡Ah, qué hermoso!
1: Claro, no tanto celular, sino quedarse tomando unos matecitos y escuchar una buena historia de por radio. ¿Qué hago, Titi, por ejemplo?
2: No, esa, por ejemplo, esa es otra. La casa de mis abuelos se buscaba leña para calentar el horno de barro, para hacer el pan casero y después tomar mate. ¿Cómo extraño eso? Si se podría volver, dice Ana.
1: Claro, porque el Nona Maxine tiene que ver con eso, ¿no? Con retomar y aquellas costumbres, aquellas cosas, aquellos placeres. Marcela me dice: buen día, chicos, los recuerdos de mi nona son muchos. Me enseñó a tejer a dos agujas. Por ejemplo, eso, claro, se puede retomar.
2: Sí,
3: claro.
1: Es una buena costumbre, un buen hábito. Sirve y además relaja. Es terapéutico, para muchos es terapéutico.
2: Sí.
1: Al crochet también, el cual volvería a retomar y no dejo de practicar sus recetas en el arte de cocinar desde Ucacha siempre, dice Marcelita. Ahí está. Vayan anotando para el Nona Maxine, señores y señores.
4: Recordando a la nona, en mi caso, la nona María, descendiente italiano, lo que más recuerdo de mi nona, de su casa, era el agua de aljibe, el piso de tierra y los gnocchi que nos invitaba a comer. Y de mi nona, de mi abuela Isabel, descendiente de español, era su paella que me había regalado, incluso la paellera, y un turrón que hacía duro como una piedra, pero súper rico, imborrable recuerdo.
1: Bueno, ahí está, para volver a practicar y volver a vivir aquellos tiempos. Cuando digo tiempo, no solamente estoy hablando de aquellos años, sino también los tiempos que manejamos hoy en día, ¿no? Que vivimos muy acelerados. Bueno, ¿estuviste, Maxi, el jueves en el partido de Talleres?
3: Claro, exactamente, frente a Vélez Sarsfield.
1: ¿Qué pasó con el estacionamiento nuevo? Que escuché muchas quejas, leí muchas quejas. La gente entró tarde a la cancha.
3: Entró
1: pasó?
3: Tarde. Números finos de la gente de Talleres. 18:30, 9.000 personas en cancha. 18:30, el partido arrancaba a las 19. A las 19 había 13.000 personas. Y a las 19:20, 19:30, es decir, ya con 30 minutos de partido, se llenó el estadio porque fueron 33, ingresaron 20.000 personas.
1: Se demoró, estaba en funcionamiento la nueva playa de estacionamiento ahí del Kempes.
3: Claro.
1: ¿Fue por eso? ¿Por la nueva playa? Claro, ¿o cambiaron otras cosas?
3: No, fue por la nueva playa, por fundamentalmente el ingreso, la modalidad de pago. Mucha gente por allí llegaba y quería abonar en efectivo y tenías que tener la aplicación, entonces ese auto tenía que volverse, salir. Bueno, fue complicado,
1: atoró,
3: y hubo muchas quejas.
1: Digamos, se atoró.
3: Sí, claro. Se hizo larga la fila y bueno, y eso demoró el ingreso de los hinchas y generó el fastidio y el enojo.
1: Fernando Renuevo, que está en el móvil, también estuvo el jueves en el estadio y anda recorriendo la zona para ver qué falló, en dónde estuvo la falla. Fer, te escucho.
5: Sí, Titi, estamos recorriendo con el móvil aquí el nuevo estacionamiento debajo de la avenida de Circunvalación, frente al Mario Alberto Kempes, donde hasta no hace mucho era solo tierra aquí, ¿no? Los hinchas cuando venían a la cancha, incluso hemos hecho, Titi...
1: Sí, pero si esa zona, antes que era solo tierra, se usaba, la gente iba y dejaba los autos de arriba.
5: Claro,
1: ¿no?
5: Bien asado. Claro, pero sin ningún tipo de control, Titi.
1: Asados,
5: ¿eh?
1: Claro.
5: Y sin ningún tipo de control, y era muy caótico la salida, y no solamente de los partidos de fútbol, porque me acuerdo que en Una Mañana para Todos hemos hecho previa también de recitales, y estacionaban los autos acá abajo, y se hacía una especie de previa, bueno, Todo eso desde el jueves ha quedado todo reglamentado con el parking, con 5 sectores. Ahora está cerrado, pero a partir del lunes va a estar abierto para uso público. 2,000 pesos la hora, va a estar abierto de 8:20. Me cuesta entender quién va a venir a estacionar aquí en este sector, ¿no? Teniendo en cuenta que estamos rodeados de los parques, le contamos a la audiencia de todo el país, en la zona del Mario Alberto Kempes hay 3 pulmones verdes muy importantes de la ciudad: el Parque del Cható, el Parque del Kempes y el Parque Bustos, que también cuentan con lugares gratuitos para estacionar. La gente que trabaja en el polo deportivo del Mario Alberto Kempes tiene su playa de estacionamiento también disponible, pero bueno, va a estar abierto al público en general a partir del lunes. ¿Qué pasó con respecto a lo que decías vos, las demoras en el partido? Yo estuve, Titi, vine como hincha. En mi caso, lo que vi, yo dejo el auto en el sector del Puente 15, ¿sí? Para el sector de Barrio Urca. Siempre históricamente lo dejé ahí porque me es más fácil entrar caminando y después salir también es mucho más fácil. Por ejemplo, donde yo fui no había naranjitas, eso sí fue un cambio que noté con respecto al último partido. No había naranjitas, yo dejé el auto en la misma calle donde lo dejo hace 10, 15 años y no estaban los naranjitas. Sí me llamó la atención que, a ver, cuando no hay público visitante, el público de Talleres puede entrar por la parte norte, por la parte sur,
1: sí,
5: y los que venían en vehículo por la parte sur, es decir, por el sector del Puente 15, cuando llegaban a la rotonda del Parque del Kempes, no podían seguir avanzando. Sí o sí tenían que dejar el auto en el Parque del Kempes. Es decir, aquella persona que compró estacionamiento en el parking aquí en las nuevas cocheras y por una cuestión de comodidad, de costumbre, de ubicación geográfica de su caso, de su trabajo, venía por el lado de Barrio Urca, tenía que pegar la vuelta.
1: Claro.
5: No lo dejaban pasar para el sector de las cocheras. Eso es algo a mejorar,
1: solamente,
5: me parece.
1: Solamente podemos decir que las demoras fueron por este nuevo parking que hay allí, o también porque se están implementando otras medidas, por ejemplo, no dejar estacionar en cualquier lado como antes, claro. Sí se estacionaba. Te digo, te traigo esto porque el otro día en el partido de Belgrano, por ejemplo, sí. Hubo complicaciones. Antes la gente dejaba el auto sobre la costanera.
3: Claro.
1: Creo que en el partido de Belgrano otro día no permitían que se subieran los autos allí.
3: Claro.
1: Lo llevo a un acontecimiento que me tocó vivir en el Quality, donde antes la gente dejaba el auto sobre las vías.
3: Claro.
1: Ya no se permite utilizar las vías, en los lugares aledaños a las vías del tren, para que la gente deje los autos. Entonces, esto evidentemente con el auto tenés que hacer algún otro movimiento. ¿Solamente es por el parking o solamente es porque se controla que no se estacione ya en cualquier lado?
5: Yo creo que se conjugaron varios factores, Titi. El debut del sistema de parking, sí, que muchos todavía no estaban acostumbrados. El horario, hora pico, 19 horas, a esa hora, haya partido o no haya partido, la zona norte de aquí del Kempe, zona mujer urbana, Rafael Núñez, zona de Urca, es complicado el tránsito, ni hablar cuando hay partido. Y también otro aspecto a mejorar, que incluso el presidente de la agencia Córdoba Deportes, Agustín Caleri, en nota con Lucía en la semana, lo decía para mejorar. El tema de la preventa, ¿sí? El que utiliza la preventa están viendo la posibilidad de que tenga la posibilidad de elegir el sector.
1: Uh-huh.
5: ¿Por qué? Porque el sector 4 y 5 están muy cerca de todo lo que es la primera bajada de la mujer urbana, viniendo para el Kempes.
1: Uh-huh.
5: Entonces, si el que compra preventa viene de zona norte, que tenga la posibilidad de elegir el sector más cercano por donde va a ingresar. Porque hubo casos que los que habían adquirido el estacionamiento por preventa, el sistema aleatoriamente le asignaba el sector 1 y tenía que cruzar desde la mujer urbana hasta la primer rotonda.
1: Uh-huh.
5: ¿Sí?
1: Claro.
5: Y se juntaba ahí con todos los que venían del sector sur. Entonces, yo, por lo que venimos hablando y por lo que venimos viendo, para el próximo partido va a haber cosas a mejorar. No está definido, Maxi, me va a corregir, no está definido todavía el día ni hora del próximo partido de Talleres de local.
3: No, y en el tercer partido que Talleres juegue local, esto todavía no es oficial, pero va a pasar. La playa de estacionamiento norte y sur, que habitualmente por ahora las maneja Talleres, les va a empezar a manejar también Caminos de las Sierras. Es decir, que va a haber incluso más lugares más allá del parking que maneja Caminos de Sierra debajo de los puentes.
5: De hecho, están trabajando.
1: Caminos de la Sierra van a manejar también las otras playas.
3: Playa norte y playa sur.
5: Están trabajando.
1: Que ahora son de
5: Talleres. Ahora las administra Talleres. Sur y norte.
3: Ahora las administra Talleres. A partir del tercer partido que Talleres juegue local, no el que viene, el otro, ya van a pertenecer a
1: Caminos. ¿Y eso solamente para los partidos de Talleres o también esas playas van a quedar para Caminos de la Sierra, para todo tipo de eventos?
3: Le preguntamos a Manuel Graubach, que es el director de Caminos de la Sierra, y él nos dijo que por lo menos uno le hizo la pregunta y la focalizó
1: en los partidos de Talleres.
3: Este sistema se iba a estrenar con los Pumas de Escocia, y finalmente no llegó. Y por eso se utilizó por primera vez en el partido de los otros 10 detalles.
5: ¿Y sabés qué veo, Titi, por ejemplo, acá? Mira, yo estoy en el acceso del sector 2 del estacionamiento. Sí. Aquí está, hay una especie de colectora de avenida de circunvalación que se usa a esta hora, por ejemplo, lo usan mucho para andar en roller, en bici. En la vereda de aquí solían colocarse los autos también. Claro. Y han colocado, a ver, no puedo definir el nombre técnico, como si fuera... ¿Vio los conitos de dulce de leche?
1: Sí.
5: Bueno, así... lo han puesto a lo largo de toda la vereda, claro, para que los autos no se puedan subir.
1: Claro.
5: Entonces, pilotos, ahí claro, también ya hay lugares que ya no... Por ejemplo, antes se colocaban los autos acá en la vereda, era bastante... uno con experiencia, Titi, Maxi también, de haber venido...
1: Se dejaban los autos en cualquier lugar, antes se dejaban.
5: Tal cual.
1: Se hizo durante se hizo durante tantos años eso, dejar los autos en... Que ya estaba como aceitado, como que ya estaba, uno ya medía, sabía más o menos, dejando el auto arriba de cualquier lado que no se podía, cuánto tiempo tardaba en entrar a la cancha. Hoy ya eso... no funciona.
5: Se están pensando ideas para agilizar lo que se vio el día jueves, haciendo la salvedad que fue en un horario complicado para el debut de este nuevo sistema de estacionamiento, con mucha gente llegando sobre la hora por cuestiones laborales, hora pico del movimiento típico de la ciudad. Pero se está trabajando para con estas cosas, ¿no? El que compre con preventa, poder elegir el sector, no tener que atravesar dentro del mismo ya ubicado aquí en el sector, buscar el sector más apropiado tanto para el ingreso como para la salida. Así que bueno, Titi, veremos el próximo partido, que todavía no está definido ni la hora ni el día, que eso también influye, ¿no?
1: Bueno, gracias, Fer, querido. Fernando Barrionuevo, señoras y señores, desde el Estadio Mario Alberto. Acá me estamos buscando ahí que falló, claro, pero seguramente con el transcurso de los partidos los van a ir mejorando este tema. Y la gente tiene que acostumbrarse también a ir un poquito más temprano.
3: Ahí es más temprano.
1: Nuestros colegas, nuestros compañeros nos decían de los partidos en los mundiales,
3: sí,
1: que tenían que dejar el auto muy lejos, que había que caminar mucho. Bueno, las ciudades crecen y las demoras también. Gracias, Fernando Barrionuevo.
6: No es igual, no es lo mismo, no se para un abismo.
1: Ya voy con más respuestas a la pregunta de los besitos. Mauricio Conti, inundaciones en el conurbano, hay demoras en los vuelos. Mauricio, te escucho.
7: Todo eso sumergido, que sigue lloviznando, baja la temperatura en Capital Federal y parte del conurbano bonaerense. Al sur, Titi, al sur del conurbano, la zona de Berisso, la zona de Quilmes, muy cerquita al Río de la Plata, nos están explicando que hubo sudestada, lo que hay algunas inundaciones, y hasta hace más temprano el número eran de 50.000 los usuarios, clientes, familias que tenían problemas para el restablecimiento de la luz eléctrica, no solamente al sur, sino en la zona norte, muy cerquita de Tigre, muy cerquita de Pacheco. En tanto, Aeroparque Metropolitano Jorge Newbery, como también el Aeropuerto Internacional de Ezeiza, nos están explicando que hay demoras, algunas hacia la Patagonia, otras hacia el centro del país, como la provincia argentina de Córdoba. Nos explicaban que hay que armarse de paciencia, es por problemas climatológicos, pero hasta el momento, cuando faltan minutos para las 10 de la mañana, no hay cancelaciones, solo demoras.
1: Bueno, gracias, Mauricio Conti, señores, desde Buenos Aires, toda la actualidad. La pregunta de los besitos está full, ¿eh? Atención, repito esto. Está bueno para todos aquellos que se sumen al Nona Maxim. Tomen, sí, esta respuesta de los oyentes para recuperar. Sergio, me dice Titón, yo iba todos los días a la casa de mi abuela y me hacía jugar a la escoba. Eso es para recuperar, jugar a las, sí, cartas. Ahí está. Todos los días.
5: ¿Qué es la escoba? Deben preguntar los chicos.
1: Bueno, claro, ya seguramente le van a decir. Me hacía jugar el escoba, me decía. Me decía, barré aquí, barré allá.
8: Informo, Víctor Quinteros. Cadena 3, vía Salay. A un caballero se le desmaya el caballo y en la ruta. Se le desmaya el caballo y en la ruta. Al caballo y en el barro y entró grita. ¿Cómo alzo el caballo? ¿Cómo alzo el caballo? Y un negro paró en la esquina y le dice, levántalo con un 6, ya se escoba.
1: Bueno, estamos mezclando todo, pero seguramente se va a recuperar también eso, jugar a las cartas.
2: Desde La Pampa, Isidro escribe, yo recuerdo a mi abuela María tomando mates al lado de la estufa, con tortas al rescoldo, inigualables, y mi abuela Goya, que hacía la carbonada más rica que he probado. Bellos recuerdos de mi infancia, y por supuesto, todo sin tiempo.
9: Tengo mucho miedo, claro, María.
1: Claro. Ahí está. Mira, otra más para el Nona Maxi. Marina, me citó mi abuelo Waldino, no era el nombre que tenía,
2: sí,
1: el abuelo.
2: Sí, ¿qué hacía?
1: Murió a los 94 años el abuelo. Los últimos años, gracias a Dios, pude acompañarlo mucho. A él le gustaba el mate de leche.
10: Oh,
1: que no es lo mismo, claro, mate con leche, no, que mate, claro, de leche. No hay forma de que lo tolere, chavato, ni yo al mate de leche, pero por el abuelo todo. Así que era una de aguantar los mates. Sí, me gustaría implementar para el Nona Maxine, escucha.
2: Sí.
1: Para sumar al Nona Maxine.
2: A ver.
1: Lo organizado que era el abuelo. Tenía horario para todo. El abuelo, un relojito. Hoy en día que andamos todos como locos y atrás de los tiempos, ahí tienen para recuperar para el Nona Maxine.
11: Una mañana para todos.

0: 22 grados hace y ya se clavan yor, remera y ojota. Arme el arbolito también. Emoción.
1: Bueno, no va a ser tanto, ¿eh? Nos vamos al norte, señores. Elisa Zamora, los rituales de la Pachamama.
2: Ay, qué lindo.
1: En San Antonio de los Cobres. Hola, Elisa, buen día.
2: Hola, Titi, ¿cómo estás? Feliz día de la Pachamama.
1: ¡Ay, Pachamama!
2: ¡Ay, qué bonito! Bueno, porque Salta y Jujuy, Titi, rinden un homenaje a la Pachamama con una nutrida agenda cultural, con ritos ancestrales, con festivales, con ferias, porque el objetivo, Titi, es conectar con las raíces, agradecer a la tierra en un gesto colectivo con las comunidades, con los turistas, que van a vivir hoy, en cada punto de la provincia de Salta y Jujuy, una experiencia auténtica y profunda. Así se lo contó a Cadena 13 el secretario de Turismo de San Antonio de los Cobres, Jaime Soriano.
3: Ahora cero, que se hace un sahumado de las casas, que es para iniciar el mes de agosto. Se pone unas brasas a viva y se pone la chacha, que es el arbusto de aquí de la zona. Algunos barren las esquinas o los lugares de la casa y eso justamente se quema también en esta brasa para que justamente se quemen todos los males y se ahora 10:30 es el acto central de la ceremonia de la Madre Tierra que se realiza en el parador de ingreso acá al pueblo de San Antonio. Se va a hacer la recepción de todos los invitados, no se invita a comer a todos los presentes, se le invita a un almuerzo.
2: ¿Quienes quieren participar de esa invitación tienen que pagar una tarjeta?
3: No, todo es absolutamente gratuito, aquí no se paga absolutamente nada. El sentido justamente es el de ofrenda incluso. Ah. Y vos sabés que llegaron dos familias de Uruguay que nos comentaban, ¿no?, que ellos habían pasado el año pasado por acá y habían prometido volver para esta fecha y luego se pasa a hacer la ceremonia, justamente un altar a la Pachamama, ¿no?, que hay una pacheta y se abre el pozo que está en la tierra y se comienza con el depósito de las ofrendas, ¿no?, tanto comidas como bebidas, y sobre todo la hoja de coca, que es una de los elementos más importantes para esta ceremonia. Uno le ofrenda, justamente la palabra es ofrenda, lo que ha recibido. Entonces, obviamente se agradece lo principal, que es el alimento, ¿no? El alimento y la bebida, que entonces a base de eso está hecha toda la ofrenda a la tierra.
2: Titi, vos que te vas a juntar con tus compañeros de trabajo, con tu equipo, fíjate que podés repetir lo que ocurre en Salta y en Jujuy, porque en cada familia o en cada grupo de amigos se da esta imagen del sahumado, de la casa y de cada uno de los invitados, y del convite a la Pachamama. Hacé un agujerito allí en el fondo, en el patio de tu casa, y en agradecimiento cada uno puede depositar lo que sea, un gajito de naranja, de mandarina, una hojita de hoja de coca si tienen, un cigarrito si es que lo tienen apagado para que no se produzca ningún incendio, y se agradece la tierra así, en comunidad, en familia, con amigos, como en cada punto de Salta, en cada punto de la provincia de Jujuy. ¿Qué te parece?
1: Bueno, están escuchando acá nuestros compañeros, así que seguramente claro, esta tarde haremos el ritual. Vamos a pensar en Elisa también.
4: Sí.
1: Cuando hagamos el ritual esta tarde en casa, Elisa,
5: sí, claro,
1: la tenemos lejos, pero la vamos a tener presente en el ritual.
6: ¿No puede venir Elisa al asado?
1: No llega hasta ahora, no.
2: ¡No invitaron! Pero me invito solo a la próxima.
1: La próxima, Elisa.
2: Dale.
1: Sí.
2: Nos vemos.
1: Bueno, gracias, Elisa Zamora, señores. Los rituales de la Pachamama en San Antonio de los Cobres, en el norte, Argentina.
5: ¿Quién es?
2: Cuando llegué a Córdoba, que me tocaste la puerta de la habitación y lo...
1: No toqué nada, yo no toqué nada. Bueno, muchas respuestas a la pregunta de Lopecito, Eduardo Bicetitón. Recuerdo a mi querida Nora María, ella vive en Río Tercero y yo con mis padres en Villa María. Aparte de haber sido muy buena abuela, me

0: Estaba con todos los gustos. Ah, eso no sé si hay que recuperarlo en el...
1: No, sí.
0: De que sí. Ven con todos los gustos.
1: Cuando te daban un billetito sin que se diera cuenta tu mamá o tu papá.
0: Que los malcríen. Sí. No sé si está bueno para el Nona Maxim. Bueno. Me daba con todos los gustos, así se iba a cobrar la jubilación de Villa María y se quedaba en casa. A la mañana temprano volvía a retorcero y me dejaba siempre antes de irse un billetito debajo de mi almohada. Ahí besos está. Al cielo, para... eso sí se puede recuperar. Esos pequeños gestos de abuelos con nietos se pueden recuperar para el Nona Max.
1: Los nonos tenían tiempo, dice Roxana, porque madrugaban.
0: Eso es lo que hay que recuperar.
1: Y no tenían pantallas.
0: Eso
1: laburaban y respetaban el día domingo para descansar.
0: Eso quiero que hagan en el Nona Maxi. Eso. Dame la deportiva, Maxi, por favor.
2: Bueno, son ocho, no los Orozco, sino
0: Cerita. ¿Nona Argentina. Maxi o Maxi directamente?
2: No,
0: solo.
2: Maxi, Maxi. Ah, Maxi solo.
0: Adelante, Maxi.
2: Los tenistas argentinos que van a disputar el Master 1000 de Montreal. No va a estar en el certamen Jannik Sinner, Carlos Alcaraz y Djokovic, pero sí van a estar los ocho tenistas argentinos del Master 1000 de Montreal, que inicia el 2, es decir, mañana, y se extiende hasta el 13 de agosto.
0: Juan Carlos me dice, buen día, Titón, gente linda, espero que lean mi mensaje. La chica que... La Mima, como le decíamos nosotros, una gringa alta y flaca catamarqueña, tenía su telar donde se hacían los mejores ponchos de Salta. El comer todos los domingos pastas caseras, y lo más lindo fue ir todos los domingos a estar en familia. Eso es lo que se puede recuperar para el Nona Maxi. Estar en familia todos los domingos, qué linda infancia. Cositas que están recordando los oyentes de sus abuelos o de nuestros abuelos para recuperar para el Nona Maxi.
3: Hola, Juan Carlos.
0: Bueno, chicos, estamos cerrando una nueva obra. Nos vamos con Mauricio Abayay, periodista adherente de la cadena 3 Argentina en San Juan. Comienza el sepelio de los fallecidos tras la caída del helicóptero en San Juan. Hola, Mauricio, buen día.
4: Hola, buen día, Tipi, para vos y para todos los oyentes de cadena 3 Argentina. Así es tal cual lo estás diciendo vos. Estamos situados en la puerta de la iglesia catedral San Juan Bautista de la provincia de San Juan, frente a la plaza central de la provincia, la Plaza 25 de Mayo. Lo que escuchan ustedes es el coro de la catedral que está cantando la última canción de la misa de cuerpo presente que se ha hecho para las cuatro víctimas pertenecientes a la Plana Mayor de la Policía de la Provincia. Estamos viendo que la cruz procesional está ya saliendo y también detrás de ella Monseñor Irrazábal, el obispo, auxiliar que tiene la provincia, que es quien ha oficiado la misa, también lo había solicitado él por ser una amistad personal de uno de los integrantes de la fuerza que se despiden hoy. Está colmada la iglesia catedral, no cabe una persona más, y también mucha gente fuera, muchos sanjuaninos que se han dado cita en la Plaza 25, que están detrás de los cordones que ha hecho la policía de la provincia, de todas sus divisiones, y también bomberos. Acá estamos despidiendo al subjefe de la policía, a los dos jefes que tenía el departamento de bomberos, y también despidiendo al director de protección civil, que fuera durante muchos años el jefe de bomberos que tenía la provincia de San Juan. Están a punto de salir los cuerpos después de esta misa cuerpo presente, van a subir a los coches fúnebres, los cuerpos, y de ahí van a comenzar un recorrido, les cuento, que va a pasar por la central de policía. Después se irá por las calles adyacentes a tomar una avenida principal que va a permitir que lleguen a la Dirección de Protección Civil, de ahí al Departamento de Bomberos y posteriormente donde se va a hacer el homenaje final, que es en el cementerio de la capital.
0: Bueno, esto va a ser, Mauricio, a partir de las 10:30 entonces, que se van a trasladar ya los cuerpos.
4: Yo te diría que se adelanta, es inminente, que en cualquier momento están por salir los cuerpos. Estamos viendo que han salido las autoridades, se han hecho el cordón también a formarse, las autoridades provinciales que están encabezadas por el vicegobernador de la provincia, Fabián Martín, porque el gobernador todavía no llega a la provincia de viaje de Estados Unidos, y te diría que, por lo que podemos observar nosotros, están a punto de salir los cuerpos, van saliendo las formaciones de la policía de la provincia, y se va a dar inicio al sepelio, que durante algunos metros se va a hacer caminando hasta llegar a los coches fúnebres, y a partir de ahí van a comenzar a circular estos coches por todas estas calles que te decía para hacer este recorrido. Estamos observando en estos momentos una importante cantidad de motos de GAM, de la división GAM de la policía de la provincia, por lo menos te diría lo que puedo ver, 25 o 30 motos que van a ser de escolta, sobre todo abriendo el paso. Es muy probable que se trasladen hasta algunas calles en contramano hoy para hacer estos recorridos, o sea, va a cambiar la circulación de San Juan, se interrumpe completamente, porque el evento, le digo, lo amerita, claro, la situación lo amerita, así que va, los sanjuaninos lo entienden a esto. Ya la policía ha hecho un trabajo muy importante, por lo que pude ver en las adyacencias con la división tránsito, marcando los lugares por donde se va a pasar. No se deja que se estacione ninguno de los costados de las calles, así que San Juan, te diría, está totalmente conmocionada con esto y a la vez adherida a esta despedida que se le hace a los cuatro integrantes de la fuerza. Te digo, Titi, pocas veces he podido observar las imágenes que se están viendo ahora de tanta gente de la policía de la provincia llorando, no pudiendo controlar el llanto, porque tenés los jefes de la policía y de bomberos acá, que se hace la despedida en la jornada de hoy. Muy fuerte el momento para los sanjuaninos. Yo calculo que va a pasar lo mismo, y con esto te cierro, va a pasar lo mismo que sucedió cuando llegaron los cuerpos a la morgue judicial, que los sanjuaninos fueron saliendo a la calle a aplaudir por los lugares donde iban pasando.
0: Seguramente va a ser muy emotivo. Te hago una última pregunta, Mauricio, ya te libero. Sí. El cortejo parte rumbo al cementerio, ¿no?, de la capital.
4: Claro, van a hacer este recorrido que te decía, que es central de policía.
0: Sí, pero si no se me va la pregunta. Terminan en el cementerio. ¿Qué va a pasar con los cuerpos de los cordobeses, Mauricio?
4: Bueno, los cuerpos, pero acá se están velando a los sanjuaninos. Acuérdate que acá se está velando a los cuatro integrantes de la fuerza policial, que pertenece a la policía de la provincia. Los cuerpos que los familiares de la gente de Córdoba, los brigadistas, tomaron su decisión de llevarlos para hacerles homenajes correspondientes.
0: Claro, tengo entendido que uno de los cuerpos incluso podría llegar, Rubén Castro, puede llegar hasta Hachal.
4: Claro, porque Castro es del departamento Hachal. De hecho, los familiares querían que Castro fuese velado en Hachal, pero llegaron con los otros familiares a esa conclusión y llegaron al punto de ponerse de acuerdo a hacer todo el homenaje la policía de la provincia, lo que armó en homenaje póstumo de tener los honores correspondientes para los cuatro integrantes de la fuerza juntos. De hecho, también Heredia, el director de protección de civiles, Ballisto, es de Valleferte, el lugar donde fue el accidente, y tampoco se lo llevó para allá, sino que directamente hicieron todo el homenaje y el velatorio acá en la iglesia catedral.
0: Bien. Gracias, Mauricio. Abrazo grande.
4: Un abrazo grande para ustedes.
0: Mauricio Basay, viviendo un momento muy emotivo, muy especial, muy sentido. Parte en un ratito nada más el cortejo fúnebre rumbo al cementerio de la capital. Va a estar atravesando, como decía Mauricio, lugares de la historia cotidiana de estos cuatro funcionarios, la sede de la Policía de San Juan, bomberos, protección civil. Van a abrir incluso sus puertas para despedir a todos ellos. La gente va a poder seguramente saludar a su paso esta caravana, en un gesto de gratitud hacia quienes estuvieron en la primera línea durante incendios, inundaciones, terremotos y tantas otras emergencias.
5: Sí, perdón, Lu.
1: Un dato, Titi, estamos tratando de averiguar qué va a pasar con los cuerpos de los dos cordobeses, bomberos cordobeses fallecidos en esa tremenda tragedia en San Juan, Andrés Bosch y Rodrigo Aimeta. Lo que sí podemos contar, Chabatoni, es que ayer hubo un sentidísimo homenaje en el cuartel de bomberos de Las Rosas, de bomberos voluntarios de Villa de Las Rosas, de donde trabajaban estos bomberos voluntarios. Se hizo una despedida con todo el cuartel presente y estuvo presente también el vocero de la Secretaría de Gestión de Riesgo, Roberto Schreiner, a quien le estamos consultando justamente cuándo vamos a recibir los restos a los cuerpos de los bomberos cordobeses. Se tenía que hacer la autopsia y recién después los podían traer.
0: Bueno, seguiremos informando atentamente todo lo que pase.
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0: Bueno, chicos, cerramos la hora. ¿Nos vamos ya a tomar un cafecito? ¿Quieren que pasemos a tomar un cafecito, sí, con los alfajores?
1: ¡Uh!
8: ¡No invitaron!
0: No, no, somos muchos, Alicia, ya somos muchos. Somos muchos, se hace largo el reparto, se va a ser muy, muy complicado. Bueno, nos vamos a las noticias, señoras y señores. Hacemos pausa, hoy es el día de la Pachamama. Hoy es el Día Mundial de la Alegría también.
1: ¡Ay, qué bueno!
0: No es que está así Silvina por la Pachamama.
2: Porque sí. Claro, no.
0: Los tres tragos.
1: Hay
0: ¿no?
1: que celebrar el Día de la Alegría.
0: Día Mundial de la Alegría, sí, señor.

0: Muy bien, López, que has traído ese dato. Qué bien, qué bien.
1: Cuando íbamos a coro, ¿te acordás?
0: Esta filmado. También la podemos cantar, ¿eh?
2: A ver,
0: mira. Hoy se cumple un nuevo aniversario de la muerte. 7 años ya. De la desaparición física de este cantante y actor argentino. Fue actor también. Esta también la podemos cantar, escuchá.

0: Esta también la podemos cantar, tranquilamente.
1: Sí, la cantemos.
0: No, no es que somos muy. Estamos en la Semana Mundial de la Lactancia Materna. Bueno, dice el día de la caña con ruda, la grapa con ruda. Día de la sobrecapacidad de la tierra. Mira, también conocido como día de la deuda ecológica o día del sobregiro de la tierra. Uh-huh. Es el día en que la humanidad ha agotado el presupuesto de la naturaleza para todo el año. Ya se agotó. Para todo el
1: ¿y
0: año.
1: Ahora?
0: Y bueno, es. Hoy es el día mundial del ARN, perdón, ácido ribonucleico. Hoy es el día de Spider-Man.
2: No.
0: También, sí. En honor a la primera aparición del arácnido en cómics, el volumen fue el Amazing Fantasy, el número 15. Ahí apareció en un cómics Spider-Man. Les traje este tema de Spider-Man. Este tema se llama Spider-Man. No lo va a conocer nadie. No lo va a recordar nadie. Solamente aquellos que en la década del 70 ponían música en los boliches o los bolicheros, porque esta canción se llamaba Spider-Man.

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Me dice, no va a creer, mi hijo, pero lo mató el rey.

0: nos tenemos que ir.
1: Chao, muerto.
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3: Buenos Aires, agosto llega con aumentos en el transporte público, gas, colegios, alquileres y prepagas.
4: A partir de hoy, 1 de agosto, comienza el mes número 8 de este año y llega con aumentos. Colectivos, colegios privados, alquileres, gas, prepagas y agua encabezan la lista de ajustes que impactan en el bolsillo. El boleto de colectivo en esta ciudad autónoma de Buenos Aires y provincia de Buenos Aires sube casi el 4%. El subte porteño tendrá el mismo incremento del 3,9% y su tarifa queda en casi 1.700 pesos. Los peajes también aumenta la autopista, por ejemplo 25 de mayo y Perito Moreno, las tarifas quedan en 4.701 pesos con 49 centavos fuera de la hora pico y de 6.662 pesos durante el horario pico. Mauricio Conti, Cadena 3, Buenos Aires.
3: Jujuy. 500.000 de personas visitaron la provincia durante las vacaciones de invierno y la ocupación rondó el 78% en promedio.
5: El balance de la temporada invernal fue positivo para el ministro de Turismo de Jujuy, Federico Posadas, que confirmó a Cadena 3.
6: Las vacaciones de julio hemos superado el 500.000 de pernoctes en la provincia de Jujuy con un impacto económico de más de 65.000 millones de pesos. Las cuatro regiones han estado a full. El pico ha estado en la quebrada, pero hemos tenido un promedio de ocupación entre las cuatro regiones durante todo el mes de más del 78%. Hemos superado en 5 puntos el 2025. Somos el destino más elegido del norte argentino en cuanto a nivel de ocupación, así que la verdad que bueno, muy muy felices preparándonos para el agosto cultural de la Pachamama en la provincia de Jujuy con mucha expectativa.
5: Elisa Zamora, Cadena 3 en Jujuy.
3: Tucumán, robó 3 veces en el mismo día, lo detuvieron y quedó en prisión preventiva.
7: Le dictaron prisión preventiva para un joven acusado de cometer 3 robos en una misma mañana en Yerba Buena. La justicia le dictó 14 días de prisión preventiva al acusado de 20 años, imputado por 3 hechos ocurridos en el mismo lugar. Según la investigación, robó prendas de vestir, una bicicleta y luego ingresó a una vivienda donde sustrajo herramientas, un celular y otros elementos. Fue detenido tras un operativo policial luego de intentar escapar. Rosalía Cazorla, Cadena 3, Tucumán.
3: San Luis, relevan los daños que causó el temporal de lluvia y granizo en Nueva Galia.
8: Una fuerte tormenta de lluvia y granizo sorprendió a los vecinos de Nueva Galia en el sur provincial durante la tarde del viernes. Según la red de estaciones meteorológicas, se registraron 13 milímetros de agua. El fenómeno llamó la atención por ocurrir en pleno invierno, mientras que en otras localidades como Villa Mercedes y Justo Darac, las temperaturas superaron los 29 grados. Alejandro Heredia, Cadena 3 San Luis.
2: Deportes.
9: FIFA dio marcha atrás con el proyecto que desató la guerra con UEFA. A través de un comunicado oficial con declaraciones del presidente Gianni Infantino, el ente regulador del deporte a nivel mundial, confirmó que no avanzará con su propuesta, la cual buscaba la creación de una empresa que administrara los principales torneos y así poder vender parte de sus acciones a privados.
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0: temazo, boludo.
1: Sí, Sergio Mello Titón, qué temazo de Foreigner. ¿Sabes por qué pusimos este tema?
2: No, porque
3: ¿por qué?
1: Esta es una versión grabada hace poquitos días. Esto fue en vivo en Nueva York, Estados Unidos, como parte de un documental por los 50 años del grupo Foreigner. La particularidad de esta versión, que fue grabada en vivo, repito, en Nueva York, hace algunos días nada más, forma parte de este material documental de los 50 años, es que juntaron a miembros originales de Foreigner con los actuales. Hubo ahí una fusión. Entre ellos estuvo Lou Gramm. Lou Gramm es el cantante original que tuvo que hacer una pausa durante muchos años, o algunos años en la banda, en Foreigner, por un problema de salud. Tenía un tumor cráneo faringioma. Se lo diagnosticaron hace 30 años, un tumor cerebral canceroso. Perdón, que no es canceroso, pero un tumor que tenía tentáculos que se envolvían alrededor del nervio óptico y la glándula pituitaria e inutilizaban las glándulas suprarrenales. Si bien era benigno el tumor, la cirugía de todos modos dañó de gravedad la glándula pituitaria de Gramm, conocida como la glándula maestra, ya que está relacionada a varias actividades y hormonas. Esto le provocó un aumento de peso masivo, lo mantuvo alejado del escenario durante un año. Tuvo que volver a aprender a cantar después de la cirugía. Tuve que volver a aprender a hablar, dijo en algunos casos el gran Lou Gramm, señores y señores, que pudo recuperarse. Se lo vio bien en este recital y estuvo cantando con los originales de Foreigner hace poquitos días en Nueva York este tema.

0: Mauricio Conti en Buenos Aires con una información de último momento. 7 muertos en un choque. Mauricio, adelante.
1: Y hay heridos. Incidente de tránsito en las últimas horas en la ruta provincial 192 que dejó un saldo de 7 muertos y varios heridos cuando chocó un auto con un camión de frente. Esto es Exaltación de la Cruz, para ubicarnos dentro del mapa de la provincia de Buenos Aires, es pasando el norte del conurbano, ya no es más conurbano, pasando Pilar, Escobar, Cardales, tiene Exaltación de la Cruz. Los peritos nos dicen que están averiguando qué es lo que ha sucedido en esta ruta provincial que tenía poca iluminación. Tragedia, incidente de tránsito que deja 7 muertos.
0: Bueno, muchas gracias, Mauricio Conti, señores, desde Buenos Aires con este lamentable hecho. Completamos el bloque musical en vivo. Los Tan Biónica en Vélez Arfiel y esta versión.

0: Hasta Bionica en vivo, señoras y señores, en Vélez Arfier, esta nueva versión de Mil Días, la música de la cadena 3.
1: ¡Dale!
2: Argentina.
3: Te respetan.
0: Ya a las 10 de la mañana con 37 minutos, están bravas las chufas, ¿eh?
1: Ay, por favor, pero no se detienen.
0: Están bravas, bravas las dos, sí, se han puesto las dos frente a frente. ¿Para qué las junté si el otro estaba acá?
1: Sí.
4: Solo cuestión de vincular el fútbol y la política. Interesante.
1: 17 grados, 6 décimas la temperatura en Córdoba con cielo despejado. Subió mucho, 17.6, la humedad 37%, viento del sudoeste a 6 kilómetros por hora con visibilidad óptima. Vamos a una máxima de 22.
0: 17.6.
1: Sí.
0: Bien. Mauricio Bayay está siguiendo nuestro periodista adelante de Cadena 3 en San Juan, la caravana que acompaña a los cuerpos en San Juan. Mauricio, te escucho.
5: Bueno, se cumplen finalmente los tiempos, chicos, de lo que está relacionado con la hora que iban a salir los cuerpos de la Iglesia Catedral. Ustedes podrán escuchar de fondo la melodía fúnebre de despedida. Es un momento de bastante tristeza, bastante dolor. No solamente sanjuaninos hay acá. Vamos a sacarle y molestarlo solamente un segundo al sargento Flores, que pertenece a Bomberos de San Luis. Sargento, gracias por el tiempo. ¿Cuál es la sensación hoy?
6: No, es una sensación de tristeza. Estamos pasando a la policía de San Juan acá. Y bueno, venimos a prestarle apoyo moral a toda la gente que está pasando una tristeza enorme, ¿no? Así que bueno, acá apoyando a nuestros hermanos bomberos de San Juan.
5: Este es parte del deber cumplido también, ¿no?
6: Sí, la verdad que es una vocación que en cualquier momento podemos tener un accidente o algo por el estilo, ¿no?
5: Gracias, sargento.
6: No hay por qué.
5: En los respetos del sargento Flores, de Bomberos de San Luis. Y una palabrita más, si me permite, vamos a ver acá. Gracias por el tiempo. Perteneces al cuerpo, a la familia de los bomberos de San Juan. Sos
7: sí.
5: Esposa de uno de los sargentos.
7: Sí, exactamente, del cuartel central.
5: Dame una reflexión cortita de lo que sentís en esto.
7: No, simplemente bastante triste, conmocionada y bueno, por toda la comunidad sanjuanina que está acompañando, por dolor general.
5: ¿Cómo estás viviendo los respetos que presentan todos los sanjuaninos a esto?
7: Sí, con mucho respeto, obviamente. Que todos estamos tristes, se ha ido gente muy importante en nuestra provincia y gente que queremos y conocemos.
5: ¿Conoces a las familias de...?
7: Sí, principalmente del director de protección.
5: Carlos Heredia.
7: Carlos Heredia ha sido compañero del secundario mío, de mis hermanos, de Valle Fértil, y entonces tengo una conexión con él desde muy... Muchos años.
5: Veo que te quebras. Te agradezco. ¿Tu nombre?
7: Gabriela.
5: Gracias, Gabriela. Bueno, compañeros, esto es lo que está pasando acá, en San Juan, en la Iglesia Catedral, esperando que salgan los cuerpos para comenzar ya la caravana fúnebre.
0: Bueno, gracias, Mauricio. Un momento muy emotivo, señores. El último adiós a los héroes de San Juan. Despedida con honores a los funcionarios que perdieron la vida en esta tragedia aérea del Valle Fértil.
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0: Bueno, tenemos que seguir, ¿no? Así, las noticias son así, las noticias son así. Daniela Mesetitón, 50 años de Foreigner. ¡A la flauta, qué vete estoy!
1: A la flauta, y ya con...
0: A la flauta, qué vete estoy.
1: Con esa expresión ya, sí, denota cierta edad.
0: Qué temazo, muy lindo el programa, chicos. No conocí a mis abuelos, pero mis padres siguieron muchas costumbres. Y mi hija también, sobre todo, los sabores en las comidas. Mi nieta es tan parecida a mi mamá que conmueve. Buen tema para retomar lentitud y estar en el momento. Apagar la tecnología, salvo Cadena 3, dice Daniela.
1: Ah, claro.
0: ¡50 años de Foreigner! Título deportivo, Molina Maxi.
4: Mañana 19:15 juega River frente a Rosario Central en Monumental. Allí seguramente va a ser una olla de presión ese estadio, teniendo en cuenta los malos resultados de River. Beltrán, Montiel, Martínez Cuarto, Otamendi, González o Rivero, Silva, Fausto Vero, Tomás Galván, Ángel Correa, Beltrán o Borré y Joaquín Freitas, el 11 de Coudet.
0: Mañana ese, ¿no?
4: Con mañana Central. 19:15.
0: Que Central también está muy, muy, muy, muy. Almirón no está muy, muy, muy, muy.
4: No, no, para nada.
0: Y es un partido te... como de. Sería así, para venderlo, Almirón o Coudet.
4: Claro. y también Boca Newell, digo, por lo deportivo, no por los técnicos.
0: Sí, qué necesidad.
1: En la realidad. Y sí.
0: Pero sí estamos hablando de River Central. Pero. Gracias, Maxi.
1: Hay que decir todo.
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0: Bueno, aquí sí hay una noticia que está conmoviendo... a todo el norte de nuestra provincia, pero es realmente una noticia para que conmueva a todo el país, ¿no? A todos.
9: Sí, sí, exactamente, Titi. Estamos hablando de un caso que investiga la fiscal de Anfunes, Analía Cepede, que es una investigación que se inició accidentalmente, si se quiere, lo voy a explicar la fiscal, hablamos con ella hace un ratito, una investigación por prostitución de menores en esa localidad, Villa María del Río Seco, en el norte provincial. Se denunció la desaparición de una de las chicas, así comenzó la investigación. La encontraron a esta pequeña, esta adolescente, en Sumampa, en la provincia de Santiago del Estero. Descubrieron que estaba ejerciendo la prostitución con una amiga. Hay 8 hombres mayores de edad detenidos, tienen 13 y 14 años las víctimas, y no descartó la doctora Céspede que pueda haber más menores explotadas y más victimarios. Hablamos con ella y nos decía esto.
10: El día de ayer, en horas de la madrugada, se hizo un operativo en donde se allanó 8 domicilios con la detención también de 8 personas, caratulado no solamente por una contactación con fines contra la integridad sexual, que sería el grooming, sino también por abuso sexual con acceso carnal y prostitución infantil. Nosotros iniciamos esta investigación a partir de la desaparición de una de las víctimas, donde la familia denuncia justamente que se habría ido de la casa sin saber, sin tener contactación por un par de horas nomás, lo que le generó temor. Y bueno, inicialmente activamos lo que es el protocolo de la desaparición de personas, que es un protocolo a nivel provincial ya establecido, donde pudimos determinar que a través de su teléfono celular impactaba la última comunicación en la provincia de Santiago del Estero, más precisamente en la localidad de Sumampa. A partir de allí se estableció un operativo para poder ir a buscarla, y se estaba con otra menor, aparentemente sí, ejerciendo la prostitución infantil con un adulto mayor de edad, lo que origina también el devenir investigativo que empezamos a realizar toda esta tarea, donde podemos llegar a establecer que ellas se dedicaban al ejercicio de esta actividad sexual. Lo que todavía queda o resta por determinar es si hay un proxenetismo, un rufianismo, o sea, alguien que las estuviese regenteando, lo que derivaría en establecer una competencia federal, ya no a nivel provincial. Y en el caso que haya sido una cuestión netamente voluntaria, obviamente configura delito igual porque son menores y los consumidores de este tipo de actividad son mayores de edad, lo que significaría que nuestra fiscalía de Anfunes continuaría la investigación.
11: Fiscal, ¿se determinó cómo las captaban a estas menores, cómo las captaron?
10: La particularidad es que todos los detenidos son de la misma localidad, que es de Villa de María del Río Seco, y que la mayor parte de ellos se dedica al oficio de transportista o de remisero en forma irregular, obviamente, no es que estén matriculados ni que estén registrados, pero que tenían esta misma actividad que quizás también hizo que pudiesen entre ellos mismos pasarse el contacto o la referencia de estos menores.
11: ¿Podría haber más detenidos? ¿Podría ampliarse la investigación?
10: Sí, nosotros con la detención también se hizo lo que es el secuestro de todo lo que es telefonía celular y aparatología informática, lo que ahora se va a proceder a hacer la apertura, y seguramente no se descarta que a partir de estas comunicaciones podamos también tener mayor cantidad de personas detenidas.
11: Uh-huh. Y no se descarta tampoco que se haya filmado algunas ocasiones, que haya habido también tráfico de pornografía infantil en imágenes, en videos.
10: Por la experiencia que hemos tenido en estos casos, normalmente no queda solamente con el abuso con acceso. Siempre hay otro tipo de aditamentos que tienen contenido sexual, así que sería muy pronto avisar que no encontremos más cosas todavía.
9: Bueno, está ahí entonces la palabra de la fiscal Cepede, fiscal de Anfunes, sobre esta investigación en Villa de María de Río Seco, 8 detenidos.
0: Es clave el WhatsApp ahí, ¿no? El teléfono
9: sí,
0: celular,
9: descubrieron,
0: aparentemente los mensajes que decía.
9: Sí, descubrieron imágenes a través de uno de los teléfonos celulares secuestrados allí.
0: Gracias, Guillermo López.
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0: se nos está yendo una nueva hora de la mañana para todos. Qué bárbaro, cómo pasa todo rápido, rápido. Jorge Luis Mesetitón, equipazo, hermoso y soleado día en la Bulalle. ¿Quién es el muchacho que hace deportes ahí? Tiene la misma voz que el director de deportes y relator de LB16 Radio Río Cuarto, Julián Marengo. Increíble, dice. Mirá. No, nada que ver con Julián.
1: No, lo conozco, pero...
0: ¿Lo conoce Marengo?
1: Sí, lo he visto, cuando fuimos a hacer partidos a Río Cuarto.
0: No, nada que ver, este...
2: No tanto,
0: claro. Sí, no tanto, tampoco, que no tanto la diferencia, pero este es Maxi Molina. Nuestro Maxi Molina, señores y señores, haciendo deportes.
3: ¿Todavía? Al que no le guste, que se compre una pizza.
4: Todavía hay muchas, decía, respuestas para la pregunta de Guille López. Nicolás dice que recuerda a su abuela, que hoy tiene 93 jóvenes años, que la ayudaba a cocinar ñoquis y después hacían carreritas para ver quién cortaba y armaba los ñoquis más rápido. Entonces dice Nicolás, qué lindo sería recuperar eso, poder hacer la comida casera lúdicamente y con tiempo.
0: Mirá, cosas para recordar, para recuperar para el Nona Maxim. Dora dice, yo recuerdo ir de vacaciones a la casa de los abuelos en Nogoyá, Entre Ríos. El abuelo los sábados se juntaba en una verdulería a jugar a las cartas. Cuando regresaba, lo que ganaba eran frutas o verduras.
4: Sí.
0: Hay que volver a eso, a comer frutas, a comer más fruta, más verdura, más sano. Eso se puede recuperar para el Nona Maxim. Si era tarde, en la noche, nos despertaba con la abuela para que comiéramos fruta, que había ganado. Lindos días, éramos mi hermana y yo con 7 y 9 años, dice Dora. Mira, un jueguito, pero sí, sano. Se tiene que recuperar para el... No, nada más. Bueno, Silvina, ¿qué has traído para esta hora de la mañana para todos?
4: Una iniciativa que me resultó realmente muy divertida. Porque hoy, ¿qué familia no tiene una mascota que lleva a pasear con ella? Porque antes quizá los perros o los gatos quedaban en casa. Ahora hay mucha gente que sale de paseo y como las mascotas forman parte de la familia, van con ellos.
5: ¿Dónde está la duquesa?
4: ¿Cuántas veces hemos ido a una heladería y hemos visto que se le convida una cucharadita de helado al perrito que se lleva con la familia? ¿Por qué hace esa carita?
0: Porque no sé dónde va a terminar esto.
4: Ah, bueno, esperá, porque
0: no,
4: esta...
0: No, la nota tuya.
4: Sí.
0: No sé dónde va a terminar esto que avanza. Bueno.
4: ¿Vos decís?
0: La tecnología estaba linda cuando arrancó. Qué lindo, che, mirá qué lindo. Ahora nos estamos cuestionando si no es mucho. Bueno, es como todo en la vida. Poco es poco, mucho es mucho.
4: Vos decís transformar en parte de la familia a las mascotas de la manera en la que se está haciendo, humanizarlos demasiado.
6: Pero no vamos a comparar un celular con un perro, Chabatoni. No es lo mismo. Celular ya de por sí te genera daños en la vista, daños cerebrales, incluso de conexiones neuronales para los más chiquitos. El perro nada que ver, todo lo contrario, te trae paz, te trae cariño. Te baja las revoluciones.
0: A los que abusan del celular seguramente les debe generar todo eso.
6: Claro.
0: A los que abusan de la tecnología les debe generar
6: cariño. Claro,
0: eso.
6: Pero.
0: Sí. Les debe generar cariño, les debe generar paz. Algo les debe generar para que justamente abuse. Pero bueno,
6: no pelee antes de escuchar, no pelee.
0: Sí. No. Me genera miedo a mí la gente cuando hace cosas y después se va de la mano, se pasa para el otro lado.
1: Creo que la humanización del.
0: En general, todo. El bueno, estacionamiento del Kempes. Sí. Vino un día uno, subió un auto arriba del lugar donde se puede estacionar. Bueno, es uno solo, ¿qué dijimos todos? Uno, al otro partido eran dos, al otro partido eran sí. Y así tuvimos 30 años. Ahora de golpe queremos sacar todo.
4: Pero no tiene nada que ver.
0: Estas cosas de que cuando nos vamos al otro extremo.
1: Todo lo mucho es malo.
0: ¡Claro! Muy bien, Maxi, dame la mano, por favor, Maxi.
6: ¿Cómo no hable nunca en el programa? Cuando hable para chupar
4: pero
6: la
4: claro, mente. No se puede así.
0: Hasta ahora no, pero me preocupa.
4: Pero escucha, qué linda esta iniciativa.
0: Cuando se pasan de rosca.
4: Hay una heladería rafaelina, en Rafaela, que está rompiendo todos los esquemas.
0: Una heladería rafaelina, por ejemplo, en Sunchales.
4: Claro,
0: serías un chalina ahí en ese
4: bueno,
0: caso.
4: Pero por las dudas que alguien no se dé cuenta, por eso aclaré.
0: No, está bien.
4: Está rompiendo todos los esquemas, ¿sabes cómo? Ofreciendo al mercado heladitos para mascotas.
0: Mirá.
4: Es una idea que surgió hace un par de años porque tuvieron la iniciativa de celebrar el Día del Animal. Me contaba Francisco, con quien estuve hablando, el socio de esta heladería, que pensaron en ese momento hacer algo diferente, porque veían que muchas familias iban con sus mascotas a tomar el heladito y que hubiese sido bueno para el Día del Animal, por ejemplo, honrarlos de esa manera. La iniciativa tuvo tanta repercusión que comenzaron a hacerlo. Y hasta hoy se ha ampliado además la heladería para mascotas, que por supuesto es una heladería que es familiar, es para personas, pero se suma este servicio del heladito para mascota, un helado que tiene sabor a pollo, que es apto para consumo humano, que está certificado por Senasa, que cuesta 5,000 pesos la bochita y que has expandido esta idea por gran parte del país. Me decía Francisco además que hay mucho interés.
0: ¿Cómo se lo sirven?
4: Se lo sirven en el cucurucho, en el conito, igual que a una persona. También se lo pueden servir en un vasito de plástico, depende igual, como quiera.
6: Hay países donde está mucho más extendido esto, y por ejemplo, vos vas a un autoservicio de auto, valga la redundancia, a un lugar de comida rápida y podés pedir esto para el perrito, en el auto, y se lo dan en el auto.
0: Ah, come en el auto el perrito en el auto.
4: ¡Sí!
0: Bueno.
4: ¿Querés escuchar qué nos contaba Francisco Siraudo?
0: Sí, adelante.
4: De Cantabria, helado para mascotas. Escucha.
2: La mascota, el animal, realmente forma parte de su entorno familiar. Y, a ver, por ejemplo, el domingo en Rosario, nosotros estamos en Rosario, en Santa Fe, en Paraná y en Rafaela. En Rafaela tenemos la fábrica y, bueno, tenemos sucursales en estas ciudades. El domingo mismo en Rosario hubo dos familias que llevaron al perrito a festejarle el cumpleaños en la heladería. Después tenemos casos como, por ejemplo, en Paraná, en donde hay una persona que es referente de movimientos de perros de salchichas, en donde hizo un encuentro fuera de la heladería, en donde fueron a pasear con todos los perritos salchicha, y bueno, como regalito final del recorrido, se tomaron un helado. Pero tenemos esas cositas que van pasando. Y después hay gente que normalmente va a tomar un helado de ellos, lleva a la mascota y le compra una bochita.
4: 5,000 pesos cuesta la bochita de helados. Están en Rosario, Santa Fe, Paraná, y hay gente que lo está pidiendo desde otras partes del país también.
0: Seguramente se va
4: helados
0: a expandir.
4: Cantabria. Así que gracias a Francisco, que nos contó que hay quienes llevan a sus mascotas a celebrar el cumpleaños. Y hay referentes de perros, de razas de perros, que hacen esas juntadas mensuales y luego van todos a la heladería. Vende de a 50, 60 en esos encuentros.
0: Está muy bien, está muy bien.
4: ¿Llevarías a tu

0: ¿Mesada?
1: Sí.
0: Cuando volví estaba a mitad. Se lo bajo todo. Bueno, hay gusto para todo.
1: Se quiere heladito.
2: Está bien.
3: ¿Qué hace la cochita de la mamá? ¿Qué hizo mientras mamá no estaba? ¿Cómo Chiporto rompió algo?

0: Vamos con Fernando Barrio Nuevo, señores. Otro accidente en Córdoba. Fernando, te escucho.
1: Sí, Titi, tenemos que hablar de un accidente fatal. Esto ocurrió en calle Diego Pacheco al 5356 en barrio 23 de Abril. Allí se produjo una colisión por causas que se investigan en dos motocicletas. Una de ellas conducida por una femenina mayor de edad, acompañada por otra mujer mayor de edad, mientras que en el otro rodado lo conducía un hombre mayor de edad. Al arribo de la unidad de primeros cuidados del 107, facultativos constataron el deceso del masculino que manejaba una de las motos, en tanto que las femeninas involucradas fueron trasladadas al hospital Florencio Díaz, una de ellas y con politraumatismos, y la otra al hospital de urgencias. La verdad, Titi, que está investigando la justicia porque no logran determinar cómo fue que colisionaron estas dos motocicletas, si hubo algún cruce de semáforo en rojo o fue un accidente frontal, pero el saldo de un hombre mayor de edad fallecido, repetimos, accidente de tránsito en Diego Pacheco 5356, barrio 23 de Abril.
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0: Bueno, muchas gracias, Fernando Barrio Nuevo, él está con toda la información. La polémica también de las mascotas, Claudia me dice, harta de la humanización de las mascotas, dice Claudia. Amo los perros y los gatos, pero son animales. No, no se paró así en sílaba. Felicitaciones a los que ganan plata con estos seres humanos confundidos. No, no, bueno, está bien, Claudia. Uno puede estar de acuerdo o no con algo, pero estamos en un país libre y cada uno es dentro de las leyes todo. Fuera de la ley, nada. Cada uno es dueño de elegir, repito, siempre dentro de las normas y las leyes, qué hacer. Y hay gente que coincide con esto. Y está bien que así sea. Nadia dice, Titón, por el tema de los perritos, hay un nuevo emprendimiento en Córdoba que se llama Afri & Co, que ofrece experiencias para el dueño de las mascotas. En Instagram lo pueden ver. Es hermoso, chavatón, y no puedes comparar con el daño que causa el celular. ¡Por favor! No, no, no están entendiendo el ejemplo. Yo, el ejemplo tienen que...
3: A ver, ¿cómo sería?
0: Claro, cuando el ser humano encara para un lado...
3: Sí.
0: Lo primero, el principio es todo novedoso. Pero después el tema es... saber controlar cuándo es el momento justo, hasta dónde llega el momento justo de eso. Porque después nos ha pasado que queremos volver para atrás.
3: Pero esto es compartir en familia. Si vas a tomar un helado, toda la familia, y está el pichicho al lado, le compras un heladito a él. En lugar de convidarle el tuyo que le hace mal.
0: No estoy hablando de esto, no estoy hablando de esto. Estamos hablando en general... de este tema, si se quiere humanización, vamos a poner,
3: sí,
0: si se quiere humanización.
3: Un poco
0: no,
3: más
0: si,
3: amplio.
0: No, claro. ¿Hasta dónde vamos con determinadas costumbres que van cambiando? ¿Cuándo es el freno? ¿Cuándo es el equilibrio justo? Que no sé si el ser humano por ahí, cuando en cara tiene la habilidad suficiente para decir hasta acá.
4: Y también está lo otro, ¿no? Porque vos vas con la mascota, está bien, todo barro, todo, pero no es, hay gente en la heladería que no le cierra eso.
0: Bueno, y ahí no tendrá vaya, que ver ahí... el cliente quizás no vaya más a esa heladería. Claro. ¿Qué sé yo? El baile del perrito,
5: el baile del perrito. ¿Qué? ¿Qué te pasa? ¿Qué te pasa? ¿Cómo se llama la perrita, amigo? Cristina. ¿Por qué le he puesto Cristina? Pero es mala, ¿eh?
6: Sí, malísima.
0: Barrio Nuevo, por ejemplo, no puede tener nunca una heladería para perros. No es que no entra ningún cliente humano, no entra ningún perro. 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
5: ¿Cómo se llama la perrita, amigo?
7: Hola.

0: Grande le puse cuca.
1: Bueno, chicos, cerramos la hora, nos vamos hacia España. Señores, está Adrián Grañolini. La situación en España que ha sido la noticia en los últimos días. Vamos a ver qué está ocurriendo en Ceuta, principalmente. Hola, Adrián, buen día.
2: Titi, ¿qué tal? Muy buenas tardes desde aquí, buenos días para allí. Podemos contar que de momento, según las noticias que estamos recibiendo, tiende a normalizarse la vida de los habitantes en Ceuta, después que la gran mayoría, prácticamente más del 90% de todos los inmigrantes que entraron en Ceuta en las últimas 48 horas, haya tomado la dirección contraria y regresado a su país. Todo esto sucedió al comprobar los miles y miles de marroquíes que ingresaron a la ciudad española en territorio africano, que no tenían ninguna expectativa, que les habían mentido, que los habían convocado y habían hecho facilitar su ingreso a Ceuta con un mensaje erróneo como que España iba a recibirlos, les iba a dar legalidad y les tenía que tratar como a ciudadanos regularizados. Al comprobar que no había ninguna posibilidad, prácticamente todos han pegado la vuelta. Y es en este momento en el territorio marroquí donde hay gente que está intentando volver a su lugar. Porque tenemos que decir que estas 50.000, 55.000 personas, Titi, llegaron de distintos puntos de Marruecos. No estaban acumulados o esperando en la frontera, sino que fueron convocados de distintos lugares, lo cual genera la pregunta, ¿quién los convocó? ¿Qué tuvo que ver el gobierno de Marruecos? ¿O fueron las mafias que se ocupan habitualmente de hacer cruzar?
1: Por las redes sociales, ¿no, Adrián?
2: Las redes sociales sí, uh-huh. Sí, Titi. Sí, hay algunos que lo niegan, pero aquí estamos comprobando, se están bajando distintas redes y se están analizando, de que la convocatoria también fue fundamentalmente por Instagram y por WhatsApp. Uh-huh. No está totalmente confirmado. Si querés te voy a acercar el testimonio de uno de los inmigrantes a los que le preguntaron precisamente por qué venía, por qué ingresaba, cuáles eran sus sueños para entrar a territorio español. Escuchémoslo, por favor.
3: Ya, yo vine a España porque yo quiero cambiar a Marruecos, no quiero volver a Marruecos. También yo buscar el trabajo y no hay. Yo hablo español y francés y al final no hay nada para mí, ¿sabes?
4: ¿Dónde soy médico? ¿Ah? Médico. Ana. Casablanca.
2: Al final dice, no hay nada para mí. Él había estado tratando de venir como todos, tratando de superar una realidad que los agobia. Particularmente era gente joven, aunque también llegaron familias. Todas durmieron al raso, todas durmieron, menos mal que es verano. Pasaron esa noche, la noche del jueves al viernes, del viernes al sábado, y tuvieron que pegar la vuelta. Ahí está la realidad de esta situación. Y por otro lado, cuando quieras, comentamos cuáles son las consecuencias políticas de esto. ¿Qué actitud han tenido los países
1: europeos?
2: Pero
1: te pregunto antes, Adrián, ¿esto sorprendió al gobierno español? ¿No se esperaba nunca esta movida tan grande, digamos, de marroquíes tratando de cruzar?
2: A juzgar porque no estaba nada preparado, efectivamente sorprendió. También esa es una pregunta. ¿Qué pasó con los servicios de inteligencia españoles que no detectaron este movimiento? Que por otro lado, desde el punto de vista del ingreso masivo, se dio el jueves uh-huh. pasado, al viernes. Pero hacía 15 días que se estaba produciendo esta especie de drenaje de inmigrantes permanente hacia territorio español. Y nadie tomó la precaución o nadie dio la voz de alarma, pero ni siquiera las autoridades españolas de Ceuta.
1: Uh-huh. Adrián, la ciudad va recuperando, digo, la normalidad, digo, porque había muchos negocios que habían cerrado. ¿Cómo está el tema en los hospitales por los heridos?
2: Bueno, los hospitales están atendiendo a los heridos, aparentemente la situación está controlada. En el centro de alojamiento de inmigrantes, que son los que regularmente son acogidos cuando llegan en una patera, algo así, ese centro está totalmente desbordado, Titi. Tiene lugar para 500 personas y todavía en las calles de Ceuta No sé si ustedes van a tener un testimonio directo, pero probablemente estamos hablando que quedan algunos pocos miles que se resisten a volver a territorio marroquí. Pero efectivamente es así. Ah, los comercios están cerrados. Hoy algunos abrieron, pero la gran mayoría todavía permanece cerrado el fin de semana. Si bien se abren los negocios en fin de semana, pero todavía esa normalidad no se ha logrado, Titi.
1: ¿Tenés actualizado el número de víctimas fatales?
2: Sí, se está acercando al centenar, lamentablemente, porque también hay que agregar 17 fallecidos en aguas marroquíes. Uh-huh. Y ahí están los buzos marroquíes también rescatando esto, pero hasta el momento se está acercando a la centena y muy probablemente lo vaya a superar, Titi. Desde ese punto de vista, es la tragedia inmigratoria más grande que ha tenido España en toda su historia.
1: ¿Cuál es la opinión del ciudadano común español, Adrián? ¿Ha cambiado un poco? Estamos en un momento donde en muchos lugares está en discusión este tema de recibir extranjeros, de no recibir extranjeros. España recibe muchos en los últimos tiempos, argentinos hay muchos en España. ¿Esto ha cambiado un poco la visión?
2: Lamentablemente lo tenemos que ver desde el punto de vista ideológico. Si uno se posiciona desde el lado progresista, podríamos decir, no vamos a poner ni derecha ni izquierda. Tiene una cierta contemplación, una actitud contemplativa, una actitud de recepción de estos inmigrantes en la medida en que sean regularizados. Por otro lado, fuerzas de derecha, de la ultraderecha, están totalmente en contra de las corrientes migratorias. A pesar, y este es un dato importante que se está comprobando permanentemente, que el aporte de las fuerzas inmigratorias, incluyendo los argentinos, aquí ya no estamos hablando únicamente de africanos, el aporte de los ciudadanos extranjeros regularizados es muy importante para la economía española. Uh-huh. Hace falta esa mano de obra. Por supuesto que no viene bien el ingreso irregular e irrestricto que precisamente el gobierno está intentando de parar a partir de este programa de regularización de inmigrantes que se ha iniciado hace 3 o 4 meses, para lo cual era necesario estar en España antes del 31 de diciembre del año pasado. En ese programa de regularización están incluidos miles de argentinos que estaban en esa situación irregular también y que están logrando los papeles poco a poco.
1: Te libero, Adrián, porque lo tengo aquí ya con un periodista residente en Ceuta. Gracias, Adrián.
2: Chao, un abrazo, Titi.
1: Chao,
2: un abrazo,
1: chao. Hasta luego. Chao, Adrián Cragnolini, desde España. Sí, Guille.
0: Sí, como para completar un poco la pintura, la muy buena pintura que hacía Adrián, de lo que ocurre allí en la zona caliente de Ceuta. Hay que recordar, ¿no? Ceuta es un enclave español, pero está en territorio africano.
1: Sí, sí, pertenece a África.
0: Sí, está...
1: pertenece a África.
0: El territorio está justo enfrente del estrecho de Gibraltar. Uh-huh. Hay que cruzar después el estrecho de Gibraltar para llegar a España. Es un viaje en ferry que dura casi 2 horas. Para poder hacerlo se necesita nacionalidad española, ¿sí? Pero hay muchos que van a Ceuta porque las condiciones de vida en Ceuta son mejores que en algunas localidades de Marruecos. Primer punto, para ubicarnos geográficamente. Segundo punto, para completar la pintura. Hay un alambrado, hay un muro. Entonces por tierra no se puede y por eso nadan hasta 5 o 6 horas. Muchos de los que ingresaron a nado entrenan para poder nadar todo eso, porque tienen que ir esquivando peñones y además tienen que ir...
1: Sí, de todas maneras no es mucha distancia, son aproximadamente 500 metros. Puede llegar a haber 500 metros, 600 metros.
0: En la última tirada, porque tienen que hacer varias postas, si quieres decirlo así. Y además hay muchos controles, sobre todo de fuerzas de seguridad marroquíes. Y el punto... en cuestión de esta avalancha de migrantes, es que esas fuerzas de seguridad marroquíes hicieron como la vista gorda, aflojaron el control el día jueves. ¿Por qué? Fundamentalmente porque el gobierno de Pedro Sánchez, el gobierno español, estuvo en Argelia hace algunos días. El presidente español viajó a ese país para cerrar definitivamente la crisis diplomática que tenía Argelia con España, y selló un acuerdo político y además comercial. Aumentó las compras españolas de gas. Argelia es un país que está peleado con Marruecos. ¿Sí? Entonces Marruecos no lo va a decir nunca, pero como que hizo la vista gorda, bueno, mira todo el lío que tenés. Y ese lío son 60.000 migrantes o más, no se sabe bien el número, de los cuales ya retornaron 48.000. Esa es la situación que hay. ¿Cómo se vive hoy en Ceuta, cómo viven los ceutíes, los habitantes, los 85.000 habitantes de ese enclave español, allí en territorio africano. Y bueno, lo va a contar Salvador Carnicero, que es un periodista del diario El Pueblo de Ceuta, y decía esto.
4: La verdad que ha cambiado la realidad de Ceuta en las últimas 48 horas, o quizás en estos últimos 3 días mucho, así que lo voy a intentar condensar. En las últimas, antes de que la gente empezara a cruzar la frontera a pie el jueves por la mañana en horario español, ya veníamos teniendo una media de personas rescatadas en el agua de entre 200 y 300 personas a cada día. En Ceuta suele haber diariamente bastantes nadadores que intentan cruzar la frontera para tener un futuro mejor en España, pero a raíz de una sentencia del Tribunal Supremo que prohíbe la devolución en caliente, emitida creo que fue el 10 de este mes de julio, pues la gente se ha animado más a intentarlo. La devolución en caliente son rechazos en frontera que se hacen sin la asistencia a la persona migrante en concreto, sin la asistencia a la persona migrante en concreto de un abogado y de un traductor. Uh-huh. Y claro, eso indica que ahora es más fácil quedarse al menos en territorio español un poco más hasta que tu situación administrativa se regule o se diga qué es lo que va a pasar contigo. Según los expertos y según otro lado los expertos en geopolítica, el miércoles por la tarde se hizo un anuncio desde los gobiernos de Argelia y de España que se van a mantener las relaciones al más alto nivel con el gobierno argelino. Y eso ha sido, aunque Marruecos nunca lo vaya a confesar, el detonante para que las fuerzas fronterizas marroquíes hayan sido totalmente laxas y en la mañana del jueves, pues solamente en la mañana del jueves hayan entrado a lo mejor en Ceuta unas 50.000 o 60.000 personas. Esos son los números que estamos manejando.
5: ¿Y eso cambió la fisonomía de Ceuta?
4: Efectivamente, porque Ceuta ordinariamente tiene unos 85.000 habitantes, es mucho más de la mitad, llega a ser como las 2/3 partes de la ciudadanía ceutí.
5: ¿Y qué se ve, qué se observa, Salvador, en las calles hoy? ¿Qué es lo que vos estás...?
4: Claro, no voy a decir felizmente porque han pasado muchas cosas trágicas y tenemos una cifra de fallecidos que tampoco podemos calcular ahora mismo, pero ha superado con creces todos los récords de todos estos últimos años, que son crecientes. Pero es verdad que en las últimas horas pues ha cambiado mucho, porque el jueves sí que se vio una cantidad de gente en la calle increíble. Fueron cerrando comercios hasta que el viernes ya estuvieron cerrados todos.
5: En este momento, Salvador, la situación la describirías como de una tensa calma retornando a la normalidad, ¿o sigue siendo demasiado complejo todo allí en Ceuta?
4: Es un alivio, pero no, la normalidad no ha llegado del todo y creo que no va a llegar en un montón de meses. No sabemos cuánta gente ha entrado, creo que me fío más de los datos y nos deberíamos fijarnos más en los datos de los que han retornado. Pero el foco periodístico y mediático y legal va a estar probablemente en los menores, porque los menores sí los tiene que atender por competencia.
0: Bueno, hasta ahí la descripción que hacía el periodista de Ceuta, Salvador Carnicero.
1: Bueno, completísimo el panorama, señoras y señores, la realidad de lo que está pasando en este momento en Ceuta, España. Gracias, Guillermo López.
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0: Bueno, nos vamos a la noticia, chicos. Ya 11 de la mañana con 16 minutos en todo el país. Estamos re atrasados y hoy tenemos que terminar a horario porque Fernando Barrio Nuevo, el asador oficial de la mañana para todos, nos dijo que a las 2 de la tarde se come.
1: A las 2.
0: A las 2 se come.
2: Exactamente a esa hora.
3: No termina más.
0: Y hasta que lleguemos tenemos una media horita, así que tenemos que terminar 13:30 en punto, chicos.
4: Vamos a las noticias, Chabatoni, urgente, dale.
0: Lucía, vos que controlás, pero vos querés la noticia ahora por una cuestión de cumplir con la radio o para llegar, para no llegar tarde.
2: Las dos cosas.
0: Las dos cosas. Encima estaba viendo, mirá, las efemérides del cumpleaños. Jorge Marona, el integrante de Leloutier, nació en el 48. Cumpleaños La Hiena Barrios. ¿Qué es de la vida? No se supo más nada, ¿no?
5: Rodrigo Leyena Barrios.
0: Rodrigo Leyena Barrios. Nació en el año 1976, 50 años. Hoy se cumplen exactamente, si no saco mal la cuenta, López, sí, porque sos bueno para las cuentas, 1981. ¿45 años?
6: 45.
0: Bueno, estamos bien. Hace 45 años se empezaba a transmitir MTV.
6: No.
2: Ah.
0: Primer video musical, sí, de MTV. Escucha.

0: Ah, mirá vos. No, no, no tenía ese dato.
1: Hace 45 años empezaban a emitirse los videos musicales de MTV. Hoy estaría cumpliendo años Daniel La Tota Santillán. El conductor de televisión argentino nació en el año 1967, fallecido en el 2024. Lo vamos a recordar en una canción. Esta parte, esta intro, la hace él, escucha.

0: Fernando Barrianó me pide un saludo muy grande para Maxi Felipa de Freire. Dice que pone los choris para el asado que viene. Un saludo muy grande porque está con toda la banda en este momento haciendo la carneada en Freire y escuchando la cadena 3. Mirá.
1: Mira esa mesa.
0: Nos manda una foto. Dice que para el próximo asado pone los
2: choris. Yo me como un choripán.
0: El amigo Maxi Felipa desde Freire, señoras y señores. Hoy estaría cumpliendo años María Gabriela Pumer. Nació en el año 1963, guitarrista, cantante, compositora argentina, ya fallecida. Formó parte de esta banda, escuchá.

0: el grupo que tenemos de WhatsApp, el grupo de la mañana para todos.
1: Sí.
0: ¿Qué pasó? Y están poniendo, algunos están preguntando si hay fernecito para el asado de hoy.
1: ¿Y hay?
2: ¿Cuántos sorbos de fernes hoy, 1 de agosto, cuánto es?
0: No sé, Silvina, la que... Y tiene que haber algo de eso, ¿o no? Si hacemos un asado para festejar los 12 años de la mañana para todos. 12
2: sorbos.
0: 12 sorbos, decimos.
3: Desesperación total.
0: Hoy estaría cumpliendo años también Coolio, el popular rapero estadounidense, también ya fallecido. Nació en el año 1963, conocido en los 90 por esta versión.

0: Para cerrar esta hora, ¿no?
1: Sí.
0: Después tenemos más. Hoy está cumpliendo años Dan Danegan. Carlos Agarri.
1: ¿Quién?
0: Nació en el año 1968. Dan Danegan es un músico estadounidense de la banda Disturbed. ¿Lo tienen?
2: No.
0: Bueno.
1: Temaiken.
0: Sí, Temaiken. Esta banda hicieron este tema, pero además en los últimos años fueron viral con una versión remix que se hizo de esta canción, señores y señores, recordando al gran, en su cumpleaños, al gran Dan Danegan con este tema.

0: Hola Titi, ¿cómo va? Octavio te habla. ¿Por qué cuando yo estoy trabajando no pasan estos temazos?
1: Es una versión remixada de la interpretación de Disturbed que se hizo viral en los últimos tiempos, la versión remix. La versión original la habían grabado hace muchos años. Con esto nos vamos a las noticias. Ya volvemos.

0: Cachu, no ponga vos tampoco el tema completo y vamos a las noticias.
1: Soy precario en eso, no, y no entiendo nada, perdóname.
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3: Buenos Aires, reiteramos, murieron 7 personas tras chocar de frente un camión y un auto en la ruta provincial 192 entre el partido de Exaltación de la Cruz y la localidad de Torres. Entre los fallecidos hay 3 menores de edad. El único sobreviviente del rodado menor, un joven de 21 años, fue derivado de urgencia a un hospital de la zona y permanece internado con pronóstico reservado. San Luis. Investigan un presunto caso de abuso sexual en una escuela técnica. La denuncia la hizo la madre de una alumna y el acusado es portero en la institución.
4: La justicia investiga un presunto abuso sexual ocurrido en la Escuela Técnica número 8 Mauricio Pastor de Araque en la ciudad capital. La denuncia fue presentada por la madre de una alumna y señala a un trabajador del establecimiento. La causa quedó a cargo de la Fiscalía Especializada en Género, Infancias y Adultos Mayores. La investigación se encuentra en su etapa inicial y se ordenarán en los próximos días medidas para esclarecer el hecho. Alejandro Heredia, Cadena 3 San Luis.
3: Tucumán. Docentes universitarios reclaman la reapertura de las paritarias y adhieren al paro convocado para este lunes 3 de agosto.
5: Adium se suma al paro nacional docente convocado por CETERA contra el gobierno nacional. El gremio de los docentes de la Universidad Nacional de Tucumán confirmó su adhesión a la medida de fuerza prevista para el próximo lunes. Reclaman una recomposición salarial, mayor presupuesto para las universidades y el sistema científico, la reapertura de las paritarias y rechazan el proyecto de ley de libertad educativa. Rosalía Cazorla, Cadena 3, Tucumán.
3: Salta. Se espera la realización de múltiples festejos por el Día de la Pachamama.
6: En la ciudad de Salta, la ceremonia de la Pachamama se realizará en el mercado artesanal La Casona de Castañares y en el centro de residente Ballistos y Puniños, casa de Severo Báez y Rafaela Gaspar, dijo a Cadena 3 Viviana Báez.
7: Al que se va a realizar ahora 15:30, y después todo el público en general, los copleros que nos acompañan de toda la vida, los músicos.
6: El centro de residente Ballistos y Puniños va a ser declarado como lugar de memoria, ¿verdad?
7: Lugar de memoria del patrimonio inmaterial de la provincia de Salta. Toda la vida mi padre y mi madre mantienen vivas las tradiciones hace, como te decía, más de 50 años.
6: Elisa Zamora, Cadena 3, Salta.
2: Deportes.
8: Tobias Andrada, nuevo refuerzo de River. El mediocampista de 19 años cumplió con los estudios de rigor y fue oficializado como el 7º refuerzo millonario. Su contrato se va a extender hasta diciembre del 2030.
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0: Lucianito Pereira, señores, con Eugenia Quevedo, la versión cuarteto del clásico de Luciano Pereira, seré. Mario Becerrito, me faltan 5 materias para ser teacher. Te tiro un datito. No hay ninguna palabra en inglés que al final se pronuncie ed. Disturbed se pronuncia disturb. Sí, después lo corregí. Por eso después lo pronuncié de vuelta, porque lo corregí porque me había dado cuenta que lo había dicho mal. ¿Tuve bien? ¿O no, Pacho? ¿Te diste cuenta que después lo...
1: Titi Chabatoni no había terminado el secundario?
0: Claro, lo dije mal, me di cuenta. Y después entonces, a propósito, salí de vuelta al aire para corregirlo. Y decirle disturb. Exactamente. Tiene usted razón.
2: ¿Y qué pasó? A ver, esas cosas hay que preverlas.
0: Sí, bueno, pero parece que me escapan. Bueno, ¿qué querés que haga? Olga me dice, los sonidos del silencio. Qué lindo tema, Titón. Y Alicia también me dice, qué belleza de canción. Se debe referir seguramente a los sonidos del silencio. ¿Cómo la busco para escucharla de nuevo, Titón? Gracias, dice Alicia. Es la banda que se llama Disturbed y es la versión de los sonidos del silencio. Una versión nueva que se hizo viral hace 4 o 5 años aproximadamente.
3: ¿Y a usted quién me contó? ¿Lo vio en el Facebook?
0: No, lo vi en los virales. En los virales sonaba muchísimo así. Los Caligari, señores y señores, sacaron temas nuevos. Junto a Santa Feria grabaron este tema.

0: París, con Santa Feria, te falta algo, sonando en la mañana, para todos. Datos del tiempo, estaba en Córdoba, Silvina.
1: 20 grados, 3 décimas la temperatura, con cielo despejado, la humedad 29%, viento del sudoeste a 19 kilómetros por hora, con visibilidad óptima.
0: Uy, si le leyera todos los mensajes del tema del perro con los helados y todo lo demás.
1: Lilos.
2: A mí me parece que exageraste un poco, Jabatoni.
0: No, pero ustedes no están entendiendo el ejemplo mío. Ustedes lo toman por el lado del perro solamente.
2: Y los oyentes también, Jabatoni.
0: Porque Silvina me preguntó, porque entonces el ejemplo mío, tómenlo por otro lado. Les vuelvo a repetir. Cuando el ser humano encara por un camino.
1: Sí.
0: Todo lindo, todo hermoso. Pero resulta que después el camino nunca se sabe dónde termina ese camino. Entonces ha pasado muchas veces, por eso yo puse el ejemplo de la tecnología, que el ser humano le da hasta el fondo con ese camino. Y resulta que después dice, no, qué mal que hicimos. Y queremos volver para atrás. Eso, por eso yo planteaba ese tema. Por eso les puse el tema de la tecnología. Viste que ahora, al principio fue lindo. Tenemos una transmisión de un partido de fútbol vía satelital en vivo, desde Estados Unidos, en los 70, ¿te acordás, López? Vía satélite, se empezaban a ver las peleas de boxeo en vivo y en directo, desde Estados Unidos, 1:30 a.m, hermoso. Pero el avance de la tecnología por ahí no le hemos podido poner un freno.
1: Vos decís que este avance de la humanización de las mascotas.
0: No, vos lo estás poniendo en la humanización de las mascotas, yo estoy hablando en general, cuando el ser humano...
1: Bueno, tu reflexión surgió a partir de los heladitos para mascotas.
0: Pero de otras cosas. Bueno, porque es un tema que está avanzando. Eso es un tema que está a mitad de camino. ¿Dónde termina? No sé. ¿Qué sé yo? ¿Cómo termina? No sé. No lo sé. Yeah. Me preocupa un poco nada más.
3: ¿Y avanza o retorna? Volviendo un poco a la pregunta del inicio del programa, al Nona Máximo. La tecnología avanza, pero por allí hay algunos que quieren retornar.
0: Y pero si retorna ya no es lo mismo. Ya está contaminado. Bueno. Y filosofía barata y zapato de goma, sí, ¿no? Como decía Charlie.
3: Cuando la sensibilidad coincide con lo legal, es el mundo ideal.
1: La frase
0: ¿De quién?
3: De Cóccolo.
0: Ah, sí, ¿de Cóccolo, eh?
3: Sí.
0: ¿Cómo es la frase?
3: Cuando la sensibilidad coincide con lo legal, es el mundo ideal.
0: Mira. Yo vi otra en las redes de Cóccolo.
3: ¿Cuál era?
0: De la sangre y los tiburones, ¿cómo es?
1: Ah, sí. No sangres delante de los tiburones, cerca de los tiburones, sí.
4: Qué hermosa reflexión. Me puso la piel de gallina.
0: Hablando de frases, Daniela, en el punto medio está la virtud. Aristóteles. Fíjate desde cuándo está el tema de los extremos, dice Daniela. Parece ser que es una frase de Aristóteles. En el punto medio está la virtud.
1: Ahora, qué difícil encontrar exactamente el punto medio.
2: No, y qué difícil comparar a Jabatoni con Aristóteles.
1: También.
0: Yo soy Aristítides.
5: Por algo está sentado ahí. No es un panel para cualquiera.
1: No, claro.
0: Bueno, vieron que ya me pongo serio y me llevan para otro lado.
1: Te das cuenta, no te dejan.
3: Yo era más hincha de Platón.
0: Platón, hay una frase de Platón.
3: ¿Cuál es?
0: ¿Cuál es? ¿Famosa?
3: Sí.
0: Bueno, pero después, sigamos.
6: Yo soy Lars, noruego, conocido como Lars.
0: Bueno, ¿hemos dado datos del tiempo, Silvina?
1: Sí, estamos muy cerca de la temperatura máxima estimada para hoy en 22 grados. En este momento, 20 grados 3 décimas.
0: Domingo dice, equipo, ¿se podrá festejar hoy no tomar la caña con ruda y tomarla todos los otros días? Es decir, no tomar la caña hoy, no festejar hoy, pero sí tomarla durante el resto del año.
1: No es mala idea.
7: No tanto.
0: Porque el cuerpo, el ser humano, es inteligente. El cuerpo humano sabe que hoy es 1 de agosto. Ya mañana va a saber que es 2, entonces
1: no sirve.
0: No va a reaccionar de la misma manera. Va a decir, no, esto no lo quiero.
1: ¿Estás seguro de eso?
7: Pero claro, como no soy organizador de eventos, no, no voy a opinar.
0: ¿Por qué se toma el 1 de agosto?
3: Por el día de la Pachamama.
1: Claro.
0: Y bueno, pero ¿y qué efecto hace que se tome el 1 o el 2? No es lo mismo.
3: No.
0: Entonces, claro, bueno, por eso te digo.
1: Hagamos una cosa. Yo mañana hago el experimento, lo tomo de nuevo y después les cuento.
3: Bueno. ¿Te quedas sin sidra en Navidad? ¿Podés brindar con caña con ruda?
0: Sí, pero el efecto en el cuerpo. El cuerpo ya sabe que la caña con ruda entra, tiene que entrar el 1 de agosto para que haga el efecto dentro, claro, del cuerpo. Ya el 2 de agosto no.
1: No es lo mismo.
8: Ahí, ¿qué acontece?
0: Mismo con la ayuna. O el ayuno. Si se toma en ayunas o no, se toma en ayunas.
1: Ah.
0: El cuerpo humano, cuando detecta que entró un té antes de la caña o la grapa con ruda, no, ya no vale.
1: Qué inteligente que es nuestro cuerpo humano.
0: Lo descarta.
1: Sí.
0: Porque entró otra cosa antes. Listo. No era así, dice el cuerpo humano.
1: ¡Oh, Dios!
0: No
1: es así.
0: Listo.
9: Caña con ruda para el dolor.
10: Dime cuál es su nombre.
11: ¿Cómo es su nombre?
12: Argentina.
11: No. ¿Cómo es su nombre?
12: Argentina.
11: ¿Argentina?
12: Sí.
11: Muy bien.
1: Le mando un beso grande a Iván, que nos está escuchando desde el dique mientras pesca, y dice que la próxima vez que hagamos un asado, él va a proveer el postre.
0: Muy bien.
1: Así que
3: no tenemos postre para hoy.
0: Hay mucha gente que promete postre, promete postre y a la hora de los postres.
3: A la postre.
0: La postreridad. Me parece que hay que salir corriendo a buscar un helado.
10: Dime cuál es su nombre.
12: Luis Heredia, que estamos acá en la puerta, pero no sé si se escucha, están protestando, están haciendo quema.
13: Hola, buen día, pero no soy Luis, yo soy Marcelo Bertorello de...
0: Bueno, que tenga cuidado con la caña y la grapa, ¿eh? Porque si no se pone medio...
3: Tenía cara de Luis.
0: Sí. Y la otra chica de Argentina. Sí. Molina, dame la partida, por favor.
14: Bueno, Franco Mastantuono tiene las horas contadas en el Real Madrid. Mientras su futuro deportivo todavía no se ha definido, en su cuenta de Instagram le hizo un guiño a River. ¿Será ahí o será Italia el futuro de Mastantuono? Lo que sí es cierto es que no va a ser en el Madrid.
0: Él quiere venir a jugar a River.
14: Él quiere.
0: Pero el Real Madrid no lo quiere prestar acá.
14: Lo quiere prestar a Italia, para que siga en competencia europea. Y Mourinho le recomendó que vaya a Italia.
0: Claro, para que siga con competencia...
14: Exacto, europea, y no pierda.
0: Exacto. Rindo. María Mesetitón, buen día, qué lindo escucharlo, los mejores de la mañana, chicos. Hermoso el programa, como siempre, muchas gracias, María Angelina. Y María Cecilia dice, buen día, desde Santa Fe, qué lindo escucharlo. ¿Tenía miedo hoy encender la radio? Que no estén, ¿y? Chicos. No, pero estamos. Bueno, Lucía, ¿qué ha traído usted para esta hora de la mañana para todos?
2: Nos ponemos serios, Titi, para hablar de un tema que seguramente va a traer mucho mensaje de oyente. Vamos a hablar de algo que no todos conocemos. Yo me incluyo, yo me desburré de alguna manera haciendo esta nota. ¿De qué se trata la disforia de género? No sé si alguno de ustedes ha escuchado ese término, pero es este malestar o sufrimiento que siente una persona, sufrimiento emocional, cuando siente que su identidad interna no coincide con el sexo con el que nació. Cuando hablamos de autopercibido mujer en un cuerpo de hombre, autopercibido hombre en un cuerpo de mujer, estamos hablando de gente que nace sintiendo que nació en el cuerpo equivocado. Vamos a hablar también de una fundación que se llama Manada Argentina, que es una red de papás, de mamás, de familiares, de niños, de niñas, de adolescentes con disforia de género, que es gente, niños menores de edad, que sienten desde muy pequeños que están en el cuerpo equivocado, que sienten desde muy chiquitos que padecen esta disforia. Esta organización que surge para acompañar a las familias en este trayecto y que están muy preocupados, y por eso es la nota, por un artículo de del DNU presentado por el presidente Javier Milei el año pasado, que de alguna manera vuelve al estado anterior una situación donde los menores de edad hoy, por este cambio, esta modificación en el artículo, por un fallo de una Cámara Federal, pueden volver a pedir tratamiento hormonal o cambio de género con cirugías, solamente acompañados por un mayor de edad. Esto ocurrió mientras se disputaba el Mundial, la Copa del Mundo, con lo cual dicen desde la Fundación Manada, no mucha gente le llevó el apunte, pero se volvió a un estadio donde un menor de edad, un menor de 18 años, puede hoy iniciar su cambio de género solo con el acompañamiento de una persona mayor de edad.
0: Uh-huh. ¿Es una persona que no necesariamente sea familiar?
2: Que no necesariamente sea familiar. Que tenga una relación socioafectiva con el menor de edad. ¿Qué pasa? ¿Qué dicen desde Manada Argentina? Que recordemos es una red que representa familias con adolescentes en esta situación. Conocen del tema. Están muy preocupados, quieren dar a conocer, hacer visible esta problemática porque se ha vuelto para atrás y creen que la juventud está en peligro. Le escuchamos a la doctora Florencia Monetti, ella es abogada, es secretaria de la Fundación Manada Argentina, que las siglas Manada Argentina significa Madres y Padres de Adolescentes y Niñas con Disforia de Género de Inicio Acelerado. Esto decía.
15: En Argentina, en el año 2012, salió la Ley de Identidad de Género, la cual en su artículo 11 permite que menores de edad, a partir de los 11, 12, 13, o sea, antes de los 18, reciban lo que se llama el protocolo holandés, que es un protocolo que inició en Holanda en la década de los 80, que es ante casos de incongruencia o disforia de género. Este protocolo lo que promueve es, bueno, como son personas que en su adultez supuestamente van a ser personas transgénero, evitemos que aparezcan los caracteres secundarios sexuales, digamos, aplicando bloqueadores de la pubertad a personas que están en el estadio Tanner 2, hormona cruzada, o sea, cuando ya tienen 14, 15, 16, ya se les empieza a aplicar hormona del sexo opuesto. No solamente tratamientos hormonales, sino también cirugías, nosotros le llamamos de extirpación de órganos sanos, porque le llaman de reasignación de género, de readecuación de tórax, eran hormonas y cirugías. Y sí, tal como decís, Lucía, la ley decía que deben ir acompañados de sus progenitores, representantes legales, pero en los hechos lo que estaba pasando es que en los protocolos y guías de los hospitales decían que pueden ir acompañados por un referente afectivo o personas que ejerzan roles de cuidado. Entonces,
16: con esta palabra, cualquier persona que sea mayor de edad, ya un menor podía ir y comenzar este tratamiento o directamente planificar una cirugía.
15: Exactamente. Además, tenemos presentado ante la justicia casos en todo el país en los que esto es lo que efectivamente pasaba. Una nena de 14 años iba a un hospital con un referente afectivo que era un amigo transgénero que había conocido en un foro trans hacía 2 meses y ella firmaba un consentimiento informado, su amigo asentía junto con ella y avanzaban con las recetas de hormonas y de cirugías.
16: Entonces, ¿eso en algún momento se revirtió, Florencia? ¿Legalmente hubo un DNU, por lo que tengo entendido, que antepuso que eso no podía ser así?
15: Exactamente, en febrero del 25 sale el DNU 62 que dice, modifico el artículo 11, menores de edad no pueden recibir este tipo de tratamiento irreversible. Entonces desde febrero del 25 hasta ahora eso se había suspendido. Las personas que estaban en tratamiento antes del DNU lo podían continuar, no es que se le cortaba, era del DNU en adelante. Uh-huh. Y ahora en la causa federal que está tramitando en el fuero contencioso administrativo, la Federación Trans logró que una cámara, la Sala 5, suspendiera los efectos del DNU. O sea, hoy de nuevo nos rige el artículo 11 de la Ley de Identidad de Género.
16: Claro.
15: Exactamente. Lo preocupante, Lucía, es que el mundo ya ha tenido esta conversación. O sea, los países pioneros en reasignación de género en menores de edad, Holanda, Suecia, Finlandia, Reino Unido, hoy lo prohíben, está prohibido y no lo practican debido a la enorme cantidad de tasa de arrepentimiento de chicos que tomaron esta decisión siendo menores de edad. Y después, al llegar a los 20, 25, 26, se arrepienten y ya es tarde. O sea, son tratamientos irreversibles. Me gusta llamar las cosas por su nombre. Son tratamientos que infertilizan y lo están decidiendo a los 12, a los 14 años. Son tratamientos que traen osteoporosis, que traen los síntomas de la menopausia a los 14, a los 15 años. Y el cuento, la romantización, es que son reversibles, es que es poner tu cuerpo en pausa. y en realidad las demandas, yo soy abogada, las demandas que estamos leyendo, que vienen de desde Holanda, desde Reino Unido, desde Suecia, de Finlandia y ahora de Estados Unidos, son: no entendí lo que iba a pasar con mi cuerpo, no entendí que estaba afectando mi fertilidad futura. Cuando me dijeron osteoporosis, no entendía qué quería decir esa palabra. Entonces estamos haciendo que nuestros niños argentinos de 11, 12, 13, 14 tomen esas decisiones, y encima no en compañía, no en compañía de alguien adulto que después se haga cargo y acompañe esta decisión.
2: Bueno, hasta ahí el planteo de la Fundación. Titi, ¿están preocupados por esta vuelta atrás en este de este DNU, de la modificación del artículo 11? Y están pidiendo que se tenga en cuenta, que se acerque las familias que están con niños menores en esta situación, que están quizás atravesando una disforia de género, que se acerquen a la Fundación. Vamos a dejar en la web de Cadena 3 las redes sociales, el teléfono también, para que se asesoren. Porque ellos dicen, no es que estamos en contra de la reasignación de sexo, eso ocurre, del cambio de género. Simplemente queremos que estén guiados, acompañados por sus padres y por un equipo de profesionales que vea si es realmente eso el camino o el camino que tiene que tomar este menor.
0: Bueno, veremos cómo sigue el tema. Yo honestamente no sabía de esto. Esto fue durante el Mundial lo que pasó.
2: No, claro, no salió prácticamente en ningún lado. Yo tampoco lo había visto. Por eso. Ellos nos desburramos con la Fundación Mana de Argentina.
0: Bueno, quieren visibilizarlo de alguna manera. Y ahí está el tema ahora ya planteado. Gracias, Lucía González.
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0: 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Hola chicos, feliz sábado. Te entendí muy bien, Chabatoni, lo que quisiste decir, por fin.
1: Ay, gracias. No te agarres así la cabeza.
0: Por fin una.
1: Qué exagerado.
0: Tenés razón. Todo tiene su justa medida, Chabatoni. Por fin, por fin. Dame una deportiva,
2: Monilo. Bueno, duro comunicado de la UEFA contra Gianni Infantino. La Unión Europea de Asociaciones de Fútbol fue lapidaria con el presidente de la FIFA luego del intento por privatizar las gestiones de las grandes competencias internacionales.
0: Parece que va a tener...

0: para que ponga el precio de las entradas, etcétera.
1: Claro, era privatizar las grandes competencias.
2: ¿Eso no pasa con algunas ligas?
0: Sí, señor.
2: ¿En Europa?
1: Sí. Pero quería hacerlo con el Mundial y con grandes ligas. Me parece que le apuntaba también a Champions.
2: ¿Y que la UEFA se lo permite a algunas ligas en Europa y a la FIFA no?
0: No solo en Europa. El caso que estamos viendo en la Asociación del Fútbol Argentino, hay una empresa que se llama Truth Provider, sí, que comercializa los derechos de la selección argentina en el exterior. Los partidos del exterior no los organizaba la AFA, sino que los organizaba esta empresa y se quedaba con el 30%, que está siendo investigado por la justicia.
1: Es un tema sinuoso porque incluso también Conmebol tenía que decidir, ¿no? Entonces dijo, bueno, vamos a ver de qué se trata. Pero por ahí era paradójico porque decís Conmebol, AFA, que está nucleado dentro de Conmebol, ¿cómo iba a apoyar a Infantino en esto si no cree en las sociedades anónimas o no quiere las sociedades anónimas?
2: Pero te repito, la UEFA que hizo el escándalo permite, sí, que las ligas europeas sí tengan eso.
1: Sí, claro. Sí.
2: Bueno. Muchas gracias, Máximo Lina. No te...

0: ¿Qué has traído, Silvina, para esta hora?
1: Lo tienen a Sylvester... Perdón, esa es la caña, la grapa con ruda. A Sylvester Stallone.
2: Sí. Manhattan.
1: Sí, lo tienen en Manhattan. ¿Lo tienen?
3: Sí.
1: Es un tipo que tienen a Rocky, a Rambo.
0: Sí.
3: Disfruta de la soledad.
1: Sí, es conocido también porque... Bueno.
0: Stallone.
1: Stallone. Es conocido también... Bueno, ¿puedo...?
0: Siempre. Sí, seguí, hacé cuenta que está en el programa del turco. Sí.
1: Es conocido también porque reflexiona mucho en sus redes sociales y publicó una frase que ha generado mucha controversia.
3: Sácale la grapa.
1: ¿Sí? Cuando ves a una persona...
2: Pero a mí me da mucha gracia porque la Silvia es tan correcta. Ella tiene que presentarlo perfecto. Ustedes le rompen todo el esquema.
1: Basta, por favor.
2: Por favor.
0: Y porque pregunta. Sí, ¿lo conocen? Sí.
1: Cuando ves a una persona...
0: Ya se están poniendo nerviosa, ¿ves? Por ejemplo, ¿ves? Ya. La manito está golpeando la mesa. Mueve los deditos en la mesa. Con el turco no te enojas así.
1: No, sí, también.
2: Todavía.
4: Hay que obedecerles y...
0: No te enojas así con el turco. Con el pobre Titi sí, claro. Pero con el turco no.
5: Qué fácil.
0: Qué cosa.
1: Es que le quiero contar esta frase porque así como ha generado mucha polémica en redes, creo que acá también va a hacerlo.
3: ¿Cuál es la frase?
1: Publicó, cuando ves a una persona un día tras otro, la frescura se pierde, la relación se transforma, la pasión se enfría y empiezas a buscar a otra persona.
0: ¿Eso dijo Stallone?
1: Eso dijo, él reflexionó sobre el paso del tiempo en el vínculo entre dos personas y cómo ese paso del tiempo puede modificarlo, el desgaste que puede aparecer en la rutina y que entonces es necesario todos los días sorprenderse mutuamente, porque si no, al ver a la persona todos los días y perder la frescura, inevitablemente la pasión se enfría y buscas a otra persona.
0: ¿Usted por qué apagó la luz?
2: No, porque me parece fuertísimo. ¿Cómo
0: Lucía,
2: porque
0: apagó la luz?
2: Pero escúchame, entonces la solución es que aunque estés en pareja no lo veas todos los días. ¿Cómo es? ¿Vivamos en casas separadas? Usted que no le gustan los extremos, Chavatón, y mira lo que plantea Stallone.
0: ¿Viste? Vete que van a terminar dándonos todo conmigo, ¿no? Sí, bar. ¿Cómo es que repetí la frase?
1: Cuando ves a una persona un día tras otro, la pasión se enfría y empiezas a buscar a otra persona.
3: Eso lo dijo en una relación, hablando de una relación de pareja, ¿no? Una relación laboral,
1: no,
3: suponete.
1: Una relación de pareja.
2: Y pero laboral no te queda otra, Guille, que
3: verte
2: todos
3: los días.
2: No, claro, pero
3: digo, a lo mejor aplica para la relación laboral, se va desgastando.
2: Ah, eso también puede ser, sí.
1: No, pero en este caso él está hablando, reflexionando sobre el vínculo entre dos personas, el vínculo amoroso.
0: Mm. Bueno, igual lo dijo Stallone.
3: Sí.
0: Que es actor, ¿no? No es el estudio de Massachusetts, de las universidades que traes vos,
3: no,
0: para hacer las preguntas.
1: No, es una reflexión personal.
0: Está bien, es para comentar, digamos.
2: Bueno, pero
0: para que lo comentemos hoy en el asado, por ejemplo.
2: Sí. Recordar...
0: Bueno, no, porque algunos vamos a estar...
2: Con pareja.
0: Ustedes van... Ustedes, claro, ustedes sí lo pueden comentar, pero...
3: Bueno.

0: Ibas a decir, Lucía.
1: No, que hace un tiempo hicimos una nota, me acuerdo, con un psicólogo, con algunas claves para poder, ¿se acuerdan? Para poder mantener la pareja viva, la relación activa, esto de tener citas pese a tener hijos. Mira, me mira Máximo, él tomó nota. Esa nota, me acuerdo.
0: Sí, me acuerdo.
1: Bueno, fue hace poco, está bueno.
2: Yo tengo casi 50.
0: Eduardo dice, ¿Estalón o es Tobillo? No,
3: Estalón.
0: Estalón fue el que hizo este comentario.
4: Bob Seger.
0: Y bueno,
3: ya... ha generado mucha polémica en redes sociales porque, claro, todos están con su receta para mantener la pareja.
1: Mirá lo que cuenta Héctor en El Mensajero. Yo estoy en pareja hace 14 años, cada uno en su casa, y convivimos solo en vacaciones. ¿Esas son las relaciones del futuro? Me pregunto.
0: Guillermo dice, Titán, esa frase es la de un hombre que ha sido engañado, dice Guillermo.
3: O un hombre engañador.
0: Está buscando una justificación.
3: Claro, también.
0: Está buscando una justificación.
5: Pero... tengo hija y esposa. No.
0: De todas maneras lo dijo Estalón, no es ningún informe ni nada.
3: No, es una frase que él publicó y que ha generado una gran controversia en las redes sociales.
6: Pero hablando en serio, la rutina sí desgasta, pero la rutina también tiene otras ventajas.
3: Bueno, es un desafío mantener viva la relación, la pasión en la pareja y que la rutina no te apague ese fuego. No,
6: más vale, obvio. Se trata de eso también, de mantener la chispa encendida por más que pase el tiempo. Ni tan pelado ni tan peludo.
0: Claro. Pero bueno, si es lo que yo les vengo diciendo de mañana temprano y ustedes me están atacando. Súbelo.
3: Hace 30 años que estamos y trabajamos juntos. A esta edad, si no nos sorprendemos o asustamos, nos puede... si nos sorprendemos o asustamos, nos puede dar un bobazo. Cuidado con las sorpresas, dice Iván. No, ¿cómo?
0: Fernando me dice, buen día, equipazo. La frase era, según yo... todo llevado al extremo no es bueno, por el contrario, todo en su justa medida. Hace bien. Saludos, Titi, dice Fernando.
6: Ni tan pelado ni tan peludo, para utilizar algún término coloquial.
0: Al último van a terminar todos diciéndole, tenías razón, Titi. Yo sé que no lo van a decir.
3: Aplica para todos los temas.
0: Yo sé que no me lo van a decir. Pero por suerte algunos oyentes me lo están diciendo. Muchas gracias, Silvestre Stallone y Silvina Ledesma.

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1: Nos ponemos serio de vuelta. Guillermo López, ¿usted qué ha traído para ir cerrando esta nueva hora de la mañana para todos?
3: Bueno, hay un proyecto que presentó el gobierno de La Pampa, el gobernador Siloto, lo va a enviar a la legislatura de esa provincia para cobrar una tasa vial, vamos a hablar de impuestos de nuevo, de tasas en este caso, una tasa vial a los camiones que van llenos de arena hacia la zona de Vaca Muerta. La arena es un insumo básico para hacer el fracking, que es la tecnología que se utiliza en esa zona para extraer petróleo, y obviamente van cargados de arena, muy pesados. Y como dice el gobernador, que utilizan las rutas de La Pampa en ese paso y van con exceso de peso y no hay fondeo nacional para hacerse cargo del mantenimiento de las rutas, la decisión es cobrarle una tasa a los camiones que pasan por allí rumbo a la zona de Neuquén. Hablamos con Maximiliano Aliaga, que es diputado provincial de Comunidad Organizada, un partido opositor al de Siloto, sobre este proyecto, y nos dijo lo siguiente. Y después te prometo un bonus track también de tasas, pero vamos a hablar de Córdoba.
4: Bien. Para nosotros la propuesta del gobernador Siloto de cobrar un peaje específico para los camiones con arena que van hacia Vaca Muerta, la verdad que para nosotros no es una solución vial, y nos parece que es otra maniobra más puramente política y un golpe de efecto para confrontar con el gobierno nacional. En primer lugar, un peaje corresponde solo cuando hay una contraprestación de un servicio o tal vez una obra que se pueda haber hecho. La realidad que el estado de las rutas pampeanas, si bien es cierto que hemos recibido y seguimos recibiendo muchísimo tránsito desde Vaca Muerta, desde Entre Ríos hacia Vaca Muerta, las rutas provinciales hace años que no se mantienen, que tienen un desarrollo, una infraestructura muy pobre. Cuando se planifican y se hacen, no se hacen pensando tampoco por semejante cantidad de tránsito. Y nosotros creemos que la provincia de La Pampa, antes de esto, tendría que haber dejado de que se destruyan las rutas, o el proceso de destrucción, haber incorporado balanzas para poder pesar el sobrepeso. Tenemos en la provincia de La Pampa desde el año 58 un fondo provincial de vialidad, que es el que coordina la inversión en la provincia de La Pampa, que viene de más del 50% del impuesto inmobiliario y, por supuesto, de la coparticipación federal de vial, que está compuesto de impuestos líquidos, y eso entra a rentas generales y no va al mantenimiento de las rutas provinciales.
5: La pregunta era justamente esa, si no cobraban ya impuestos para mantener las rutas provinciales, porque hace falta uno nuevo, en este caso, bueno, una tasa.
4: Está bien, nosotros no estamos en contra de los peajes, siempre y cuando el peaje venga detrás de una inversión previa. Una autopista, mejora en la cuestión de la comunicación dentro del trazado donde vaya, porque de decir que vamos a cobrar un peaje solo a los vehículos que pasen con arena hacia Vaca Muerta, después se le van a ocurrir decir, bueno, los que vengan por la 35 hacia Bahía Blanca con maíz de Córdoba y quieran llegar al puerto de Bahía y toquen una ruta provincial, y si le vamos a cobrar. Entonces, eso es anticonstitucional.
3: Bueno, hasta ahí lo que decía el diputado Aliaga sobre esta iniciativa en el gobierno de La Pampa.
1: O sea, le están rompiendo las rutas y, bueno, tanto movimiento de camiones, y le están rompiendo las rutas y hay que arreglarlas, dice.
3: Exacto, y la decisión es cobrarle una tasa a esos camiones, particularmente a los que transportan arena. Lo que decía el diputado es, ya cobran, la provincia cobra impuestos para el mantenimiento de rutas provinciales, así claro. Que supuestamente ya estaría atendida esa derogación con lo que recaudan allí. Y después decía, se abre la puerta a que le puedan cobrar tasa a cualquier otro producto que transporte camiones. Daba el ejemplo del maíz cordobés que va hacia el puerto de Bahía Blanca, claro, y pasa por rutas provinciales.
1: Dicho sea de paso, la ruta Córdoba-Rosario el trámite que es Caminos de la Sierra, supongo.
3: Hasta Pilar, para... hasta Pilar es Caminos de la Sierra.
1: Hasta Pilares, ¿no?
3: Sí.
1: El trámite hasta Pilar, que supo ser durante muchos años la envidia de los rosarinos. Los rosarinos nos envidiaban a nosotros. Che, acá el ingreso nuestro a Rosario era un desastre. El de Córdoba, qué lindo que estaba, estaba hasta iluminado, gran parte de eso. Bueno, fui el domingo por esa zona y bastante, bastante deteriorado el asfalto en la autopista Córdoba-Rosario, tramo hasta Pilar por lo menos.
3: Sí, hasta Pilar, que eso depende de la red de accesos a Córdoba, que la administra Caminos de la Sierra. Caminos de la Sierra es la empresa, por ejemplo, que hizo el estacionamiento del Kempes. Invirtió 15.500 millones de pesos a precios de enero, 10 millones de dólares para hacer el estacionamiento del Kempes.
1: Pero me ibas a traer un datito más.
3: Uno más. Bueno, tiene que ver también con otra sociedad que controla el gobierno de la provincia de Córdoba. La terminal de ómnibus de Córdoba es una sociedad que el gobierno provincial la controla, allí los alquileres y las refacciones que hay que hacer. Hay una novedad al respecto porque el ministro de Economía, Guillermo Acosta, firmó un decreto donde se establece una tasa a las encomiendas. Se establece una tasa de 50 pesos a cargo de las empresas prestatarias para cada unidad de encomienda o paquetería transportada. Esos importes deben ser entregados en la terminal de ómnibus Córdoba Sociedad Anónima Unipersonal, TOCSAU, esa es la sigla, mensualmente, 50 pesos por cada encomienda.
1: ¿Y esto para qué?
3: Para los ingresos de la sociedad que controla la terminal, para los ingresos de TOCSAU. Le van a cobrar, por más que tenga lo que tenga la encomienda, si tenés un lingote de oro o si tenés el sándwich de milanesa que te manda tu mamá o tu papá y sos estudiante, te cobran 50 pesitos más. Obviamente, seguramente las empresas lo van a trasladar, no es mucho, pero también es un indicativo de estas tasas, de estas ideas que hay por allí, de que cobrando tasas se puede recaudar más.
1: ¿Se sigue utilizando mucho, che, la vieja y querida encomienda por colectivos?
3: Yo no sé si mucho, quizás menos.
1: En su tiempo menos, era, sí. No había muchas opciones.
3: No, era
1: o
3: lo
1: tenías
3: único.
1: Tenías el correo, que demoraba un poquito más, o te ibas hasta la terminal del pueblo para mandar algo, hacías el paquetito y se mandaba.
3: Sí, ahora no, ahora el curre, o sea, ahora hay empresas privadas que transportan la paquetería y, bueno, eso ha avanzado mucho, pero en la época que yo era estudiante, por lo menos, hace 30 años atrás, muchos de mis compañeros, sobre todo los que vivían... venían de provincias más alejadas, se mandaba una vez al mes o cada dos semanas una encomienda con...
1: Sí. Mándamelo por encomienda.
3: Mándamelo por encomienda. Una tasa a la encomienda en Córdoba.
1: Muchas gracias, Guillermo López. Vamos, que se hace tarde. Ya está el fuego encendido, me dicen, ¿eh?
2: Ya está,
1: prendió. 2 de la tarde estamos comiendo.
2: Hermoso.
1: Sí.
2: 2:30 dijeron ya.
1: No, a las 2.
2: Cada vez más tarde. Pero 2:30 puso en el grupo donde estamos todos, Chavatoni.
1: Ah, no vi ahora.
2: Sí, no sé por qué.
1: ¿Por qué se atrasó el asado de Barrio Nuevo? ¿Qué pasó?
6: Al que no le guste, que se compre una pizza.
3: ¿Ha tenido problemas con la llave?
1: ¿Con la llave? Otra vez perdí la llave.
6: Pero claro. Como no soy organizador de eventos, no voy a opinar.
1: Bueno, vamos a las noticias, chicos. Por favor. Estaba viendo las efemérides de hoy. ¿Sabés quién cumpleaños hoy?
2: ¿Quién?
1: Nació en el año 1970. Cantante argentino. Acá lo vamos a poner con poncho. Pero no es porque hace frío.
2: Ah, ¿no?
1: No. Año 1970 nació el gran Maxi Truzzo. Escuchá.

0: Hola, sí.
1: Hola, sí. ¿Tenés la música Mate un Esquimal?
0: ¿Cuál?
1: Mate un Esquimal.
0: Ah, sí, amigo, sí, ya le pasamos.
2: Esquimal al médico. No sé cómo hablan los esquimales.
3: Javier, necesitan equipo de muchísimas frases interesantes a lo largo de la historia. A mí me gusta mucho esta. Todo te está permitido. No todo te es conveniente. Y eso aplica para todo. Se las recuerdo siempre, mis hijos. La dijo San Pablo hace más de 2000 años. Brillante, dice Javier.
4: Es del orden de si te gusta el durazno, báncate la pelusa.
5: Sí. Más o menos.
6: Che, te tiran una frase bien, con altura, y la bajamos, mira.
3: Qué facilidad, ¿no?
5: No, tremendo.
3: Sí, sí. En el asado pasa lo mismo. Cuando nos juntemos esta tarde, uno por ahí tira algo y enseguida...
6: ¡Ay! Mi frase es retroceder nunca, rendirse jamás.
3: Ahí está otra. Ahí tenés otra.
5: Acá llegó otra. Del poeta romántico Lord Byron. El matrimonio es el amor. Es al amor, perdón. El matrimonio es al amor lo que el vinagre al vino.
3: Mira, ¿el matrimonio es al amor?
5: Lo que el vinagre al vino.
3: ¿Sabes quién cumpleaños hoy?
5: ¿Quién?
3: Nació en el año 1978.
5: ¿Quién?
3: Juliana Gatas, ¿la tenés?
5: Sí, cómo no.
3: La cantante argentina de Miranda sacó un tema nuevo ayer. Solita, sin Miranda. Escucha.

0: Este es el nuevo material de Juliana Gatta, que está cumpliendo años hoy, la cantante de Miranda. Fabiana me citó, tengo conocidos que viven en casas separadas. Y les va bien, Yo como que no estaría de acuerdo tener una relación de pareja así. Pero lo tendría que probar. Mi pareja me lo propuso. Dice Fabi, ya le propuso vivir en casas separadas.
1: Hay gente que vive en la misma casa, duerme en camas separadas.
2: Sí, también.
0: Sí. Pero ahí hay otros motivos, pueden ser.
1: Está bien, pero eso termina mejorando en algunas situaciones todo lo otro.
3: Te propongo separarnos.
4: Ese enero que vuelve a la casa, estamos con tordos hoy. Ese enero que vuelve a la casa y le encuentra a la mujer desnuda. Desnuda, toda transpirada, arañada. Y le dice, ¿qué así desnuda? ¿Qué así desnuda y la chenta? ¿No vi que estoy con fiebre? ¿No ve que estoy volando de fiebre? Y en una de esas entra el chiquito y señala el placar y dice, cuco, papá, cuco. Cuco, papá. Y el negro va y abre. Abre el placar y estaba el mejor amigo de él, el negro desnudo. Y le dice, asqueroso, basura. Mi señora volando de fiebre y vos asustando a los chicos.
0: Vamos a las noticias, chicos. Hoy se cumplen exactamente 50 años de que en el Gran Premio de Fórmula 1 de Alemania, el piloto austríaco de Fórmula 1, Niki Lauda, sufriera el tremendo accidente. ¿Ustedes vieron esas fotos del auto prendido fuego? Y adentro está Niki Lauda, inconsciente. Y lo sacan, y le salvaron la vida. 50 años de aquel famoso accidente de Niki Lauda, hecho que le permitió que tuviera su rostro quemado.
5: Claro.
0: Murió no hace mucho tiempo que murió Niki Lauda, pero 50 años de aquel tremendo accidente.
5: Ferrari.
0: Una Ferrari. Tremenda imagen porque el auto está todo prendido fuego y adentro de eso está el cuerpo de Niki Lauda. Tardaron un minuto en sacarlo. Y aún así lograron salvarle la vida. ¿Y sabes quién cumple años hoy, Silvina?
2: ¿Quién cumple?
0: Joe Elliott.
2: ¿Quién?
0: Nació en el año 1959. No. El gran... La docente espía. No, nació en la casa. Año 1959 nació el gran Joe Elliott, señoras y señores, músico británico. Y te vas a acordar, Silvina,
2: a ver,
0: de este tema.

0: nos tenemos que ir.
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2: Buenos Aires. Secuestraron armas de uso militar e indumentaria con simbología nazi en la casa de un hombre de 89 años en el barrio porteño de Flores. Las autoridades ingresaron a la vivienda tras la llamada de una mujer, alertando por la descompensación de su vecino. El hombre fue trasladado al Hospital Piñero y la justicia ordenó el inventario de las armas y los objetos hallados por parte de la policía científica y las divisiones balística y explosivos. Tucumán. Asaltó un comercio con un cuchillo, amenazó con hacerse daño a sí mismo y terminó detenido.
3: Detienen al presunto autor de un violento asalto en Aguilares tras intentar quitarse la vida. El hombre estaba acusado de amenazar con un arma blanca a la empleada de un comercio y robar unos 100.000 pesos en la jornada de ayer. Tras analizar las cámaras de seguridad, la policía logró identificar el vehículo utilizado en la fuga y localizarlo en la ciudad vecina de Concepción, donde fue encontrado inconsciente luego de un presunto intento de suicidio. Recibió asistencia médica y quedó a disposición de la justicia. Su estado es reservado. Rosalía Cazorla, Cadena 3, Tucumán.
2: Salta. Desde el arzobispado criticaron la exclusión de los pueblos originarios en el proyecto de inviolabilidad de la propiedad privada.
4: El obispo de Oral, Monseñor Luis Escocina, dijo a Cadena 3 que la eliminación de las restricciones sobre la compra de tierras excluye a los pueblos originarios.
5: En las zonas donde el tema de los proyectos extractivistas siguen avanzando, en el agronegocio como en la minería. Este principio de la inviolabilidad absoluta de la propiedad privada no está dentro del mensaje evangélico y mucho menos dentro de la doctrina católica. Por eso yo hago una invitación a todos aquellos que profesan la fe católica, sean legisladores, sean responsables políticos, o esta tierra la cuidamos entre todos o tendremos las consecuencias más duras.
4: Elisa Zamora, Cadena 3, Salta.
1: Deportes.
6: Tigres busca a Alan Velasco para reemplazar a Ángel Correa. El club mexicano, que recientemente se desprendió de su delantero, busca en el fútbol argentino a su sucesor.
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0: llegaron, Pacho, ¿eh?
1: Ojalá que te vaya bien. Ojalá que te vaya
0: se
1: bien.
0: Se quedaron todos, che, está interesante el tema. ¡Qué lo tiró! ¡Qué bárbaro! Y acá quedamos con el Pachu Rosales, señores y señores. No, le contamos a la gente que se armó recreo en el patio de la radio. Salió un temita picante, un temita de esos de peluquería. Como los que trae Flavia de la Mayor. No, ¿quién es que tiene las? La peluquería de Flavia. Bueno, y se quedaron todos, che. Ahí empezaron a aparecer algunos.
1: ¿Cómo te gusta el puterío, eh?
0: No, los que se quedaron les gusta. Salió un temita ahí en el patio. Ahí apareció otra, ¿ves? De a poquito, de a uno.
2: Hola.
0: ¿Qué tal? ¿Cómo te va?
2: Bien, muy
0: de
2: bien.
0: De a uno avanzó. ¿Estaba lindo el tema, che?
2: Sí, ¿cuándo? Hermoso.
0: Hermoso, lindo. Se ve que les ha gustado mucho. Salvo al Pachu, a mí, que nos vinimos. Ahí viene otro, mirá, ahí viene otro.
2: De a poco van llegando.
0: De a poco va llegando.
3: Pero cómo le gusta el puterío a la gente, pa, pa.
2: Pero vos toma nota, acordate que yo llegué primero.
4: Sí, sí, todo muy bien, querido Titi. Le mandamos saludos al señor Provinciani del restaurante Medina de Oncativo que está escuchando y a Fernando Ibero. Me quedé buscando unos mensajes abajo.
0: Muy bien, en ese caso.
2: ¡Qué astucia!
0: En ese caso, Lopecito está justificado totalmente. Pero bueno, se armó recreo recién, salió un temita lindo, picante. Y le está costando a la gente largar el tema y subir al estudio, señores y señores, donde tenemos que estar ya nuevamente,
2: sí,
0: en el aire.
2: Además está hermoso el patio porque hay un sol re lindo, 21 grados 6 décimas la temperatura, la humedad 25%, hay viento del sureste a 10 kilómetros por hora, vamos a los 22 de máxima, muy cerquita estamos.
0: Qué temazo, chavatón, el de Def Leppard, tenía ese look flaco, pelo largo, jeans rotos, ahora tengo pelo re corto, muy formal. Bueno, gracias por traer esos recuerdos, dice el amigo Cristian. Ha pasado el tiempo. Eduardo Germán, señoras y señores, ya se viene el retro un ratito para que siga recordando acá el amigo oyente. Eduardo Germán, en La Rioja, la situación de los incendios. En La Rioja, para colmo, tengo entendido que están con viento sonda, o estaban esperando viento sonda. Ahí en La Rioja lo aclara Eduardo Germán. Hola, Edu, buen día.
5: ¿Qué tal? Buen día para toda la audiencia, buen día para ti, Titi. Bueno, te comento, ayer por la tarde-noche, llegó el sonda y preocupó muchísimo a toda la región del departamento Chilecito, más precisamente en el paraje Huanchín, por el tema del incendio que hace varios días que está. Pero a esta hora emitido un comunicado de prensa el municipio de Chilecito, donde dice que a esta hora hay tan solo 3 focos de incendio que están establecidos en los siguientes lugares: en la quebrada de los Manzanos, en Farías de Avilar, y el tercer foco en la quebrada de las Cabañas, donde da cierta tranquilidad porque ha bajado notablemente el viento en esta parte de la República Argentina. Siguen trabajando organismos de la nación, de la provincia, del municipio, pero bueno, entendemos que ya estaría controlado, pero viste cómo es este tema del cambio climático, que ahora hay una jornada espectacular, pero todo puede cambiar por este tema de los vientos, fundamentalmente en esa región tan bonita. Quiero marcar algo, en el cordón del Famatina es fundamental tener presente algo. Es lo que suministra el agua para el verano, de lo que da la producción vitivinícola, nueces, etcétera, etcétera, para ese lugar tan bonito de nuestra provincia. Pero la buena noticia es que a esta hora hay tan solo 3 focos. Un saludo para todos, que tengan un excelente fin de semana, Titi.
0: Gracias, Eduardo Germán, señores. La actualidad de los incendios que preocupan y mucho en La Rioja. Fer, en Córdoba, ¿cómo está la situación?
6: Y en Córdoba, Titi, también tenemos riesgo extremo de incendios por este aumento de la temperatura. Hablamos con Roberto Schreiner, es el vocero de la Secretaría de Gestión de Riesgo Climático de la provincia de Córdoba, que esto nos decía.
7: Anoche hubo 2 incendios, uno entre Salzacate y Mina Clavero, que está sin actividad, hay guardia de ceniza porque el viento complica todo, pareciera ser que está todo apagado y por allí aparece alguna chispa, alguna brasa que con el viento muy importante vuelve a encenderse. Y el incendio de la jurisdicción de San Pacho comenzó anoche 22:40, rápidamente fueron bomberos de voluntarios de San Pacho, también fue TAC, después se sumaron porque el incendio era grande, tuvo un frente bastante grande, bastante largo, pastizales altos, y por lo tanto tenía mucho oxígeno, y con el viento parecía papel, cómo se prendía fuego cada vez más rápido. No hay riesgo de interfaces, no hubo problemas, ese incendio sigue teniendo reinicios. Están trabajando allí bomberos de San Pacho, TAC, de Berrotarán también, de Achira, bomberos de Río Cuarto, un gran equipo, trabajaron aviones también, así que siguen trabajando a esta hora del sábado, pero seguramente va a poder entrar en Guardia de Cenizas más tarde. Esperemos, están todos los equipos, siguen en el lugar, ha bajado muchísimo la intensidad y no hay peligro.
6: Van a seguir y monitorear atentamente, Titi, las condiciones meteorológicas, el aumento de la temperatura, la baja en la humedad del ambiente y también la velocidad del viento. Atentos todos los equipos para actuar rápidamente, que es una de las cuestiones claves que venimos repitiendo cada vez que hablamos, porque ha comenzado la temporada de incendios y del riesgo extremo en Córdoba.
0: Bueno, gracias. Seguimos atentamente también el tema. Presentamos a Fernando Razo.
2: Villa María, ciudad abierta, más universitaria, más amigable. Vení a disfrutar la voz también, Municipalidad de Villa María.
0: Hola, Fer.
4: Hola, Titi. Buen día para todos. Mucho gusto. Buena mañana con viento sur, con cielo parcial cubierto, pero me parece que vamos a tener un lindo sábado. No tuvimos lluvia a la madrugada. Tendremos un lindo sábado con la temperatura algo más baja, por lo menos con respecto a jornada anteriores, y me parece un poquito más liberada de la humedad. Bueno, para contarles algunas cosas que tienen que ver con la ciudad, venimos de una semana muy interesante, porque hemos presentado el queso más grande de América, será parte de la muestra en el mes de septiembre, que será el mes aniversario de la ciudad, y hemos hablado en extenso de eso en la radio, pero también se confirmó que el municipio todos los miércoles ya lo viene realizando, un gabinete ampliado en diferentes lugares de la ciudad. Allí conversan con los vecinos plantean inquietudes, inconvenientes y demás, y van trabajando junto al municipio. Esto decía Castelo.
8: Nosotros tenemos que estar cerca de los vecinos. Los vecinos hoy se comunican a lo mejor más por las redes, pero nosotros tenemos que estar en la calle. ¿Dónde están los vecinos? Villa María está grande, una ciudad de 100.000 habitantes, pero por eso le pedí al equipo que todos los miércoles, todo el equipo tiene que estar recorriendo casa por casa los barrios, los comercios, las instituciones. Esta metodología no la vamos a abandonar.
4: Bueno, por supuesto, esto dice que rumbo al final de su gestión, al cual le quedan cerca de 17 meses, 18, encontrará una Villa María distinta a la que encontró el día que recibió la ciudad como primera autoridad municipal. Eso es todo, ya volvemos.
0: Bueno, te esperamos. Bueno. Maxi, danza deportiva.
9: Bueno, decíamos, contamos la formación de River, también vamos a contar la de Boca, que juega mañana frente a Newell's en Rosario. Montero, Lozano, Figal.
0: Otro viejo café.
9: O Dilolo. Costa y Blanco. Es igual, dijera Minguito. Paredes, Delgado, Ascacíbar, Aranda, Villa, Flores, Villao Flores y Miguel Ángel Merentiel sería el 11 de Arroa Barrena.
0: Muchas gracias, Maxi. Mucha gente con el tema de las frases, chicos, ¿eh? A raíz de lo de Stallone.
2: Sí.
0: Flavio me dice: vos podés hacer lo que quieras, lo que no podés es evitar las consecuencias.
2: ¡Qué frase!
0: Esa quedó marca de chico con las frases así. Gastón me dice: otro consejo, Titi, no enamorarse. No, ese no lo damos. No. Sergio dice: mi frase, el amor es como la gripe.
2: No, tampoco.
9: No lo damos. No sos vos, soy yo. De última salgamos con algo así liviano.
2: Sí.
9: Todo lo que viene.
2: Por las dudas.
0: Claro. Chequear siempre los mensajes porque son un peligro.
2: Están tremendos.
0: José dice: los que viven en casas separadas son de primera gestión o son reincidentes en el matrimonio.
2: Por eso es que ya saben, claro. Son sabios.
0: Los que viven en casa separada. ¿Pero la pregunta?
9: No, para mí es una pregunta.
0: ¿Son de primera gestión o son reincidentes en el matrimonio?
2: Sí, para mí es una pregunta también.
0: Héctor, mi frase preferida, Chabatoni,
4: ¿cuál es?
0: Ojos que no ven, felices los cuatro.
2: ¡No!
0: Maluma.
4: Claro.
0: Esa es de Maluma.
2: Sí, es de Maluma.
4: Ahí es como que está matando dos pájaros de un tiro.
2: Bueno.
1: Genial. Mátame un pájaro.
10: pájaro de dos tiros.
4: ¿Ah? O un pájaro de dos. No, no
0: puede
4: sé.
0: Puede ser, salud.
11: Y si con otro pasas el rato, vamos a ser feliz, vamos a ser feliz, felices los cuatro.
2: Juan Luis. Sí. Nivia dice: si morir y no verte. Y verte me da la vida, prefiero morirme antes que verte y seguir sin vida. No entendí, pero bueno. Nivia dice que es su frase.
9: No tanto.
0: Pobre pintor portugués. Pablito clavó un clavito.
2: Tengan en cuenta la grapa, no manden cosas tan profundas.
10: Para tirar balcones.
4: Para tirar balcones también.
0: Qué bárbaro, las titipedias, cómo estarían funcionando hoy en día, ¿no? Tremendo. Bueno, y no le leo más nada por ahora porque estoy teniendo un problemita con la compu.
4: No.
0: Sí, sí, sí, no está andando del todo bien, así que vamos a la tanda y ya volvemos.
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20: Y que se escuche una ovación para la gran Gilda.
0: Ángela Leiva en vivo, homenaje a Gilda.
21: Uy, me dio una sed.

0: No hay mal que dure 100 años.
1: Mirá, ¿cómo estamos con la frase? Sí. Gustavo dice, cuando el amor llega, no hay nadie que lo sujete. 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
1: Elisa Zamora nuevamente encontraron con vida un hombre que estuvo 10 días perdidos. Elisa, te escucho.
3: Titi, hoy fue dado de alta el artesano Diego Argarañaz, de 42 años de edad, que pasó 10 días a la intemperie, perdido desde el 20 de junio en Cafayate. Fue hidratado, se recupera de la debilidad física y del dolor de rodillas, dijo a Cadena 3 David, su hermano, que además relató qué le pasó durante estos 10 días.
4: Estaba recomponiéndose porque, bueno, estuvo 10 días sin comer y, bueno, casi sin tomar agua porque por ahí encontraba agua.
3: ¿Qué le contó?
4: Él volvió solo a la casa de un amigo en Santa Bárbara, en la quebrada de Cafayate. Bueno, él dice que estaba en la casa de un amigo, estaba tomando unos mates, compartiendo ahí, charlando. Bueno, hasta las 9 de la noche, en la Garganta del Diablo, porque él vendía ahí en la Garganta del Diablo, en la quebrada de Cafayate. Sí. Salió de ahí y fue a la casa donde él estaba cuidando, o sea, es campo. Se llega a la casa, deja sus cositas y, bueno, sale al baño. Cuando sale al baño, dice que se le nubló todo y perdió la conciencia. No sabía dónde estaba y salió a deambular. O sea, iba caminando por el río, por parte del monte. En esa zona de altura, o sea, se asienta la neblina y no se puede ver. Subió por un río seco, en dirección de Pampa Grande. En esa dirección están las torres de alta tensión. Todo esto llegó hasta la cumbre y como que algo, o sea, algo oscuro lo llevaba. La fuerza, algo así, con una energía mala, lo hacía deambular ahí en el círculo. Caminar día y noche, que se dio cuenta de lo que era y empezó a rezar hasta que parece que dice que es como que siento que lo soltó, esa energía lo soltó un poco. Y ahí encontró una torre de alta tensión, hasta una senda que él conocía. De ella empezó a bajar, se empezó a guiar, hasta el pueblito que se llama Santa Bárbara. Y él llegó de noche, como a las 9 de la noche, 9 y 10 más o menos llegó.
3: ¿Hay antecedentes de otras personas que...?
4: Sí, yo conozco varias historias, sí. Yo conozco varias historias de que gente que se perdió y gente que no se la pudo encontrar.
3: Una historia sorprendente que ocurrió en los Valles Calchaquíes, Titi.
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0: Titi, ¿vamos a comer el cabrito a la Pachamama?
1: No, no, no hay cabrito hoy, no hay cabrito. Pero ya me están mandando fotos del fueguito que ya está encendido.
2: Mira, muy bien.
1: Mira.
3: La carne de guanaco tiene gusto a guanaco.
1: Ya está el fueguito encendido, señores. Sí. Señores. En principio a las 2 de la tarde comíamos, así que está bien acompañado el fueguito. Bueno, ya está Fernando Barrenuevo, que es el asador oficial de la mañana para todos.
4: Perfecto.
1: Vamos a estar festejando con este equipo los 12 años que se cumplieron en el mes de julio de la mañana para todos. Así que ya está Fernando Barrenuevo, ya saló. Ya saló la carne. Ya está lista la parrilla, ya está la calentosa. Tiró las primeras brasitas para que vaya calentando la parrilla.
4: Uh-huh.
1: Así que ya se pone la carne en un ratito, nada más. Pero antes,
4: ¿qué?
1: Tenemos que terminar nuestro programa. Y se viene el retro. Uno de los tantos pedidos del sábado pasado fue el de las chicas del programa. Las chicas del programa quieren recordar su época.
5: Hoy te pido perdón, perdón, perdón.
1: Ellas quieren recordar su época, que no necesariamente es la época del resto de los oyentes, o de muchos de los oyentes. Cada uno tendrá su época para su música. Ellas son más jóvenes. Y quieren recordar su época. Por eso nos pidieron este género.
6: Pues es culpa de ella, vamos a llegar tarde al asado.
1: El Pacho me dice que es culpa de ustedes, llegamos tarde al asado.
4: ¿Por qué?
6: No sé. Cinco temas aquí,
1: ah, hay muchos temas. Sí, sí, sí, sí, sí. Hay muchos temas.
4: Más vale que sobre y no que falte, dice otra.
7: Oh, no termina más.
1: Exacto, exacto, exacto. No, pero vamos a tratar de terminar 13:30 en punto. Las chicas del programa, más jóvenes ellas, quieren recordar el género que las marcó. No sé si en su adolescencia. Quizás era un poquito más arriba de la adolescencia.
4: Boliches de Libertador General San Martín, Jujuy, Cocodrilo, Manhattan.
1: Claro,
4: qué malo que es.
1: Señores y señores, para las chicas que quieren perrear, reggaetón de los 2000.

0: los primeros pasitos a las chicas, ¿eh? Ese movimiento de mano de
1: reggaetón. No, me parece que ya no se hace más.
2: Hay movimientos del reggaetón que no van más. Alejandra me dice, qué hermoso día les tocó, chicos, para festejar los 12 años del programa. Genial, la vida pasa por ahí. También festejar la vida, dice Alejandra. Bueno, eso es lo que haremos en un ratito nada más. Nos juntaremos todos a sacarle el cuero a todo el mundo.
1: No, Titi, jamás.
2: ¿Para qué, para qué nos juntamos? No me digan que va a estar aburrido el asado de hoy. Claro. Bueno, nos juntaremos a charlar un rato. ¿Así te gusta más?
1: Así me gusta más.
2: A charlar un rato, señoras y señores, a pasar un lindo momento, comer un asadito con el equipo de la mañana para todos, que nos ha traído hasta estos 12 años.
3: No tiene que beber, se tiene que portar bien, tiene que, no sé, rezar sus oraciones todas las mañanas.
2: Quédate tranquilo, Miguelito, que vamos a hacer todo eso y mucho más. Gracias por el consejo. ¿Se escuchará esta música hoy en el asado?

0: Le dice un negro al otro, ¿saben que se parece el reggaetón a los médicos?
1: ¿En qué?
2: ¿Qué sé yo?
3: La otra mesetitón. Cuando dan la publicidad de Mariano Max, dicen la oferta del pollo, dicen pata muslo de pollo, y es obvio que va a ser de pollo. No sé por qué lo aclaran que es de pollo, dice Laura.
4: Ah, no presté atención. ¿Dice así?
5: Sí, sí, obvio, dice así, pata muslo de pollo.
6: Sí, pero puede ser pata muslo de...
5: Claro. Cerdo, no sé.
6: De pavo.
5: Claro, puede ser de otro animal.
3: Bueno,
5: el causante de tantas molestias en las rodillas y el ciático, el reggaetón, dice Iván.
3: Y bueno, baile, baile, baile, como sea, pero recuerda.

0: Sonando el reggaetón. Cari, me siento horrible el retro, horrible esa música de ese Cari.
1: No, no te lo puedo creer.
0: Bueno, le gusta que el perrito vaya y tome helado en la heladería y otro les molesta que el perrito tome helado en la heladería. Es así, el mundo está así hoy, chicos.
1: Felices 12 años, qué gran programa. Felicitaciones, nos saluda Edgardo.
0: Reggaetón para las chicas.

0: Le dice un negro al otro, ¿saben que se parece el reggaetón a los médicos?
1: No, no sabemos y no lo vamos a decir.
2: Tengo mucho miedo, María.
1: Por sí, eso, por
2: no
1: eso
2: lo
1: no.
2: Digan.
1: No, por eso no, digamos nada.
2: Los escucho todos los sábados. Saludos a mi esposo Pichón, que está trabajando en la verdulería, dice Silvia.
1: Hasta ahora Silvina se cantó sí. Todos los temas.
3: Sí.
2: Sí.
1: Hasta ahora. O sea que es de la época.
2: Lucía también.
1: ¿Sí, Lucía?
2: Puedo preguntar el Pacho, pobrecito.
1: Raúl dice, bueno, el retro titón. Me gusta.
4: A mí no me gusta, chaval.
1: No te gusta, López. No me gusta.
2: ¿Por qué?
4: El reggaetón no. El reggaetón como que. No me llega.
2: ¿Pueden poner Pobre Diabla? Me acuerdo cuando la bailaba en Keops, dice Luz.
1: ¡Pobre Diabla!
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1: Muy bien, Lucía, que es de la época de estos.

0: Qué buenos temas, chaval, Tony, de este retro para el asado.
1: Y el asador se está poniendo loco, el asador. Gustavo Vicente dice, el primer programa los escucho y así voy a seguir. Una pregunta, ¿en el retro de hoy van a poner música?
2: No.
1: ¿O este es el efecto cambio, dice Gustavo? No,
2: no, no. Me ofenden.
3: Pero yo, chicos, pónganse de acuerdo. Me pidieron, los oyentes me piden. Y yo cumplo, me pidieron reggaetón.
2: Sí.
3: Y bueno, ahí está.
2: Ya que están pasando reggaetón, ¿puede ser Daddy Yankee dura? Dice José.
1: Oh, y hay tantos temas. Hemos traído muchos temas con el Pacho, señoras y señores, para recordar la época del reggaetón. Amor.

0: o no termina más?
1: No, sí, termina, termina. En un momento va a terminar. Son muchos temas, pero va a terminar. Marina me dice, oh, Titi, cuando no es Lucía, es Lopecito. Está espectacular el retro, Titi. La gente con mala onda que siga de largo.
2: No, bueno, pero claro.
1: No te gusta, López. No, bueno, te
3: gusta. Es subjetivo, Chavatoni. ¿Puede gustar o no?
1: ¿Vos querés pedir a un retro para el sábado que viene?
3: Sí. Déjame que lo piense y te contesto después del próximo tema, Chavatoni.
1: Bueno, ahí está, y listo.
2: Pero hay música, Chavatoni, como esta, que es para disfrutarla, no necesariamente para que te llegue a ningún lado.
4: Claro.
1: Para moverse.
2: Es para moverse, para relajar el cuerpo. Ahí está, ve así, López.
4: Animate a bailar un reggaetón.
3: El perreo es para perrear.
1: Tenés que ir hasta abajo, hasta abajo, sí. hasta abajo, bien hasta abajo.
3: Dale.
1: Con el reggaetón.
3: Ahí está bien.
1: No, no, ahora te tiro el tema, pará. Con este tema, andate hasta abajo, bien hasta abajo, hasta abajo. Hasta
5: es
1: abajo.
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1: Más, López, más.
3: Ay,
1: más,
3: me tiró.
6: Tengo una cirugía en esos días, pero no quería perder.

0: Bendiga, don López, ¿cómo le va?
1: ¡Vos podés, Guerrero! ¡Anda! ¡Dale, Guerrero!
2: Bastante bien esa rodilla,
3: López. Muy bien, muy bien.
4: Avanzó bien.
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2: No, chicos, está clarito. Los humanos perrean y los perros humanean.

0: Muy buena, muy buena. Patre dice que se le está secando la ruda con esta música.
1: ¿Qué?
2: El 1 de agosto trae todo esto, ¿eh? Sí. La caña con ruda y reggaetón.
0: ¿Y qué hecho la cochita de la mamá? ¿Qué he hecho mientras mamá?
2: ¿Qué retro te querés para el sábado que viene, Lopecito?
1: A mí me gustaría, te lo había pedido alguna vez, pero no me llevas el apunte, Chavatoni. Las versiones de Cuarteto, ¿te acordás? Con canciones internacionales. Y bueno, chava. No. Pero el único que puede hacerlo en la República Argentina sos vos.
2: ¿Cuartetos cómo?
1: Versiones de canciones internacionales versionadas por cuarteteros.
0: O sea, canciones internacionales.
1: Versionadas por cuarteteros. Por ejemplo, alguna de Kiss versionadas por
2: La Mona Jiménez.
1: La Mona Jiménez.
2: Uy, me vas a hacer laburar. Qué laburazo que es eso, buscar.
3: López, pero usted me escucha.
2: Son muchos temas.
4: Maravillosa esta noche también.
2: Maravillosa esta noche, esa portrula, sí.
3: ¿Terminaste?
1: No hace falta que sean rock, digo. Puede ser alguna versión, no sé, de alguna bachata que hayan versionado cuartetero.
2: Ah, sí, hay mucho. Pero vamos a buscar.
1: Sorpréndeme.
2: El que no le saco el retro es Maxi Molina.
4: Me gustó la idea de López, ¿eh? Por eso estuvo rápido. No te pongas mal. ¿Sí?
0: ¡Qué tremendo! Mira,
2: las veces que me habré inventado. Ya está viniendo el técnico, para la conferencia de prensa. Ya está viniendo, Ya está viniendo. Ya está viniendo.
4: Se abre la puerta y lo vemos.
2: ¿Cuál es el tema, Maxi? No me dejes mentir. Mira.
4: No, por favor.
2: ¿Cuál es el último tema? Sí. ¿Qué dice el último tema?
4: Bob Seger.
2: Dice que le habrán preguntado. Y Maxi, comienza la conferencia de prensa. Ya está viniendo, ahí lo estamos viendo que viene. Viene caminando muy despacio, muy lentamente el técnico para la conferencia de prensa.
4: Por el encargo de prensa.
2: Qué bien. Eso es agilidad. Las transmisiones de fútbol tienen esa cosa.
4: Se abre esa puerta, la puerta blanca.
2: Sí, ya se está abriendo. Sí. Lentamente se está abriendo la puerta. Lentamente, muy lentamente. Ya seguramente después de esta pausa que viene, va a estar la puerta abierta,
4: Vendemos.
2: Qué bien, Molina. Me encantan las transmisiones de fútbol. Señoras y señores.
1: ¿Sigo perreando
0: sí,
1: o no?
0: Seguí.
2: Sí, pero estas cosas así de que ocurren en la radio, que por ahí no se sabe si ocurren o no ocurren tal cual, es un secreto, chicos. Es un secreto.

0: sale mantenerlo al Bobby.
1: Ale me dice, pero no entiendo el mensaje de Ale. ¿Puedo preguntar si por la estás sola tu colega?
2: ¿Qué?
1: La que la música de su época era en el 2010, dice.
2: Lucía.
1: Ya lo podemos armar. Lucía está sola, pero...
2: No, casada.
1: No, está casada. ¿Listo?
2: Soy Rosa, los escucho desde La Falda. Me divierten y acompañan toda la mañana y ahora con el retro. Gracias.
1: La respuesta de Lucía fue el no rotundo cuando sacabas a bailar a una chica lento.
2: Sí.
1: La respuesta de Lucía, en la época nuestra, cuando uno cruzaba la pista y sacaba a ver a una chica, te decían terminantemente, ¿bailás? No. Chau.
3: Y sí, que está bien.
2: No sé si Lucía tiene este recuerdo, pero yo no lo tengo. ¿Cómo bailaban los varones reggaetón? Porque de las chicas me acuerdo que lo bailábamos como en ronda.
3: No, ellos se mantenían atrás moviendo los brazos.
2: Claro,
3: no, yo solamente voy a decir una cosa, yo también tengo memoria.
2: No, esto no se bailaba en pareja, nadie te sacaba a bailar reggaetón.
3: No, y si arrancaba en pareja se volvía algo medio hot, como si te pusieran una bachata en un boliche, era medio fuerte.
2: En boliches.
1: ¿Qué música se pone ahora en un boliche? ¿Música electrónica nada más?
3: No tengo la menor idea.
2: Ni idea tampoco.
1: ¿Qué bailan los chicos en un boliche? ¿Música, solamente música electrónica?
2: No hay urbano.
1: Mario Becerra, ¿suena en un boliche?
3: Sí. Seguro, imagino que sí, que nos escriban los padres y madres de los chicos, que le pregunten. Pero sí, María Becerra, Karol G.
1: Pero todo con base. Bueno, esto sí, dentro de estos cumbias.
3: Desacatados también se debe escuchar, claro, en algún momento de la noche, claro.
2: Bueno.
1: No sé, che. Pero lo que sí sabemos es que estas chicas bailaban estas canciones.

0: que Barrio Nuevo ya tiró toda la carne del asador.
1: No me digas.
0: Guarda.
1: Ay, qué espanto el retro de hoy. Eso que los escucho siempre, dice Silvia.
0: Romina, Titón, armate una playlist de ese reggaetón y compartila, por favor. Es muy bueno. El reggaetón de hoy es horrible. Romina de Río Cuarto, tuve que dejar de manejar para escribirle. Voy cantando, bailando en el auto. Saludos. Guarda, guarda con coparse de más, que vas manejando. Romina, tranquilízate. Por...

0: Le dice un negro al otro, ¿saben que se parece el reggaetón a los médicos?
1: No.
2: ¿En qué?
1: Y no vamos a saber tampoco.
3: Estoy con el corazón en la boca.
1: Por eso. Iván, ese titón, me encantó el retro. Épocas de estudiante en Nueva Córdoba. Pasamos los bolichitos. Sol, Nubia, Dominó, Cuernavaca. Aquellos que escuchan saben de qué hablo. Hoy nos duele el ciático.
2: En boliches.
1: Ivana, sí. Pasa el tiempo, ¿qué lo hace?
2: Emanuel recuerda que había un reggaetonero que bendecía y uno perreaba ya bendecido. Eso sí eran reggaetones.
1: Marcelita, como siempre, de 10 el retro, chicos. Recordando reggaetón.

0: Ana María Belletitón, el reggaetón es la antimúsica. Horrible.
1: No, no puede ser que te digan eso.
0: Y sí, ¿no le gusta?
1: Titi, el retro de hoy es para los que se hacen los pendeviejos. Gabriel.
0: No, pero esto tiene su tiempo ya, ¿eh? Hernán Belletitón, soy Hernán. Soy DJ por stream. Perdona a los DJ. En una comunidad enorme, latina, gringa y europea, y para los latinos, menos los argentinos, el perreo es el ritmo de moda. No existe otro, dice Hernán. DJ.
1: Me manda un mensaje al mensajero, dice, RKT bailan los chicos ahora.
2: Lo busqué, Chavatoni. Es un baile muy parecido al baile de reggaetón de nuestras épocas, mucho más profesionalizado. Mueve las piernas rapidísimo, dan giros, impresionante.
0: ¿Pero qué canciones?
2: Estas.
1: No, no, pero RKT.
2: No, canciones de reggaetón de esta época.
0: Sí, pero ¿qué es eso?
2: Busquen RKT, mostrale a Chava ahí.
1: Sí. ¿Eh?
0: ¿Este es RKT?
2: No, pero tiene que ser un poquito más rápido, me parece, el RKT.
0: Está bien, pero todos le ponen una base, porque los temas de hoy en día, los chicos, son... No son temas de 2 minutos, son cortitos.
1: Sí.
0: Y ya empiezan cantando y termina la letra y se termina el tema. Por ahí digo, también los harán con versiones remixadas, le pondrán una basecita, qué sé yo. Vamos a tener que ir a un boliche, chicos.
1: Y sí.
0: Sí. Lo único que, bueno, hay que tener cuidado con los golpes, caerse.
3: Se le veían solamente las piernas.
0: Sí, los escalones, viste, guarda con los escalones por ahí. ¡Tup!
1: Mónica escribe, el mejor retro, esto es música y letra, no como la de antes, que era tan vulgar, claro. Antes, perdón, la de ahora es más vulgar el reggaetón.
0: Pero en aquella época dice, ya se decía Mónica. También, se decía también que era...
4: Me dice un negro al otro, ¿saben que se parece el reggaetón a los médicos?
0: No vamos a saber. Viviana me dice, feliz aniversario, Titones. La verdad comparto con el señor López, no me llega el reggaetón. Prefiero los perros, no el perreo. Cariño, dice Viviana. Bueno, pero igual estamos recordando, señores, las canciones del reggaetón.

0: entiendo nada.
1: Sergio, me citaron. En el año 99 fui a trabajar a Miami. En esa época bailaba reggaetón tipo merengue con golpe de disco. ¿Y sabés quiénes son los padres del reggaetón? Un grupo que se llama Fulanito. Sí, Fulanito, me acuerdo.
2: Fulanito
1: tenía el tema. Sí, Fulanito tenía el tema. Fulanito. Se llamaba así el tema. Fulanito. De
2: Fulanito.
1: Sí, me parece que se llamaba así, Fulanito. Sí, sí, sí. Ya lo vamos a buscar. Ya lo vamos a buscar bien.
2: Nos saluda desde Chosmalal, Neuquén, Avi, y dice que el retro está espectacular.
1: Raúl, me citó en Cuernavaca, 27 de abril, si no mal recuerdo. Claro, al lado de la Torre Ángela.
3: Y al lado de Cuernavaca te tomabas el almuerzo, desayuno a las 7 de la mañana, un lomito, una hamburguesa.
1: Claro. Está todavía ese...
3: Sí,
1: Estación 27.
3: Sí, sí, Estación 27. Bueno, pero ahí íbamos todos los que salíamos de
1: Cuernavaca. Yo fui en el verano y se come muy bien ahí, ¿eh?
3: Muy rico.
1: Yo fui en el verano. No,
4: sí, pero para siendo estudiante, ibas a bailar y lomito sí. Después ahí era mucho el presupuesto.
3: Las mujeres entramos gratis al boliche.
1: ¿Entras con el auto?
5: Claro. Sí,
1: sí. Tenés un. Al lado tenés un lugarcito en que entra el auto, claro. Justo. Toma una grapa de esa, no le emboca más el auto. No, pero, sí.
4: Exactamente.
1: Entras con el auto. Yo fui a comer, come muy bien.
3: Bueno, pero en la época nuestra las mujeres, Silvi, corregime si estoy equivocada, no pagamos entrada en general en los
2: No,
3: bolis.
2: No se pagaba entrada.
5: Había un metegol.
1: ¿Por qué ustedes aceptaban en esa época ser diferentes a nosotros los varones y nosotros teníamos que pagar entrada, López? Claro. Teníamos que pagar entrada. Sí. Y ellas no pagaban.
2: Pará, tranquilo. ¿Entendés? También estaban los tarjeteros que en la esquina del boliche te daban un descuento, te daban un 2x1, te regalaban un trago.
1: Pero bueno.
2: Porque se aseguraban que si íbamos nosotras, ustedes iban a ir detrás nuestro.
3: Se iban a poner plata en la barra, loco.
1: Uy, mirá lo que está saliendo. ¡Qué lindo!
6: Ya estoy a resguardo, Chabatoni, de nuestra productora.

0: Ivette dice, por fin unos temazos. Ahora le subo todo el volumen a la radio. Dice Ivette, que está muy copada.
1: Tito el Bambino era el reggaetonero que bendecía a todo el público antes de comenzar el reggaetón.
0: Tito el Bambino el que cantaba El amor es una... Pero no era un reggaetón, ese era más bien una balada romántica o un merengue romántico. Por eso no va a estar Tito. Tito el Bambino hacía Mi cama huele a ti. Es que mi cama huele a ti. Que ese sí era en ritmo de reggaetón. Pero bueno, seguimos recordando reggaetón.

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1: Fulanito que me nombraban recién, que se escuchaba en los 90, tenía un tema llamado Guayando. Y el otro era el cepillo.
2: Guayando.
1: Ahí está, ese era Guayando.

0: es lo que nos decía el amigo oyente que se escuchaba en Miami. En
1: esa el época. Sábado pasado.
2: Es merengado.
0: Este. Sí, parece un merengue más acelerado.
1: Rubén nos escribe desde La Rioja. El sábado pasado fui al boliche.
0: Sa. ¿Te acuerdas? Sa, sa, sí. Sa. Mesa, sí. Mesa que más aplauda. Le mando a la niña. Pero era merengue, eso no era. Sí. No mezclemos.
1: El sábado pasado fui al boliche. Horrible la música. RKT solo induce a mover las caderas. Y un pseudo perreo. Tengo 50, dice Rubén. No le
0: Analia,
1: gustó.
0: Analia, ¿me le puedo preguntar algo?
1: Sí.
0: No, yo iba a decir que no, pero bueno. No, está bien, claro, si voy a decir que sí, vamos a leer la pregunta. ¿No van ustedes al boliche?
1: No nos dejan entrar.
2: Yo sí voy. Tengo que llevar a mi hija y después a veces la tengo que ir a buscar.
0: No sé, estaría bueno ir, pero tiene que ser un lugar donde estén los pibes, ¿no? Para ver qué onda. ¿Nos dejarán entrar? Qué feo.
1: Tengo mis dudas.
0: Feo llegar a la puerta que te digan, pasa eso. Sigue pasando. ¿No me miren así? Pues sigue pasando.
2: Ayer grabé un video para un boliche. Te lo muestro después.
1: ¿Vos? En boliches. ¿Haciendo, diciendo?
2: Bueno, ¿por qué no? Te lo muestro después o en el asado.
0: ¿Qué tipo de boliche?
2: Claro. ¿Un boliche? ¿Qué tipo de boliche? ¿Boliche bailable? ¿Un boliche?
1: ¿Boliche más,
3: invitando
1: más
3: a la gente a ir al boliche?
0: Pero para ¿dónde van chicos jóvenes? ¿Pibes? ¿Dónde van
2: boliche
0: pibes?
2: Que todavía abre sus puertas.
4: ¿Por qué le bajan el precio a Cielo?
1: No, porque queremos saber.
0: No, porque hay boliche para gente grande.
1: Claro, el target del boliche.
3: Claro, estamos sorprendidos.
0: El target del boliche.
2: El DJ del boliche me pidió, ¿me podés grabar un video?
0: Sí.
2: ¿Para publicarlo?
0: Sí. Ay, pero el target del boliche. Porque que López tiene.
2: ¿La edad?
1: Sí.
2: No, desde 16, 17, 18. Hasta.
0: ¿Cuál es 50. Tu rol en la publicidad?
1: Ah, qué rango tan amplio.
5: Yo tengo casi 50.
0: Por eso.
2: No es publicidad. El DJ es amigo, me pidió el video. Traigo a escuchar
4: una
2: después.
4: Una colaboración.
2: ¿En serio? Mira, acá está, no me creen. Acá está.
6: Obviamente que he venido siguiendo todas las notas de Guillermo López y
2: muchas gracias.
0: Bueno, no tiré tantos años de carrera así.
1: Sí.
0: ¿Qué grabaste, López?
2: Yo.
1: ¿Pero qué decís en el video? Vengan a bailar. ¿Qué? ¿Cómo es?
2: ¿Lo pongo?
0: Pásamelo. Qué genio con el retro de hoy, chicos. Estamos almorzando con mi mamá y cantando. Muy buena la música y la energía.
2: Desde aquel
0: grande Titi, dice Milka, que está recordando.

0: Gracias, sí, vamos, Tito.
1: Coincido mucho con vos también, Toti.
2: Ahí vi el video de López. El boliche Strauss.
3: Sí, el boliche Strauss de Oliva.
2: Cumple aniversario.
3: Exactamente, con el DJ Gato Arana. Ahí.
2: El Gato Arana le está pidiendo videos a todos. Para promocionar lo que va a ser el festejo de un nuevo aniversario del boliche.
3: Nuevo aniversario, el número 38, el próximo 20 de julio. Y nos dijo que está todo el equipo de Una Mañana para Todos invitados al boliche.
2: ¿Cuándo es?
3: 20 de julio.
4: Y bueno, vamos.
2: ¿Cómo 20 de julio?
4: ¿Cómo pasó?
3: No, 20 de agosto.
4: No lo invitaron al
5: lunes 38 de agosto.
3: 20 de agosto, 20 de agosto.
2: No, 20 de julio, no.
4: Seguí con la grapa.
2: No. Quisiera ahora.
3: Me quedé con Julio. Era muy largo, Julio. Me quedé con Julio.
2: 20 bueno, de agosto.
3: Sí, vamos, chavo.
6: Así que vos te vas a chupar.
2: Pero no es sábado.
3: No, no sé qué día es.
2: No, 1, 8, 15, 22.
3: No dije la fecha en el video, no dije la fecha.
2: Jueves 20.
4: Saquen la grapa del lado de Guille López.
7: Porque dije la excusa perfecta para salir.
2: Tenemos que venir a laburar el otro día.
3: No, pero es sábado. Yo me equivoqué con la fecha.
4: Lo hacemos.
3: Ya te digo bien la fecha, me aseguro que me equivoqué.
2: ¿Es sábado?
5: Lunes 38 de agosto.
2: Ah, le arrastré un poco. Sí.
7: Qué bien.
3: Porque hicieron otro para el 20 de julio, para el Día del Amigo, por eso.
2: 8 de agosto, el sábado que viene.
7: Que viene.
2: ¡Vamos!
3: Claro. ¡Vamos! Dale, vamos
2: todos.
3: Dale, listo. Avisale, ¿le avisamos ahora?
2: Sí, al aire.
3: ¿Cuántos somos?
2: 27, creo que somos. 27, gato. No sé, tenemos que seguir el colectivo primero.
3: Le salió baratito el video.
2: Estamos recordando el reggaetón de la chica, va.

0: Hola, también mamá.
1: Vamos, vamos, que ya Barrio Nuevo dio vuelta al matambre.
2: ¡Apa! Soy de Mendoza, tengo 42 años y yo sí voy a los boliches. Hay de todo, desde chicos y jóvenes hasta más de 60, te digo. Amo bailar, amo la música, dice Valeria.
1: Carlito, me sentí... Tiene razón la chica, Titi. Qué difícil era bailar con algunas chicas esos reggaetón. Porque ellas sacudían todo. Pero nosotros si hacíamos como los videos de reggaetón, quedábamos muy desubicados. No perreaban como ahora, pero era erótico para la época, sí.
3: Yo tengo casi 50.
1: Para la época era erótico, sí, sí.
4: ¿El erotismo empezó con la lambada en los boliches?
1: También en la lambada. El movimiento.
2: López, ¿te está haciendo efecto la caña con ruda? Pregunta Marcela. Y Jessica dice, señor, quédese en su casa, por favor.
4: No, me equivoqué porque hicieron una para el 20 de julio. Bueno, por eso me equivoqué.
3: Pero... déjame terminar la respuesta, Guillermo, por favor.
4: El 8 de agosto es el aniversario.
1: En el video diste bien la fecha, ¿no?
4: No, bueno. En el video no dije la fecha. El video no dije la fecha.
1: Por las dudas. Estamos recordando, señores, el reggaetón de las chicas.

0: Me dice un negro loto, ¿saben que se parece el reggaetón a los médicos?
1: ¿En qué?
2: No.
3: Déjame terminar la respuesta, Guillermo, por favor.
2: En nada. Franco, me dice Titón. También en el próximo reto trae de vuelta al electro latino. Género masivo, pero desconocido para varias generaciones, con artistas como Juan Magán, por ejemplo. O Doctor Bellido.
1: Ah, sí. Genio, Titi, sos capo de la radio, dice Néstor.
4: ¿Por qué?
1: No sé. Ya está.
4: Bueno.
1: Por todo.
2: Me hace acordar a mi época de recién separado, dice Héctor.
1: Gracias, Titi, por estos temas. Volví a tener 20 años.
2: ¿Cómo salía? Bah, y agrega.
5: Sin vergüenza.
2: Se separó y salió y lo agarró el reggaetón al medio.
1: Uy. Volví a tener 20 años. Qué manera de bailar. Gracias por estos temas, dice Mariano.
2: Reggaetón de los 2000.

0: Acá Nicky me dice, Titón, desde Mina Clavero, estoy en la terminal de Sereno yo.
1: Sí.
0: Y escucho el boliche Natura. Está cerca el Natura, no me acuerdo yo si estaba cerca de terminal. Y escucho desde el último tren a Londres, reggaetón, cuarteto, cumbia, todo se escucha acá, dice Néstor, ¿eh?
1: Bueno. Che, saquen el dispenser de caña con ruda, dice Raúl, del estudio.
0: Sí, y acá nos vamos a bailar este reggaetón al asado que nos queda.

0: Francisco me dice, un asco esa música, Titi, por favor. No le ha gustado al amigo Fer.
1: Ceci también dice, las letras no me gustan mucho del reggaetón, pero el ritmo está bueno.
0: Claudito me sentí tan feliz aniversario, que paso, que disfruten el asado, se lo merecen por tantas lindas mañanas de sábado que nos ofrecen. Hoy estoy en optimista. Y estoy seguro que vendrán mejores retros. Feliz fin de semana, bendiciones. Veremos si le hacemos caso a López. Canciones internacionales, sí, hechas cuarteto. Acá lo llevo anotado. Vamos a ver qué se resuelve para el próximo sábado.
2: Sí, sobre Dios mío. ¿Votación hoy en el asado?
0: Y en la semana pasan un montón de cosas, ¿viste? En la semana nunca se sabe qué puede pasar en la semana. Veremos cómo se desvía todo. Señores, bueno, en este caso las chicas pidieron el sábado reggaetón. Sí. Y aquí tienen reggaetón.

0: saben las letras, saben las letras.
1: Revivir.
0: Las dos están cantando.
2: La receta, la pócima secreta.
0: Saben las letras, mira. Sí. Nancy, cómo se nota que todos tomaron caña con ruda ahí en ese estudio, ¿eh? Sí, la verdad que la botellita esa, tremenda, pásame esa botellita. Estos no fueron tres órbitos. Mira. Y la planta no está tan húmeda. Tampoco. O sea, ¿este líquido a algún lado fue?
2: Silvina. ¿Por qué hacia mí?
0: Todas las sospechas. Va a haber que pedir las cámaras del bar, ¿eh? Va a haber que pedir las cámaras del bar, señor. Sí.

0: época que los boliches usaban todas las luces del celular.
1: Ah, más, que se usaba.
0: Creo que había una canción de Daddy Yankee que decía celulares, celulares.
1: Celulares, sí.
0: Pedían que agitaran con los celulares.
2: Parabrisa.
0: Muy bien, Molina.
3: Parabrisa, limpia,
0: parabrisa. Claro. Parabrisa, limpia, parabrisa. Sí, era la época esa.
4: Es la que estaba cantando, limpia, parabrisa.
0: No,
4: sí,
0: pero así por ahí. Vos.
2: No, bueno.
5: Ese,
0: no,
5: ese.
0: No hace mucho, Molina, que...
2: No, bueno.
6: Óyeme, óyeme. Yo quiero que el servidor aquí, maestro, usted me puede apagar las luces aquí. Apágame las luces, maestro. Yo quiero que levanten todos los que tengan celulares.
7: Apaga la luz, apaga la luz.
6: Celulares. Prenda la bombilla, prenda la bombilla. Los que tengan los celulares, que los prendan.
7: Apaga la luz,
6: mira para allá. Mira cómo se ve eso. Que prenda los celulares. Todo

0: voz.
1: La bocina esa. También. Era de la época. Esa bocina que aparece ahí.
2: ¿Cuál bocina?
1: ¿Viste que aparece una bocina?
3: Sí, sí.
4: Mira cómo se ve eso.
1: Esa.
4: Que prenda los celulares.
2: Usted lo hizo muy bien, Chabatoni.
1: Yo hace poco fui un sábado al Mercado Norte. ¿Conocen?
4: Sí.
1: Está, hay un DJ
4: sí.
1: En Facio, de Mercado Norte.
2: Sí.
1: Bueno, hay un DJ, se come primero y después se arma boliche, ¿o no? ¿No es así?
2: Sí.
1: Y está el DJ acá, cuando pone la...
4: ¡Listo!
2: Pero lo hace igual, Chabatoni.
1: No es tan difícil tampoco.
2: Bueno. Si hablamos
1: se hacen
2: de baile...
1: otras cosas también.
5: Habilidades inútiles.
3: No, ¿cómo habilidades?
2: Si hablamos de bailes.
1: Para ese tipo de cosas, ¿viste? No.
6: Y algunas otras cositas también hago.
5: Cuando hablamos.
1: Qué
5: abajo.
1: Frío ser recordado por hacer una bocina.
2: De bocina.
5: No, sí. Cuando viste que hablamos abajo de hace un ratito de lo que íbamos a hacer después, de acá unos años.
1: Menos mal que esto es solamente los 1 de agosto, nada. Chicos,
4: ¡la bocina!
1: A los docentes les digo simplemente que ya el sábado va a ser 8. No es 1 de agosto, no, así que vamos a estar mejor. Señores, reímos recordando.

0: Vamos, vamos, chicos, que ya Fernando Barrionuevo pinchó los chorizos.
1: ¿Ya está?
0: Sí, sí, sí,
1: vamos,
0: sí, sí, sí, sí, sí.
1: Si hablamos de bailes eróticos y sensuales, el tango es el primero y les pasa el trapo a todos por lejos, dice Patricia.
0: Es cierto, sí, el tango en su momento era muy barrial, muy de la periferia y no vino con eso.
2: En algunos lugares por eso.
0: En algunos lugares estaba prohibido, mal visto. El tango no se aceptaba tan fácilmente, y menos con ese baile, decían, en aquella época. Y sí, se bailaba juntito, muy juntito. La pierna, se metía la pierna en
2: entre las dos piernas.
0: Dos piernas. Entonces, todo eso estaba visto en su momento. O sea que verán ustedes que nada nuevo, señores y señores, estaba ocurriendo. Y en esta época se bailaba y se cantaba así.

0: Sergio, necesito, hago mucho esfuerzo, pero mucho esfuerzo para intentar encontrarle algo bueno al reggaetón, pero no lo logro, loco. El trap y cosas similares me parece que tienen algo, pero el reggaetón, la verdad, hasta ahora no sé,
1: dice. Luz dice que encontró qué tienen que ver los médicos con el reggaetón. ¿Qué tienen en común los médicos con el reggaetón?
0: ¿Qué?
1: Y es que no se entienden las letras.
0: Ah, si es así, pues sí, yo tenía miedo. Porque el Pachu no lo tiraba.
1: No sé, ¿es así, Pachu?
0: Y si no es así, Pachu, es así. Señoras y señores, los últimos reggaetón para las chicas. Ahí está.
2: Genial. Mateo, un pájaro de dos tiros.

0: Silvina.
1: No me quemé.
2: Alejandro, ese titán, buenos días. Esa música me lleva a un viaje que hicimos con mi amigo Guille y Néstor. Lamentablemente, Néstor nos ha dejado ya hace un mes y medio. Fuimos a Cuba, después a Panamá. Qué linda época. Qué bien que la pasamos, Alejandro, desde Neuquén. Acá terminando la semana, recordando también, porque los recuerdos tienen cosas lindas, también tienen algunas cosas feas. Bueno, son recuerdos al fin.
3: Titi, no pasa nada, ha habido peores retros, pero sí. Este está por ahí ocupando el número uno, dice Fernando.
2: Pero sí, hemos salido, no hemos repuesto de cada retro. Veremos el sábado con qué nos encontramos. Mientras tanto, seguimos recordando.

0: Natalia Mesio Titón. Mirá lo que plantea Natalia, interesante, ¿eh? La de Natalia.
1: A ver.
0: Qué buena música, chicos. Volvimos a los 20. Menos mal que no hay evidencia de nada.
1: Cierto.
0: Ya como padres de un adolescente ahora. Abrazos a todos. Natalia desde La Rioja. En aquella época no había evidencia de nada. Hoy eso ha cambiado.
1: Sí, totalmente.
0: Natalia dice, menos mal, dice, que en esos 20 no había evidencia de nada.
1: Si van al boliche, nos pero recomienda...
0: Pero siempre alguien te veía, viste, que siempre...
1: Sí, pero era tu palabra contra la de los demás.
0: Ah, eso sí.
1: Eva dice, si van a salir a bailar, recuerden que después del boliche tienen que pedir turno al médico.
0: En la semana, oficio, metemos oficio. Sí, metemos oficio, señores. Los últimos, reggaetón.

0: Titón, parece que escuchándolos, más que tres sorbos, fueron tres vasos, ¿no? No, pero no, son chiquitos, los vasos son tienen la medida.
1: Sí, totalmente.
2: Aparte, para disimular, nos equivocamos todos los sábados.
0: Sí, nos viene bien guardar esta botella para cuando el sábado que viene digan, qué malo el retro, chicos, de nuevo, ¿eh?
1: Sí. Pásame la botella. Hace lo imposible para el retro del próximo sábado, dice Marcela.
0: Vamos a tratar de complacer a todos. Este era un retro, señores y señores, con reggaetón y con sexy movimiento.

0: vamos, vamos, chicos, porque ya Barrio Nuevo está preparando la ensalada, ¿eh? Y cuando la ensalada está lista, es porque ¡apa! Ya se come. Se
1: seca. Saludos para Celeste, perdón, sí,
2: no, no,
1: Guille.
2: No, se seca el asado, se seca el asado.
0: Por eso, vamos, vamos, vamos.
1: Bueno,
0: vamos.
1: Bueno, Celeste sigue bailando. Que no termine más este retro, por favor.
0: Quedan algunos, escucha.

0: Gonzalo me dice, ¿para cuándo el retro de cuarteto de solo cuatro instrumentos, Chabatón? Y dice, anoto.
1: Ah,
0: cuarteto
1: qué buena,
0: de cuatro.
1: Me alegraron el sábado, son todos unos genios, dice Mario.
0: Chabatón, y en base a lo que te pidió de retro Guillermo López, tenés para hacer dulce. Anota mi número y te lo hago por vos. Ahí van algunos. Tengo esperanza. Dios es mi amor de chévere. Pero ese mi amor era en español. Lopecito me pidió internacionales. El de Maná.
2: Por ejemplo.
0: El toro con la oreja de Van Gogh. Tenés muchísimo. No, no, sí, claro. Bueno, pero esos son los fáciles. Claro. No, mi amigo Franco. Lopecito me pidió temas internacionales. Hecho cuarteto. Ya vamos a ver qué encontramos.
1: O sea, de habla no hispana.
0: Claro. El último. Y nos vamos.

0: esta de los bulevares 17. Tengo un amigo que le decís que diga uno y te dice tres. ¿Sabes cómo lo apodan? Regetón. Bueno, acá hay varios, ¿eh? Acá. Si por regetón fuera.
1: Bueno.
0: Presentamos a Fernando Razo.
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2: Bueno, Titi, la comunidad de La Boulaye tiene su gran exposición. Será el fin de semana que viene cuando vos estés arrancando tu programa el próximo sábado. Allí estará arrancando la Expo Regional del Sur. Será sábado y domingo, sábado 8, domingo 9, en el predio de la Sociedad Rural. Y ya se ha confirmado, justo el sábado a media mañana, se va a realizar el remate de los ejemplares, fundamentalmente ovinos y bovinos, que están en la muestra, como por supuesto también los caprinos, los porcinos y demás, pero particularmente sobre los bovinos hablamos con Sergio Genecio, que es el coordinador de la actividad, que nos decía.
3: Tenemos un nuevo remate de reproductores, machos y hembras, en la Sierra de La Boulaye, sábado 8 de agosto a partir de las 11 horas en la pista central. Vamos a contar con reproductores de la raza Berdinangus negra colorada, Limangus, Poli Hereford. Bueno, la venta va a estar a cargo de Agroganadero La Boulaye, mi firma la hacemos, que arrancamos este año, con el martillo de mi hijo, de Martín Genecio, el encargado de las ventas. Así que bueno, queremos contar con la presencia de todos los productores.
2: Bueno, por supuesto, eso es una de las actividades. Después se van a seguir realizando actividades dentro de lo que es el lugar, como la parte campero, como los caballos criollos, como que los chicos pasen en búfala y demás, ¿no? Pero esta es una actividad muy puntual que se va a realizar el próximo sábado dentro de la gran exposición del centro sur de la provincia de Córdoba.
0: Muchas gracias. Nos manda saludos y felicitaciones por el retro el Nico Marchetti. Gran Hola, saludo Nico. Para el Nico Marchetti, sí, señor.
4: De la escuelita, claro, hincha, muy hincha de Belgrano.
0: Sí, mira, sí, el Nico sí. Le mandamos un saludo, un mirante del circuito gastronómico.
4: Así exactamente.
0: El gran Nico nos felicita por el retro, le gustó el retro, ¿eh?
1: Muy bien. Sí, estuvo buenísimo.
0: ¿Ah, sí? ¿Te gustó también?
1: Sí, me encantó.
0: Muy bien los chicos que nos trajeron la grapa, ¿eh?
4: Sí.
0: Es muy buena. Nos vamos, chicos, presentamos a Marcelita Engaramo.
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8: ¿Cómo te va? Muy buenos días. El gusto de saludarte directamente desde San Juan, Desafío Shell de las Estrellas. Se están terminando los primeros entrenamientos y comenzamos a sacar conclusiones. Y las primeras conclusiones con un gran campeón del TC, con un gran amigo de la cadena 3, como Mariano Werner. Bueno, ¿qué te ha dejado todo esto de la mañana, Mariano?
9: ¿Qué tal? Buenos días, Marcela, para vos, para todos los cordobeses. Buenas sensaciones en general, estuvimos trabajando en el punto del auto, del Ford Mustang, así que bueno, chequeando todo lo que tenga que ver los parámetros, el freno, la nafta y bueno, todo para tener un auto acorde para la pelea.
8: Bueno, ¿cómo será el tema del combustible? ¿Van sacando la cuenta? ¿Cuánto gastan? ¿Cuánto navegar? ¿Cómo está eso?
9: Bueno, por supuesto que el consumo no es menor en este tipo de carrera porque necesitamos de poder estar óptimo, seguro, que el equipo mañana pueda saber el consumo real, para saber en cuándo entrar y bueno, es una carrera en la cual el combustible juega un papel fundamental, como el freno, la transmisión, todo lo que tenga que ver.
8: ¿Te pongo como candidato?
9: Bueno, largaremos desde atrás y bueno, obviamente el deseo de poder avanzar.
8: ¿Qué número sacaste en el
9: 44.
8: bueno, a meterle, a
10: sí,
8: remar.
10: Sí, sí, linda, linda. O sea, digamos, del 36 al 53, bueno, estuvimos ahí en la mitad.
8: Gracias, Marianito. Gracias. Mariano Werner para la cadena 3 Argentina. Yo le digo que se terminaron los entrenamientos. Le voy a dejar una referencia, Titi, audiencia de la mañana, porque De Benedictis con el Ford fue el que es el más rápido en el grupo. En el medio de las prácticas de la recarga de combustible, en el grupo fue otro Mustang, el de Lambiris, el que marcó un poco el predominio. Y en el tercer grupo fue el cordobés Lugón, también con otro Mustang, ¿eh? Muy buena posición para los otros cordobeses, porque también hay que destacar que Rizzati en su grupo fue séptimo, que Dianda fue noveno. Pero en definitiva, todo esto son ensayos. Hoy no se clasifica, hoy va a haber otro entrenamiento a partir de las 14:30, que se lo vamos a estar contando en la previa también, para lo que va a ser la novena fecha del TC este domingo, con el desafío de las estrellas. Se va a largar por sorteo, y aquí estamos con la cadena 3 Argentina para contarlo absolutamente todo, Titi. Desde el Villicum en San Juan, le mandamos un abrazo y seguimos a cada momento.
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13: Hermoso, hermoso.
0: Chao, chao, chao, chao, chao, López, te quedo.
2: Agravaron la acusación contra el enfermero detenido por agredir a dos mujeres en un geriátrico en Mar del Plata. Un tema que fue central durante la semana, se negó a declarar. Se le imputan los delitos de lesiones agravadas por violencia de género, coacción y amenazas. Se trata de Nicolás Sichero, que quedó grabado por las cámaras del hogar allí en esa ciudad bonaerense. Tampoco aceptó ser sometido a peritajes psicológicos.
0: Gracias, Lopecito.
2: Chau, Titi, hasta el próximo sábado.
0: No, de un rato. Nos vemos.
2: Bueno, pero para
0: al aire.
2: El 8 y después nos vamos al boliche. Es el 8, he confirmado.
0: Nos vemos un rato y se va eso que dijiste que iba a llevar, ¿no? No. Chao, Maxi, ¿te quedó algo?
4: Sí, Titi, 20-30, juega Inter Miami. La gran expectativa es saber si juega o no Lionel Andrés Messi. Si lo hace, será el primer partido oficial después de la final perdida frente a España.
14: No, nada más. La verdad que ahora así no recuerdo, la verdad, estoy cansado.
0: Y está cansada, vamos a ver si se recupera. ¡Chao, Silvi!
1: ¡Chao, Titi!
0: ¡Chao, Pachu! ¡Chao, chao, chao! ¡Chao a todos! ¡Chao!
10: ¡Oh, no termino más!
0: ¡Chao, chao, chao, chao, chao, chao! ¡Chao!
15: Sábado a la noche, otra vez.
16: ¡Nos tenemos que ir!
17: ¡Ojalá que te vaya bien! ¡Ojalá que te vaya bien!
18: Le dice un negro al otro, ¿saben que se parece el reggaetón a los médicos?
17: Silvina.
19: ¡Somos los todos!
0: ¡Hey! ¡Ya lo dijo Silvina!
20: ¡Bien ahí!

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¿Cómo les va? ¿Cómo les va a todos? ¡Feliz sábado! Ojalá estén comenzando de la mejor manera un nuevo mes. Sábado primero de agosto del año 2026. 13:56 minutos. Así comienza Tarde y Media.

Carlos, el saludo para todos aquellos que la siguen remando, la siguen luchando y que le ponen pasión, que disfrutan de lo que hacen y que comparten y que se toman un sábado por la siesta distendidos. ¿Qué mejor que hacerlo en un día como hoy, con el cielo despejado, con sol, por lo menos aquí en Córdoba y en el Gran Córdoba, con una temperatura que supera los 20 grados, una siesta que imagino va a ser ideal para muchos que saldrán a practicar alguna actividad física, para otros que van a salir con la familia a tomar unos mates, para otros tantos que todavía disfrutan de sus vacaciones? Porque claro, alguna parte del país, varias provincias, entre ellas Buenos Aires, está terminando las vacaciones de julio. Aquí en Córdoba ya las retomamos a las actividades, por lo menos en las clases escolares, desde hace una semanita. Pero aquí estamos nosotros para acompañarlos, para traerles muy buena música, para compartir información, algunos comentarios y lo que ustedes nos quieran contar. Vamos a jugar también porque tenemos regalos. Ya está Lito Ramírez en la puesta al aire y musicalización del programa. Gustavo Corradini y Abril Vargas serán los productores de este programa. Aquí estamos para acompañarlos hasta las 16 horas en este sábado primero de agosto. Hoy con un motivo especial. Claro que sí, porque una efeméride nos lleva a algo que nos atraviesa a gran parte de los argentinos. Hoy vamos a estar hablando, porque hoy es el día de la Pachamama. ¿Ya tomaron la grapita con ruda? ¿Ya pudieron tomar, hacer algunos traguitos? ¿Ya agradecieron? ¿Ya le agradecieron a la Madre Tierra? Bueno, vamos a estar hablando de esto también.

República Argentina por la cadena 3 Argentina. Bienvenidos a todos. En un rato también va a estar Francisco Pancho Marchiaro con una efeméride muy especial. Hoy vamos a hablar de Jim Morrison, el gran guitarrista que marcó una verdadera época, sus mitos, sus leyendas, y todo lo va a traer Francisco Pancho Marchiaro. Vamos a tener una linda tarde. Alejandro Bustos los saluda, los invita a quedarse. Esto es Tarde y Media por la cadena 3 Argentina.

esa música, caña con ruda, como lo dice la Sole. Hoy, Día de la Madre Tierra, primero de agosto, los pueblos indígenas de América Latina celebran el Día de la Pachamama, o Día de la Gran Madre Tierra. Es una celebración que se hace para agradecer, para pedir y para bendecir los frutos que nos ofrenda la Pachamama. Obviamente el objetivo de esto es pedir protección y mantener el equilibrio con la naturaleza. Un significado y un día muy especial. Algo de ello vamos a traer desde el norte, viene bajando desde los cerros. Y vaya el saludo para todos los amigos jujeños que nos sintonizan allí en las diferentes frecuencias de la cadena 3 Argentina. Desde allí, para el resto de la Argentina, vamos a contarle de lo que significa. Un abrazo grande para la gente que lo está preparando también en Córdoba. Porque claro, hay una comunidad jujeña muy importante en Córdoba y que prepara hoy un gran festejo, que ya está en realidad en pleno festejo, que ha preparado el pozo, que ha preparado las ofrendas y todo para agradecerle a la Pachamama. En un rato nos vamos a asomar nosotros también allí, porque tenemos micrófonos en todas partes, porque le mostramos lo que pasa en cada rincón del país. Esta es la Cadena 3 Argentina. Alejandro Bustos los saluda, los invita a quedarse, y para ello los voy a invitar a que me cuenten ¿dónde y qué están haciendo? Y vamos a empezar a jugar, porque hoy regalamos entradas para el cine.

rato ya les cuento cómo tienen que hacer para dejar sus mensajes a través del mensajero y participar por las entradas para Cines Dino, para los Cines Dinos allí en Ruta 20, en Alto Verde, cuando quieran. Ha habido un estreno muy esperado, particularmente para los más chicos, y no tan chicos, te diría también, hay varios ya que peinan canas y que sigue teniendo al Hombre Araña como un superhéroe idolatrado y grandes recuerdos de su niñez. Y bueno, una nueva saga del Hombre Araña se ha estrenado este jueves, pero eso lo va a contar en un rato nuestro compañero Fran Vidal, el especialista en cine, en un segmento especial de Pasen y Vean.

empezamos a jugar, en un ratito empezamos a jugar. Yo les voy a ir pidiendo audios, vamos a regalar entradas dobles para el cine. Mándenme audio y cuéntenme dónde están, si hay buen tiempo y nombre, apellido, terminación de documento para anotarlos para las entradas. Regalamos tres dobles, para arrancar para Cines Dino. Audios, sí, manden audios

0: Al mensajero de la radio nos cuentan desde dónde nos escuchan, si hubo alguna ofrenda a la Pachamama también, porque generalmente esto se liga directamente con el norte argentino, donde está muy arraigado, pero a lo mejor hay muchos, como hay jujeños acá en Córdoba, por ejemplo, que ya están en Córdoba capital haciendo la ofrenda a la Pachamama, también los habrá en Santa Cruz, o los puede haber en Tierra del Fuego, donde llega la cadena 3 Argentina, y hoy es 1 de agosto, día de la Pachamama, así que también, mándennos audios, nosotros los compartimos, empezamos a jugar batalla de canciones también que tenemos para proponerle. Hoy vamos a tener Nora Libre, con Nora Kovasi, que trae algunos temitas musicales espectacular, es un segmento clásico también de Tarde y Media por la cadena 3 Argentina.
1: Ale, querido, ¿cómo estás? Te habla Pocha Valenzuela de La Calera, Córdoba. Bueno, aquí estoy, haciéndole una reverencia y agradecimiento a la Madre Tierra, y mi manera de hacerlo es simplemente agarrar mi guitarra y ponerle a cantar algunos de los temas que a mí me gustan, que justamente hablan de esta naturaleza divina que tenemos en Argentina. Te mando un abrazo grande, te estuve escuchando cuando estabas en la rural, un beso grande te mandé para mi querida amiga Yamila Cafrune, que es la hija de mi padrino artístico. Te mando un beso grande, Ale, que sea una bonita tarde de este invierno que se presenta de esta manera. Te quiero mucho y te sigo escuchando. Abrazo gigante, chau.
0: Te mando un besito grande, qué hermoso poder escucharte, qué hermoso poder encontrar a tanta gente, es cierto. En las últimas semanas estuvimos en Catamarca en la Fiesta Nacional del Poncho y después en Palermo, en la Expo Rural, y hemos recibido tantos saludos de gente que ha pasado por el Estudio Federal, de gente que nos ha visto identificados con las prendas de Cadena 3 Argentina, haciendo notas y saludándonos y dejándonos mensajes. Así que les mandamos un abrazo muy grande a toda la gente que nos está escuchando. Siga mandando audios, en un ratito empezamos la batalla de canciones. Aquí en Córdoba capital, 21 grados la temperatura. 21 grados la temperatura en Córdoba capital. El cielo está despejado, una jornada soleada. Ya vamos a actualizar dato de la hora 14, me parece que va a ir en ascenso. La máxima para hoy estaba anunciada en 22 grados. Capaz que la podamos superar porque está muy agradable. Bajo el porcentaje de la humedad, 28%. Y el pronóstico para mañana anuncia cielo nublado, parcial nublado, mínima 12, máxima 24 grados. Después ya comenzamos la semana y el mes de agosto con algunas probabilidades de precipitaciones. Lunes y martes con altas probabilidades de precipitaciones, pero este fin de semana parece que se presenta muy agradable. Sí, preparen el pilotín para la semana. El fin de semana me parece que la lluvia no nos va a acompañar. Estamos en la cadena 3 Argentina, seguimos recibiendo audios. Esto es Tarde y Media hasta las 16.
2: Hola, soy Diego Franco y me gustaría competir por la entrada del cine. Soy 82.
0: Marche con alma de mono. Muy bien, así con ritmo vamos, Dieguito. Gracias a todos los que van dejando audios, a los que van dejando mensajes. Estamos por la cadena 3 Argentina haciendo Tarde y Media, una tarde muy agradable con el cielo totalmente despejado. En un ratito también le contamos de las novedades que se vienen para el transcurso de la semana. Tenemos algunas sorpresas, algunas presentaciones también. Aprovechamos y le mandamos un gran saludo a los amigos que nos están escuchando, que dejan sus mensajes. Para los artistas, también un abrazo grande para Cristian Herrera. Está en Buenos Aires, Cristian Herrera. Está escuchándonos a través de 99.1. Se presenta esta noche junto al indio Lucio Rojas. Hace una gran peña allí en Buenos Aires, ya le voy a dar el detalle dónde, así que le mando un abrazo grande al querido Cristian Herrera. ¡Vamos!
3: Hola Ale, ¿cómo estás? Te escuchamos de Córdoba, desde casa, estamos por almorzar. Quería participar por las entradas al cine. Mi nombre es Natalia Paola Piclopoco, 995, y sí, ya cumplimos con la tradición de tomar la ruda con caña.
0: Muy bien, caña con ruda entonces, allí tomando. Besitos para Nati, para toda la gente que nos está escuchando, que se está enganchando con nosotros. Vamos levantando el ritmo bien arriba, en plena siesta, con el cielo totalmente despejado. A ver la gente del litoral, le metemos por ahí algún chamamé también para que nos manden algunos mensajitos. Para todos aquellos que se están comunicando con nosotros a través del mensajero de la radio.
4: Hola Alejandro, buenas tardes. Acá estoy trabajando, repartiendo sándwiches de miga por todo Córdoba. Quiero participar por las entradas al cine. Me vendrían bien para llevar a la familia y descargar un poco y arrancar bien el mes. Me llamo José Méndez, los últimos tres del DNI 156. Les mando un abrazo grande y que tengan muy buen comienzo de mes.
0: Gracias, José, querido. Buen laburo para vos también, ¿eh? Que anda repartiendo sándwich de miga por toda Córdoba capital. Está muy agradable la temperatura para andar, yo le diría, de manga corta. Lo sumo a alguna remerita, pero está muy, muy linda, muy agradable la jornada. Gracias a aquellos que van dejando mensajitos también escritos. Si es posible, hoy vamos a pedirle audios para que se pongan en contacto con nosotros. Marcela dice, manda un mensajito, dice, quiero participar por el concurso, anotame. Hola Ale, querido, Lito, hola Corradini, equipazo. 17 grados en Jovita, limpiando mi casita y ventilando, después de tanta humedad, abrazo, dice la jovitense. No tomo, pero le agradezco a la madre tierra por darnos tanto. Bueno, un besito para Marcela también, y más audios que van llegando a través del mensajero. Hoy, primero de agosto, esto es Tarde y Media.
5: Hola Ale, querido, ¿cómo andás? Te dejo un saludito para Nora cuando llegue. Y bueno, acá estamos haciendo el día de la Pachamama, me tocó trabajar, o sea que no hubo carne con ruda todavía, porque si no, imagínate si arrancaba a las 5 de la mañana con carne con ruda, terrible va a estar el tema. Pero le vamos a hacer los traguitos cuando llegue a casa. Tenemos la botellita de carne con ruda ahí para darle los tres traguitos y pedirle y agradecerle a la Pachamama. Bueno, espero tener suerte con el cine, te mando un abrazo y excelente la radio y la compañía como siempre. Olivera Gabriel 292, gracias.
0: Gracias, Gaby, querido. Un abrazo. Sí, generalmente la tradición dice que la caña con ruda va en ayunas, o sea, sin que uno haya ingerido nada, ni que haya tomado nada, eran tres traguitos. No hace falta tomarse media botella, tres traguitos. Algunos en realidad toman dos y el tercero lo tiran a la tierra, de una manera de agradecerle a la Pachamama, pero en definitiva ese es el ritual, digamos, es la tradición que nos marcan particularmente las poblaciones indígenas, tradición que dejaron y que están, como decíamos, muy arraigada en algunos rincones de la República Argentina, puntualmente en Jujuy. Hemos tenido oportunidad de vivirlo y de vivirlo también con la comunidad jujeña aquí en Córdoba, con mucha expectativa, con mucho agradecimiento. Es un día muy especial y un día en las que se renuevan las expectativas, porque obviamente se le agradece a la madre tierra, pero a la vez se le pide para la nueva siembra que va a venir, ¿no? Para sembrar, agradeciendo por los frutos que nos dejó y pidiendo por lo que vendrá. Así que de esa manera muchos se están sumando también y están dejando sus mensajes, nos cuentan si tomaron la caña con ruda, si hicieron unos traguitos, si se suman o no. Si es un día común y corriente o están haciendo alguna otra cosa, pero ustedes van dejando sus mensajes a través del mensajero de la radio.
6: Hola Ale, ¿cómo estás? Buenas tardes.
0: Hola.
6: Mi nombre es Itati Pulgar. Bueno, acá estamos con la familia haciendo de comer, así que festejando y agradeciendo a la Pachamama. Muchas gracias por y espero ganarme las entradas.
0: Muy bien, muchísimas gracias. Eso, vamos levantando, vamos arriba. Un saludo para mis amigos los Tetkis también, que van a agradecer, a festejar. En un rato vamos a ver si lo podemos tener a Seba López, al Maurito Coletti, que tienen su ritual también de agradecimiento. Ellos están en Jujuy. Y por ahí sumamos, sería lindo poder escuchar a las voces jóvenes que van sumándose, como por ejemplo Guara Caparchay, ¿no? Que fue revelación, esta jujeña que la rompió toda allí en el Festival de Cosquín, en el Festival Nacional e Internacional de la Canción en Cosquín, y que bueno, ha sido una revelación, es jujeña muy arraigada, muy querida, particularmente en Jujuy, así que vamos a asomarnos en un ratito seguro para tener más ritmo en este día de la Pachamama. Estamos comenzando así, Tarde y Media.
7: Hola, buenas tardes. Acá escuchando Tarde y Media, como siempre, acá en este momento en mi casa, acá al solcito, acá en mi pueblo, Cañada Seca, provincia de Buenos Aires. al palo, como siempre, tarde y media, cadena 3. Así que bueno, mis últimos tres números, 8 y 18. Aguante cadena 3. Saludos, el Pocholo Luisetti. Chau, chau.
0: Gracias, Pocholo. Gracias, gracias, gracias a todos. Hermosa música que se comparte también en este primero de agosto. 14 con 14 minutos en la República Argentina, en Buenos Aires. Para quienes están allí y nos sintonizan en 99.1, 18 grados la temperatura a esta hora, dato actualizado de la hora 14, 18 grados el cielo nublado, después de una tormenta y lluvias que afectaron a diferentes sectores de la provincia de Buenos Aires y en el conurbano, en algunos casos generando algunas inundaciones, algunos inconvenientes. Gracias a Dios no hubo que lamentar víctimas fatales, sí, pérdidas materiales, lamentablemente, como en muchos casos están acostumbrados. Pero bueno, a esta hora nublado, sin lluvia, 18 grados la temperatura en Buenos Aires, la humedad es del 67%. Y el pronóstico anuncia para hoy sol, cielo despejado, máxima 19. Para mañana cielo nublado, a parcial nublado, mínima 11, máxima 16 grados. Esto en Buenos Aires.
8: Algo peligroso. Bueno, acá te llamo, soy de Miriam, de Argüello. Muy y acá bien. Estamos con los nietos. Ya hemos hecho lo de la Pachamama. Mi nieto hizo cabón la tierra. Ya pusimos la fruta, pusimos semillas y agradecimos. Así que bueno, ahora escuchándote y con la compañía nosotros tuya, estamos felices. Y bueno, queremos las entraditas para el cine. Mi nombre es Miriam, mi nombre de documento termina 590. Gracias y que tengamos un lindo mes.
0: Gracias, Miriam. Sí, totalmente, apelamos a eso. Salud para tus nietos. Mirá qué lindo cómo va trascendiendo y se va expandiendo esta tradición, este ritual que llega desde las poblaciones indígenas desde hace siglos atrás y que hoy cada vez está más expandido a raíz también de que muchos nacidos en Jujuy hoy viven en diferentes rincones de la República Argentina. En Córdoba actualizamos datos de la hora 14, 22 grados, 22 grados la temperatura, está espectacular, ideal para compartir una tarde. Ni le cuento si han prendido un fuego y están a esta hora haciendo sobremesa o recién están por servir alguna costillita, algún choricito.
9: Para el sorteo del asado también.
0: No, pero no hay asado hoy, amigo, perdón. La próxima te prometo que hacemos asadito y regalamos asadito. Hoy regalamos entradas para ir al cine, asado. Para ir a disfrutar asado. Del cine.
10: Asado, no, bueno, asado, bueno, quiero asado, no quiero ya verdura, sé. Quiero asado.
0: Bueno, sí, ya sé, bueno, se ponen intensos algunos. 22 grados la temperatura, les decía, 29% la humedad. El pronóstico anuncia para hoy cielo despejado, sol en Córdoba.
11: Hola Ale, quiero participar con las entradas del cine. Mariana Chávez, 576.
0: Gracias, Marianita, te mando un beso. ¿Qué más tenemos? Dale, Lito.
12: Hola, Ale, ¿cómo estás? Soy Pablo de Altagracia, 860 mi DNI. Bueno, estamos comiendo un rico asado y todavía seguimos fritando empanaditas criollas. Acá estamos, disfrutando el día, el solcito y haciendo algunas cosas en la casa. Te mando un abrazo y te deseo un excelente programa. Muchísimas gracias.
0: No, gracias a vos, Pablito. Mira, viste que hay gente, ahí está, con un asadito, fritando empanadas. Qué lindo, en la casa, ideal, el sábado, para tomarlo un poco más distendido. Y nosotros desde acá lo acompañamos con música, con algunos mensajitos. En un rato también vamos a hablar, obviamente, al estilo de la cadena 3 Argentina, la actualidad informativa no se detiene. Había alguna situación que preocupaba con el tema de los incendios, así que vamos a estar atentos. Por favor, tener mucha precaución, hay alerta todo el fin de semana, no encender fuego, no prender, estamos en una época muy complicada, está todo muy seco, así que por favor, cuídense, si van a prender fuego, háganlo en espacios permitidos, no lo hagan en cualquier lugar, no se arriesguen. Realmente los vientos no han ayudado y esta mañana se trabajó en diferentes sectores de la provincia, nos lo contaba Roberto Schreiner, quedaban algunos focos de incendio, habían en Zacanta, también en la zona de las Cortaderas, pero ojalá, creo que hoy por la tarde ya se podría estar contando que está contenido el incendio, pero por favor tengan mucha precaución. Y obviamente los vamos a mantener informados al estilo de la cadena 3 Argentina. Pero bueno, Bueno, 14:20, vamos, mirá qué rápido que está pasando el programa, Lito. Vamos, vamos, vamos, con más mensajitos de los
13: oyentes. Hola, Ale, ¿qué tal? Hola. Buenas tardes. Aquí de Valle de Anfunes, soy Kenny. Ya nos tomamos esta mañana los tres sorbitos de caña cojuda y ahora la siesta celebramos la Pacha acá en Valle de Anfunes, en el centro vecinal. Así que estoy haciendo un guisito de lenteja para ofrecerle a la Pacha.
0: ¡Opa! ¡Qué lindo!
13: ¿Qué tal,
0: Hermoso. Ay, qué hermoso. Rico. Lindo, lindo el guisito de lenteja. Espectacular, espectacular. Gracias a los oyentes que nos están contando, que comparten con nosotros, que nos dejan meternos en su casa, que nos dejan compartir con ellos lo que están haciendo ahora. Nos cuentan si ya han hecho el ritual, si ya tomaron los tres traguitos. Lito, ¿usted tomó caña con ruda esta mañana o no? Sí, sí, ¿hizo tres traguitos, Lito, o hizo alguno de más? Me parece que hizo alguno de más. Bueno, ahí está. Pero bien, bien, bien, bien. Disfrutando tempranito, disfrutando del día de la Pachamama.
14: ¿Alguno?
0: Sí.
14: ¿Quieres
0: dar
14: un vino con
0: soda? No, pero no es otra cosa, maestro. Discúlpeme, pero no nada que ver con lo que estamos hablando del ritual de la caña con ruda. Es otra cuestión, es otra cuestión. 14:20 minutos. No, bueno, sí, tranquilo. Ya les cuento qué va a haber para el cine, además de Spider-Man, que estrenó y se lleva todo, pero todo, todas las miradas arrancan muy, pero muy bien. Y pero además va a haber otras películas y otros estrenos. Así que en un ratito les cuento cuál va a ser la oferta de Cines Dino, de Alto Verde, de Ruta 20. Para aquellos que están dejando sus mensajitos, nombre, apellido, terminación de documento, estamos jugando, regalamos entradas dobles para disfrutar del cine.

0: tardes, ¿cómo están? Soy Miriam de Los Cóndores y hay un día lindo de sol, como es un diazo, está bueno para escuchar En Carne Viva de Chévere, en el tiempo que estaba el Toro Quevedo como cantante, ojalá para la batalla de canciones o para lo que sea. Está buenísimo el día para escuchar algo de Córdoba. Gracias, un besito.
1: Ahí está, usted lo pide, usted lo tiene. Lito Ramírez nos deja escuchando un poco del Toro Quevedo. No nos habían pedido cuarteto todavía. Dale, súbilo.

0: Épocas inolvidables con el Toro Quevedo, chévere, 52 años para la banda que revolucionó el cuarteto en Córdoba y que lo habían pedido los oyentes que van dejando sus mensajes en audios. Hoy comenzamos con muchos audios, tarde y media.
1: 18 grados. Hola Alejandro, un gusto escucharte esta tarde. Y bueno, aquí estamos. Ya acá te habla con mi señora. Y nos gustaría a ver si tenemos la oportunidad de poder ir al cine, porque estamos los dos solitos acá. Y bueno, tratamos de pasarla lo mejor que se pueda. Un gusto escucharte, corazón. Un abrazo, gracias. Chao.
0: Gracias, querido. Abrazo grande. Para todos los que nos están escuchando, los que nos están sintonizando, de a poquito también vamos llegando al tramo final de esta primera parte del programa, donde ustedes van dejando sus mensajes, participando por las entradas para el cine. Nos quedan muchos, Lito, compartamos algunos más, dale.
2: Hola,
0: Ale,
2: soy Mika, quiero participar por las entradas al cine 427. Micaela Irre.
0: Gracias, Mica, te mando un beso. Gracias a Rubén Flores, que también deja la terminación de documento. A ver, ¿qué más? Ruth Abigail Reinaga también deja su terminación de documento. Gracias a todos los que van dejando sus mensajes, algunos a través de audios, como hemos pedido, y otros a través de mensaje de texto. Hola, Ale, participo por las entradas para el cine, dice Rodrigo Angulo. ¿Qué más? Beatriz Carmen Morales Pinto deja también su DNI. Hola, hermosa tarde, hermoso día, quiero participar por las entradas al cine, dice Sofía Polinari. Y así, muchos mensajes que están entrando a través del mensajero y audios. Dale, subilo, Galleguillo, vamos.

0: y sus amigos cuando vienen en el verano a festejar a Santa María de Punilla, ¿eh? Impresionante el festejo que arma el gallo. Le mandamos un abrazo grande y en él a todos los riojanos que nos sintonizan en esa hermosa provincia de la República Argentina. 14:26, dame los últimos, Lito, dame los últimos que nos vamos a la primera pausa.
1: Hola, ¿cómo va? Estamos comiendo acá con la familia y queremos participar del sorteo Montenegro Sofía 570. Bueno, los estamos escuchando acá de fondo.
0: Muy bien, dando testimonio allí, que nos están sintonizando, que nos están escuchando. Muy bien, ¿qué más? Dale, ya vamos con eso, los mensajes que llegan al mensajero de la radio por la cadena 3 Argentina. En un ratito vamos a estar con Nora Libre, en un rato Francisco Pancho Marchiaro hablando hoy en su columna Fuera de Foco de Jim Morrison. Y prepárense porque después de las 3 de la tarde vamos a tener un segmento especial dedicado a la Pachamama. Segmento especial dedicado por jujeños, por artistas jujeños a la Pachamama, hoy primero de agosto del 2026 en Córdoba capital y en el Gran Córdoba. Una tarde espectacular de invierno, pero con más de 20 grados de temperatura y con el cielo despejado.
2: Hola Ale, ¿cómo estás? Amigo, feliz tarde, te escucho desde la Francia con mi esposa siempre aquí. Bueno, ahora estamos comiendo mandarina al solcito y disfrutando del programa. Feliz mes de agosto, ya nos mandamos unos traguitos de caña. Y aquí andamos haciendo gambeta como meses, ¿viste? Bueno, pero y los vamos a componer. Así que quiero dejar mi número de documento, 802. Saludos y abrazo para la mejor radio. Gracias.
0: Un abrazo, pero qué lindo. De los placeres más, más domésticos, podríamos decir, más cercanos, que más al alcance están de todo el mundo, es sentarse al sol, pelarse una mandarina y disfrutar gajito por gajito, hermoso, y hoy está ideal como lo está haciendo esta pareja allí que nos deja también su mensajito. Gracias, gracias a todos aquellos que se están comunicando a través del mensajero de la radio.
3: Hola, ¿le gustó? Buenas tardes.
0: Sí. ¿Cómo va?
3: Siguiendo tu consigna de qué estamos haciendo, acabo de llegar de trabajar, voy a almorzar. Y lo que luego voy a hacer es preparar la bicicleta para empezar a salir a pedalear como hago todos los domingos. Ahora ya que dado que el frío ha pasado, vamos a empezar a bajar la panza y a tonificar los músculos.
0: Muy bien. Así que,
3: tarea de preparar la bici. Bueno, mi nombre es Juan Villarreal, final documento 869 para la central de cine. Una suerte. Agosto, cadena 3 y a toda la audiencia.
0: Gracias, Juancito. Que sea un lindo paseo en la bicicleta, hermoso también. Está ideal la tarde para preparar, ponerte el casco, los lentes, te pones ahí la calza, te preparas el busito y salís a pedalear, hermoso. Está ideal también para toda la gente que está practicando actividad física en esta tarde del sábado primero de agosto, sábado primero de agosto del 2026, día de la Pachamama, segmento especial después de las 15, ¿eh? No se van a arrepentir, quédense allí como siempre. Los sorprendemos, esta es la cadena 3 Argentina. Hacemos la primera pausa, gracias a todos los mensajes que han llegado. Entre todos vamos a dar luego el nombre de los ganadores, pero así arrancamos tarde y media. En este sábado primero de agosto, Lito Ramírez nos pone al aire en Córdoba Capital, Gustavo Corradini y Abril Vargas en la producción. En un rato sumamos más compañeros. Hacemos la primera pausa. Después de la pausa, la saludamos a Nora Libre, que nos trae su música como cada sábado.
4: Siempre te escucho y bueno, soy de la localidad del Tío y bueno, quisiera pedirte algún temita, si puede ser de Lali. Vencedores vencidos y nada, dedicárselo para todos los que me quieren y los que no, y bueno, y para vos. Soy Ángeles del Tío, besos.

0: Un besito para Ángeles. Gracias. Lindo tema que has pedido, Ángeles. Por ahí cortineamos un rato también con Lali. Ahora sí, la pausa. Y después de la pausa se viene en Hora Libre.
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0: Vamos. 14 con 33 minutos en la República Argentina, 22 grados la temperatura en Córdoba, dato de la hora 14, 17 grados en Buenos Aires, saludos para quienes nos escuchan en 99.1 allí y en cada rincón de la República Argentina. Esto es Cadena 3 Argentina, esta es tarde y media, primero de agosto, día de la Pachamama, sol a pleno aquí en Córdoba capital, una tarde espectacular y en alrededores también, en el Gran Córdoba. Y en gran parte de la provincia, por lo que nos cuentan algunos oyentes. Gracias a todos los que mandaron mensajes, a los que quieren disfrutar de las entradas para el cine. Estamos regalando entradas dobles para Cines Dino. Y les dije que nuestro compañero Fran Vidal preparaba una síntesis, como para que ustedes sepan, si no están por alguna cuestión, porque les gusta, porque tienen hijos y sus hijos son fanáticos, si no están obligados a ir a ver El Hombre Araña, que probablemente les pase a muchos, digo, sí, o obligados o les gusta y lo quieren ir a disfrutar, sepan qué otras opciones también tienen para ver y qué se vendrá. Para eso, Fran Vidal de Paz y Nivean se suma a la tarde del sábado. Hola, Fran, ¿cómo estás?
9: Hola, Ale, buen sábado para vos, para toda la audiencia. Está espectacular para ir al cine porque hay un estreno que es una de las bombas del año, que se llama Spider-Man, Un Nuevo Día, el superhéroe que más quieren todos, la verdad que está llenando las salas de cine y vale la pena ir a verla porque acá seguimos a Peter Parker varios años después de lo que pasó en el encuentro con los otros Hombre Araña en la última película que hubo, y está combatiendo el crimen, pero todo el mundo se ha olvidado de quién es Peter Parker, así que está completamente solo. Y en el medio aparece una amenaza, no vamos a contar muchos detalles, pero tiene mucho que ver también con la evolución interna del personaje, de él como persona. Además aparece, bueno, Hulk, eso ya se ven los avances. Está muy, pero muy buena para ir a verla al cine, por supuesto, y a las salas de Cines Dino, que son las mejores de Córdoba. Por otro lado, sigue estando en cartelera La Odisea, que el que no la vio y le gustan las películas épicas, está buenísima para ir a ver. Dura unas 2 horas 50, pero pareciera que dura una hora de lo rápido que se pasa por toda la,
8: toda la aventura que hay, pero sobre todo también, bueno, esta historia clásica de después de lo que pasa de la guerra de Troya, cómo tiene que volver a su casa el protagonista, que es Odiseo, con este elencazo que tiene, encabezado por Matt Damon, Robert Pattinson, Anne Hathaway. La verdad que también está buenísima para ver. Y si están con los más chicos, sigue estando en cartelera Toy Story 5, la nueva de los Minions, que está divertidísima, y live action, la película de acción real de Moana. Así que hay muchísimas pelis para ver en el cine y en los cines Dino, que son las mejores salas de Córdoba. Les mando un abrazo muy grande, Ale.
0: Gracias, Fran, espectacular. Ahí está Fran Vidal, yo les dije, tenían el anticipo del Hombre Araña, pero un pantallazo así, un detalle de cada uno de los títulos que siguen en el cine, de las pelis que pueden disfrutar en Cines Dino. Luego damos el nombre de los ganadores, pero ahí tienen ustedes entonces un detalle de qué hay para ver este fin de semana, o si quieren, recuerden que las entradas que van a ganar hoy pueden usarlas este fin de semana, o tienen tiempo hasta el día miércoles, ¿sí? Hasta el miércoles de esta semana. Por ahí algunos dicen, no voy el fin de semana, va a haber muchos chicos, va a haber mucha gente, prefiero lunes, martes, y por ahí tienen un tiempito y van mucho más distendido, con más espacio, más tranquilos, como les guste. En definitiva, las entradas las van a tener, como siempre, con los amigos de Cines Dino. No, bueno, pero vio que hay gente, Lito, que prefiere la tranquilidad, prefiere ir cuando hay menos gente, entonces se sienta tranquilo con su pochoclo, con su gaseosa o con los nachos o lo que elija, y disfruta tranquilo de la peli. Pero bueno, 14:37, se viene en Hora Libre. Les dije, Nora Kovacs nos trae su música, la música elegida para este sábado. ¿Con qué nos va a sorprender Norita este sábado? Bienvenida, Nora Kovacs, en Tarde y Media, Nora Libre.
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10: Hola, hola, acá estoy, no te dejo en banda, no, hoy esta banda solo quiere divertirse. Volvemos un tiempo atrás, nos vamos a las pistas discos para bailar, algunos temitas medio ritmo, algunos bien, bien movidos. La cuestión es ubicarnos en un sábado a la noche en un lugar cualquiera, en una pista cualquiera.

Y vamos nomás, vamos a Cuba. Cuba es la canción de 1977 del grupo francés Gibson Brothers, que lanzaban en su cuarto álbum del mismo nombre en 1977. Cuba, quiero bailar la salsa.

primer tema de este grupo que ocupó un lugar en las listas de Estados Unidos, ya que Cuba llegó al puesto 81 en la Billboard Hot 100 y 9 en la Billboard Dance. Fuera de los Estados Unidos también tuvo su momento para brillar en otros lugares, pero también en otras listas de éxitos.

¿Y por qué dicen que es un grupo francés? Es que nacieron o se formaron en Martinica. Recordemos que es una región ultramar francesa y su cultura refleja una característica mezcla de influencias de Francia y de las Antillas. Y este exitazo, yo me quedaría bailando toda la tarde acá, pero bueno, estamos como ambientándonos en una noche de los 70, de los 80, de los 90 y del 2000 también. Vaya a saber a quién le habrán sonado y en qué momento estas canciones.

¿Qué les parece, eh? Buenos tiempos, una gran canción del disco soul de esta banda conocida como Chic, que nació de la mano de dos genios, ¿eh? Uno Nile Rodgers y otro Bernard Edwards. Uno ya no está, ¿eh? No está aquí, es Bernard Edwards, quien dejó este mundo, pero dejó una herencia enorme de músicos y de inspiración. Y el otro es Nile Rodgers Jr., que es un guitarrista estadounidense, cofundador de este grupo Chic, que se cansaron juntos y con ese nombre Chic de vender música en la era disco.

y no te dejo en banda. Y esta barra solo quiere divertirse. Acá Santana, cuyo principal gestor, cerebro, Carlos Santana, acaba de cumplir 79 años hace pocos días, lanzaba en septiembre del 2002 esta canción llamada El Juego del Amor, con la colaboración de Michel Branch. Ganó un Grammy, como mejor colaboración pop con vocales. Y ya en esa época nos seguíamos divirtiendo y disfrutando del talento de la banda Santana, en este caso desde un álbum con muchas colaboraciones. Pero con Michel Branch la bailamos todos.

apenas nacido el nuevo milenio y Santana seguía vigente, nada más y nada menos, con invitados, como lo había hecho en otro anterior trabajo. En este caso, Shaman, 19º álbum de estudio, lanzado en octubre de 2002 por este grupo, esta banda de rock latino, Santana y Carlos Santana, con su banda, todo un precursor también de difundir la música, de mixturar la música latina a través de su banda y fusionarla con otros sonidos. Debutó en el puesto número 1. Esta canción se llama El Juego del Amor y colabora Michelle Branch.

Bueno, no nos cansamos de bailar. Algunos son conocidos como medios ritmos, ¿eh? Pero vienen muy, muy bien para la pista de este sábado en Hora Libre. No te dejo en banda, por eso un bandón que se llama Air, Wind and Fire y cuyo tema, conocido como Septiembre, es realmente una canción de culto dentro de el soul, disco, funk, rhythm and blues, que es todos los estilos que abarcaba esta banda, que entre otros músicos tenía Morris White. Además, la canción la escribió, la lanzó como sencillo en 1978. Él la compone, la escribe y nuestros oídos la disfrutamos desde hace 40 y largos años, casi diría 52, ¿no? Air, Wind and Fire, Septiembre. Chau, gracias.

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Seguimos, señores, 14:51 en la República Argentina. Pasó Nora Libre, nos regaló un montón de canciones. Gracias a todos que siguen dejando algunos mensajitos más todavía por el cine, porque vamos a regalar las entradas para Cines Dino. En cualquiera de los espacios donde Cines Dino ofrecen las mejores películas, las mejores butacas, los mejores espacios para disfrutar del cine, allí en Alto Verde, en Ruta 20. Gracias a todos los que han mandado mensajitos. Están sonando Patricio Rey y sus Redonditos de Ricota, Vencedores Vencidos. Dale, subile un poco.

22 grados la temperatura a esta hora en Córdoba, dato actualizado de la hora 14. Para quienes nos escuchan en Buenos Aires, 18 grados. Ha salido el sol en algunos sectores de la provincia de Buenos Aires después de la lluvia, después de la tormenta que afectó y generó algunos inconvenientes en la noche de ayer. Saludos para aquellos que nos escuchan a través de 99.1.

Y va asomando el sol, como lo van dejando también algunos oyentes a través del mensajero, contándonos desde dónde están escuchando la cadena 3 Argentina en Córdoba y en las provincias argentinas que disfrutan a esta hora de la sintonía a través de nuestros adherentes en diferentes rincones de nuestro país. Sábado primero de agosto, día de la Pachamama, en un ratito, después de las 3 de la tarde, prepárense, vamos a tener un bloquecito especial hoy para homenajear a nuestra querida madre tierra.

A la gente del norte de la provincia de Córdoba que nos deja sus mensajes, estamos sonando también a través de Radio Jesús María aquí para todo el norte de la provincia, adherentes de la gran cadena federal para todo el norte provincial, para quienes nos están sintonizando a esta hora. 14:54, Lito Ramírez nos pone al aire allí en Alvear 139. Abril Vargas ya se suma a la producción, comenzó Gustavo Corradini, Alejandro Bustos los saluda por acá, compartimos música a esta hora, nos vamos rumbo a las noticias, sí, noticias que vendrán a la hora 15 y después arrancamos la última hora de tarde y media en este sábado primero de agosto. Pero ahora les regalamos un poco más de música, vamos, esto es tarde y media.

Neno Aguirre, dale que va, recordando grandes éxitos de Chévere, el Jesús Mariense, dale, Neno.

0: 10 en la República Argentina. Nos vamos a las noticias nosotros. Hacemos una pausa muy breve y después entramos en la última hora. Esto es Tarde y Media, sábado 1 de agosto del 2026 por la cadena 3 Argentina para todo el mundo.
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0: Son noticias del portal de Cadena 3 Argentina. Caputo respaldó la reforma del Banco Central y pronosticó un triunfo de Milei en el 2027. El ministro de Economía descartó un cambio en el plan de superávit fiscal, rechazó que las elecciones generen dificultades en la economía y aseguró que la iniciativa para la autoridad monetaria busca frenar la emisión. Incendios en Córdoba. Controlaron un foco en Salsacate y sigue activo el de Cortaderas. El foco registrado entre Salsacate y Mina Clavero quedó sin actividad durante las primeras horas de la jornada. Los equipos permanecerán en el lugar realizando guardia de cenizas y una evaluación más precisa de la superficie afectada. Supermercados en Rosario. La compra mensual quedó atrás. Hoy la gente compra para lo inmediato. Lo dijo Sergio Casinero, referente del sector supermercadista rosarino, que explicó cómo cambiaron los hábitos de consumo, la caída de las ventas y el crecimiento de las compras online y promociones. En el ámbito mundial, crisis en Ceuta, asciende a 67 la cifra de muertos en la frontera con Marruecos. La crisis fronteriza en Ceuta, territorio español en el norte de África, ha dejado un saldo de 67 muertos, según el gobierno español. Las autoridades han decidido instalar una barrera de contención en la valla del Espigón. Datos del tiempo a esta hora, actualizados de la hora 15. En Córdoba la temperatura es de 22 grados, el cielo está despejado. Soleada la jornada, 27% el porcentaje de la humedad, la visibilidad es posible hasta los 40 kilómetros. En Buenos Aires, a esta hora, cielo parcialmente nublado, la temperatura es de 18 grados, la humedad es del 64% y el pronóstico anuncia tiempo bueno, máxima para hoy 19 grados.
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0: 15:07 en la República Argentina. Estamos escuchando a los amigos de La Cantada. Nos vamos yendo al norte para disfrutar de un momento también, de un segmento especial que queremos compartir con nuestros oyentes a propósito de ser hoy, 1 de agosto, el día de la Pachamama. La palabra Pachamama surge de la unión de dos vocablos quechuas. Pacha, que significa espacio, tiempo, básicamente universo, mundo, lugar, y mama, que quiere decir madre. Para los pueblos originarios quechuas, la madre tierra era la deidad máxima. Esto viene desde hace muchísimos años, los cerros peruanos, bolivianos y el noreste argentino. La intención siempre fue honrar a la tierra, uno de los hábitos más populares entre las tradiciones incaicas y que se ha ido mezclando con los siglos, con la cultura occidental. La Pachamama es la madre de los cerros y todas las personas, es la que madura las cosechas, la que multiplica el ganado y que tiene un festejo muy particular. El culto tradicional se realiza con algunas ceremonias milenarias en las que se le ofrendan a la madre tierra todo tipo de comidas. Esto es muy habitual verlo, como decíamos, en el norte de nuestro país. Bebidas, hoja de coca, comida. Se hace un pozo en algún sector, en el fondo de la casa o en algunos lugares públicos con los vecinos. Y lo que se hace es la denominada corpachada. La corpachada es la ceremonia de alimentar a la Pachamama, que es un ritual consagratorio. El pozo que se hace representa la boca de la madre tierra y a la cual se le entregan las ofrendas de rodillas. Alrededor de la excavación se acompaña con agradecimiento, con rezos y con pedidos para todo el año. La ofrenda, claro, es una manera simbólica en la cual el hombre le devuelve a la Pachamama todo lo que ha tomado de ella, con el fin de restablecer la reciprocidad entre el ser humano y la naturaleza. Esto es parte de lo que explica la celebración del ritual y la historia, pero tan arraigado está que esto comienza y viene particularmente desde el norte. Y fuimos a buscar a algunos artistas norteños para que nos cuenten y para que le cuenten al resto de la Argentina qué significado tiene para los jujeños, epicentro, le diría yo, cultural, tradicional de este festejo, que se ha extendido a lo largo y a lo ancho de la Argentina, pero que sigue siendo el epicentro más importante, más referente, como lo es del carnaval en el mes de febrero. Y lo invitamos al querido Seba López de los tequis que van a estar el próximo 28 de agosto en Córdoba, van a estar celebrando carnaval con invitados y amigos y demás, allí en la Plaza de la Música. Pero le pedimos, ¿qué es para un jujeño el día de la Pachamama y cómo se lo explicaría al resto de los argentinos? Y a ver qué nos cuenta. Hola, Seba López, querido, ¿cómo estás?
1: Hola, Ale, compadre querido, ¿cómo anda, ñaño? Bueno, acá ya preparándonos. Llegó este día, este mes tan especial, el mes de agosto, el mes de la Pacha, el mes en que decimos que la tierrita está dispuesta a ser embarazada, el mes en que donde empieza el ciclo agrícola y en donde se siembra. Un mes energético muy, pero muy fuerte, de agradecimiento, principalmente por la salud, por el trabajo, por el amor, por la familia, y el mes también para pedir. Así que bueno, para todos los que ponemos el corazón en esta celebración, feliz Día de la Pacha para toda la gente, que lo disfrute y que venga con, como decía, con mucho amor y con muchísimas buenas noticias. Para nosotros, en mi casa, en la familia, empieza el año prácticamente. Así que hacemos la Pacha y arrancamos el año con toda la energía. Feliz Pacha para todos, amigos.

Ahí está Seba López de los Tequis, el anticipo. Feliz día de la Pacha para el Manjín, querido amigo Seba López de los Tequis, contando cómo es para los jujeños el hecho de vivir, de disfrutar de esta ceremonia, algo muy caro a sus sentimientos, a sus pedidos también, y no solamente pedidos, sino el agradecimiento por lo que ha dejado esta tierra, esta madre tierra que hoy celebramos y a la que hoy le agradecemos según nuestras tradiciones.

0: sonando, ahí están sonando los Tequis, tierra mía, en este homenaje hoy al Día de la Pachamama y esta celebración en cada rincón de la República Argentina y en países vecinos, porque como bien contábamos, esta tradición, este ritual viene desde el norte de América, desde el norte de Sudamérica en realidad, bajando hacia Argentina y tiene allí el epicentro también en Jujuy, en Bolivia, en Jujuy, en Salta, muy arraigado, por cierto, a esta costumbre. Ahora, muchos se preguntarán por qué la caña con ruda en ayunas, por qué el ritual que coincide con el Día de la Pachamama. Las costumbres tienen raíces en los pueblos guaraníes. En agosto aumentaban las enfermedades debido al frío y a los cambios estacionales. Para enfrentar esa época del año se comenzaron a preparar diferentes bebidas, algunas elaboradas con caña y ruda, planta a la que se le atribuyen algunas propiedades medicinales y protectoras según las creencias populares. El ritual consiste en beber la preparación en ayunas durante la mañana del primero de agosto. Dependiendo de la tradición familiar, algunas personas toman un traguito, mientras otras prefieren tres o otros hacen siete sorbos. Pero la creencia sostiene que este gesto ayuda a alejar los males, a atraer la buena suerte y a favorecer la salud durante el resto del año. ¿Sí? Esto a propósito de la caña con ruda, que nada tiene que ver con el Día de la Pachamama. Pero es como que se hace el mismo día, entonces uno habitualmente mezcla o lleva por allí a plantear del primero de agosto el tomar la caña con ruda y festejar el Día de la Pachamama. Decíamos Día de la Pachamama, que tiene su festejo centralizado en Argentina, en Jujuy, pero la comunidad jujeña ha viajado por toda la República Argentina y hay una comunidad jujeña muy importante en Córdoba. Así que vamos a saludarlo a Federico López, que un año más tiene y recibe a cientos y cientos de personas que vienen a agradecerle a la Pachamama. Fede, ¿cómo te va? Alejandro Bustos te saluda para Cadena 3. ¿Cómo andás?
1: Buenas tardes, Alejandro. ¿Qué tal? Un gusto.
0: Bueno, un placer. Contale a la gente, esto es como dice siempre Mirta Legrand, viste que la audiencia se renueva. Nosotros los acompañamos año tras año, pero digo, siempre habrá algún desprevenido que está escuchando y dicen, ¿qué están haciendo? ¿A dónde están? ¿Qué es esto de la Pachamama en plena Córdoba?
1: Y bueno, la Pachamama es justamente esto. Nosotros todos los primeros de agosto, desde hace, bueno, acá en Córdoba, desde la pandemia, desde el 2020, empezamos acá, ya es el sexto, nuestra sexta Pacha acá. La iniciamos en Jujuy con los chicos de los Tequis y bueno, después por la pandemia no se pudo viajar, hicimos una y cuando haces una tenés que hacer tres, dice la tradición. Así que bueno.
0: A ver. Ahí estaba, me parece que se le cortó. Ah, está con algún inconveniente allí en la señal. Pero mira vos, están cumpliendo 6 años. Y bueno, y ahí obviamente que hay un pozo, hay agradecimiento, hay ofrendas de comida y todo lo demás, y me imagino que también habrá algo de música, vamos a ver si podemos retomar el contacto con Federico López, que con la comunidad jujeña está disfrutando y a pleno en este día de la Pachamama, día de agradecimientos, día de pedir también. Día de pedir, muchos consideran y a partir de lo que se celebra hoy, del agradecimiento, deben pedir para lo que va surgiendo. Aprovecho para mandarle un besito muy grande a la querida Susi Bontempo. Ya le voy a contar las novedades que tiene Susi Bontempo, porque va a lanzar un libro que habla de folclore, pero eso se lo cuento en un ratito. Creo que lo tengo de nuevo a Fede López. Fede, sí, ¿está sí. por ahí? Ahí está.
1: ¿Qué tal? Perdón, pero bueno, acá en el campo hay muy poca señal, perdón.
0: Todo bien, todo bien. Contanos dónde estás, contale a la gente dónde estás, dónde se hace esta celebración.
1: Estamos entre Córdoba y Toledo, sobre la ruta 9.
0: Bien. Y decías, 3 años sí o sí, porque esto es como en el carnaval, dicen que si no haces 3 años seguidos, después pasan cosas.
1: El carnaval y la Pachamama están muy vinculadas, son exactamente a los 6 meses, el ciclo agrícola andino, entonces se pide y se agradece. Por eso está muy vinculado con el carnaval, la Pachamama.
0: Claro, claro, pero digo, esto es como el carnaval, digo que si no lo haces 3 años seguido, una vez que lo empezás, claro, tenés que hacer 3 porque si no dicen pasan cosas.
1: Así es, así. Y hermoso motivo para juntarse también.
0: Pero totalmente, bueno, y un encuentro que empezó a convocar y que hoy, por ejemplo, ¿cómo es? ¿Cómo es? ¿Cómo empezaron? ¿Arrancaron al mediodía? ¿Se está comiendo algo? ¿Se toma algo? ¿Se hace el pozo tradicional? ¿Todo el mismo ritual?
1: Exactamente, el pozo lo hacemos el mismo día, se decora todo, se hace el pozo. El día previo, ayer, nos juntábamos, preparamos la comida, armamos todo y hoy empezamos con lo que es la pacha, a las 3 horas abrimos el pozo.
0: Y a partir de ahí cada uno le va ofrendando lo que quiere, generalmente es comida, ¿no?
1: Exactamente, comida y bebida.
0: Y bebida.
1: Se abre con, nosotros la abrimos con agua bendita al pozo, le damos de tomar, después alcohol, cada cosa simboliza algo. Cada elemento que uno le da a la pacha, y en ese agradecer, en ese ofrecer, también se pide. Por ejemplo, uno ofrece lenteja y pide por la fuerza que simboliza, la fruta simboliza los hijos. Cada cosa tiene una simbolización.
0: Un símbolo especial. Mira vos, Fede, vos, ¿hace cuántos años que estás viviendo en Córdoba?
1: No, yo soy de Córdoba.
0: ¿Vos sos cordobés?
1: Soy amigo de Mauro Covaletti, de los Tequis, y ellos me fueron traspasando, y ahora arrancamos 120 la primera pacha, la pacha pasada fuimos 200, y hoy no sé cuántas hay, la verdad que no conté las personas que hay, son siempre amigos, no es algo abierto a la gente,
0: claro.
1: Todo para amigos y algo familiar, que no lo organizamos solamente nosotros, ponemos la casa nosotros.
0: ¿Y por qué crees que te arraigaste tanto a este ritual,
1: de la tierra, si todo viene de la tierra, nosotros venimos de ahí, vamos ahí, y es todo tan tangible que esto unifica cualquier tipo de religión, ideología, esto justamente la tierra une, y la verdad que es algo hermoso tomarse un día para agradecer. Cuántas veces uno se toma un día para otras cosas y claro. No se toma nunca un día solamente para agradecer, no tanto para pedir, si bien también se pide, pero el fin de la pacha es justamente frenar un día y agradecer por todo lo que uno tiene.
0: Claro, y agradecer por lo que nos da permanentemente, y lo que nos perdona, porque la verdad que no hemos sido muy muy muy humanos, muy muy solidarios o sensibles con la madre tierra.
1: Exactamente, pero bueno, esto contagia, uno sale de acá con otra energía, y la verdad que le presta más atención a ciertas cosas que antes no lo hacía. Está más atento a la madre tierra.
0: Me gusta el mensaje, está buenísimo. ¿Qué han comido? A ver, contanos, hacenos envidiar un poquito.
1: Hoy hay de todo, arrancaron con fiambre, yo todavía no probé nada, pero arrancaron con fiambre, están fritando empanadas, hay unas carnes ahí que veo, también hay otro que está haciendo hamburguesas también, casera. Hay de todo, y para tomar lo que se te ocurra. Y en el mientras tanto se guitarrea y se... Madre tierra.
0: Bien regado como debe ser, y digo, hay guitarras, hay sí, alguna... Sí.
1: En este momento estaba bagualeando la Mavi, una mujer jujeña, que le canta a la madre tierra mientras la pacha... Yo si quieres me arrimo a ver si se escucha.
0: Dale.
1: Pero si me separo de acá tengo miedo que se corte. Si
0: a
1: se
0: ver, corte, bueno igual te agradezco,
1: probamos,
0: primero.
1: Probamos.
0: Dale, te agradezco primero la gentileza de habernos permitido, y a la gente, sobre todo que nos escucha, asomarnos a este festejo que se da acá en Córdoba, pero sobre todo al espíritu y contagiar qué significa la Pachamama para muchos. A ver.
1: Se escucha ahí, ¿no es cierto?
0: Sí. Si te puedo acercar un poquito más, mejor.
1: Sí.
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1: ¿Se escucha ahí, Alejandro?
0: Sí, se escucha un poquito lejos, pero ahí se alcanza.
1: Sí, ya. Y me agarra acá también el costado de la madre tierra. Sí. A ver si se escucha ahí.
0: Ahí está. Ahí lo teníamos, se cortó. Se complica justo ahí. Pero bueno, ahí está el festejo de la Pachamama también acá en Córdoba. La intención era asomarse, poder contar que en diferentes rincones de la Argentina es muy probable que esto pase, tanto aquí en Córdoba, como obviamente está pasando en Jujuy, como puede pasar al sur, al este y al oeste, en definitiva, porque el agradecimiento es general para nuestra madre tierra. Estamos en el 1 de agosto, esta es la cadena 3 Argentina, y a propósito de nacimientos y de todo lo demás, seguimos sumando voces, y esta voz la conocimos en Cosquín, es jujeña ella, y fue revelación del Festival de Folclore en Cosquín, nada más y nada menos. Estamos hablando de Wara Calpanchay, que jujeña, nacida de los cerros, que ha venido a mostrarnos y a contarnos las vivencias de su abuela primero y después sus canciones. Le pedimos que nos dejara un mensaje a propósito de lo que significa para los jujeños este Día de la Pachamama y qué mensaje puede transmitir. A ver, Wara, ¿cómo estás? Dale, adelante.
3: Hola, amigos y amigas, ¿cómo están? Soy Guara, estoy aquí en Jujuy, empezando también el mes de la Pachamama. Nosotros hemos tenido una actuación anoche y fue muy, muy fuerte sentir cómo quizás la naturaleza de la Madre Tierra se hace sentir permanentemente, ¿no? Y con esos mensajes también. A partir de las 12 de la noche ya hemos empezado a sentir un viento bien fuerte, un viento norte como lo conocemos aquí, un viento muy caluroso, abrasador, que quizás a algunos les hace doler la cabeza, pero bueno, ahora ya creo que todo, la mayoría del pueblo jujeño y seguramente pueblos hermanos empieza a prepararse, ¿no? Físicamente, en las casas, espiritualmente, para en muchos casos hacer la ceremonia a la Madre Tierra, que es un momento íntimo donde muchas veces en familia, con amigos o algunos solitos en sus casas, no solo sauman con yuyos, en mi caso solemos usar una yerbita que la conocemos como coa o coba, con un humito bien bonito. Y después también hacer las ceremonias, ¿no? En un círculo, arrodillados delante de la boca de la Madre Tierra, junto a... bueno, cada familia hace diferente, pero suelen usar bebidas, ¿no? Agua, chicha, otras bebidas, comidas que también se les preparan. En mi caso solemos tener una huerta, entonces también usamos los alimentos que la misma Madre Tierra nos da, y es una manera también de simbólica de reconocer que todo lo que ella nos da le devolvemos y viceversa, ¿no? La Pachamama también creo que nos sirve para, uno, recordar qué hemos hecho durante el año, porque uno agradece, le pide, es consciente de lo que gracias a ella hemos podido hacer, ¿no? Como tener trabajo, la casa, si los que tienen hijos, pedir que cuide a sus hijitos, conectar con la tierra que está en todos lados, que nosotros somos parte de ella, y algunos también piden cosas, pedir en el aspecto de decir, no sé, quiero que me vaya bien en la escuela, en la música, que cada uno conecta. Pero también creo que es un momento muy de reflexión, donde uno también debe pedir quizás disculpas, pero ser consciente de eso, ¿no? De que todos quizás alguna vez hemos dañado a la tierra, y así como uno hablaría con una madre, que uno como hijo debe decir disculpa, mami, e intentar cambiar. También durante todo el mes de la tierra uno suele estar protegido, cuentan los abuelos, que es un dicho común, que si uno sobrevive agosto ya sobrevive todo el año. Y yo creo que capaz que tienen una visión muy sabia con respecto a eso. Es verdad que no sé qué pasa en el ambiente, quizás es eso, ¿no? Como está tan caluroso, tan con un viento que muchas veces lleva chapas, te pide que te guardes en tus hogares, que hagas una reflexión interna. Guardarnos no solo en nuestras casas, sino también en nuestras mentes, en nuestro cuerpo, ver qué está pasando. Nosotros hemos comenzado hace no mucho tiempo un nuevo año, un nuevo ciclo, ¿no? Y bueno, sirve también eso para tener fuerzas. Ya en un tiempito arranca otro mes, y con él también nuevos brotes, como podremos decir. Así que bueno, aquí en Jujuy yo ya estoy sintiendo humito, y por supuesto que los invito a cada uno a conectar con la Madre Tierra, que es hermosísima y nos regala tanto. Así que bueno, les mando un abrazo enorme y ojalá que nos encontremos en algún momento para abrazarnos, para compartir entre humanidad y otros seres que viven en nuestra tierra. y que agosto los abrace a todos y nos haga reflexionar. Abrazos.
4: Muchas gracias, nos vamos yendo. Pachamama.

ustedes solitos ahí.

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0: 35 minutos en la República Argentina, espero que les haya gustado, para los jujeños, para los que nos escuchan en todo el país. Hoy en el Día de la Pachamama nos asomamos a diferentes eventos con la intención de mostrar un poco también cómo se vive en Argentina este día de una manera muy, pero muy especial. Bueno, voy a dar el nombre de los ganadores. 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Ahí están los ganadores. 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Pasan por la radio con el documento para retirar las entradas y para disfrutar del cine. Tienen tiempo hasta el próximo miércoles con las entradas que se van a llevar hoy. Muchísimas gracias a todos los que han mandado mensajes, a los que se suman. Nosotros seguimos, entramos ya en la parte final de este tarde y media del primero de agosto, y como es habitual, Fuera de Foco es su columna, y hoy nos anticipó, y lo decíamos nosotros cuando comenzaba el programa, que iba a hacer foco, valga la redundancia, en Jim Morrison, el por qué y qué nos va a contar a cargo de Francisco Pancho Marchiaro. ¿Cómo estás, Francisco? ¿Cómo te va? Buenas tardes.
1: Hola, queridos amigos, mesa, ¿cómo les va? ¿Cómo están? ¿Qué tal? Qué alegría, sábado a la siesta, escucharlos y tener esta oportunidad de tocar este tema que tiene mucho que ver con julio, y es la muerte de Jim Morrison, pero en rigor, uno de los más grandes misterios del rock del siglo pasado. Para muchos, el último vuelo del Rey Lagarto. ¿Qué pasó con Jim Morrison aquella noche de julio de 1971, hace ya 55 años, en París? Jim Morrison, como todo el mundo sabe, fue el cantante de los Doors, pero también un poeta absoluto, ¿no? Un referente de la contracultura, un tipo rebelde, con una música completamente atravesada por lo onírico, por lo místico, permanentemente en estado de rebeldía, y que pasó a integrar lo que se llama, querido amigo, el Club de los 27. ¿Vos sabés lo que es el Club de los 27?
0: Contame, a ver.
1: Es ese espacio tan extraño, integrado por personas que nos dejaron, que lo abandonaron, cuando tenían 27 años, como... Hay muchos, ¿no? Pero tendría Brian Jones, Jimi Hendrix, Janis Joplin, propio Jim Morrison, y ya recientemente Kurt Cobain e incluso Amy Winehouse. Todas personas que han fallecido cuando tenían apenas 27 años. Y es el caso de Morrison, este personaje tan particular, que está muy bien retratado en una película de Oliver Stone, protagonizada por Val Kilmer, que hace del propio Morrison. Y acá quiero contarte que esa peli del 91, cuando hicieron el casting, tanto Tom Cruise como Johnny Depp, como el propio Bono de U2, quisieron ser Jim Morrison, pero terminó elegido Val Kilmer, que no hace poco tiempo, y ahí cuenta un noviazgo con Meg Ryan, que es Pamela Curson, su novia, cómo, bueno, su vida, su música, metidos en esta cuestión tan poética. Una persona que antes de ser músico estudió cine y que tuvo un episodio cuando era un niño, en el auto con su papá, que era un militar, que encontraron un gran accidente de indios navajo, un camión que llevaba indios, que aparentemente había tenido un accidente vial y donde había, bueno, personas que habían sufrido distintos tipos de lesiones, incluso alguna muerte, y que es territorio de controversia, ¿no? Wikipedia dice que ese caso sí se dio. Tengo un amigo, Thomas Wyatt, que es un estudioso de los Doors y de Jim Morrison, y que él pone en cuestión este accidente, pero marcó toda la vida de Morrison, esta cosa medio mística, estos bailes que él hacía, como si fuera un nativo. Y bueno, una de las figuras controvertidas, a la vez fundamentales del rock del siglo XX, que falleció un julio hace 55 años, si es que así fue, porque, y acá quiero hacer el foco y un poco cerrar la columna, hay un enorme misterio en torno a la muerte de Morrison. Para muchas personas, Jim Morrison nunca se murió, porque no hubo velorio, el entierro fue una cosa que muy poquitas personas Y no faltan quienes piensan que Morrison decidió escaparse del foco justamente de las cámaras y elegir una vida más tranquila, lejos de la locura. Por supuesto, la historia oficial dice que el pobre Jim, adicto a las drogas, falleció de sobredosis, pero elegimos creer, al menos yo, que Morrison, que hacemos esta columna, está en alguna pizzería, en algún lugar extraño de Francia, escuchándonos con más de 80 años.
0: Qué lindo, bueno, qué lindo recuerdo. Alguna de las, digo, más allá del mito y de la leyenda, alguna de las frases muy reconocidas que han atravesado generaciones y el tiempo, esto de que un amigo es alguien que te da total libertad de ser vos mismo. ¿Cuánta verdad en entre otras frases, ¿no? Que dejó el propio Jim Morrison, que a partir de su grupo de Doors también hizo foco en esta contracultura a través de la música en aquella época, ¿no?
1: Sí, reivindicando inclusive los pueblos nativos, en el caso de Estados Unidos, de manera muy prematura. Una figura clave, hay que reconocer que muy controvertido también. Y esta oportunidad que tenemos en tu programa, querido amigo, de volver a poner en circulación su nombre, su legado, su música, para muchos jóvenes que a lo mejor no lo tienen tan presente como tal vez sí vos y yo, Jim Morrison y los Doors, para todos los oyentes de Cadena 3.
0: Hermoso, todo lo que cuenta Pancho ampliado lo pueden encontrar en el YouTube de cadena3.com, ya está disponible también, pueden buscarlo y allí acceder a un poco más de información, sobre todo quienes se están encontrando con este nombre por primera vez, de lo que significó en aquella inolvidable época que marcó también a muchas generaciones. Francisco, que tengas un feliz fin de semana, nos reencontramos el sábado que viene, si Dios quiere.
1: Gracias, querido amigo. Dios va a querer y Jim también.
0: Dale, te mando un abrazo. Ahí está Francisco Pancho Marchiaro. Fuera de foco, su columna que ya tiene en el YouTube de Cadena 3 este sábado, recordando al gran Jim Morrison.

0: Muy bien, 15 con 43 minutos en la República Argentina. Entramos ya en la parte final de este Tarde y Media, haciéndolo parte a cada uno de los oyentes de las historias que vamos contando y que vamos compartiendo, con un poco de música, con alguna que otra anécdota, con un lindo recuerdo, en el caso de este primero de agosto, el día de la Pachamama, y vaya nuestro saludo para todos los amigos jujeños y quienes celebran de manera particular este día que estamos compartiendo con Lito Ramírez, que nos está poniendo al aire, y con muchos oyentes. Aprovecho a propósito de pedir a la Pachamama y de ofrendar para pedirle bendición y todo lo demás, para mandarle un gran beso a mi querida compañera y amiga Susana Bontempo, que está lanzando su primer libro A Fuego Lento. Susana Bontempo es un libro donde a partir de sus conocimientos dice: vengo a contarles que le doy vida a otro de mis sueños, como el título lo dice, finalmente logrado. En cada una de las páginas dejo el testimonio de lo aprendido y comunicado, me abrigo en el folclore que tanto ha significado en mi profesión y me acerco un poco más a ustedes, mi fiel audiencia, dice, que siempre me recibieron con tanto cariño. Gracias a Lucho, Carolina, Andrés, mis pilares únicos, gracias Mariana, Javier, gracias a la editorial Babel que los acompañe en este desafío. Pronto brindará detalles de dónde se va a estar presentando, pero no quería dejar pasar hoy, primero de agosto, mi primer hijo de papel, A Fuego Lento, así se llama el libro de Susana Bontempo. Así que bendiciones, felicitaciones, y esperamos ya tener el material en nuestras manos para leerlo, de todo lo que conoce nuestra querida amiga y compañera, la gran conductora Susana Bontempo, de Noche y Día, que está lanzando su primer libro. Habla del folclore, de todo lo que conoce, de todo lo que sabe. A Fuego Lento se llama, así que le mando un beso grande y lo mejor, ya seguro en los próximos días, en los programas con Susana y en la radio, ustedes van a tener el detalle de dónde se van a hacer las presentaciones, porque el libro se va a presentar no solamente en nuestra provincia, sino en su provincia natal, en Tucumán, y después vaya a saber por dónde comenzará a viajar y a recorrer cada uno de los rincones de la República Argentina. Así que vaya este besito especial para Susi Bontempo, querida amiga y compañera, que esta hermosa profesión me ha dado la posibilidad de conocer y de disfrutar, tanto de sus conocimientos como de su amistad. No quería dejar de pasar la oportunidad para saludarle y mandarle un beso muy grande.
1: Pórtate bien.
0: Bueno, gracias, muy amable. 15 con 46 en la República Argentina, sigue ascendiendo la temperatura. En Córdoba tenemos 23 grados a esta hora. El cielo está totalmente despejado, celeste. A propósito de celeste, juega Belgrano en un rato, lo van a tener en la transmisión en la cadena 3 Argentina. Ya se viene la división. Ustedes van a poder seguir la transmisión de Belgrano por una frecuencia y van a tener a la previa con Raúl Monti por otra, bien al estilo de la cadena 3 Argentina. ¡Arriba!

0: 15:53, 15:53. Le ha dado sed a nuestro operador Lito chupa. Ramírez.
1: Porque yo,
0: Bueno. Ya cuando termine de trabajar, Lito se va tranquilo. Va a estar ideal la tardecita porque a esta hora realmente. No hay necesidad de llegar a ese estado. Lito se va, se sienta tranquilo, se toma algo, se comparte. Bueno, está bien, cuando termine. Un saludo para la gente que nos está escuchando a esta hora, que está disfrutando de esta tarde hermosa, primero de agosto, aquí en Córdoba y en todo el país, en cada rincón de la República Argentina. También matecito, sí, también está ideal para unos criollitos, como le decimos acá en Córdoba, en la plaza, una mantita tirada en el piso o directamente sentaditos en el pasto. Se saca las zapatillas, Lito, se saca las medias y conecta con la madre tierra. Pone los pies en la tierra y conecta con la madre tierra hoy. Le agradece, a propósito, de este momento que estamos compartiendo y viviendo. Bueno, 22 grados la temperatura. 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Nosotros nos empezamos a despedir, faltan 5 minutos nada más para las 4 de la tarde. A las 16 se dividen las frecuencias en Cadena 3 Argentina por 100.5. Por 100.5 ustedes van a tener el partido de Belgrano entre Argentinos Juniors en Alberdi, y por AM700 y el resto de la cadena arranca Raúl Monti con la previa, señores. Así sigue la programación de la Cadena 3 Argentina, la radio más federal que llega a cada rincón del país. Gracias a todos los que se comunicaron, gracias a todos los que mandaron mensajes. Volveremos, si Dios quiere, el próximo sábado, siempre con sorpresas, probablemente con algún encuentro en la parrilla, en algún rincón de la República Argentina o en La Matera, que es la base allí en Sinzacate, para compartir con amigos, con artistas, para prender el fuego y para calentar los fierros, como siempre dice un amigo mío. Nos vamos, gracias a todos, gracias Lito Ramírez en la puesta, impecable como siempre, gracias Gustavo Corradini y Abril Vargas, que están en la producción permanente, a todos los chicos de la web de Cadena 3 Argentina, gracias Javi Chesel por dejarnos todos los elementos técnicos en condiciones y listos para que podamos tener esta calidad de sonido al estilo de la radio más federal de la República Argentina. Nosotros nos vamos, llegan las noticias, después la previa para los que quieran, y los que quieren seguir a Belgrano lo hacen por 100.5. Nos reencontramos el próximo sábado. Alejandro Bustos es mi nombre, un beso para todos, feliz fin de semana. A pasar agosto, señores, señoras, a pasar agosto. Vamos, si no hicieron todavía caña con ruda, un par de traguitos, agradezcan a la Pachamama y vamos todavía. Gracias a todos. Alejandro Bustos los saluda, será hasta el próximo sábado. ¡Chau!

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Bienvenidos, señores, un abrazo muy, muy grande. Aquí estamos para hacer la previa hasta las 20 por AM700 y el resto del país profundo en el campo argentino, arriba en las cumbres, la radio.

Cerca de Alberdi, está viviendo en Radio 3 con el Mauri Coccolo en la cadeneta, su previa, esperando por Belgrano otra vez en casa con 80.000 socios frente a Argentinos. Nosotros tenemos todo lo otro. Exactamente, la famosa cadeneta. 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Y la cadeneta que nos ha quedado bonita ella y llena de anécdotas, estacionada en distintos eventos deportivos, nos ha pasado en estos días. Y la hemos estacionado, como hacemos siempre, al frente del estadio de Belgrano para el partido que ya se está viviendo en la otra frecuencia, en la de Radio 3. Mientras, AM700, la que ustedes están sintonizando ahora, y el resto de la cadena 3 Argentina, que cuenta con más de 700 emisoras.

0: En toda la Argentina. Y cuando uno habla de la M700, Dani querido, ¿cómo le va?
1: ¿Cómo le va, Raúl?
0: Bien.
2: ¿Qué tal? ¿Cómo estás, Raúl?
0: ¿Se acuerda de la bonita experiencia de ir, qué sé yo, con un auto en una ruta lejana y saber que la radio entra ahí, ¿no? Cuando uno pierde la frecuencia modulada que está ahí circundando una gran ciudad.
3: Malena, se me está quedando el auto.
0: No, para tranquilo. Escuchar la radio y poner a M700.
2: Vas cambiando el dial y encontrabas, vos en cualquier, había pueblitos donde
0: claro.
2: Tomaban la radio, la cadena, y vos seguías en el camino y ibas cambiando de frecuencia y seguías con la radio.
0: Nos encantaría saber si hay gente en los pueblos.
2: Escuchá, ahora no hace falta, Raúl. Porque ahora, si vos tenés el celular 4G, qué sé yo.
0: Claro.
2: Y bueno, tenés datos, por supuesto, lo ponés ahí en el auto y podés ir escuchando desde que salías.
0: Canal de YouTube, tenés la aplicación del celular, cadena3.com para quien tenga por ahí una compu en la casa. Pero hoy es un sábado, por lo menos aquí en Córdoba, de 22 grados y pico, con un sol precioso. Así que me parece descuento que mucha gente ha salido a pasear, anda con el auto, y si quieres saber de deportes, les vamos a contar absolutamente todo. Por ejemplo, decía ¿quién era? Nicola Di Bari.
2: Por ejemplo,
0: me gusta el fútbol. Y tenemos fútbol en Río Cuarto, donde está Huguito Lombardi sintonizándonos. Hola, Lito Ramírez, nuestro operador, que ya pone el eco rumoroso. Ponemos un poquito de público, como si estuviéramos ahí en ese bonito escenario en la Avenida España, con un sol espectacular y Estudiante que sigue peleando. Abrazo partido por quedarse en primero. Huguito, ¿cómo va eso?
4: ¿Cómo te va, Raúl? El saludo para todo el equipo de la previa en la guarida del León. El León del Imperio. Están 0-0, 37 minutos. Una tarde también a pleno sol, con algo de viento que juega a favor del taladro en esta primera etapa. Y bien marcabas, el objetivo de Estudiantes es quedarse en la categoría. Hoy está último en las dos tablas, la del promedio del descenso y también la tabla anual. Con la llegada del Yagi Forestero y algunos refuerzos, intentará lograr esa hazaña, que no será para nada sencilla. Bruera en el arco, en el fondo Ojeda, Mafini, Quiroga, más adelante González por derecha, el Gabi Aranís por izquierda, en el medio Romero y Tomás González, acompañado por Nico Talpone. Y arriba el ex Godoy Cruz de Tunuyán, Juan Figarro, y el colombiano Jason Moreno, los 11 leones que ha dispuesto el Yagi Forestello. Por el lado del equipo de Pedro Troglio, Sanguinetti es el arquero, línea de tres con Meriano, Daniel Oviedo, López García por la banda derecha, Ignacio Abrán por la izquierda, en el medio Villegas, Salazar, Adorian, y arriba Bruno Sepúlveda, Tiziano Perrota. Arbitraje de un hombre que no te da para nada seguridad, como es Jorge Baliño. En lo que va de esta primera etapa, tuvo dos Banfield, no llega por ahora el León del Imperio. El partido 0-0.
0: En otro escenario, también con un hermoso sol, porque teníamos un clima de lluvia y de tormenta en Buenos Aires, en Rosario, pero no aquí en Córdoba, no en Río Cuarto, como pueden observar, no en Mendoza, Cachito, donde está jugando Gimnasia y Unión.
5: Hola, Raúl, ¿cómo te va? Un abrazo grande para vos, para Daniel, para Hugo. Sí, efectivamente, 17 grados la temperatura en Mendoza, donde están a esta hora, bajo una jornada espléndida para disfrutar del fútbol, están jugando Gimnasia de Mendoza, el Pituco, frente al Tatengue, frente a Unión de Santa Fe. Este equipo mendocino que viene de ganar el primero, de perder frente a San Lorenzo, y está empatando en este momento gracias a César Rigamonti, que ha tenido actuaciones realmente espectaculares hace un rato. Por ahora un poquito mejor el equipo santafesino, que me parece que ya merece estar arriba. Rigamonti, Franco, Carrera, Muñoz y Recalde en el fondo, Esteban Fernández, Antonini, Ceballos, Lencioni un poquito más adelante, Rodríguez y Módica, los 11 de Darío Franco, mientras que en el frente están Matías Mancilla, Vargas, Fagioli, Ludueña y Lucas Ayala. Palacios, Menossi, Mosqueira y Malcorra, Aguirre y Tarragona, el ex Talleres, el ex San Lorenzo, el equipo de Leonardo Carol Mabelón, en el Víctor Antonio Negro Tagle con el arbitraje de Juan Pablo Lustó. Estamos llegando a los 41 y medio de este primer tiempo. Por ahora el marcador está en blanco, Raúl.
0: Y si hay goles, lo van a saber a través de la previa. Quedaos tranquilos. Chicos,
2: quedaos.
0: Claro, disfrutando las sierras y escuchando la radio. Abrazo muy grande, Fer Ibero. Están en la zona de las sierras, pero son de San Francisco. Abrazo para la gente de la previa, el querido Edgardo, que está escuchando en la provincia de Santa Fe, y muchos acá en Córdoba, naturalmente, siguiendo las alternativas de la previa de Belgrano Argentinos. Hubo un zamarreo, Huguito, donde arrancaron un número de la camiseta. Por Dios, cómo se agarran.
4: Parece que el que hizo el número y los nombres de estudiantes no tuvo buen subliminado, se llama hoy como lo aplican, pero...
0: El sublimado.
4: Bueno, a Moreno, el colombiano, se le despegó el 9, y a otro jugador también el mismo, a Quiroga, el 9. Es decir, que a Moreno el 6 y a Quiroga el 9. No están bien estampados los números y tampoco los apellidos. El árbitro debería parar el partido, no puede jugar en esas condiciones.
0: Me parece, pero bueno, que
4: no lo ha advertido aparentemente. Por ahora no cambia nada en el partido. No llega el conjunto dueño de casa. Estamos en 40 minutos y Sanguinetti ni se ha ensuciado los guantes.
0: Muy bien, eso es lo que se está jugando ahora, Dani. Se ha jugado bastante también ayer y habrá mucho fútbol en el finde.
1: Sí, efectivamente. En este caso, la fecha comienza hoy con los partidos de hoy. Ya vamos a repasar qué pasó en la apertura. Siempre interesante, ¿no? Teniendo lo que pasó en la apertura, recordando que este es de clausura. Y bueno, estos son los dos primeros partidos de la jornada de hoy, de la fecha número 3. Hubo partidos de la fecha número 2 que quedaron postergados para el miércoles 5 y jueves 6, pero hoy arranca la fecha con estos dos partidos que tenemos en estos momentos. El de Gimnasia y Mendoza frente a Unión. En la apertura ganó el Tatengue 4-0 en Santa Fe. Y Estudiantes de Río Cuarto frente a Banfield. Banfield ganó en la apertura como local por 2-1. Y tenemos a la hora 18, y como quedó dicho, ya lo estaremos transmitiendo ya por Radio 3, Belgrano frente a Argentinos Juniors, y además van a jugar en La Plata en 1, Estudiantes frente a Defensa y Justicia a la hora 18, después 20:30 van a jugar el Racing Club de Avellaneda frente a Tigre, los partidos de hoy. Por supuesto que va a haber partidos mañana y el lunes, que vamos a estar dando cuenta de ello, de todo lo que tiene que ver con esa programación del torneo clausura de Primera División. Hay mucho de la B Nacional a esta hora, están jugando los punteros, está jugando Ferro, que es uno de los líderes, y está jugando Gimnasia y Jujuy, que es el líder de la otra zona. Los dos están perdiendo. Y bueno, y Ferro pierde frente a Godoy Cruz, así que es un lindo choque que lo vamos a estar siguiendo, ya está en el segundo tiempo, lo mismo que Gimnasia Grima de Jujuy, que está puntero en la otra zona y que en estos momentos también está perdiendo frente a Colegiales, que le está ganando por 1-0 para alegría de Gustavo Vergara.
0: Dani, bueno, sí, sí, señor.
4: Godoy Cruz, si gana hoy, queda a 4 de Ferro, si no me falla la matemática, y tiene un partido menos el que se postergó en esa fecha por la selección, cuando Tapia decidió que no se jugaba domingo y lunes. Y es el Madryn, es decir, que si hoy gana y le va bien el Madryn, se pone ahí del que hoy es el líder del campeonato.
1: Y de hecho, Colón, que está ahí metido entre ambos, también está perdiendo, ¿no? Es un momento
0: difícil,
1: flojo para Colón. Pero así que
0: quiere enfrentar al técnico.
1: Exactamente, a Medrán. Así que, bueno, Godoy Cruz, cuarto en la tabla de posiciones ahora en estos momentos. Tiene arriba a Ferro, que está perdiendo, Morón, que tienen que jugar, está haciendo una muy buena campaña, y a Colón, que está perdiendo. Así que, bueno, como dice Huguito, se abre una enorme expectativa para el Tomba, si es que consigue mantener este resultado. Una gran victoria de visitante ante Ferro Carril Oeste en Caballito.
0: Una clarísima Mendoza, mi estimado Cacho, ¿qué pasó ahí?
5: No, le pegó, aparentemente está pidiendo penal, pero me parece que le pegó en la cara, menos si están, ahí estamos viendo justamente, se acaba de salvar Unión, ¿no? Después de un tiro libre muy bien ejecutado, una jugada armada, están esperando, por supuesto, van a chequear, me parece. A ver, está hablando el árbitro Juan Pablo Lustó, pero se agarró la cara el hombre de Unión, Menossi, por eso es que queda Gimnasia pidiendo penal. Vamos a ver qué dice desde el VAR. Está Defino, me parece que está en el VAR.
1: Sí.
5: No
1: debiera ser penal. Este Juan Pablo Lustó es hermano de Patricio, ¿no?
5: Sí.
1: Hijo de Juan Carlos, ¿no? Siempre hizo al ascenso, bueno, es más chico y ahora está haciendo sus primeros partidos en Primera División. Me parece que le pega en el costado.
5: Sí,
1: y
5: pero aparte lo recoge al brazo, pero justo,
1: lo va,
5: Daniel.
1: Pero lo va a ir a ver.
5: Pero me parece que no. Para mí no, no correspondería, porque recoge el brazo justo, es prácticamente cuando la pelota va a pegar en la cara. Bueno, lo va a ir a ver finalmente Juan Pablo Lustó. Vamos a ver, está pidiendo penal la gente de Gimnasia de Mendoza.
0: Vamos a ver entonces cómo resuelven ahí. A pleno sol se están jugando los partidos. Lo dicho por Dani, hay juegos más tarde que también vamos a seguir con atención. Y de los 10 que se juegan entre sábado y domingo, solamente en dos ocasiones no estamos en cancha. Racing Tigre y me parece el otro partido del domingo, Dani, es...
1: ¿Del domingo? Sí. No, en el domingo Racing Tigre nada más.
0: Claro.
1: Y Riestra Barracas.
0: Y Riestra Barracas.
1: Mira, ahí está la mano, a ver. Ah, le pega al lado, tiene el puño levantado al lado de la cara.
0: A ver.
5: Pero no le pega, me parece, en el puño, ¿eh? Le pega en la cara primero.
1: En la cara primero. Si le pega en la cara primero.
5: Le pega en la cara primero.
0: Sí, me parece que no es sancionable para mí.
1: Sí, pero si lo llamaron, ¿viste, Raúl?
0: Igual como el impacto va derecho a la cara,
5: parece que le pega en la frente.
0: El movimiento de la mano es medio instintiva, ¿no? Como quien se quiere proteger, obviamente, el rostro.
5: Sí. ¿No? Me parece que le pega en la cara, él levanta el brazo, pero la pelota no llega a pegarle en la mano.
0: Es complejo porque los movimientos del cuerpo son, algunos son naturales y otros
1: son,
0: ¿no?
1: Son instintivos, pero no debiera tener el brazo ahí. Ese es el problema. Si lo sancionan, o sea, es porque
5: es instintivo. Te va a pegar la pelota en la cara, Daniel.
1: Lo escuchemos acá.
6: Observo que el jugador número 5 de Unión de Santa Fe realiza una mano de bloqueo. Decisión final, penal sin tarjeta.
5: Mira, penal.
1: Ahí está.
0: Es raro. Ahí está. Qué bárbaro. Y fue tan rápida la jugada, tan veloz, que el que estaba en el camino de la pelota y el arco ve como viene como un balazo la pelota al rostro y medio como que intenta instintivamente cubrirse.
5: A mí me da la impresión, Raúl, que le pegue en la cara primero.
0: Yo, de hecho, no lo cobraría. ¿Qué crees que te diga?
1: Yo tampoco, pero viste que si tiene una mano imprudente, debiera ir con el brazo abajo, no... Es instintivo.
0: Lo que le dice el jugador, fíjate el gesto que le hace el jugador, es decir, me viene la pelota a la cara y reacciono instintivamente, es más, le leo los labios de acá.
1: Sí.
0: Claro. Y el árbitro dice, ¡juira, perro! Es penal. Señoras y señores, va a haber penal, no sé qué pasa en Río Cuarto, Guito. ¿Van a tomar agua?
4: Se terminó la primera etapa, a descansar 0-0, mejor Banfield. Tuvo llegadas y aproximaciones, pero no pudo convertir, por eso están igualando.
0: Muy bien, en la jornada de hoy estamos viviendo el fútbol de Primera División. Cadena 3 Argentina va a transmitir en un rato con Cocolo y compañía a Belgrano. Es el penal que se va a vivir en Mendoza para los locales. Vamos, Cacho.
5: Bueno, va a ir Módica, va a tomar carrera, casaca número 9, Agustín Módica. Para hacer efectivo el penal que acaba de cobrar Juan Pablo Lustó. Va a pegarle Módica debajo de los tres palos. Ya está Matías Mancilla. Ahí están los saltos. Casaca número 21. Va a venir Agustín Módica en una tarde soleada en Mendoza. Para llenarse la garganta de gol va a ir Agustín Módica. Va a tomar carrera, va a dar la orden. Juan Pablo Lustó hará sonar el silbato. Le indica a los jugadores que están en la línea del área que vayan un poquito más atrás. Le va a pegar Agustín Módica. Va a tomar carrera Matías Mancilla debajo de los tres palos. Va a sonar el silbato, dar la orden. Lustó toma carrera Módica. Le pegó. Gimnasia, gol de Gimnasia, Agustín Módica, un semejante zapatazo para pegarle a la media altura nomás, para que no pudiera llegar Matías Mancilla. En 49 ya después de la revisión del VAR, está ganando Gimnasia, Agustín Módica, para poner ahora al Pituco arriba, gana Gimnasia por 1-0.
1: Bueno, y el sexto gol de Agustín Módica en lo que va del año, uno de los goleadores que tiene también el certamen, el goleador de Gimnasia Grima de Mendoza, que había marcado 4 en la apertura, Talleres, Estudiantes, a Vélez y a Lanús, y en este clausura ya a Central Córdoba de Santiago del Estero, de cabeza, así que ahora convierte de penal. Agustín Módica le da la victoria al conjunto mendocino por 1-0.
0: Perfecto, así están las cosas, señores. En Primera División ya a punto de ir al descanso.
1: Sí, te Daniel. Quería agregar, porque vos estabas hablando de los partidos de mañana, pero nosotros transmitimos de los 30 transmitimos 13 equipos, claro, ¿no? Y eso, obviamente, en algunos casos hay doble transmisión. Por ejemplo, esta que tenemos ahora en Mendoza, estamos transmitiendo para Mendoza, para Unión y encima para la previa. Bueno,
0: claro.
1: Pero de los 15 partidos, nosotros transmitimos 10. Solo no estamos en Vélez Independiente, Central Córdoba, San Lorenzo, Riestra, Barraca Central, Racing Tigre y Huracán Atlético Tucumán. El resto los transmitimos a todos.
0: Los transmitimos a todos. También tenemos cobertura de cadena 3 motor.
5: Terminó en Mendoza.
0: En el Villicún de San Juan para el desafío de las estrellas. Ya vamos con camisa, encaramos. Vamos, Cachito.
5: Se terminó el primer tiempo. No va más, dijo Juan Pablo Lustó, que le hizo señas a los jugadores de Unión que se vayan más atrás. Que si tenía que hablar, iba a hablar con el capitán. Se terminó el primer tiempo en Mendoza. En el Víctor Antonio Legro Tagle. En una tarde de soleada, está ganando Gimnasia con gol de Agustín Módica de penal por 1-0 a Unión.
0: Perfecto, gracias Cacho, a tomarse un cafecito y a descansar igual para Hugo, que están en el entretiempo. Nosotros tenemos mucho material, queremos ofrecerles en un ratito una recorrida, una historia de vida y también una pregunta para nuestros oyentes. ¿Hizo bien River en poner más de 15 millones de dólares para traer a un jugador de más de 30 años como Angelito Correa? Ayer, mientras hacíamos la cadena del gol edición nacional, nuestro compañero Lamberti planteaba este escenario tan difícil que se vive ahora de demasiadas urgencias, resueltas en poco tiempo, porque el campeonato no para, porque el calendario es harto exigente local e internacionalmente, y entonces siempre parece que están al filo de la navaja, ¿no? ¿Qué hubiese pasado si Boca no hubiese logrado, aunque más no sea por penales, imponerse en Chile? Si se proponía otra eliminación de Copa Internacional, hasta ahora estarían prendido fuego, ¿no? Sí. Los hinchas de Boca. Y bueno, por Almirón no hay mucha fe, ya se ha dicho en Newell's lo mismo, hace tiempo que Newell's no tiene una figuración importante, ganó uno, perdió el otro, y de pronto también llega River y Boca urgidos, juegan los dos grandes de Rosario con los dos grandes del país, y los cuatro llegan bastante exigidos y envueltos en cuestionamientos. Evidentemente, cualquier derrota que se dé ahí generará, por supuesto, ese clima difícil. Y difícil es imaginar una historia de vida también de superación como la de Ángel Correa, que vamos a repasar, de su origen humilde, de su barrio allá en Rosario, donde nació, donde tuvo que convivir con situaciones muy complicadas. Se fue de niño, con 12 añitos, a la pensión de San Lorenzo de Almagro, y ahí empezó a crecer en el fútbol. Y el Athletic de Madrid puso una plata por él, para llevárselo, en el medio del episodio que todos recuerdan de su corazoncito que necesitó una operación de urgencia en los Estados Unidos. Luego, Tigres de México puso una plata superior para sacarlo, sí, del Athletic de Madrid y llevarlo a México. Y River puso más todavía. Es raro, ¿no? Porque generalmente a un jugador joven lo pagan caro y después medio como que va en el final de su carrera quizás valiendo menos. El caso de Ángel ha sido exactamente al revés. Han pagado muchísimo dinero, lo cual pone sobre su espalda también un peso extra, como pasó con Velasco en Boca. Boca pagó 10 millones por un jugador que no lo ha amortizado a ese precio en función de su rendimiento. Bueno, ¿cómo llega hoy Angelito a ser uno de los 7 refuerzos que ya tiene confirmado River con esa responsabilidad, ¿no es cierto? No está jugando bien River, es cierto, necesita tiempo, pero los tiempos no están, los tiempos son muy ajustados, Boca otro tanto, los tiempos no dan.
1: Quieren ir por Thiago Almada ahora, River.
0: Ahora van por Thiago. Flamengo es el que está compitiendo con River por una cifra muy, muy importante. Pero
1: yo creo que para el mercado local, bueno, lo podemos hablar después del informe, ¿no es cierto? Es lo que corresponde, pero es muchísima plata. Y River ha, despilfarrado, pero muchísima plata en estos mercados. Pero claro, el que tiene plata, ¿viste? Si claro, las arcas no se resienten, si después vende a Mastantuono a 40, y vende a Echeverri, qué sé yo, y vende a otro, y bueno, y tiene la plata, y bueno, qué sé yo, esto como que siempre decimos, Raúl, es caro, depende para quién.
0: Claro, es que la frase popular es: el que tiene plata hace lo que quiere. Lo que pasa es que cada quien, si hace con su propia plata lo que quiere, con su propia economía, bueno, se jode uno si toma malas decisiones. En el caso de un dirigente de un club de fútbol donde hay millones de hinchas, ¿no? Pendientes y sienten el club como propio, toman decisiones que afectan el ánimo de mucha, mucha gente. ¿Cómo se hace para vender a un chico como Mastantuono y que te queden 45 palos limpios? No te salen Mastantuonos todos los años.
1: No.
0: Salen muy de vez en cuando jugadores como el Araña Álvarez, ¿no es cierto? Ventas grandes. Y a los dos años River prácticamente se gastó esa misma plata para traer jugadores que no están rindiendo, ese es el tema.
1: Sí, sí,
0: no están funcionando.
1: Una defensa completa la selección argentina prácticamente.
0: Tiene tres de los cuatro centrales son campeones del mundo y sin embargo...
1: Y el otro es que es doble campeón de América,
0: pierden
1: Martínez
0: con
1: Cuarta.
0: Barracas, pierden con Gimnasia, pierden con cualquier... No digo cualquiera, digo, no marcan la diferencia. Vos decís, bueno, mira, vamos a traer jugadores que son campeones del mundo o vamos a poner un montón de plata para traer y nada te asegura en el fútbol, absolutamente nada, ¿no?
1: No, y lo mismo pasa, bueno, con esto que es histórico, ¿no? Sacarle a los otros clubes lo mejor que tienen, qué sé yo. River puso un platal por Salas, por ejemplo, se lo sacó Racing.
0: Debilitó a Racing.
1: Terriblemente, porque ese Racing con el Maravilla, ese equipo que tenía Maravilla Gustavo Cotes, era un
0: equipazo.
1: Y al final le pusieron una guita impresionante. Bueno, y no le dio resultado. Ahora van por el chico de Tobias Andrada de Vélez Sarsfield. También Vélez se ha debilitado mucho con tema de sigue siendo teniendo un montón de pibes, divisiones inferiores. Vélez es para aplaudir. Pero bueno, ahí van, qué sé yo, el mismo Boca se llevó de Vélez al arquero, Álvaro Montero. Entonces, Montero se está resintiendo Vélez con esa situación, porque Boca fue, andaba necesitando arquero, se lo sacó a Vélez. Estos necesitan un volante, bueno, se lo sacan, en este caso también a Vélez. Y bueno, la verdad que habrá que ver, las urgencias de los grandes son tantas, Raúl, a veces,
0: sí.
1: Que viste, tienen que pagar cualquier plata, porque cuando se llevaron acá a Galarza y a Portillo, pusieron cualquier plata porque estaban desesperados buscando volantes. Y ahora pareciera lo mismo, necesitan jugadores para desequilibrar y bueno.
0: Salvando las diferencias, Madrid dice lo mismo. Puso un platal por bueno, Mastantuono, no le rindió, lo quiere mandar de vuelta ahora.
1: Está bien, pero por eso te digo, eso es lo que tiene plata.
0: Claro, se toman decisiones, no siempre en el fútbol 2 más 2 es 4. Sobre eso vamos a hablar en un rato porque Angelito era uno de los que estaba entre algodones, por suerte solo un golpe, parece que va a jugar.
1: Un golpe.
0: Va a jugar, que se quedó afuera Arambarri, se quedó afuera Acuña, bueno, los lesionados siguen haciéndole daño al Chacho Coudet, pero va a jugar. Ángel Correa, que tuvo algunos buenos pasajes, digamos, lo poquito que jugó.
1: Y eso que esto recién demostró. Empieza, Raúl, o sea, recién estamos empieza. Porque viene una seguidilla de partidos importante,
0: claro.
1: ¿No? Y bueno.
0: Y agosto, que estamos empezando el mes de agosto, a mediados de agosto tiene los choques ya ida y vuelta de Copa Sudamericana, especialmente para River y Boca. Si el Vasco y el Chacho requieren de tiempo, y ya debieran madurar los equipos para mediados de agosto, ¿vio? Si ya la cosa no madura para mediados de agosto, porque podés perder, el tema es que tenés que jugar a algo, ¿no es cierto?
1: Sí, que el tema es que no podés perder tampoco, Raúl.
0: No podés perder.
1: Lo que podés perder lo podés poner en el local, como les está pasando, está. Que a lo mejor después lo puedan remontar, no sé, pero bueno.
0: Esa es la exigencia.
1: A River lo eliminaron de Copa Argentina, ¿no? Y ese es un golpe duro, porque es una competencia menos. A Boca, como decía, estuvo ahí la Sudamericana. Es también importante para no solo ganar la Copa, sino clasificar a la próxima Copa Libertadores de América, ¿no? Y en ese rubro, bueno... Son imperiosas las necesidades de Boca y de River fundamentalmente para clasificar el año que viene, ¿no?
0: Podría decir se fue milagroso lo de Boca porque fue superado, de hecho. Pudo haber perdido y haberse quedado eliminado. @Barrena, el Vasco, en la conferencia de prensa postpartido se declaraba no conforme con lo actuado.
7: Nosotros teníamos que pasar. No nos ha gustado la manera o no me ha gustado la manera. Hemos sufrido después de los 10, 15 minutos del primer tiempo, después hemos sufrido el partido, a lo último empezamos a tener algunas situaciones, pero el rival fue superior. Es verdad que nuestro objetivo era pasar por el momento, por la situación, porque por todo lo que venimos acumulando de meses. Somos autocríticos, soy autocrítico y sabemos que de esta manera serán pocas las victorias que podamos conseguirlo. Es verdad que hemos estado muy imprecisos, erráticos, no ha faltado animarnos más a jugar y bueno, el rival, si bien no ha tenido situaciones tan claras, no ha complicado, han tenido el dominio del partido y bueno, en los penales se decantó por nuestra parte. Repito, nuestro objetivo era pasar, llevamos un mes y medio, necesitamos más trabajo, necesitamos mejorar mucho, todo lo que los entrenadores dicen en este momento, pero sí, no estoy contento, no estamos contentos, los jugadores tampoco están contentos, están contentos por haber pasado, pero no por la actuación.
8: Aquí se define la historia, aquí tiene la responsabilidad el Xeneize. Le va a pegar el jugador de Boca, se va acomodando para pegarle el remate contra el arco de Carabalí, que se le pone frente a su historia también el chileno. Se hará cargo Blanco, dale que eso va. Había que sufrir, corazón. Lautaro Blanco, abajo de zurda, al palo zurdo del arquero Carabalí. El grito es Xeneize en Chile, el grito es de Boca en Chile, en Rancagua. Boca y esa necesidad de salir adelante para volver a ser Boca, con el ADN del Vasco, con la capitanía de Paredes, y ya saben cuánto va a ser.
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0: Ya vuelven los equipos para los segundos tiempos, Dani. Habíamos dejado picando la pelota con el penal, con que Boca consiguió avanzar de fase en octavo. Juegan los argentinos en ambas copas.
1: Exactamente, en la Copa Sudamericana, Boca clasificó, va a enfrentar a Recoleta de Paraguay. El partido de ida será el 11 de agosto, es martes. Boca va a jugar martes y martes, martes 11 y martes 18. El primer partido va en la Bombonera, la revancha va en Paraguay. Los partidos de Boca son a la hora 19. El día...
18: Ay, no, tiene
1: por qué
18: ganó Boca.
1: Y bueno, no sé. El miércoles juega Tigre frente al City Torque. Tigre también es local el partido de ida. Eso es el miércoles 12, también a la hora 19. Aunque la revancha la va a jugar el 19 a la hora 21:30 visitando el conjunto de Montevideo. Y por el lado de River, River también juega el miércoles 12. En este caso el 12 la ida, el 19 la revancha. Pero River, como terminó primero en su grupo de la Sudamericana, abre de visitante en Bogotá frente a Independiente Santa Fe, que le ganó los dos partidos 5-0 en el global a Caracas. A la hora 21:30 River visita a horario argentino Independiente Santa Fe de Bogotá y lo va a recibir el día 19 de agosto en el partido de vuelta. En la Copa Libertadores, querés que agreguemos los otros, sí, argentinos en la Copa Libertadores, que también arrancan los octavos de final. El primero es el día martes, Independiente Rivadavia, que es de los argentinos el único que va a definir de local. Por lo tanto, esta primera fecha, el martes 11, va a arrancar de visitante frente al Fluminense, al que ya le ganó, estuvieron en los grupos. Y bueno, juegan a la hora 19. Después pasamos ese mismo martes, pero más tarde, 21:30, Estudiantes recibe la Universidad Católica de Chile. Definen una semana más tarde en Chile. El día miércoles 12, Platense, local de Coquimbo Unido, van a definir en Chile una semana más tarde. Y el jueves 13, y obviamente el jueves 20, la revancha, Central frente a Corinthians, partido de ida, juegan en Rosario. La revancha va en San Pablo.
0: Perfecto, arrancó el segundo tiempo, Guito, en Río Cuarto.
4: 1:20 del complemento, arrancó el segundo tiempo, la pelota venía para Perrota, falta abajo del hombre de Estudiantes, ya cambiaron las camisetas, tanto Quiroga como Moreno, y tienen los números y apellidos como corresponde. Atención, hay tiro libre, le va a corresponder a Banfield, 0-0, siempre tomando el balón, el número 40, David Salazar, el encargado de la pelota parada. Corre viento ahora a favor del León del Imperio, hay dos candidatos, un zurdo y un derecho. Estuvo más cerca Banfield en la primera etapa. Ahí va Salazar, centro al punto penal. Lo sobró a Perrota. La pelota cruza todo el arco y va a salir desde el fondo el Gabriel.
0: Belgrano juega frente a Argentinos a las 6 de la tarde. Cardoso, Morales, Alexis Maldonado, Lisandro López y Sporle. Hernández, Adrián Sánchez, El Mudo Vázquez, Rigoni, Celarrayán y el Ubita Fernández. Equipo que casi de memoria se repite por Zielinski enfrentando.
1: ¿Sabes que lo vamos a chequear? Tenía Maxi, estaba diciendo hace un ratito que podría haber una sorpresa. ¿Ah, sí? Vamos a ver. Sí,
0: vamos a chequear si es esa, por lo menos era la más probable. El partido va a las 6 de la tarde. Estás Marito Celedón en las calles de Alberdi. Vamos, Mario. Estás ahí, Marito, ya voy contigo. Sí, señor, vamos.
10: Juega Belgrano y otra fecha de clausura ante Argentinos Juniors. Y aquí las puertas que ya se han abierto de la tarde soleada que tenemos en la capital cordobesa. Llegan los hinchas de Belgrano. Maestro, ¿cómo le va?
18: Hola, Mario, ¿cómo estás? Muy bien, ¿vos?
10: Bien. Bueno. ¿Qué tal? ¿Cómo vive esa previa con Argentinos?
18: Espectacular. Lindo día, hermosa tarde. El plantel en buenas condiciones, como siempre. Súper aceitado, así que vamos con todo el día de hoy.
10: Hoy será fútbol champán. Así como la primera fecha, esos primeros 45 minutos que ilusionaron.
18: Y es que últimamente con Argentinos es el tema. Si funcionamos con el primer tiempo anterior, sí vamos a tener una buena tarde. El funcionamiento del equipo es lo que me deja tranquilo, ¿sí? Pienso en el adversario porque justamente Argentinos venimos con una espina, pero estamos realmente bien, tranquilos.
10: ¿Hay que venderlo a Pacerini a Boca o cómo es el tema?
18: No, el problema con Pacerini es que en realidad es un beneficio para el técnico tener dos nueves de características diferentes. O sea, el ruso sabe cuándo poner a Pacerini y cuándo poner a Lua. Bien, entonces la complicación sería tener dos nueves de las mismas características. Entonces, tenés que sacarte uno de encima, sí o sí. Venderlo, no sé si es negocio para Belgrano. Es un jugador grande que a Belgrano le ha dado resultado. Entonces, y aparte de alimentar a otro equipo de la misma categoría, no creo que sea conveniente hoy.
10: Dale, ¿sí? Muchas gracias. A disfrutar. Ahí van ingresando la gente, el hincha de Belgrano, Raúl. El partido aquí en el Gigante Alberdi lo relata Mauricio Coccolo junto con el ingeniero y todo el equipo de la cadena del gol, Raúl.
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0: ¿Qué pasó, Cachito, en Mendoza?
20: El tiro libre para Malcorra, le pegó, palo, se acaba de salvar Gimnasia otra vez. Lo tiene hace rato que Unión merece convertir y no se le da, y le está ganando Gimnasia por 1-0. Ahí estamos en el segundo tiempo, se fueron Esteban Fernández, ingresó Germán Guifrey y se fue Santiago Rodríguez, ingresó Luciano Singolani, el delantero con casaca número 7 en el equipo de Darío Franco. Las modificaciones para este segundo tiempo, por ahora, sigue ganando Gimnasia por 1-0.
0: Qué tirazo de Malcorra, tremendo. le dio una rosca, la pelota pegó en el ángulo, se salvó el equipo mendocino. Volvemos a Río Cuarto en 5 del segundo tiempo, relata Lombardi.
4: Y hay tiro de esquina para el León del Imperio, siempre va, no da nada por perdido, el colombiano Moreno desde la punta izquierda acomodando la pelota, Talpón, el 19, siempre tiene una jugada preparada. Si se agarra el pantalón, la pelota va al primer palo. Si se toca el pecho, va al punto penal, y eso que se está tocando la cabeza va seguramente al segundo palo. Vendrá ese remate de Talpone, esta vez la cambió al primer palo. El rechazo a media de Perrota la toma, sin embargo Talpone la pierde con Perrota, sale, la hace rebotar en Quiroga, lateral, le va a corresponder a Banfield, 0-0 en 7.
0: Perfecto, muy bien, muchas gracias. Nos habían pedido recién algunos oyentes si teníamos el nombre de los ganadores de las entradas al cine en el programa anterior, el programa del Chucho Augusto. Lo preguntaba Laura Paira, que no pudo escuchar. Los ganadores son Amelia Córdoba, Alicia Godoy, Nicolás Luján y María del Carmen Ferreira, que tienen las entradas al cine para retirar por Alvear 139.
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0: Volvemos a Mendoza, Cachito.
20: Por el costado derecho lo van a asistir a Módica, que cruza en diagonal hacia la derecha. Se va a dar vuelta Módica, es Módica, la tiene Módica, se da vuelta y le pegó gol. ¡Gol de Gimnasia! ¡Gol! De Gimnasia y Esgrima de Mendoza. Los goles llegan, los goles en los pies de Módica otra vez para darse vuelta sobre el sector derecho y vencer la resistencia de Rigamonti. Los goles no se merecen, los goles se convierten, y para eso está Agustín Módica, de media vuelta ante la salida, y finalmente era el arquero Mancilla, perdón, le dio vuelta y adentro. Vale el gol de Módica, 2-0. Lo merece por momentos Unión, pero es más efectivo el equipo cuyano.
0: Muy bien, con un gran pase, un pase bárbaro, filtrado para que Módica aparezca por atrás de todo, se eluda la posición de la marca y cruce el remate. Gana Gimnasia, pleno sol en Mendoza, en casa, ante la Unión del Tate, que pagó las inhibiciones, puso los refuerzos en cancha, pero no puede ganar. Estudiantes tampoco puede con Banfield, Huguito.
4: Y se salvó porque Perrota lo dejó de cara al gol a Sepúlveda, y el 9 la tiró totalmente desviada. Es más Banfield, pero no convierte, y la pelota la tiene ahora por el costado izquierdo Quiroga. Viene el centro, adentro para el ingreso de Moreno. No puede ni Moreno ni Juan Figarro. Va despejando en el fondo el conjunto de Troglio.
0: Bueno, hablando de deficiencias estructurales, confirmado está que Boca va a tener que mudar su localía porque no está bien su campo, no está bien el piso de la Bombonera, así que hará de local en Huracán los próximos partidos. ¿Hay amistosos internacionales, Dani, que se están jugando hasta ahora?
1: Sí, ya vamos a dar cuenta, hay varios que se han jugado en la jornada de hoy. Antes te quería confirmar que efectivamente hay una novedad en Belgrano, la formación que dábamos de Belgrano. Sí. Habida cuenta está lesionado Velázquez, entonces Rigoni iba a pasar a la izquierda y iba a entrar Hernández. Pero no es Hernández el que entra. El que va a entrar es Alcides Benítez. El que va a entrar entonces en Belgrano, lo acaban de confirmar los chicos en la transmisión. Máximo Molina, Cardoso, que vuelve en lugar de Vicentini. Morales, Maldonado, Lisandro López y Sporle. Alcides Benítez entonces, Adrián Sánchez, Franco Vázquez, Emiliano Rigoni, Lucas Serra Llane y el Ubita Fernández. Es la formación de verano para enfrentar a Argentinos Juniors, que jugó dos, ganó los dos, viene muy bien, viene muy encumbrado, no solo en esta tabla, sino también prendiéndose en la tabla anual, donde ha quedado escolta de Independiente Rivadavia, y tercero está Vélez, serían las tres plazas. Independiente Rivadavia, Argentino y Vélez, los tres que están ocupando las plazas para ir a la próxima Libertadores.
0: Muy bien, excelente. Nosotros tenemos doble transmisión. Por un lado, Belgrano en Radio 3, AM700, el resto de la cadena siguiendo con la previa en un rato la historia de vida de Angelito Correa. No se la pierdan para repasar su increíble performance, un hombre que ha ganado cosas importantes, ha sido campeón de América con San Lorenzo de Almagro, campeón de Europa en la Europa League, vendría a ser, ¿no? La segunda gran competencia europea con el Athletic de Madrid. Viene a River a tratar de cosechar títulos y sobre todo darle un poquito de fútbol al equipo del Chacho. Recorridita, ¿cómo sigue la cosa? Me parece que hay córner para los mendocinos, Cacho.
20: Sí, señor, hay córner en 9 minutos ya de este complemento. Lo van tomando a Módica, no lo dejan avanzar. Saben lo peligroso que es en el área. Va a venir el tiro de esquina sobre el sector derecho de la cancha. Va a venir pegar para. Le va a pegar Lencioni desde aquel sector, del sector derecho, en la ofensiva para el equipo mendocino. Lencioni, Mancilla con los puños, echando la pelota. Otra vez vendrá Lencioni para jugar un poquito más atrás. Levanta la cabeza y viene al corazón del área el rechazo. En 9 minutos 10 de este complemento, gana Gimnasia por 2-0. Por 2, Agustín Módica.
0: ¿Quién está más cerca en la Avenida España, Huito?
4: Por ahora Banfield, por eso mete 2 cambios el Yagi Forestelo, sacó a los delanteros, al Juan Figarro y al colombiano Moreno. Moreno se tiró en el banco literalmente con un cansancio tremendo a la cancha Bajamich, el turco César. En 12 minutos todo sigue 0-0.
0: Bueno, son muy lindos los fines de semana. Lito, yo sé que vos no sos muy futbolero, que sos de salir de noche y dormir ¡epa! Hasta el mediodía, ¿no es cierto? Pero los que hacemos vida sana, acá como el Dani Basterre y yo,
1: así es.
0: Digamos, un sábado a la mañana, un domingo a la mañana, uno se levanta y tiene fútbol internacional, ¿no es cierto?
1: O carreras, o ese tipo. A mí claro. Me gusta mucho levantarme temprano sábado y domingo. No tan temprano como los 10 semanas que uno tiene que hacer otras actividades, ir al colegio, esas cosas.
0: Claro.
1: Pero sí.
0: Entonces ponés la estúpida al fuego, la pava, digamos, y te tomás unos mates y ponés ahí, viste, que haga ruido el bullero, el televisor con algunos partidos.
1: Sí.
0: Pero bueno, no tenemos ahora fútbol internacional oficial. ¿Cuándo vuelven las ligas?
1: Pero bueno, pero hubo algunos partidos amistosos, ya vamos a dar cuenta de ellos si vos querés.
0: Sí.
1: Pero las ligas vuelven a mitad de agosto. Mirá, te cuento. La Liga de España vuelve el 16 de agosto, dentro de 2 semanas.
0: Bien.
1: La Liga de
0: Francia. ¿Sabe qué va a ser de la vida de la araña?
1: Se plantó el Barça en 100.
0: Ajá, el Barça hizo una oferta.
1: Y no se quiere mover de ahí.
0: Y el Atlético de Madrid lo va a colgar.
1: No sé si lo va a colgar. Son 200, pedían ellos. Después lo bajaron a 150, creo, pero no.
0: Había un equipo de Inglaterra que se había ofrecido para llevárselo, pero bueno. Están emperrados ahí, digo, estamos hablando de Julián Álvarez.
1: Julián Álvarez, ¿no?
0: De, gran que, figura, que está en conflicto.
1: Que está en conflicto porque él ha manifestado que quiere ir al Barcelona, ¿no?
0: Bueno, decía bueno. ¿Usted cuándo vienen los españoles?
1: Bueno, mira, el fin de semana del 16 se va a jugar la primera fecha de la Liga de España. Siempre arrancan las temporadas con la Supercopa, pero la Supercopa de España se juega en enero.
0: Claro.
1: Y un cuadrangular se juega en Arabia. Normalmente van a jugar Barcelona, Atlético Madrid, Real Sociedad, Real Madrid, pero esto va a ser en Arabia en enero. Entonces arrancan con la Liga el 16 de agosto. Ese fin de semana, el 16 de agosto, se juega la Supercopa de Francia, Paris Saint-Germain frente al Lens. La Supercopa de Inglaterra, el Arsenal frente al Manchester City. Y después, una semana más tarde, comienzan. Se va a jugar la Supercopa de Alemania con el Bayern Múnich frente al Borussia Dortmund. Y comienzan la Liga de Inglaterra, la Liga de Italia, cuya Supercopa también se juega en enero del año que viene, y la Liga de Francia. Así que la Liga de Alemania, como se juega la Supercopa el 22, arranca recién a finales de agosto, el 29 de agosto. Pero lo más próximo entonces es la Liga de España el 16 de agosto, y ese 16 de agosto tenemos la Supercopa de Inglaterra, Arsenal City, y la Supercopa de Francia entre Paris Saint-Germain y el Lens.
0: Bien, ha habido partidos amistosos internacionales, están en plena pretemporada entonces.
1: Sí, están en plena pretemporada y duelos realmente de Champions, ¿no? Porque, qué sé yo, mira, por ejemplo, jugaron el Manchester City y el Inter. Empataron 1-1 y ganó el Inter por 3-1 en definición que hubo de penales. El Manchester United le ganó al Atlético Madrid 2-1, ganaba el Atlético y lo dio vuelta el United. Real Madrid con Fiorentina empataron 2-2. El duelo londinense, los dos son de Londres. El Tottenham le ganó al Chelsea por 2-1. Bueno, el Arsenal goleó al Girona por 4-1, muchos partidos amistosos, obviamente con los jugadores que estaban, aquellos que han sido mundialistas todavía no se han agregado, ¿no? Claro. A las distintas plantillas, entonces están jugando con los que estaban, porque todavía faltan algunos días, obviamente tienen algunos descansos, otros se van a ir incorporando para el comienzo de la liga que dábamos cuenta recién.
0: Perfecto, muy bien, así están las cosas. Fútbol internacional, que hay preparatorio para las ligas que vendrán, como decía Daniel, en las fechas que hemos contado ya. A las 6 de la tarde Belgrano Argentinos, a las 6 de la tarde Estudiantes de La Plata, Defensa y Justicia. Mañana los rosarinos van a enfrentar a los grandes del fútbol argentino.
1: Ay, ay, ay.
0: Estaba Boca en Rosario para enfrentar a Ñul, llegó anoche envuelto en la tormenta les hizo demorar el viaje.
1: Sí.
0: Estaban llegando desde Chile, hubo tormenta en Rosario, así que dieron una buena vuelta con la máquina hasta que pudieron aterrizar.
1: Pero no es lo mismo venir ganador que no.
0: No, claro, venían contentos, se bajaron del hotel, esta mañana entrenaron en Arroyo Seco, se los vio de hecho en las redes tomando mates al Fideo Di María, jugador de Rosario Central,
1: claro,
0: con Leandro Paredes, jugador de Boca, son amigos de toda la vida y de la selección. Entrenó Boca livianito y ya concentra para el partido de mañana. Mientras tanto, Almirón, que está también agarrado con alfileres, ¿no? En medio de muchas críticas, Central
1: hace
0: visita
1: rato, ¿no?
0: A River, sí señor.
1: Nunca les gustó el año pasado cómo jugó Central, entonces bueno,
0: claro, sí, es así, es complicado, pero bueno, Central visita a River, todo eso lo vamos a vivir en la cadena del gol.
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0: Convertía Unión, pero en offside, me parece, Cachito.
25: Sí, sí, sí, estaban en posición adelantada. Estigarribia, que acaba de ingresar hace un ratito nada más, la bajó con el pie derecho para Tarragona, pero estaban en posición adelantada, por eso está anulado el gol de Unión, que sigue en 16 minutos 40 de este segundo tiempo, perdiendo 2-0 frente a Gimnasia.
0: Me dijo que de los amistosos Real Madrid estuvo jugando, ¿verdad, Dani?
1: Sí, empató con la Fiorentina 2-2.
0: Bueno, en ese partido no fue tenido en cuenta Franco Mastantuono. Se dice que tuvo una charla con Mourinho, el juvenil ex River. Y bueno, si no me pone ni en los amistosos, me bajo y me voy, dijo Mastantuono, que parece que no viene a la Argentina, sino que tiene una oferta precisamente de la Fiorentina, que se lo quiere llevar a Italia. Le habría dicho Mastantuono, me voy a Italia. Así.
1: Vos sabés que ahí teníamos también a Nico Paz, ¿no? En la misma situación, que claro, lo quería el Real Madrid, que está en Italia. Y el tipo quiere, bueno, así que seguiremos la liga italiana con esos dos grandes talentos que tiene el futuro seleccionado argentino.
0: Pero aparte,
1: ¿no?
0: Mastantuono creo que cumple 19 recién ahora.
1: Por eso.
0: Es
1: pero
0: muy
1: bueno,
0: chiquito, ¿no?
1: Pero por ahí lo dan para foguear, porque en esos clubes grandes vos necesitas jugadores hechos. Y si vos ves que el pibe, que es crack, todavía no te hace la diferencia, necesitas que,
0: bueno, se foguee un poco más.
1: Sí, claro. Pero bueno, también Vinicio estaba ahí medio empacado porque hay una renovación pendiente y parece que no va a renovar y no sabe si... Si lo van a vender o qué van a hacer con Vinicio, claro, por ejemplo, ¿no?
0: Clubes como Real Madrid hacen la famosa cláusula de repesca, digamos. Te prestan y te miran. Che, no, parece que Lito está jugando bien, vamos a traerlo de vuelta.
1: Sí.
0: Se lo vamos a prestar Radio Triste. Y el tipo la rompe, ¿no es cierto? En Radio Triste, sí. Dice, no, traigámoslo a Lito de nuevo acá, que haga la previa. ¿No es cierto? Y lo traemos a Cadena 3 de nuevo. ¿No es cierto, Lito?
8: Bueno,
0: te respetamos.
1: Y el Lito dijo que no. El Lito Paz, por ejemplo, del sí. que estaba jugando en el Como, dijo, no, yo me quedo acá. Dijo. Y bueno, muy bien, Nico.
0: 18 minutos, segundo tiempo. Diga Cachito en Mendoza.
25: La pelota la tiene ahora el equipo mendocino. No sé si tuvieron la oportunidad de ver recién el blooper de Mancilla.
0: Lo vi. Le pifió la pelota.
25: Le pifió y medio como que miró echándole la culpa al terreno, pero casi se le clava el tercero a Unión. Quiso despejar una pelota que venía después de un jugador de Unión que había rechazado hacia atrás. Quiso despejar y casi se le mete. Estamos en 19 minutos. La pelota la tiene saliendo por el sector medio. Ahí está Muñoz. Va a jugar finalmente con Rigamonti. Abriendo por el sector derecho de la cancha. Buscando rápidamente la subida por aquel lado para Cingolani. Finalmente la pelota la tiene el Tatengue, que va y va. Pero por ahora el que tiene más efectividad de Gimnasia. Que en 19 minutos 20-0.
1: Bueno, hay tercer gol de Godoy Cruz de Mendoza. En una contra espectacular. La abrieron para la izquierda. Entró uno. La tiró al medio solo. Ya voy a definir quién fue el autor del gol, pero en 47 del segundo tiempo lo liquida Godoy Cruz cuando Ferro buscaba el empate. Gran triunfo del Tomba que le gana a Ferro en Caballito por 3-1. Ferro que venía encumbrado, muy encumbrado, perdió 2 partidos, ¿no? Perdió con Morón, que está como escolta, y perdió con Godoy Cruz, que ahora está 4º en la tabla. Ha empatado Colón en la misma zona, ahora está empatando el Zabalero con Acasuso 1-1. Enseguida están los finales y vamos a repasar cómo... además de los finales, ¿cómo han quedado en la tabla de posición?
0: Río Cuarto, Huito.
4: 23 minutos a la cancha, Ciro Rosanea afuera. Gonzalo, la pelota impulsada desde el fondo por Ojeda. Alcanza a desviar con golpe de cabeza. Bajamich la abría por el costado izquierdo, pero nada, prospera con el Gabi Aranís. Se le terminó el terreno. Habrá lateral, ubicación del 4. Hay salida para Oviedo, que jugador de Banfield.
0: Sí, señor. En un rato, Belgrano Argentinos. En un rato, Estudiantes, Defensa y Justicia. Al término de los partidos. Tenemos la historia de Angelito Correa para que escuchen ustedes cómo llega a River. Va a ser de la partida seguramente en el juego de mañana. Transmitimos con Gustavo Vergara y también lo hacemos para Cadena 3 Rosario. Doble transmisión. Ahí tenemos un caso de doble transmisión, ¿no es cierto? Un partido sí. Donde hay una frecuencia que transmite para público rosarino, otra que va para el resto de la Argentina.
1: Tenemos 3 dobles transmisiones, justamente los rosarinos con los grandes, Ñuls contra Boca y River Centrales, y la de estos momentos. Platea numerada para Gimnasia de Mendoza y la Central Deportiva para Unión en el partido que Gimnasia le gana a Unión 2-0.
0: Bueno, abrazo a mi amigo Marcelito Carletti, que me cuenta se viene una tercera y definitiva final de la liga allá en el sur. ¡Qué bárbaro, che! En la localidad de Serrano. Estamos hablando del Sporting Club.
1: Claro, Cultural Serrano.
0: Y el Club Jorge Newbery.
1: Claro.
0: El Sporting y Newbery juegan, se ve que han jugado 2 partidos y van a un tercero.
1: Parece,
0: y lo televisan y todo, che, qué grande. Por la cadena Melodías allá en el sur de la provincia de Córdoba, que también suele retransmitir parte de la transmisión de Cadena 3 Argentina. Marcelito, abrazo y que salga muy lindo eso. Va a ser una tremenda final la de mañana que define al campeón. Nosotros seguimos en la radio más federal mientras juega y gana Gimnasia, mientras juega y empata Estudiantes en Río Cuarto, y esperamos por Belgrano.
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sentida fue la despedida de todo el mundo del fútbol ante la partida de este mundo de uno de los mejores zagueros centrales que se hayan visto en la historia, Franco Baresi.

0: 9 y el otro queda más libre, ¿no? Y el que sale a cortar cuando viene el día rival o alguna jugada. O, bueno, ese Franco Baresi fue el mejor que yo vi en la historia.
1: Todos se han sacado el sombrero para recordar su elegante paso. No era un jugador muy alto, apenas 170 centímetros, y sin embargo era un tiempista que llegaba justito siempre a los cruces, nunca fallaba, y además fue fiel a una sola camiseta, la del Milan. Jugó la vida en ese club y ganó una tonelada de títulos, grandes equipos.
0: En la época de Arrigo Sacchi, de Fabio Capello, él era el líbero, ¿no? Esa selección enorme, que jugó incluso contra Vélez Sarsfield, tenía Costa Curta, Maldini, me acuerdo más o menos así de la defensa, pero tenía grandes jugadores, ¿no?
1: Primero de diciembre de 1994 integró aquel equipo del Milan derrotado por el Vélez de Bianchi.
0: Claro.
1: Rossi, Tassotti, Costa Curta, Baresi y Maldini en el fondo. Qué equipo, ¿no? Realmente, qué hazaña también para un equipo argentino ganarle a ese Milan. Fue campeón del mundo en España 82, ¿verdad,
0: Baresi? Sí.
1: Titular. Y la carta de Maldini: hola, Franco. Hoy siento lo mismo que sentía siempre que, por la razón que fuese, no podías estar en el campo con nosotros. Y me preguntaba, ¿cómo vamos a arreglárnosla sin nuestro capitán? Me enseñaste a luchar hasta el último aliento, me mostraste el significado de la lealtad a la camiseta y el valor de ser un verdadero líder. Lo hiciste con tu ejemplo cada día, poquitas palabras, innumerables acciones. Me protegiste de niño, me guiaste de joven y me inspiraste de adulto. Fuiste el mejor jugador con el que tuve el honor de jugar. Abrazo fuerte a toda tu familia, especialmente a Maura, tu esposa y tus hijos, Eduardo y Gian Andrea. Lo escribía emocionado Paolo Maldini para despedir al gran Franco Baresi, de quien el propio Diego Maradona dijo: nunca vi a un defensor igual.

0: Una grave enfermedad se lo llevó muy joven.
1: 66
0: tenía, ¿no? años. Para Franco Baresi, que era, insistimos, un jugador muy elegante en la cancha. Daba gusto verlo.
1: De un equipo, el Milan, que hizo con Rijkaard, con Gulli, con Van Basten, los tres holandeses, ese equipo de Rigosaki. Y bueno, la formación que tenías vos ahí, Raúl, sí. Con Maldini, con Savic, con Albertini, jugaba, bueno, Costa Curta. Maldini, que era el 3, ¿no? Que estuvo hasta hace poquito como director de selecciones nacionales y renunció porque no podía conseguir el técnico después de la frustrada situación de Pirlo. Bueno, ahora finalmente Mancini va a ser el técnico de Italia, pero Maldini, que estaba ahí en eso, que el papá era técnico también. Bueno, Paolo Maldini y Franco Baresi, dos emblemas de aquel Milan y de aquella selección de Italia. Realmente, bueno, nos sorprendió la noticia, la verdad que no sabíamos, como bien marcaba Raúl, un jugador muy elegante y la verdad que un tiempista de aquellos. Yo no lo vi mucho, pero muchos hablan de los que lo vieron que era muy parecido a Galván, que Luis Galván acá en Argentina
0: tenía esa salida elegante.
1: Esa salida elegante, un tiempista,
0: un tipo Juan Simón, podría ser
1: un Juan Simón,
0: ¿no?
1: Pero sí, sin ser tan alto. Juan, viste que es alto.
0: Es alto.
1: Pero él no parece, si no era alto. Bueno, Galván tampoco. Bueno, Pasarela tampoco, ¿viste?
0: No.
1: Y bueno, y sin embargo, bueno, la verdad que lo de Baresi hizo historia en el fútbol y una sola camiseta, ¿no? Son contados de la mano los jugadores. Antes era más fácil que un jugador tuviera una sola camiseta porque no los vendían. Ahora, con tanta transferencia, eso ya
0: es raro.
1: Ya dejó de ser acá. En Argentina,
0: digamos,
1: siempre
0: ya lo tenés que decidir. Quedarte en una sola camiseta es una decisión propia, como ha pasado con muchos, o no tantos en realidad. En la Roma había uno que lo destacaba. Totti nunca quiso salir de la Roma.
1: Totti no quiso salir de la Roma.
0: Claro.
1: Acá en la Argentina siempre hablamos de la Bruna, ¿no? Y lo cargamos a alguno que anda siempre con la misma ropa. Decimos, la Bruna, siempre con la misma camiseta.
0: El Bocha.
1: El Bocha Bocini.
0: Marcelo Milanesio en Atenas, que tuvo ofertas y no se
1: Ratín.
0: Quiso ir. Claro.
1: Miguel Ángel Russo, Miguelo, que fue técnico campeón en muchísimos clubes, vistió una sola camiseta, la de Estudiantes de La Plata.
0: Claro.
1: Miguel Ángel Russo, bueno, hubo varios, pero claro, era otra época, ¿no? Donde no era tan importante ir a Europa, no hacías tanta diferencia, y además, en un momento donde empezó a abrirse un poco y pasó a ser un poco más importante, había cupos en Europa. Entonces había un cupo de extranjeros que era 3, en su momento 1, después 3. Y entonces no era fácil llegar y estar entre esos 3, ¿no? Bueno, hoy ya va cualquiera, digamos, por decirlo de alguna manera, no hay problema.
0: De hecho, es raro encontrar en equipos ingleses en la cancha, en equipos de punta. ¿Cierto? En Inglaterra.

0: Inglaterra, son más extranjeros que ingleses. Bueno, 15 temporadas consecutivas, capitán del Milan, ganó 3 Copas de Europa y 6 Scudetos. Uno de los grandes, Franco Baresi.
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0: Paro docente, el gobierno realizará inspecciones en escuelas y sancionará a los gremios si no garantizan el 75% de las clases. El Ministerio de Capital Humano informó que realizará monitoreos aleatorios en todo el país durante la huelga de este lunes 3 de agosto para verificar el piso de funcionamiento previsto por la ley 27.802. Comienza agosto y desde hoy hay aumentos en el transporte, colegios, gas, agua y prepagas. Los incrementos impactan sobre distintos gastos habituales en los hogares e incluyen actualizaciones en peajes, agua y alquileres, además de nuevos valores en las cuotas de la medicina privada. Actualizamos con Roberto Schreiner lo que está pasando con los incendios en Córdoba.
5: Desde la Secretaría de Gestión de Riesgo queremos informar a la población que todavía sigue en actividad el incendio denominado Las Cortaderas, que está al oeste de la localidad de San Pacho. Allí están trabajando muchas dotaciones de bomberos voluntarios de las localidades de San Pacho, de Achiras, de Holmes, de Río Cuarto, de Alejandro Roca, Berrotarán, General Cabrera, Tancacha, Hernando, Almafuerte, Villas Casubi, General Dehesa, Las Charras y Río Tercero también, y Alejo de Ben. También hay varias dotaciones de TAC, están trabajando también los 3 aviones de la Dirección Provincial de Aeronáutica. Ese incendio tuvo un reinicio importante y por la alta temperatura y el viento predominante en la zona es que se ha convertido en un incendio importante. Está al límite de San Luis, muy cerquita del límite, así que bueno, los vamos a mantener informados. Gracias.
0: La temperatura en Córdoba, 22 grados 6 décimas, la humedad 25%.
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0: Ya nos vamos al Bicicún, tenemos contacto con Camisa Ingaramo. Primero hacemos una recorrida, ¿qué pasa en Río Cuarto? Vamos, Huguito.
8: 37 minutos, nada cambia para Estudiantes. Siempre Banfield va a buscar la ventaja, pero no la consigue. 0-0 y esto se termina.
0: Bueno, y en Mendoza mete cambios Unión, pero no remonta.
9: No remonta para nada. Ingresó Pintado por Vargas, ingresó Bruno Pitón en lugar de Ayala, pero no va. Y ahora hay nuevo cambio, se va Malcorra, y hace un ratito lo tuvo Malcorra frente a una atajada espectacular de Rigamonti, y después estaba todo invalidado, pero genera Unión. Ha tenido posibilidades, pero no la efectividad que se necesita. se va Módica también en el equipo de Gimnasia de Mendoza. 34 minutos y medio, 2-0 está ganando el equipo cuyano.
0: Ahora sí nos vamos a Villicún en el turismo carretera. Es el desafío de las estrellas.
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0: Vamos, muchachos, cadena 3 motor, camisa Ingaramo.
11: Hola Raúl, ¿cómo les va? Estamos con Marcelo Ingaramo en el Villicum sanjuanino para ver la novena fecha del Campeonato Argentino de Turismo Carretera, el desafío de las estrellas, una competencia sin clasificación con 66 vueltas de final o dos horas máximo de competencia para el domingo y un día espectacular, Marcelito, que solo tuvo entrenamientos.
12: ¿Qué tal, Marce? Buenas tardes, querido Raúl, audiencia. Estamos en el departamento de Albardón, aquí muy cerquita a la capital de San Juan, donde está enclavado el Autódromo Internacional El Villicum. Una jornada que en estos momentos tiene 23 grados, cielo totalmente despejado, no ha soplado mucho viento.
11: Qué lindo, ¿no?
12: Sí, no ha soplado mucho viento, apenas 23 kilómetros por hora, alguna pequeña ráfaga de hasta 40.
11: Porque ayer sí estuvo feo.
12: Ayer estuvo bravo, ¿no? Ayer estuvo muy bravo el Sonda cuando arribábamos acá en la ruta que nos traía desde Quines, desde San Luis, pasando por el Com, por el Encón, bueno, tierra, poca visibilidad, pero bueno, cambió el clima. Hoy se llevaron a cabo ya dos entrenamientos, uno por la mañana, uno por la tarde. Reiteramos, hoy no hay clasificación. Se utilizaron los dos entrenamientos para la puesta a punto de las unidades, para practicar la recarga de combustibles, porque estamos en la antesala de la carrera más larga de la temporada, que va a tener 66 vueltas. A este trazado que tiene 53 protagonistas en pista.
11: Y lo curioso de los dos entrenamientos es que el tiempo fue prácticamente el mismo. Jonito de Benedictis con el Mustang del Rusme de 1:41, 329 milésimas para su vuelta a los 4.254 metros de este Villicum. El segundo lugar allí para Josito Di Palma, de la misma escuadra, con un Toyota a 127. En el tercer puesto, Mauricio Lambiri, que daría la nota luego con el Mustang del Gurí Martínez a 2.22, el cuarto, Rodriguito Lugón, otro Mustang, pero el de Villa Allende, y en el noveno lugar, Facundito Chapur, que es el que estamos empujando nosotros, Marcelito, el cordobés, para ver si se puede meter entre los de adelante de la Copa de Oro, cuando faltan solo la carrera de este fin de semana y la de Paraná.
12: Exactamente, porque Lugón está en posición 6 en la suma del campeonato hasta el momento. Buen trabajo de Lugón, cuarto, como decía, en el primer entrenamiento, noveno, Cuchapur, 24 Dianda, puede ser una carrera importante para Dianda, para el de Guatimosín, el de 18 años que corre con el 2, tiene que sumar bien acá y tiene que sumar bien en Paraná y puede meterse también en el playoff. 28 quedó él y 24 Rizzati, que también va a tener que sumar muchísimo acá y en la que viene si tiene intenciones de meterse en el playoff.
11: ¿Qué viste de las prácticas de recarga? ¿Qué sabes de lo que han hecho los muchachos practicando, sobre todo cómo va a ser el consumo de los frenos? ¿Qué tenés visto para la carrera de mañana?
12: Bueno, yo creo que todos están sacando conclusiones y lo han hecho. Sacaron conclusiones a lo largo de dos largos entrenamientos, más largo el primero que el segundo. Algunos probaron con el tanque totalmente completo. Y lo más importante es ver cuánto consume el auto por vuelta, porque un TC tiene una capacidad de 100 litros de combustible. Se gastan aproximadamente 3 litros por cada vuelta. Algunos me dijeron, ojo, que si sale el pescado y va más despacio, no es que va a gastar menos el auto, gasta prácticamente lo mismo. Es decir, todos fueron sacando conclusiones. Vos me decís, los tiempos de los entrenamientos son relativos, y pueden ser relativos en algún aspecto, porque no se puede evaluar quién estuvo con un tanque lleno, con un tanque medio, o con muy poquito combustible a la hora de marcar el mejor registro de vuelta.
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0: Así están las cosas, se salvó de milagro recién de nuevo Unión, mi querido Cacho.
9: Sí, todo va y va Unión, pero realmente Mancilla fue el protagonista. Viene el tiro de esquina sobre el costado derecho y otra vez Mancilla con los puños. Había falta en ataque de un jugador de Unión, de Gimnasia. Vamos a ver si lo levantaban. Ahí estaba sentido Mancilla, se lo llevó puesto finalmente a su compañero. Y ahí está, quedado tendido en el piso, dolorido Mancilla. Va a ser la salida 2-0. Estamos prácticamente ya en los últimos 5 minutos, más lo que adicione el árbitro del partido.
0: Presiona Banfield, Huguito.
8: Tiro de esquina, punta derecha. Reclamaba el arquero Gruera, falta que no existió. Hacen un trencito los de Banfield en el área de Estudiantes. Centro desde la punta derecha, casi olímpico. Y el arquero Gruera estira el brazo derecho para desviar la trayectoria de la pelota. Va por el costado el conjunto del taladro, hacia atrás. La van jugando para el Nacho Abrán, coloca, centra, ahí está, atención, el remate al punto penal y termina despejando a medias Maffini, no pasó el peligro, la toma por el costado Alfaro a la altura del área, se retiró Alanis lesionado, ingresó a la cancha Cobos, está empatando Estudiantes 0-0 en 43.
0: Mejor Banfield, ¿no? ¿Huito? Sí.
8: Sí, si sí, tuviéramos sí. que elegir un ganador, o si hay que tener un ganador en el partido, lejos es Banfield, no ha pateado al arco Estudiantes en todo el partido.
0: Hay más información con Daniel Basterra.
14: Sí, vamos a actualizar los finales ya de la B Nacional antes de que se nos vengan los finales de los partidos. Arrancamos con la zona A, se jugaron 3 partidos. Lo más importante, Godoy Cruz de visitante le ganó a Ferro, el puntero, por 3-1. Calavín para Ferro Carril Oeste. En el caso de Godoy Cruz, Poggi había puesto en ventaja al conjunto tombino, después empató Ferro y después Rossi en el final de la primera etapa puso el 2-1 para el Tomba y Ula Ariaga cuando terminaba el partido el 3-1 para Godoy Cruz, que ganó un enorme partido que tenía que ganar para prenderse, como decía Huguito. Defensores de Verano, Estudiantes de Casero igualaron 1-1 y a Casuso y Colón empataron también 1-1. Gol de Agustín Rey para el conjunto de Acasuso y Leandro Zárate igualó para el conjunto Zabalero. En la otra zona, Nueva Chicago le ganó a San Martín de Tucumán 2-1. Colegiales superó a Gimnasia y Lima de Jujuy, el puntero de la zona, por 2-1. Almagro y Milan empataron 1-1. Son parciales, 33 del segundo tiempo. Patronato y Quilmes están igualando 3-3. Lo estaba ganando Patronato de Paraná por 3-1 y hubo un doble descuento de Quilmes y ahora están 3-3 y quedan 11 minutos de partido. Y en San Juan, San Martín y Atlético de Rafaela en 38 minutos del complemento están igualando 0-0. Hay gol de San Martín de San Juan. En este momento, Luciano Ferreira acaba de marcar. San Martín de San Juan le está ganando a Atlético de Rafaela por 1-0. Con estos resultados, Ferro, que perdió 43 unidades. En el caso del Deportivo Morón, que está segundo, juega mañana visitando a Chaco Forever, tiene 38, 5 puntos menos. La verdad, la ventaja que sacó Ferro es muy importante. Colón, que empató 36, Godoy Cruz, que ganó 34, lo mismo que Bolívar, 33 para Los Andes, 32 para Almirante Brown, 32 también para Estudiantes de Buenos Aires. En esta zona está en la décima posición el Racing Cordobés, que tiene 27 y que tiene que jugar mañana visitando Almirante Brown. En la zona B, el líder es Gimnasia Grima de Jujuy, que tiene 41 puntos. Comparándolo con Ferro, tiene 2 puntos menos. 41 puntos para los jujeños, 37 para Temperley, de silenciosa y muy buena campaña. 36 para Atlanta, 36 Tristán Suárez, 34 Milan, 30 para San Martín Tucumán, 30 para Atlético de Rafaela, que está perdiendo, y 29 para el Deportivo Maipú, ahora alcanzado por San Martín de Tucumán en los primeros puestos. Recuerden que clasifican 8 de cada zona para disputar los ascensos. El primero de cada zona enfrenta al primero de la otra por un ascenso y después hay un reducido que involucra al segundo, del segundo al séptimo de cada zona, más el perdedor de la final.
0: Muy bien, vamos buscando el final en Río Cuarto, últimos minutos, Hugo.
8: 46 de 49, qué difícil elegir una figura en este partido donde no hay goles y muy poco fútbol. Va rechazando Banfield, pelota a mitad de terreno, ahí espera el ingresado número 30, Anselmo, al suelo, falta. El árbitro ha marcado a favor del León del Imperio. No se mueve nadie por ahora en las tribunas. Jugando así le costará mucho al Yagi Forestelo conseguir el objetivo de quedarse en la categoría. Es bueno no perder, pero de local hay que ganar por la ubicación que tienen las tablas. Rosanel, encargado de la pelota parada, tres cuartos de ataque. Desde el costado izquierdo, ubicación del 10. vendrá por el milagro. Estudiantes que no llegó al arco en todo el partido. Centro con rosca a las manos del arquero Sanguinetti. La toma y mira a los costados. Va saliendo rápido y a la carga Nacho. Nacho es Abrán. Trepa a la cancha. Imprime cambio de ritmo. Viene Abrán. Abrán y la pelota la tira larga para Perrotta. Un remate muy potente a las manos del arquero Bruera.
0: Bueno, no quiero ser peyorativo ni caerle tan duro. Lo digo con todo respeto, ¿no? En la necesidad de recuperar la calidad del espectáculo que vendemos como nuestra liga argentina al mundo, seguimos viendo, Hugo, creo que lo está certificando, equipos que no están para la categoría superior, ¿no es cierto? Hemos abierto el abanico para que haya 30 en primera y claramente por lo menos hay 10 que no tienen historia de primera, que no tienen infraestructura de primera y que ni siquiera juegan como un equipo de primera. O sea, uno ve, con todo el cariño que tenemos Estudiantes de Río Cuarto, que no ha logrado conformar una campaña digna, ¿no es cierto? Pasar así tan lastimosamente por la primera división, ganando muy poquitos partidos y sobre todo generando espectáculos de un nivel cuestionable, ¿no? Me parece, Huguito, esto es lo que uno dice, esto es primera división y no parece. Pero bueno, por eso digo, uno mira la plantilla y no hay calidad, no hay nivel, no hay jerarquía de primera. Se acaba, Huguito.
8: Centro al área, pelota arriba de Sanguinetti. No hay gente en la cancha y eso también a la vista muestra,
9: claro,
8: la
9: falta. Ese es un tema, porque uno dice, che, un equipo importante, el interior del país, uno siente que la verdad que qué bueno, una plaza. Pero Estudiantes de Río Cuarto, la verdad que no ha movilizado. La gente, tantos años es hincha de otros equipos, hincha de Boca, de River, sí, esas cosas. Entonces, no moviliza cierta cantidad de gente para, o mucha cantidad. Capaz que si se quedara varios años en primera, la cosa iría cambiando. Pero uno se sorprendió que en la primera temporada de primera división, después de tantos años de no jugar en primera división, que fueran equipos importantes, cualquiera, sea Banfield, es un equipo de primera, va Banfield a jugar con ustedes. Y no, qué sé yo, no sé, la convocatoria no es la esperada tampoco.
0: No, y no los ha enamorado el equipo, por supuesto, la propuesta futbolística de un equipo que no está a la altura de las circunstancias. ¡Se acabó, Huguito!
8: Ha pitado el árbitro Jorge Baliño, se acabó lo que se daba en el Candil, han igualado sin goles en un partido realmente muy poco atractivo para los ojos del público y también de los periodistas. Estudiantes y Banfield 0-0. Un poquito más tuvo Banfield, al menos se animó a llevar peligro al arco de Bruera, pero no lastimó, no convirtió. Estudiantes ni siquiera pateó al arco, y si no pateas al arco difícilmente pueda sacar un resultado positivo. Se van sin goles Estudiantes de Río Cuarto y Banfield, han igualado 0-0.
0: Bueno, solamente falta describirles lo que las imágenes hacen de manera muy elocuente, ¿no? El rostro de desencajado del hincha de Estudiantes que se retira con una sensación. Si yo pudiera describir y poner en palabras la imagen que da el hincha cuando se va retirando de la cancha, se lo escribo así en subtitulado: ¿a qué vine? ¿No? Es como que el hincha dice, ¿para qué me perdí tan tarde para ver este partido
8: como
0: tan malo?
8: A que saben cuál puede ser, claro, el desenlace de esta historia.
0: Hay mucha gente, por supuesto, muy pasional, muy hincha del León, por supuesto, que bajo cualquier circunstancia lo va a alentar y le va a hacer el aguante, pero realmente el nivel es malo y la permanencia en primera es una quimera, ¿no?
9: 20 partidos en esta temporada, ganó 2.
0: Claro.
9: Uno Huracán en el torneo pasado y ahora y en este ante Tigre en la primera fecha de este torneo, de los 20 partidos ganó 2, empató 4 con este y perdió 14.
0: Claro.
9: Entonces, bueno,
0: sabido es que tampoco goza de muy buena salud la situación del que fue su presidente histórico, el que, digamos, impulsó las campañas de Estudiantes a primera, el señor Dagatti, que se llenaba la boca hablando maravillas del Chiqui Tapia, que así reparte privilegios a manchancha que después, cuando caen en manos de algunos clubes, no están en capacidad de revalidar esos privilegios, ¿no? Bueno. El fútbol de primera, mire, hay una frase muy del campo, ¿no? No es para todos la bota de potro, macho. Es así. El fútbol grande tiene que ser un fútbol grande, de verdad, a todo nivel, con niveles de exigencia elevados, porque el público lo merece. Cuando el público va y paga una entrada para ver un espectáculo, Tiene que ver algo realmente de primera división.
15: El público lo merece y el fútbol argentino lo merece. El fútbol argentino merece estar, tener una competencia seria, alta, exigente, que después te represente a nivel internacional. Mm. No podemos nosotros, más allá de la situación económica que sabemos, que siempre, no podemos resignarnos a que nosotros antes peleamos. No digo la Intercontinental, ¿no? Porque Europa sacó una gran diferencia, pero antes le íbamos y le ganábamos al Manchester United, al Real Madrid, al Milan, que hablábamos.
0: Años 90.
15: Le ganábamos la Intercontinental, el Mundial de Clubes, lo que sería ahora, y ahora no podemos competir con los brasileños.
0: No podemos.
15: Competir con los brasileños.
0: Años 90, recién acabo de darles la formación donde un fenómeno como Baresi o Maldini jugaban y perdían contra el Vélez de Bianchi, ¿no? El Vélez de Bianchi, el Boca de Bianchi.

0: Anchi, está el River de Gallardo en algunos momentos, pero bueno, hemos ido para abajo, lamentablemente.
1: Estamos nivelando para abajo.
0: Para abajo. Entonces vos lo ves, a Boca que se presenta en la cancha de Riestra y pierde por goleada contra un equipo que escasamente podría jugar la B Metropolitana, con todo respeto, ¿no? Pero es así. Se acaba en Mendoza, mi estimado Cacho.
2: Sí, sí, se ha picado ya prácticamente en el final con algunos topetazos por ahí que no le hacen nada bien al partido, pero está ganando Gimnasia. 5 había adicionado Juan Pablo Lustó. Vamos a ver si lo termina, porque ya no le queda nada. Ha insistido el equipo Tatengue, pero no lo ha visto plasmado en el arco contrario, y es por eso que con un poco más de efectividad se va con un 2-0. La pelota la tiene Ceballos, buscando por el sector izquierdo con Ceballos, y ahí está la orden de Juan Pablo Lustó para decir: señoras y señores, no va más. En la tarde soleada en Mendoza, ha ganado el local, ha ganado Gimnasia por 2-0, los dos de Agustín Módica, el goleador. Los 3 goles que tiene el equipo cuyano los ha convertido Módica. La victoria, el saludo de Carol Madelón con Franco. Ganó Gimnasia por 2-0.
0: Gimnasia ganó los 2 partidos de local, Dani.
3: Sí, le ganó a Central Córdoba, como decía Cacho, gol de Módica de cabeza. Perdió con San Lorenzo de visitante y ahora le ganó Unión 2-0 con otros 2 goles de Módica.
0: Muy bien, Gimnasia, que logra hacer lo posible para sostenerse en primera. Sí, por ahora sí. Sí, Huito.
1: Sí, déjame decir algo. Gimnasia, que cuando terminó la primera etapa de este campeonato, puso en duda la continuidad de Franco. Franco llegó, dirigió 6 partidos, logró buenos resultados, pero se había puesto en duda si seguía o no. Finalmente el presidente Porreta confió en él, depositó todo lo que necesitaba el técnico para que siguiera en el cargo.
3: Ahí está.
1: Estuvo en duda, porque no se sabía si seguía. Y con San Lorenzo no mereció perder Gimnasia.
3: No.
1: 1-0 abajo, pero hasta lo pudo haber ganado al partido.
3: De hecho, de los 9 partidos que ha dirigido Franco, ha ganado 5.
0: Mirá vos.
3: No. Empató con Platense, empató con Gimnasia y Tiro, y ahí perdió por penales. Ahí empezó el ruido. Claro, y después perdió cuando fue goleado por Independiente Rivadavia, que lo empezó ganando y se lo dio vuelta Independiente, le hizo 5 Independiente Rivadavia en la penúltima fecha del torneo pasado. Pero bueno, si vos analizás la campaña, un equipo que iba a luchar con Estudiantes de Río Cuarto, la permanencia en la categoría, es notoria la diferencia, ¿no? La verdad que...
0: Muy bien, el que es bien de primera y es campeón vigente es Belgrano. Vamos, Marito, a la calle, que ya estamos a media hora de Belgrano y Argentino.
4: Raúl, seguimos aquí en la previa del estadio Julio César Villagra. Llegan los hinchas del Pirata. ¿Cómo se vive la previa, maestro?
5: Con todo, maestro, con todo. Acá viendo si podemos, con otro partido más, a ver si podemos ganar.
4: Dicen que hay promesa de fútbol champán, por lo que los dos juegan bien.
5: Sí, Argentino también. Pero bueno, Belgrano también viene de una buena campaña por el campeonato, y vamos a tratar de salir por el mismo centro.
4: Muchas gracias. Ingresa Raúl, el público celeste, toda una locura. Ingresa todo de celeste, toda la esquina de Arturo Orgaz, La Rioja. Maestro, ¿cómo le va para acá? Solamente, ¿cómo vio la previa? ¿Todo bien? ¿Todo tranquilo? Bien, muchas gracias. Ingresan los hinchas de Belgrano, toda la gente del celeste. Venga, maestro, ¿cómo se vio la previa? ¿Bien?
6: Bien, bien. Tranquilo, va a ser buen partido. Argentino tiene mucho y es un equipo que hay que cuidar. Así que
4: a disfrutar. Ahí está el hincha de Belgrano, el hincha Pirata. Maestro, ¿cómo viene la previa? ¿Qué tal hoy? ¿Se le gana a Argentinos?
7: Sí, obvio.
4: Ahí está, ingresan los hinchas de Belgrano. Raúl, aquí se va a vivir el partido desde las 18 horas, toda la previa por la cadena 3.
0: Gracias, Marito. Bueno, el bicho le dio vuelta el partido a Sarmiento, jugó un lindo partido bajo el agua.
3: Sí, lo podía haber empatado también, lo gana medio que ahí, pero bueno, tiene varias bajas respecto a otros. Varios vinieron a Talleres. Para mí, de los mejores jugadores, Fattori y Riquelme, son de los jugadores que han venido.
0: Se desprendió de varios,
3: pero bueno, vamos a ver. Siempre bien, de los que están arriba en la tabla anual, Independiente de Rivadavia, que es el puntero y que arrancó muy bien, está jugando Copa. Los otros que siguen, que le van a complicar la vida a aquellos que están jugando Copas y que quieren ingresar a la próxima Copa Libertadores, caso de Boca, River, Estudiantes, que están arriba en la tabla anual y que van a intentar jugar, además de las copas de este año, ingresar a la copa del año que viene. Bueno, Argentinos y Vélez son equipos que no están jugando Copa, ni Sudamericana ni Libertadores, o sea que le ponen toda la ficha a estos torneos, ¿no?
0: Muy bien, ya empató Estudiantes de Río Cuarto, ya ganó Gimnasia de Mendoza, esperamos por Belgrano, Argentinos y Estudiantes Defensa. Mientras esperamos, escuchamos la historia de vida de Angelito Correa, una de las últimas incorporaciones que se han dado en el fútbol argentino. Viene a vestir la camiseta de River, es hincha de Rosario Central de toda la vida, es nacido en Rosario, una gran recorrido, una gran cantidad de títulos y la esperanza de que pueda darle este notable jugador un poquito de fútbol a este alicaído cuadro del Chacho Coudet. Aquí está.
7: Minutos, la pelota viene adentro para Matías Suárez, jugó para Correa, está el primero y esta sí, viene Correa, se perfiló, tiró gol, ¡gol!

0: ¿Qué viene?
1: Hola a todos los hinchas de River, estoy muy contento de estar acá. Y nada, espero verlos pronto y disfrutar en este hermoso estadio que tenemos.
2: Se viene Angelito Correa, ¿eh?
3: Sí.
2: Se viene, qué pinta de mexicano tiene Correa.
4: Se va Colidio, entra Ángel Correa y también entra Arambarri, el uruguayo.
2: ¿Y otro cambio en River?
4: Sí, Correa.
2: Correa, por supuesto. Ángel Correa está en la cancha a los 22 minutos exactos y medio del segundo tiempo. Es decir, va a jugar un cuarto de partido Angelito Correa.

0: Cubierto de tatuajes, el cuerpo de Ángel Correa cuenta gran parte de su historia. Los más importantes están ligados a su vida afuera de las canchas. Marcela, el nombre de su mamá, está en su antebrazo derecho. Y en el medio del pecho, bien grande, hay una sola palabra que va de hombro a hombro. Familia. Los ríos de tinta en su piel también exhiben su pasión por el fútbol. El escudo de Rosario Central, el club de sus amores. Estrellas, con los números 13 y 14 en referencia a los años en los que fue campeón con San Lorenzo, y un enorme diseño en su espalda a meses de ganar el Mundial que destacan en su colección. Ahora, con un flamante horizonte que llega después de una larga novela, seguramente querrá sumar otro más relacionado a su nuevo y gran desafío, River Plate.
1: A partir de ahí, de que falleció mi padre, mi madre siempre estaba en casa con mis hermanos. Me empezaron a dar un viático ahí y eso no ayudaba para comer solamente una vez al día, porque éramos 10 hermanos y que mi mamá, pobre, que decía, yo no tengo hambre. Y yo, a medida que iba, yo decía, qué raro, nunca tiene hambre mi mamá, y la veía delgadita y siempre tomaba su mate o su mate cocido. Y al tiempo, cuando iba creciendo, me daba cuenta que era para que comamos nosotros, que no comía ella.
0: Ángel Correa nació un 9 de marzo de 1995 en Rosario y su vida estuvo marcada por la lucha y la resiliencia. Su infancia se terminó cuando tenía 10 años, con la muerte de su papá, que también se llamaba Ángel.
2: ¿Tu recuerdo más feliz de niño, dónde lo recuerdas?
1: El recuerdo más feliz que tengo es que mi papá me acompañaba a jugar al babi. Y era hasta, tuve la suerte que hasta los 10 años me llevó él. Y después, bueno, falleció y siguió acompañándome mi padrino, pero lo mejor de mi infancia fue eso, que él me llevaba a todos los partidos y que él le decía a todo el mundo que yo iba a llegar a primera siendo yo un niño.
0: El panorama para Marcela, su mamá, era desolador. Había quedado sola a cargo de 10 hijos y le costaba ver la luz al final del túnel. Angelito solo podía pensar en lo que le decía su papá cada vez que lo llevaba al club. Él podía salvar a su familia. Esa expresión de deseos se convirtió en una realidad mucho antes de lo esperado. El humilde barrio de Las Flores, en la ciudad de Rosario, no era el escenario ideal para que un pibito con talento se convirtiera en futbolista profesional.
1: Yo iba creciendo, iba viendo todo lo que pasaba ahí. He perdido muchos amigos que pintaban para crack, que decían que terminaron mal con una herida de bala o lo que sea, por estar parado donde no tenían que estar. Y bueno, todas esas cosas, y lo más grande, escuchando a mis tíos, a gente cercana a mí que me hablaba siempre y me aconsejaban, me decían que no siga esos pasos. Por eso también me sacaron de pequeño, a los 12 años me llevaron para Buenos Aires y a vivir en una pensión para no estar ahí, no vivir el día a día que se vive ahí en el barrio, que es muy jodido.
0: La delincuencia y las drogas ya habían terminado con las esperanzas de muchos chicos que parecían condenados a un destino inevitable. El caso de Correa, sin embargo, fue distinto. Sus amigos del barrio, que se peleaban para elegirlo en los picaditos y lidiaban contra las adicciones, lo protegieron más que a sí mismos.
2: ¿Conocías a mucha gente que se drogaba?
1: Sí, conocía muchísimo ahí en el barrio, casi todo, pero también he tenido la suerte de que los más grandes siempre me han dicho, y mi hermano también, el que falleció, el más grande, que también hacía esas cosas, él me hablaba siempre y me decía que yo me tenía que dedicar solamente a jugar a la pelota, que nunca tenía que hacer esto que estaba mal, me lo explicaba, y yo de chiquito siempre escuchándolo y lo respetaba mucho, y así que eso siempre me quedó.

San Lorenzo lo adoptó cuando tenía 12 años y Angelito abandonó Rosario para mudarse a la pensión del Ciclón junto a decenas de chicos de todo el país que perseguían el mismo sueño. El club se convirtió en su nueva red de contención, que hizo de casa, escuela y también de iglesia, porque Correa hizo la confirmación en una misa organizada para los chicos de las inferiores. Años más tarde, descubrió que el cura que le había dado la Eucaristía era nada menos que Jorge Bergoglio, quien luego sería el Papa Francisco, y sintió que su camino era observado y cuidado desde más arriba.

0: Debutó en primera a los 18 años en la era de Juan Antonio Pizzi y los Cuervos se ilusionaron rápidamente con sus gambetas y su desfachatez. Metió su primer gol en un clásico contra Boca y regaló ese festejo a su papá, que ese día habría cumplido años.
1: El lateral lo va a hacer Romagnoli para San Lorenzo. Alguien que llegue cerca, dice. Bueno, no, va llegando Buffarini. Buffa va a ser el lateral. Lo hace para Mercier, la para Mercier. Se acomoda contra el área, toca para Kalinski. Kalinski cambió todo el esférico para Piatti por el otro lado. Aquí debajo nuestro va Piatti contra el fondo de la cancha. Llega al fondo de la cancha, saca el centro atrás. Se mete al área, va a correr.
0: Cerró el 2013 en lo más alto del torneo inicial, ya como titular y gritando campeón con San Lorenzo.
2: Para Bernardi, campeón San Lorenzo, Torco, campeón San Lorenzo, Torco, terminado.
3: San Lorenzo de Almagro, campeón del fútbol de Argentina. Han empatado San Lorenzo y Vélez y han empatado Lanús y Newell's Old Boys de Rosario. San Lorenzo de los milagros.
4: ¿Qué significa para vos hoy, vicepresidente del club, tener un jugador como Correa y qué clase de jugador es para vos?
5: Yo lo vengo diciendo hace mucho tiempo y para mí hoy no tengo duda que es el mejor jugador de fútbol argentino. Se lo dije el otro día al presidente del Atlético de Madrid, no tengo duda que Ángel hoy es para mí el mejor jugador en esta camada de chicos del fútbol argentino, el jugador con mayor futuro.
0: Edgardo Bauza se hizo cargo del equipo y Correa estiró su buen momento. Diego Simeone llevaba un tiempo observándolo y lo pidió para el Atlético de Madrid, lo que sería su salto a Europa. El Ciclón pidió que su joyita pudiera jugar las fases finales de la Libertadores y recibió el visto bueno desde Madrid. El enganche viajó a España con todo listo para cerrar el trato, pero la situación tomó un giro inesperado.

0: mamá no sabía nada. Me decía, ¿qué haces en Nueva York? No estaba en Madrid, me decía mi mamá. Y yo, para no preocuparla, le decía, no, vinimos a pasear acá todavía. Me avisa el club que iban a sacar un comunicado, el Atlético y San Lorenzo, que me iban a operar el corazón un día antes de la operación. Y bueno, y ahí le avisé.
1: ¿Qué le
0: no,
1: dijiste?
0: Mamá, mirá, ¿cómo? Que me van a hacer un tajito acá nomás. ¿Un tajito? El pecho, le digo, y pequeñito, y ya en estos días vuelvo. No, y ahí mis hermanos me empezaron a escribir mensajes. ¿Qué le dijiste a mamá que está llorando acá, que no entendemos nada?
2: Los médicos descubrieron que Ángel tenía un quiste cardíaco y había que operarlo de urgencia. Tras ese diagnóstico, la transferencia, la Copa Libertadores y hasta su carrera habían quedado en un segundo.

0: Correa tuvo que operarse a corazón abierto en Nueva York, acompañado únicamente por su representante. A él le confesó que no tenía miedo de morir. Su mayor preocupación era volver a jugar.
1: Cuando yo fui allá a Nueva York, me dijeron que tenía que decidirlo yo si me operaba o no me operaban, pero ellos no me aseguraban si mañana o pasado eso se me cortaba y me podía morir. Y yo, mirá, pensando, teníamos que jugar la semifinal de la Libertadores con San Lorenzo. No lo escuchaba el doctor. Y ahí me hablé mi representante, el doctor, y me dijeron, es tu salud, es tu vida. Me decía, tenés que pensarlo, tenés que operarte, ya estamos acá. Y yo escuchando eso, pero decía, no, el partido, decía, yo quiero jugar la semifinal.
0: La cirugía fue un éxito, pero se perdió la consagración en la Libertadores y estuvo 6 largos meses sin poder entrenar. El Aleti lo acompañó en cada paso de su tratamiento y Simeone lo bancó cuando le decían que lo mejor era cederlo hasta que se recuperara. Tuvo revancha en el Sudamericano Sub-20 del 2015, cuando Humbertito Grondona le dio la cinta de capitán. Se reencontró con la pelota en un gran nivel, fue figura del torneo y celebró más que nadie su primera conquista albiceleste.
2: Ángel es un jugador desequilibrante, nosotros lo queremos mucho, creo que tenemos un jugador en él que es el que mejor se ubica para hacerle daño al rival, sin ninguna duda. Él recibe balones siempre en los lugares donde cualquier situación buena de elección futura hace que el equipo lastime al rival.

0: regresó a España con otro ánimo, ansioso por probarse en la misma liga que Leo Messi y Cristiano Ronaldo. Athletic de Madrid lo presentó como refuerzo un año después de la operación, en julio del 2015, y los colchoneros empezaron a hablar del rosarino como el nuevo Kun Agüero. ¿Ves?
1: Derecho del Cholo, gol de Ángel Correa.
0: Pese a que al principio le costó encontrar continuidad, no se rindió y contó una vez más con el apoyo del Cholo. Recibió la camiseta 10 y su esfuerzo tuvo premio en el 2018, ganando la Europa League y la Supercopa de la UEFA. Jugó más de 400 partidos oficiales en el Atleti y se convirtió en una figura contemporánea del equipo español.

0: Lionel Scaloni lo convocó para la Copa América de ese año y pudo sumar minutos y dio una de las vueltas olímpicas más festejadas en el Maracaná.
1: Últimos 10 segundos, la pierde increíblemente Messi ahora, la pelota en el medio, gana Argentina, Argentina campeón.

0: En el 2022, su sueño mundialista parecía haberse caído por la borda, pero la lesión de Nico González le abrió una inesperada oportunidad.
1: ¿Qué pasó finalmente? Raúl Monti, Claudio Giglione, ¿cómo están?
2: Hola Gaby, bueno, retomamos el contacto para esto que ya es oficial en la cuenta de Twitter de la selección argentina. Dice claramente, selección mayor, tras el entrenamiento de hoy, el futbolista Nicolás González sufrió una lesión muscular y quedará desafectado de la nómina mundialista. En su reemplazo, el cuerpo técnico de Argentina convoca a Ángel Correa. Se queda afuera entonces Nicolás González y entra entonces, casi por la ventanilla, Ángel Correa.
0: Mientras jugaba partidos de barrio en la Argentina, recibió el llamado de Scaloni para sumarse por la ventana al representativo nacional y formó parte de aquel equipo campeón del mundo.
3: Qué cita con la eternidad, qué cita con la eternidad. ¡Vamos Argentina!
4: ¡Vamos Argentina! Aquí está Montiel, Montiel frente a la pelota. 36 años han pasado y tenemos la chance ahí, al borde, ahí en la mano la tenemos. Montiel le va a pegar, Montiel con un derechazo frente a Lloris. Argentina frente a la gran chance de la historia que se le otorga ahora a Montiel. Ahí está Montiel, Montiel le pegó. ¡Gol! ¡Gol! ¡Argentina campeón mundial!

0: Posteriormente, en julio del 2025 y tras una década en Athletic de Madrid, pasó a Tigres de México, donde la rompió, pero no pudo ser campeón. Un año después, en medio de una novela y con salidas turbulentas, firmó en River con una cifra récord cercana a los 15 millones de dólares fijos, transformándose a los 31 años en la compra más costosa en la historia del millonario.
1: Es un estadio único, como te decía. He tenido la suerte de venir alguna vez con la selección, lo disfrutaba muchísimo y nada, la verdad que cuando juega River también se vive un ambiente increíble porque siempre está lleno, entran 85.000 personas o así y nada, eso para un futbolista es lo más lindo. Sí, bueno, es también por lo que vuelvo, ¿no? Para volver a vivir eso de lo que se vive en el fútbol argentino. He estado muchos años en España y bueno, ahora el último en México, pero como se vive acá en Argentina es un ambiente único en el mundo y nada, tenía muchas ganas de volver a vivir eso y sé que en este estadio lo voy a conseguir y lo voy a disfrutar.
0: Ángel Correa tuvo que lidiar con la temprana muerte de su papá, con una cirugía a corazón abierto y muchas veces remándola de atrás para hacerse un lugar en el fútbol. El tiempo dirá si el talentoso atacante logra ser la figura que River está esperando o si se trata de un arribo tardío. Pero lo que es seguro es que el rosarino no habrá de bajar los brazos para conseguirlo. La cicatriz que tiene en medio del pecho, justo sobre su tatuaje de familia, es la señal más contundente. Angelito Correa es un luchador incansable y con un corazón a prueba de todo.

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10: Estamos de regreso, señoras, señores, a punto de que arranquen los partidos de las 6 de la tarde. Hugo Lombardi, hay un clima espectacular en Alberdi para Belgrano y Argentinos Juniors.
11: El marco de público que tenemos en el estadio de Belgrano en su segunda presentación en el torneo, enfrentando a otro invicto, Argentino Junior, líder en esta zona, con puntaje ideal. Cardoso será el arquero del Pirata. En el fondo, Morales, Maldonado, Lisandro López y Adrián Sporle. Mitad de terreno, Benítez por derecha, Rigoni por izquierda. Los centrales en el círculo mayor de la cancha, Adrián Sánchez y Franco Vázquez. El enlace, el chino, Lucas Celarrayán. Y adelante, el ubita Nico Fernández. Por el lado del conjunto de Nico Díez, que no lo va a tener al Escano lesionado. Brian Cortés en el arco. Cuatro en el fondo. Coronel Álvarez, Franco Vázquez, que viene de la repesca después de pasar por Morón, y Sebastián Prieto en el medio de la cancha. Nico Ross, Gabriel Florentín, Kevin Gutiérrez, Hernán López Muñoz, y arriba Tomás Molina, Gastón Verón. Dirige Gariano. De blanco vendrá Argentino Junior a la cancha. De celeste y negro el Pirata. Todo listo para que de un momento a otro arranque el juego.
10: Aparecen los equipos en 1:57, Gustavito.
12: En el estadio remozado de Estudiantes de La Plata, uno de los más modernos de América. El más moderno de la República Argentina. Allí está el enorme Estudiantes, cuatro veces campeón de la Copa Libertadores. En la valla, Fernando Muslera, Eric Mesa, Santiago Núñez, Tomás Palacios y Gastón Benedetti en defensa. Fabricio Pérez, Ezequiel Piovi, Alexis Castro, Joaquín Tobio Burgos en la mitad de la cancha. Thiago Palacio, seguido Carrillo en la delantera, Alexander el cacique Medina dirige a Estudiantes de la Plata, y allí va Defensa y Justicia, campeón de la Copa Sudamericana, alguna vez campeón de la Recopa Sudamericana también, con Matías Borgoño en la valla, Samuel Lucero, Damián Fernández, Lucas Souto y Máximo Rodríguez en la defensa, Santiago Sosa, César Pérez, Agustín Jauch, David Barbona, Juan Manuel Gutiérrez en la mitad de la cancha, y Leandro Fernández, el único delantero, 35 años, que pone Mariano Soso. Ya está en el estadio Luis Hirsch de La Plata. Hirsch de La Plata, así se llama. Señores, van a jugar Estudiantes de La Plata y Defensa y Justicia. Dos equipos que ya fueron campeones de América.
10: Hay algo para actualizar, Danilo, en el ascenso argentino. Hay muchos partidos en marcha.
3: Sí, señor, y ya han terminado los últimos dos que debíamos. Patronato de Paraná y Quilmes finalmente empataron 3-3. Y el empate entre San Martín de San Juan y Atlético de Rafaela, 1-1. Decíamos los 37 al segundo tiempo. El sanjuarino se puso en ventaja. Faltaba poquito. Y sin embargo, a los 43, Jordán igualó para Atlético de Rafaela, 1-1. Y con eso ya estamos al día en la Primera Nacional.
10: Muy bien, Cadena 3, Motor Vigicún San Juan, desafío de las estrellas.
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10: ¡Vamos, muchachos!
15: Seguimos, Raúl, muchachos, con el turismo carretera desde el Vigicum sanjuanino. Mauricio Lambiris, el más rápido en el segundo entrenamiento del desafío de las estrellas Shell V-Power.
16: Ya había funcionado muy bien Lambiris en el primer entrenamiento, pero en el segundo se quedó con lo mejor de la jornada para el TC por muy poquitas milésimas. Con el Ford Mustang aventajó en el segundo entrenamiento por 136 milésimas a Emiliano Espataro, que el año pasado le pegó en el poste, ¿eh? No ganó de casualidad acá, y Emiliano se las ingenia.
15: Es un bicho, ¿no?
16: Es un bicho, es un veterano del turismo carretera, la tiene muy clara. Tercero fue en este entrenamiento Valentín Aguirre, el que ganó la carrera de los millones, la última en Rafaela. Gran trabajo con el Camaro, el mejor de los Chevrolet. Detrás de él, atención, el local, Tobías Martínez con el auto del Rusmed. Ledesma fue quinto, y voy a destacar que aquí fue 16 Chapur, hablando de los hombres de Córdoba, 17 Rizzati, 25 Dianda y 31 Rodrigo Lugón. Pero ya nos tenemos que meter en lo que va a deparar mañana el desafío de las estrellas Shell V-Power, que va a tener al líder del campeonato, Jonathan Castellano, con su dos, largando último, porque sacó la bolilla 43. Y el que está último en el campeonato, y hoy estuvo último en los dos entrenamientos, Sebastián Abella, va a estar largando adelante porque sacó la bolilla 1.
15: Una de las preguntas que le hiciste anoche a Hugo Mazzacane, ¿no? En el desafío en el sorteo del desafío, le preguntaste cómo había salido. Bueno, te contó una anécdota maravillosa.
16: Anoche el presidente de la CTC, Hugo Mazzacane, cuando hablábamos del sorteo, lo que significa parar a cargar combustible y demás, y él me dijo, hay una historia, la de Juan Galvez, ¿la conoces? Yo le dije, no, presidente. Bueno, dice, en la época de Juan Galvez, muchos pilotos, estamos hablando de 50, 60 años atrás, fueron al Automóvil Club Argentino. 70 años atrás. Fueron al Automóvil Club Argentino y dijeron, che, Juan Galvez siempre larga con el 1, adelante en el asfalto, cuando llega a la tierra y dobla primero, nos tapa de tierra todo, y no podemos alcanzarlo nunca más. Dijeron, bueno, vamos a largar por sorteo. ¿Quién ganó la carrera por sorteo? Porque Galvez había largado último, la terminó ganando Juan Galvez. Una anécdota que me contó el presidente de la CTC, imperdible. Bueno, aquí alguna vez sucedió, sí, porque Matías Rossi en Olavarría, donde estuvimos presentes, sí, junto a Marcelo, había sacado la peor bolilla, la última, con la Chevy. Largó último y terminó ganando la carrera. Esto es el turismo carretera, esta es la fiesta que se viene mañana en la categoría de la patria.
15: ¿Y qué va a tener en la primera fila?

0: porque es posible que no, esto no suceda. Así que hay que ver si pueden hacerlo con una sola parada o con dos paradas, pero eso se lo vamos a contar mañana a las 12:50. ¿Comienza, Marcelito, la competencia?
1: Sí, va a comenzar a esa hora, pero atención, nosotros vamos a estar por la mañana en Cadena 3, a cada momento, minuto a minuto, con los protagonistas a punto de largar para contarlo todo desde el lugar de los hechos.
0: Escuchan ustedes, está el Turismo Nacional también compartiendo esta programación, está la pista caliente todo el tiempo aquí en San Juan, y la Cadena 3 Argentina está en el lugar de los hechos, como usted espera siempre, en lo mejor del deporte argentino. Les dejamos un gran abrazo, Raúl, y chicos queridos, desde aquí con Marcelo en Galamo, volvemos mañana con más automovilismo.
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4: Bueno, Marcelito, nos precisa el dato, el Sporting de la Bulalle y Newbery de Buchardo, la gran final que se juega en Serrano mañana. Ajá, claro. Es el tercer partido. Chicos, mañana también se juega la final de torneo de la Liga de General Roca, Cultural del Campillo y Recreativo Estrella de Jovita. En el sur de Córdoba, Melisa Gorrochategui. Gracias, Meli. Arrancó Huguito con todo en Alberdi. Y en La Plata, Gustavo.
5: Se viene por el medio, Defensa y Justicia se lo acaba de perder, atacaba Estudiantes también. En tres minutos del primer tiempo, van y vienen. Estudiantes de La Plata y Defensa y Justicia están empatando 0-0.
4: Vamos, Huguito.
6: 2:40 decía 0-0, desbordaba el chino, el Ubita Fernández por la derecha, el chino le golpearon la zona abdominal y quedó resentido por algunos minutos. La pelota la viene sacando el arquero Cortés, la abrieron por la punta derecha, ahí la toma Coronel jugándola más adentro para Álvarez, defectuoso el remate del jugador Kevin Gutiérrez, el facha Kevin Gutiérrez, ahí lateral para Belgrano en 3 minutos 0-0.
4: Perfecto, chicos, ¿cómo están? Soy Verónica Ríos, me gustaría acercarles esta noticia, es un hecho muy importante para nuestra ciudad. Un jinete de Leones Córdoba se consagró campeón de un certamen sudamericano de hipismo en Brasil, convirtiéndose en el primer sudamericano argentino en alcanzar ese logro en pruebas de 1.30 y 1.40 metros. Es una noticia que tiene repercusión en Brasil y en distintos medios del país. Sería valioso poder difundirla a través de ustedes. Muchísimas gracias, Verónica Ríos, por la información. Si tienes material, por cierto, mandanos con mucho gusto. Gracias. No sé el nombre del jinete. No me ha dado el nombre, me dijo el dato, la información. Mándame, Verónica, así lo podemos contar.
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4: Crisis migratoria en Ceuta, minuto a minuto. Italia empezó a controlar este sábado a viajeros procedentes de España tras suspender el acuerdo Schengen. Ya hay más de 67 muertos por la avalancha de marroquíes que intentaban ingresar a territorio ibérico. En otro orden, policiales, un joven de 19 años fue asesinado de un disparo en el cuello.

0: La salida de un bar en la localidad bonaerense de Ingeniero White durante la madrugada de este sábado. La víctima fue identificada como Santiago Vega y era futbolista de un club local. Un sospechoso de 25 años fue detenido luego de intentar escapar en auto. En Rosario, a 40 días del inicio de los Juegos Sudamericanos, se enciende la cuenta regresiva oficial. Este domingo se va a poner en marcha el reloj del portal suramericano frente al Monumento a la Bandera. La actividad marcará el inicio de cuenta regresiva para el evento que reúne a 4.000 atletas de 15 países en el mes de septiembre. La temperatura en Córdoba, 23 grados, una décima.
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0: Y seguimos el fútbol de primera división con Hugo Lombardi. ¿Qué pasa en Alberdi, Huguito?
2: La pelota está en zona defensiva de Argentina, la va sacando por un costado Vázquez, la toma Prieto, Prieto la juega de primera con Nico Ross. Bloqueaba los caminos Benítez, el paraguayo del conjunto pirata, se va al costado lateral, le va a corresponder al bicho. 7 minutos de la primera etapa y el partido está 0-0.
3: El centro que vino sobre el área de Defensa y Justicia, el cabezazo de Piovi a las manos de Borgoño. Se lamenta Piovi de no haber tirado el cabezazo un poquito más esquinado. 7:32 en la primera parte. Es de noche en La Plata. Ya juegan Estudiantes y Defensa y Justicia, empatan 0-0.
0: Daniel tiene siempre más información.
4: Sí, vamos a recordar lo que sigue después de los dos partidos de ahora. Queda un partido para completar este sábado, 20:30 van a jugar a Racing y Tigre, ¿no? Tigre que está pensando también en el tema de la Copa Sudamericana, y Racing que después de haber quedado eliminado justamente de la Copa Sudamericana, bueno, que tiene que apuntarle todo al campeonato y tiene que levantar la puntería. Racing entonces frente a... ganó uno y empató el otro. Racing arrancó bastante bien y tiene hoy frente a Tigre de local la posibilidad de encaramarse nuevamente. Así que el último partido de hoy, lindo encuentro, Racing en Avellaneda frente a Tigre en la continuidad de la fecha. Mañana 14:30, el Intersonal Deportivo Riestra frente a Barracas y Aldo Civi ante Gimnasia Rima La Plata. Hora 17 estaremos transmitiendo Newell's Old Boys Boca y pegadito 19:15 River Rosario Central, y a la hora 21:30 jugarán Lanús e Instituto, que también nos vamos a estar transmitiendo.
0: Gustavito, ¿qué pasa por ahí?
3: Viene el centro, el pase al medio. Carrillo, Carrillo, Carrillo, gol. ¡Gol! De Estudiantes de La Plata. ¡Gol! De Estudiantes de La Plata, Guido Carrillo. Vino el centro desde la punta derecha. Centro, espacio al gol. Centro, espacio al gol. Si el centro viene para Carrillo, se elevó Carrillo del otro lado del área chica para meter un cabezazo cruzado al segundo palo. Borgoño no llegó. Carrillo en el segundo palo la colocó. Cuando se juegan 9 del primer tiempo, Estudiantes lo había tenido. Ahora sí lo tiene. Le está ganando Defensa y Justicia por un tanto contra cero.
0: Por mucho que se enoje el arquero de Defensa, el cabezazo de Carrillo fue impecable, ¿no? Saltó arriba, le puso la coronilla a la pelota y se elevó de emboquillada detrás del arquero, que desesperado quiso y no pudo evitar la caída de la valla. Gana Estudiantes, explotó el estadio. Gana 1-0.
4: Sí, señor, uno de los mejores cabeceadores que tiene el fútbol argentino. Además de una buena altura, cabecea muy bien Guido Carrillo. Es el quinto gol que convierte este año. Y en el comienzo de esta segunda temporada había anotado, había amarrado el penal. Partido frente a Independiente, por eso es que se medio como que sacaba la mufa. Claro. Porque, bueno, en el partido donde estaba perdiendo con Independiente pudo empatarlo él. El Rey le atajó el penal, después Independiente convierte en una mala salida de Estudiantes el segundo, y bueno, eso le quedó como espina a Carrillo, que por eso el festejo, ¿no?, de haber convertido el gol en este partido.
0: Cerrada está y es noticia la incorporación de Tobías Andrada, jugador de 19 años, de Vélez a River. Séptimo refuerzo del equipo del Chacho Coudet, que, bueno...
4: Es otro mediocampista de los que me parece que ya tiene. Yo no sé si le hace falta. Yo no, es prematuro, ni siquiera ha jugado todavía, hacer una lectura. Posiblemente juegue bien el chico. Pero yo no sé si es lo que le hacía falta, a eso me refiero, ¿no?
0: Claro. Pero bueno. El monto total de la operación, escuchen bien, $11.034.482, adquiriendo el 80% de los derechos económicos del futbolista. Es un jugador joven con una gran proyección, es una plata muy importante la que pone River. El monto neto es de $8 millones, lo demás por ahí son impuestos y demás, pero bueno, es una plata muy muy grande la que ha puesto River para reforzar su equipo. Me decís, Dani, que es un volante más bien centro, un volante por derecha, con dinámica.
4: Sí, digamos, un volante mixto, digamos, podríamos decir, ¿no? Un chico que llega al área, que construye, que también marca, que ayuda mucho en eso. Son los volantes que se buscan ahora, ¿no? Claro. Que tengan todo, digamos.
0: Que tengan todo. Pero no hay quien filtre pelota de gol.
4: Pero claro, yo no sé, no es el jugador desequilibrante como antes podíamos decir en la vieja época nuestra, el talentoso número 10 o el enganche, claro. O los extremos, ¿no? Que son los habilidosos, ¿no? Que me parece que eso es lo que necesita River y eso es lo que busca con Angelito Correa y con Thiago Almada, ¿no? Las personas que puedan romper en el 1-1, hacer una jugada que desequilibre, ¿no?
0: Que rompa. Claro. Otamendi, Ángel Correa, Rafael Santos Borré, Lucas Beltrán, el cordobés que volvió desde Italia, Giovanni González y Mauro Arambarri, junto al mencionado Tobías Andrada, son los refuerzos que tiene River, que va a recibir a Central en medio de un clima. Yo no voy a decir de incendio, pero hay una decepción generalizada en el público de River porque, digamos, jugadores hay. Algunas decisiones dirigenciales han sido muy cuestionables, como mantener apartados a algunos futbolistas importantes, generando un clima espeso, difícil en la plantilla. No hay reacción por parte del técnico a la hora del armado de la escuadra. Y bueno, River se ha quedado afuera de la Copa Argentina, lo que es un trampolín directo a la Libertadores, que acaba de perder. Para poder llegar a la Libertadores va a tener que ganar el torneo local, cosa que ya sabemos.
4: O la Sudamericana o estar arriba en la tabla anual.
0: Claro, no es fácil porque el torneo local tiene el mata-mata, ¿no es cierto? Y Exacto. Vos podés tener un gran equipo, podés tener un gran equipo con una mala tarde. ¿Y qué haces con un gran equipo con una mala tarde? Te quedas sin nada. Esa es lo complejo del armado del modo en que competimos en el país, que llena de incertidumbre a los grandes que están obligados a ganar siempre.
4: Por eso es que los grandes tienen que apuntarle a la tabla anual, digamos, a sumar. Uno supone que con un gran plantel vos tenés que estar entre los primeros en la tabla anual. Después los mata-mata, Copa Argentina, como le pasó con Aldo Civi, Apertura, Clausura, son todos mata-mata, incluso la Sudamericana. Pero en la tabla anual, un plantel enorme como el que tiene River, Boca, se supone que tienen que sumar muchos puntos y estar entre los primeros que lo van a clasificar a Libertadores. Bueno, ese me parece que es el objetivo, uno de los objetivos que tiene que apuntarle a River, a sumar mucho en el torneo local, más allá de las Copas Sudamericanas, porque es el que te deposita en la tabla anual. En estos momentos River está octavo, tiene 29 puntos. Los que están clasificando, por ejemplo, Estudiantes, el último, 34, River todavía no jugó, le lleva 5 puntos. Esa es la tabla de los grandes. Independiente Rivadavia, 38, Argentinos Juniors, que está jugando, 36, Estudiantes y Vélez todavía, Vélez se sumó con las dos victorias, tiene 34 unidades. Vélez todavía no jugó en esta fecha, pero Estudiantes también tiene pendiente el partido con Boca de la segunda fecha, así que tienen partidos pendientes. Y después viene Boca, que tiene 30, Independiente 30, Belgrano 30. Belgrano ya igual hay que tacharlo porque ya vale Libertadores por haber ganado la apertura. Y 29 River, lo mismo que Central, lo mismo que este sorprendente Gimnasia que le ganó el otro día a River. Digamos, esos son los equipos que están ahí en zona sudamericana, pero obviamente a ellos no les importa sudamericana. Boca y River tienen que ir a la Libertadores.
0: ¿Independiente no está clasificado también a la Libertadores o la está jugando ahora?
4: Ninguno de los dos.
0: Independiente Rivadavia, digo.
4: Ah, Independiente Rivadavia la está jugando, sí, sí.
0: Claro.
4: La está jugando.
0: O sea que
4: y está puntero en la anual que otorga no solo el título, sino también la clasificación.
0: Otra plaza. Sí, sí, sí. Para la otra.
4: Para la que viene.
0: Para la otra, claro. No es que Independiente cede plaza, digamos. No, porque está ganándose su derecho ahora.
4: El único que vos agarrás la tabla anual y tachás es Belgrano. Claro. El único que tiene plaza para el año que viene y que vos lo podés tachar ahora es Belgrano. Los demás están jugando.
0: Los demás están compitiendo precisamente por ese tipo de lugares.
4: A medida que vaya alguno ganando, uno la Copa Argentina lo tacha, uno Copa el Clausura lo tacha. Si alguno llega a ganar una Sudamericana, es un cupo más para Argentina, pero también obviamente lo tachás.
3: Pelota a la punta derecha, pelota para Piovi, viene Piovi, quedó cara a cara con el arquero, cara a cara, caragol, caragol, caragol, caragol. ¡Gol! ¡Gol! de Estudiantes de La Plata. Ezequiel Piovi apareció por la derecha después de una jugada en combinación ofensiva estupenda, tremenda por parte de Estudiantes de La Plata, que parece estar encendido. La metieron en profundidad y Piovi quedó cara a cara con el arquero porque los defensores estaban lejos. Cuando un defensor llegó, Piovi lo había puesto en contra un segundo palo. Parecía un gol de Bebeto en el Mundial 94, cuando aparecía por la derecha y la metía por lo bajo al segundo palo. El arquero Matías Borgoño se quedó parado porque Piovi le pegó con potencia y esquinado. Señores, Estudiantes de mano del cacique tiene a los indios encendidos. 16-42. Estudiantes le gana Defensa y Justicia por 2-0.
0: Y gana bien. ¿Qué pasa en Alberdi Huito?
2: Que la pelota la administra Argentino. Buen pie, jerarquía individual con López Muñoz, con Florentín. Buen trato de balón. Belgrano intenta encontrar los espacios. Por ahora 0-0. Y hablando del mercado de pases, Argentino Junior cerró en las últimas horas a Federico Mancuello, llega en condición de libre. Veremos si ya está en condiciones de debutar en la próxima fecha del campeonato. Y ahí va saliendo el bicho de la Paternal, pelota más atrás para Vázquez, que después de jugar el Morón ha regresado a la casa que lo vio nacer. El balón va de un campo a otro, va saliendo el Mudo para Belgrano con el partido 0-0.
0: Un poquito más de River, Colidio pretendido por el Vasco da Gama. El delantero de River, que ha sido siempre una pieza valiosa.
4: Que quiere a Santiago Sosa también. El Vasco da Gama, ¿te suena de qué? De que quiere también al volante de Racing. Volante, defensor de Racing.
5: ¿Vasco da Gama no juega Vegetti?
4: No, Vegetti está ahora en Cerro Porteño.
5: Ah, perdón. O sea, para reemplazarlo Vegetti entonces.
4: Sí, ya hizo una temporada, va en mitad de año Vegetti, pero obviamente sí, seguramente Vasco da Gama intentando reforzarse. Serían dos muy buenos refuerzos para el conjunto brasileño. Como siempre decimos, claro, se llevan los mejores, ¿viste? O sea,
5: sí. Vasco da Gama de Río de Janeiro.
4: De Río de Janeiro, tal cual.
0: Bueno, muy bien. Mientras tanto, Tigres de México lo quiere a Alan Velasco de Boca, que quiere quedarse en Buenos Aires por ahora, ¿no? Prefiere quedarse en Buenos Aires. Habría que ver hasta qué punto Boca puede interceder para cederlo, si la oferta es buena, ¿no?
4: Salvo que se lo quiera sacar de encima, porque claro, si el jugador se quiere quedar, ¿qué puede hacer que haya una buena oferta y el jugador y se vaya? Que el jugador quiera irse, ahora ese jugador se quiere quedar.
0: Claro. Ahí está.
4: Me parece que se va a quedar, ¿no?
0: Muy bien, sigue relatando Lombardi. Juegan Belgrano, Argentino sin goles.
2: Y la pelota está en terreno de Argentino Junior. La va dominando en esta oportunidad. En la salida, el jugador Álvarez impulsa con pierna izquierda la corrida de Verón. Está habilitado o en posición fuera de juego. Dejó seguir el árbitro en el mano a mano con Licha. Centro al área y termina despejando con la tijera. Finalmente, el primer marcador central, Maldonado. Insiste por el costado derecho y va a la carga. Coronel levantó centro, salió Cardoso. Atento el uruguayo para atrapar la pelota en la altura.
0: Muy bien, vamos a traer un recuerdito en las pastillas para la memoria en un ratito, porque un histórico equipo de Boca lograba un día como hoy, un primero de agosto de 1978, ¿no? Poquito después de que fuéramos campeones del mundo, un título importantísimo como era la Intercontinental. Lo que decíamos recién con Dani, aquello que era posible y que hoy parece prácticamente una locura pensarlo, que un equipo argentino, capaz que un brasileño puede, pero un equipo argentino pueda enfrentar a los mejores de Europa en este momento, porque la diferencia se amplió brutalmente en los últimos 20 años.
4: Sería. Sí, en los últimos años, obviamente, y también con los brasileños, que es lo que más preocupa. Vos decís, los europeos se llevan los mejores, bueno, vos sentís que hay una diferencia y que posiblemente, pero nosotros acá en Sudamérica tenemos que seguir siendo importantes, ¿no? Más allá de los brasileños. Entonces, pero bueno, en ese momento era otra la historia. Aunque había comenzado complicado, porque Boca empata el primer partido 2-2, y después tenía que ir a jugar allá, y pasaron varios meses, y no era fácil, y lo ganó allá. Impresionante.
0: Es así, estamos hablando del Boca campeón intercontinental de 1978, el que fue su primer título internacional. En un instante, si ustedes me permiten, lo vamos a ilustrar y lo vamos a recordar con el querido Dani. Señores, sigue jugando Estudiantes y gana, Gustavo.
3: En la defensa vienen tocando la pelota para que vaya a buscar el conjunto de Estudiantes de La Plata. Viene buscando Piovi, que entrega rápidamente a la punta izquierda para que vaya a buscar por aquel lado el jugador que está cargando, que es el equipo de Estudiantes. Va atacando Burgos, que entrega
5: la punta izquierda, tocaron bien por la derecha, la tiene ahora Palacios, apunta y pega, metieron para Piovi, pasa al medio, le quedó a Carrillo, Carrillo que entrega para Thiago Cardoso, apuntó y pegó Cardoso, rebotó la pelota en un defensor del equipo de Defensa y Justicia, Thiago Palacios, rebotó la pelota en el nombre del equipo de Defensa y Justicia, la cara de Bacari, lo están pasando por arriba Defensa y Justicia, 21 minutos, casi 22, casi un cuarto de partido, Estudiantes se le gana Defensa y Justicia por 2-0.
0: Sí, señor, mientras tanto en Alberdi llegó el Ubita recién, Hugo.
2: Tras una pifia en la salida de Argentino, recuperó la pelota Maldonado, ejerció la posición de ataque, lo habilitaron al chino y este la metió para Ubita, en el primer palo le rebotó y se fue afuera, y acá ataca por el costado izquierdo Rigoni, lanza el centro, estaba todo invalidado, posición fuera de juego de Emiliano Rigoni, tiro libre para el Bicho, 21 minutos, todo sigue 0-0 en Alberdi.
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4: Bueno, eran las épocas donde había un doble partido entre el campeón de la Copa Libertadores y el campeón de Europa. Se llamaba Copa, nosotros llamamos Copa del Mundo, después terminó siendo la Intercontinental. El campeón de Europa fue el Liverpool, que no quiso jugar la Intercontinental, ¿no? Los equipos ingleses, como muchas veces le pasó en la historia, se creían superiores, incluso pasó en los mundiales. No fueron los primeros mundiales porque dijeron que era poca cosa para los ingleses, y después, bueno, dolor de cabeza tratar de ser campeón del mundo. Y esto más o menos le pasó también en la década del 80, 70, 80, a los equipos, sobre todo en los 70. Después en los 80 empezaron a ganar los equipos ingleses que no participaban. Y el Liverpool era el campeón, pero el subcampeón fue el Borussia Mönchengladbach, y Boca lo enfrentó como campeón de la Copa Libertadores de América, y finalmente, después de haber empatado 2-2 en el partido de ida, el conjunto de el Toto Lorenzo tuvo que ir a la revancha en Karlsruhe, y allí, sorprendentemente, con varios cambios que había hecho el Toto Lorenzo respecto al primer equipo, logró consagrarse campeón con una estupenda goleada por 3-0. Este es el recuerdo de aquel momento.

adelante, recta Bruce. Va a buscar la pelota por el centro. Luchando Gore. Va la pelota hacia atrás. Carga Pelman, peligro. ¡Tiro! De contragolpe, jugó a la ley del offside el equipo del Borussia y se va Pelman con tiro bajo sobre el palo derecho, Boca 1.

Brillan de maniobra, esquivó a tres hombres, se metió en el área y aseguró con tiro bajo cuando salió el arquero a tomar. ¡Boca 3-0 para el Borussia! ¡Boca acariciando la Copa Europa-Sudamérica!

tira con la de Boca en la cancha de Alemania. Toca para Sarabia, da para Sunier, toca hacia atrás para Cesare, con toque Boca, suena el silbato aquí en la República Federal de Alemania y los suplentes de Boca invaden la cancha. Señoras y señores, victorioso sale el equipo.

0: Bueno, ahí estaba el relato de José María Muñoz para recordar aquella victoria de Boca 3-0 en la revancha. Como decíamos, el partido de ida había terminado 2-2 y se había jugado mucho antes, se había jugado el 21 de marzo. Y la revancha se jugó el 1 de agosto, o sea, en el medio estuvo el Mundial, como claro, bien marcaba Raúl, o sea, claro, mucha diferencia entre el partido de ida y la revancha. De hecho, hubo varios cambios, por ejemplo, no atajó Santos, Santos atajó en la ida y atajó Gatti en la revancha. Bueno, el equipo de la revancha, el que ganó 3-0, Gatti, Pernilla, Tesare, Bordón y Suárez, Carlos Salinas, el Loco Salinas, Rubén Suñé, Mario Sanabria, Ernesto Eber Mastrangelo, José Luis Saldaño y Darío Feldman, el Toto Lorenzo, después entró Carlos Bellio también en el equipo Ceneice, Feldman, Mastrangelo y Salinas, los goles para esa victoria de Boca, la primer Copa Intercontinental del Ceneice, en aquel momento le llamábamos, y así dispuesto después por FIFA, la Copa del Mundo. Se enfrentaban solamente el campeón de Europa y el campeón de Sudamérica. El de Europa no quiso jugar, jugó el subcampeón, pero Boca se quedó con el título. Boca le ganó al Borussia Mönchengladbach en Jarrue por 3-0.
1: Y con un toquecito bien, bien cordobés, con el inolvidable colorado José Suárez. María Suárez, que falleció hace muy poquitos meses, se nos fue una gloria de Belgrano, y el poroto José Luis Saldaño, que fue una gloria de Instituto también, y de Colón de Santa Fe, lo que hicieron muchísimo en Santa Fe, brilló en Boca, y cuenta la anécdota de nuestro querido e inolvidable maestro Víctor Brizuela, que estaba transmitiendo en aquel momento en el estadio, que justamente luego de la consagración abandonaron la Vuelta Olímpica el poroto Saldaño y el colorado Suárez, treparon las tribunas y se fueron a la cabina a hablar con el maestro Víctor para la radio de Córdoba en aquellos tiempos, ¿no? El encuentro del periodista de Córdoba con tipos de Córdoba, especialmente en el caso de Saldaño, que no solamente era de Córdoba, sino que era del barrio Bellavista, ¿no? Ya, donde él había nacido. Había nacido en el mismo barrio, había vestido los gloriosos colores albiverde de Bellavista, hasta que Instituto lo compró por la friolera de 3.200.000 pesos de aquella época, ¿no? Y bueno, qué cosas, esas historias inolvidables. ¿Se imaginan ustedes ahora que salga, qué sé yo, Boca Junior campeón del mundo en Londres, sí, contra el Barcelona? Que salgan dos tipos de Córdoba y trepen en la tribuna para buscar al Bocha Uribe en la cabina. No sé si eso pasaría. Hubo otro tiempo en que los jugadores,
0: en que ser visitante era más visitante que ahora.
1: Sí, pero que había cosas, un ¿no? trato más directo, ¿no? También. Había una llegada, digamos, del periodista con el jugador. Hay una distancia bastante, bastante grande que no se repetirá. Cierto. Ya nunca más. Señoras y señores, siguen Belgrano y Argentinos Juniors jugando ese tremendo partido en Córdoba, Huito.
2: La pelota es del bicho de la Paternal, la terminó perdiendo López Muñoz, le quedó Huito en el borde de la media luna, probó, terminó rebotando en su marcador que era Vázquez y le dio con pierna derecha, totalmente desviado. Otra equivocación del equipo de Nico Díez, por ahí parece estar el resultado de Belgrano, la equivocación del adversario para ir a buscar la diferencia. El disparo de Ubita Fernández en dos ocasiones se termina yendo desviado, saque de meta lo tiene que hacer el arquero Cortés.
1: ¿Quién está mejor ahí, Ubito, que lo está siguiendo con atención?
2: Y ese argentino es el que tiene el dominio de la pelota, pero con algunas equivocaciones en el fondo que Belgrano intenta aprovechar. Por ahora no sacan ventajas. El partido es equilibrado, por eso están 0-0.
1: Gana bien Estudiante, Gustavito.
3: Gana bien Estudiante, recién ahora llega el equipo de Defensa y Justicia, pero Estudiantes tiene una tremenda contundencia. Primero con Piovi, cabezazo a las manos del arquero Borgoño, después tremendo cabezazo de Guido Carrillo al segundo palo para batirlo por primera vez al arquero de Defensa y Justicia, y después enorme definición de Piovi tirándola por lo bajo al segundo palo con el arquero que se quedó clavado y nada pudo atinar. Está ganando Estudiantes de La Plata, 30 minutos del primer tiempo en La Plata, bajo las luces encendidas del estadio de 1:57, a Defensa y Justicia por 2-0.
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1: Había partidos del Federal, Dani. Enseguida te pregunto algunos resultados.
0: Sí, cómo no.
1: ¿Cómo marcha ese campeonato apasionante realmente?
0: Y ha empezado la ronda campeonato y la ronda zona perdedor. O sea, arranca una nueva instancia. Y bueno, pero vamos a repasar si te parece.
1: Sí, sí.
0: Arrancamos. Hoy arranca una parte y mañana arranca otra parte. Simplemente hubo un partido adelantado en la zona campeonato, en la zona A, son dos zonas, la A y la B. Bueno, y empató Sportivo Belgrano de San Francisco con Gimnasia de Chivicoy 0-0. Es el único partido que se ha jugado hoy de la zona campeonato. Mientras que en la zona revalida, Boca Unidos de Corrientes le ganó a Atlético Escobar por 3-0. El grueso de la fecha va en la jornada de mañana del torneo Federal A, que arranca una nueva instancia. Como decíamos, ahora son 4 zonas, 2 que van por el ascenso y otras 2 que van por la revalida para tratar de evitar el descenso.
1: Bueno, se lo ve muy solito a Lubita, a Hugo, pero ataca, ¿eh?
2: La metía filtrada para Lubita, que quería romper línea. Rebote que captura el propio Benítez, jugándola más atrás, y avanza ahora Belgrano al borde de la medialuna. La termina perdiendo en esa oportunidad el chino, se la rayan, termina chocando López Muñoz contra el adversario que era Sánchez. La salida va a ser de Argentino Junior, el toque y toque de Argentinos en mitad de terreno con Nico Oroz la abrió toda por el costado izquierdo para que se mande Prieto, sube y trepa la cancha Prieto, descarga la posición del propio Oroz la mete frontal para que domine López Muñoz, el sobrino de Maradona, de López Muñoz por el costado izquierdo para Prieto, insiste con López Muñoz. El partido 0-0, 35 minutos de la primera etapa. Es cierto, recién el chino le puso una pelota servida a Ubita y le terminó errando al arco, le pegó y fue al lateral directamente. Intenta Belgrano, pero por ahora no puede.
3: El pase al medio, entró solo, gol. ¡Gol!

0: Estudiantes de La Plata. ¡Gol de Estudiantes de La Plata! Tomás Palacios para mandar la pelota al fondo de la red, el número 24. Señoras y señores, Estudiantes está encendido. Parece imparable. Vino el centro, la bajaron al medio. Y Tomás Palacios se metió con pelota y todo dentro del arco defendido por Borgoño. Estudiantes ya liquidó el partido. Ya le ganó a Defensa y Justicia, salvo un milagro. 36 de la primera parte. Estudiantes 3, Defensa y Justicia 0.
1: No sé por qué revisa el árbitro, por lo menos está recibiendo algo. ¿Posible offside?
2: Posible offside, la finita, el centro, y después tienen que revisar el otro centro, el que viene del sector derecho hacia donde la toma Palacio, ¿no?
1: Claro.
2: Entonces, bueno.
1: Pero si
2: eso
1: está,
2: tienen que revisar. Una mano.
1: O
2: una mano de Palacio puede ser.
1: Sí, sí, tiró un manotazo raro, no sé si la tocó. Pero la pelota le cayó a él y prácticamente la atropelló hacia el fondo del arco. Vamos a ver si lo validan al gol. Por ahora 3-0. Mientras se ha golpeado alguien en Alberdi, vamos a ver qué pasa. El
3: se
1: mudo
3: quedó con uno menos Belgrano.
1: ¿Lo echaron?
3: Lo echaron. Doble amarilla a López Muñoz. Las dos infracciones le protestaban los jugadores de Belgrano al árbitro. Pero por doble amarilla se queda con uno menos Belgrano. Ahí está el chino hablando con Gariano. Veremos cómo se rearma ahora el equipo del ruso con 37 minutos de la primera etapa. Va a revisar el árbitro igual. Va a revisar si es para amarilla. Para mí no, créanme que en esta segunda no se ve acción que merezca la tarjeta amarilla. El Mudo Vázquez, por eso Gariano va a revisar. Le avisaron desde el VAR. Lo termina tocando al jugador de Argentinos.
1: Lo bueno, pisa arriba, ¿no?
3: Ahí sí se ve que es para amarilla, sí.
1: No, le metió un pisotón.
3: Sí, merece la amarilla.
1: Bravísimo.
2: Sí, estaba molestado.
3: Y ya tenía la primera, las dos sobre López Muñoz. No creo que vuelva atrás el árbitro con la decisión, porque inmediatamente le mostró la amarilla y la roja. A ver qué hace. Está buscando a alguien. La imagen que veíamos en el monitor del VAR es contundente,
1: sí,
3: lo pisa de atrás, pero bueno, habrá que ver la decisión del árbitro. Ahí va a hablar el árbitro, no sé si tenemos audio.
1: No, en esta ocasión,
3: bueno.
1: Pero me parece que debería ratificar lo que él vio en primera instancia, ¿no? Ahí está, roja para Vázquez.
3: Tarjeta roja al Mudo.
2: O sea que no,
3: directa.
2: Le sacó la amarilla,
3: claro,
2: y le roja
3: la amarilla.
2: Lo que fue a ver es eso, si le correspondía, claro, amarilla o roja.
3: Roja directa, se queda con uno menos Belgrano, 38, se lo notaba a destiempo hace rato. Al Mudo no había podido entrar en partido, dos infracciones, la primera amarilla, esta roja, afuera el Mudo con 10 Belgrano.
1: Bueno, y en la revisión de la jugada no la toca Palacio.
2: No, no, no, es gol válido, eso tiene
1: es
2: que
1: válido.
2: No sé, vamos a esperar a ver qué
1: determina.
4: El gol de Estudiantes, el tercero.
1: Bueno. ¿Lo confirmaron el gol?
4: Lo confirmaron el gol, se metió con pelota y todo. Tomás Palacios está ganando Estudiantes de La Plata 3-0 frente a Defensa y Justicia. Estuvo 3 minutos parado el partido para revisar el gol.
1: Claro,
4: 36 minutos, gol, 39 se reanudó.
1: Había una cámara que daba la impresión que Palacios había corregido la trayectoria de la pelota con la mano, pero después no. Se advirtió desde atrás que lo sobró completamente, no la tocó nunca y estaba habilitado, ¿no? Entonces cuando recibió el rebote, el hombre simplemente la empujó al fondo. El gol es válido, gana Estudiantes por cifra de goleada y suscribo lo que dice Gustavo. Parece que no tiene reacción, defensa, ¿no? Como
4: no,
1: que
4: no.
1: Se terminó prematuramente el juego. Vamos a ver, falta mucho todavía. Somos la cadena del gol, donde no falta nada es en el mundo de la FIFA y de las distintas federaciones que esta semana pegaron el grito en el cielo con el intento de Gianni Infantino, que al final anoche quedó abortado. Anoche muy tarde se supo que la FIFA dio marcha atrás con aquella iniciativa de, podría decirse, privatizar o acercar capitales privados a
2: tercerizar, yo diría, tercerizar, que era una, sí, algunos eventos es como, pero acá lo hacen acá, claro. O sea, esas son cuestiones que hay que ver, ¿no? Y a veces, bueno, darle a alguien que organice algo, ¿no? Entonces vos le das un porcentaje. De hecho, los partidos de la selección argentina no le daban un 30% a, ¿cómo se llama? Farón, y ¿cómo se llama? Sí, lo de la AFA, para que...
1: Sí. Claro, o sea, en este caso la FIFA pretendía tratar de sacarle más jugo a la comercialización de distintos eventos a partir del aporte de capitales privados que se ofrecían a pagar, a comprar de alguna manera la explotación de ese, de esos espacios, prometiéndole cifras muy importantes a distintas federaciones, pero alguien entró en el temor de que ya sea literal vender el mundial o vender los mundiales.
2: Claro,
1: ¿no?
2: Hasta que no haya una mayor aclaración, todo algo que la UEFA dijo, o creo que la que mejor se expresó fue la Conmebol en definitiva, como diciendo, queremos ver primero de qué se trata todo esto y después... Claro.
1: Pero fue la UEFA la que originalmente puso los tapones de punta diciendo yo amenazo con sacar a mis selecciones de Europa y a los principales equipos de las competencias. Es difícil que eso pase.
2: La UEFA se opone siempre, digamos. Siempre, la UEFA siempre, es siempre. Como en los partidos políticos, ¿viste? Cuando está la oposición y no importa lo que vos digas, si está bien o no, lo importante es oponerse. Claro. Y la UEFA medio que siempre va en contra de esas cosas de Infantino, de la FIFA, ¿no? Y había que analizarlo, por ahí era un ingreso importante, tercerizando, hay que ver cuánto le dan y qué porcentaje, y eso que se iban a llevar un 30%, no sé cuánto, no es mucho.
1: Es como ¿viste? Mucho, y entonces, bueno. En definitiva, no solamente la UEFA, sino también la Federación de Asia, la de África, se empezaron a plegar la de CONCACAF, diciendo que no, y hasta renunció un hombre del riñón, de Infantino, como que no estaba de acuerdo, y diciendo esto no está a la venta. La que demoró un poco más fue la Conmebol pidiendo más aclaraciones, pero en líneas generales sabemos que la Conmebol estaba bastante más en línea con Infantino.
2: Sí, justamente, por eso es que se demoró, por eso es que planteó vamos a revisar, pero en realidad una cuestión de principio debieran haber ido lo mismo que hacen acá, por el mismo lugar que la FIFA y claro. que digamos que la UEFA, ¿no?
1: Lo que sí es real que la UEFA tiene todos los años un mecanismo de recaudación muy importante porque explota y maneja los derechos comerciales y de derechos de imágenes de la UEFA Champions League, de la Europa League, de la Conference League y de las principales ligas del fútbol de Europa. Digamos, FIFA tiene esa potestad cada 4 años. Con el mundial femenino, que todavía es más lo que se pone que lo que se saca, ¿no? Para poderlo favorecer. Y el mundial de clubes, que recién ahora fue tomando, digamos, una forma más o menos importante. ¿Se sabe cuándo se hace el próximo mundial de clubes y dónde, Dani? ¿Eso ya tiene alguna forma?
2: El mundial de clubes es el 29, es para los que están tratando de clasificar todos los equipos que suman estas 4 Copas Libertadores de América. Por eso es importante para 2029. Boca, para River, para Estudiantes. Además de los campeones, estaba pensando si se sabe dónde. La verdad que no sé si no es nuevamente en Arabia, en Qatar, en un lugar así, ¿no? Pero las 4 de esta Copa Libertadores de América, de la anterior y estas 3 que vienen, los 4 tiene 6 plazas la Conmebol, son los 4 campeones y 2 por ranking. Sacando a los campeones, en el mundial anterior, los 4 campeones eran brasileños y eran 4 campeones distintos. Y si vos agarrabas el ranking, el quinto era otro brasileño, el Atlético Mineiro. Pero como dicen que sacando los campeones no pueden repetirse equipo de un mismo país, vos tenías los campeones que eran brasileños, el Mineiro se quedó afuera. Y ahí entraron los argentinos, Boca y River, que fueron los que nos representaron. Por el ranking de sumar muchos puntos, estar bien en las últimas 4 ediciones de la Copa Libertadores de América. Cosa que ahora Boca y River no están haciendo, por ejemplo. Y está mejor Estudiantes, que el mejor de los argentinos, está mejor Racing. De los otros equipos está la Liga de Quito. Hay un ranking que se va armando justamente con eso. Y bueno, a eso tienen que apuntar justamente Boca y River si quieren estar en el próximo Mundial, que es en el 29.
1: Yo pienso que es muy difícil para la FIFA pretender que tenga la misma importancia el certamen si juegan Boca y River que si juegan Estudiantes y Racing.
2: No, depende, porque a la FIFA no le importa, o sea, le importará en cierta manera. Le importa que estén los europeos, que estén... Mira, te digo cómo estaba el ranking hace unos días, yo no lo actualicé, pero Flamengo, Palmeiras, Liga de Quito, Estudiantes, son los 4 primeros. Racing, San Pablo, Peñarol, Vélez, River. River está 9º, tiene 23 puntos. Por ejemplo, para compararlo con Estudiantes tiene 36. River tiene 23. Estudiantes le lleva 13 puntos a River y además Estudiantes está jugando esta Copa Libertadores. River no.
1: Claro. Por eso digo, en función de lo que se vio en la experiencia anterior en Estados Unidos, el aporte del público argentino era muy importante para la competencia, digamos, a la hora de vender tickets, de llenar estadios. El resto... Bueno, pero qué sé yo, no iban muchos hinchas del Atlético de Madrid, pero la gente compraba entradas para ver el Atlético de Madrid. No iban muchos hinchas del Paris Saint-Germain, pero la gente compraba entradas para ver al mejor equipo de Europa.
2: Todavía no está confirmada la sede, dice, mirá.
1: No está confirmada la sede.
2: Puede ser Qatar, puede ser México, puede ser Brasil. Una propuesta en conjunta de España, Portugal y Marruecos como en el Mundial.
1: Ajá. Pero bueno, ese mojón es de la FIFA. Es la FIFA la que FIFA. Organiza el Mundial de Clubes.
2: Sí, es la FIFA.
1: Y eso fue un piñazo al mentón de la UEFA, que sintió que, bueno, les tiraron el chicle del calendario, desgastan a los jugadores, obligan a los clubes a competir en
2: y
1: otro...
2: Y de hecho lo van a seguir estirando, porque claro, si van a elevar el número de, claro, de selecciones a 64, salvo que con eso de que hay tanto clasificado, achiquemos las eliminatorias.
1: Claro. La eliminatoria prácticamente no tiene sentido, ¿no?
2: No, yo digo que no, hay muchas clasificaciones, y mucho que hacen los europeos también, que por eso yo digo que quedó fuera Italia. Los europeos se pasaron todos los 4 años haciendo eliminatorias para la Eurocopa, después la Eurocopa, después la Liga de las Naciones, que eso que inventaron que para en vez de jugar amistoso. Y en el último semestre del año pasado hicieron las eliminatorias cortitas, todas cortitas, una zona así, 12 sí, zonas, clasificaron los primeros. Algunos que terminaron segundo porque les tocó un primero fuerte, como el caso de Italia, porque Noruega le ganó 2 partidos, tuvo que ir a repechaje. Y el repechaje mano a mano.
1: Claro.
2: Bueno, podía ser como en una liga como acá en Sudamérica, que jugamos todos contra todos. Entonces, bueno, Argentina va a estar. ¿Cómo no va a estar entre los 6 y 7 primeros que van al Mundial? Claro. Brasil. Si hiciera así en Europa, Italia estaría. No pueden jugar todos contra todos porque es muy largo. Pero bueno, hagan en vez de hacer 12 zonas, hagan, no sé, 3 zonas, 4 zonas, donde clasifiquen más equipos y ahí Italia va a estar. Entonces, claro. ¿Pero por qué no lo hacen? Por una cuestión de calendario, porque han perdido tiempo en todas esas cosas, en todos esos torneos. Todas
1: recaudatorias, jornadas recaudatorias.
2: Sí, la Liga de las Naciones, que era un torneo amistoso, eliminatorio para la Eurocopa.
1: Son los mismos jugadores, ¿no? Un día se explotan esos cuerpos. Señores, nos vamos al Verdi.
3: Tiro libre para Argentino, vendrá del costado derecho. Atención, ese remate que va a impulsar Florentino, irá a caer al área. El centro, se queda el arquero, cabezazo, gol. ¡Gol del bicho! ¡Gol de Álvarez! Centro perfecto de Florentín para que se suspenda en altura Álvarez, el primer marcador central, y con golpe de cabeza desvíe la trayectoria de la pelota, la coloque contra el palo derecho del arco de Cardoso, y cuando se nos va la primera etapa a los 47 y medio, implacable el cabezazo de Álvarez para poner arriba Argentinos. El Luicho de la Paternal 1, el Pirata Belgrano 0.
1: Implacable e insacable, ¿no? Porque el cabezazo fue preciso. Al ladito del palo el arquero estaba bien y voló todo lo que pudo, pero no llegó.
2: Es lo que no debía haberle pasado a Belgrano, digamos. Era un partido que yo creo que era favorable para Belgrano antes de comenzar el partido por el trámite, y sabiendo que Argentino no cuenta con Alan Lescano, como dijo. Claro. Entonces el trámite podría serle favorable. Después vino la expulsión del Mudo Vázquez, pero la expulsión del Mudo Vázquez podía sentirla en el juego, no en una pelota parada.
1: Claro.
2: Digamos, que te hagan un gol por jugar, porque Argentino juega bien y te falta uno, pero en una pelota parada...
1: Hay que darle el mérito al que ejecuta y al que cabecea, ¿no? Huito ha sido impecable toda la acción ofensiva y termina la primera parte.
3: Y se acabó nomás, se había retrasado el chino, se la rayaron a ocupar la posición del Mudo Vázquez tras la expulsión del jugador de Belgrano. Veremos cómo se reconfigura ahora el equipo del ruso, que tuvo algunas llegadas, errores del conjunto de la Paternal, pero el cabezazo de Álvarez fue fenomenal. Está ganando Argentinos 1-0 y se terminó la primera etapa en el Gigante.
2: Bueno, y Argentinos 3 jugados, 3 ganados, puntero en la zona, en este caso es la zona B, 3 jugados, 3 ganados, 9 puntos, Barracas tiene 6, todavía tiene que jugar, pero en la tabla anual, Argentinos lo alcanza Independiente Rivadavia. Lo que decíamos, la tabla anual para clasificar a la próxima Copa Libertadores tiene 2 equipos que, más allá de que han perdido algunos jugadores, siguen jugando bien y siguen andando bien, como son Argentinos y Vélez. Y los dos no juegan Copa, entonces se dedican solamente a esto.
4: Déjeme esta reflexión. Qué difícil.
2: Reflexione.
4: Qué difícil Argentino Junior,
1: Es un equipo bravo.
4: Qué tremendo.
1: Y mira que lo vaciaron en cierta medida, porque le han sacado muchas figuras importantes y sigue el cuadro de Nico Díez haciendo de lo suyo, así es, gana en Córdoba, terminó también en La Plata, Gustavo.
4: Sí, señor, en La Plata está ganando Estudiantes de La Plata frente al conjunto de Defensa y Justicia por 3-0, superándolo ampliamente, fundamentalmente en la contundencia. ha tenido 4 o 5 llegadas y ha metido 3 goles. El equipo de Estudiantes de La Plata frente a Defensa y Justicia es final en La Plata. Gana Estudiantes frente al Halcón de Varela 3-0.
1: Perfecto. Nosotros en el entretiempo de estos partidos aprovechamos para traer al recuerdo a un verdadero grande del deporte argentino que cumplió años esta semana. Fue el 28 de julio, el Manu Ginóbili llegó a los 49. Está ya casi en el medio siglo de vida.
4: Está impecable.
1: Impecable.
4: Lo vimos en los estadios en Estados Unidos, en el Mundial. Está impecable, un hombre que está trabajando intensamente en los San Antonio Spurs para sostener esa dinastía de grandes logros.
1: Sí, sí, una figura enorme, 4 anillos de NBA, campeón olímpico, integrante fundamental, abanderado, diría
4: sin
1: yo, de
4: esa... Sin contar algunos subcampeonatos en la NBA, ¿eh?
1: De esa, sí, claro, obviamente, digamos, su participación fue mucho más que eso. Un hombre que entró al Salón de la Fama del sí, básquetbol. Sí.
4: Me lo dijo un amigo que vive en Estados Unidos. Ginóbili es una estrella de la NBA.
1: Y es una de las figuras, diríamos, del top 5 de la historia del deporte argentino.
2: Sí, no tengo ninguna duda. Mirá, sí, no. No sé si no es top 3, ¿no?
4: ¿Peleando con quién?
1: Y bueno, tenemos a Messi, al Diego.
2: No, yo al Diego lo saco, pero bueno, ajá, para mí Messi... a ver, cuando uno habla de... tendríamos que separar algunas cosas. La relevancia, la importancia, la trascendencia, Diego estaba mucho más arriba.
1: Claro.
2: Pero si habla del perfil como persona, como deportista, como ejemplo, como... Sí, por los logros, por el ejemplo, como persona, como qué sé yo, un montón de situaciones.
4: O sea, haciendo un
2: en
4: análisis
2: la que Diego
4: global.
2: Habría que ponerlo entre comillas. Manu es un deportista ejemplar.
4: Uh-huh. Que nos dio el oro olímpico en el 2004.
2: Ganó lo máximo que pueden ganar en su actividad, porque eso claro, hay que tenerlo en cuenta. Voy a decir, bueno, tiene más trascendencia Messi, que yo, sí, bueno, pero él se dedicó al básquet y en el básquet llegó a la NBA y en la NBA fue campeón.
1: Y no fue campeón del mundo porque nos afanaron los barrios.
2: Bueno, pero claro.
4: En el 2002 y después, entonces, en el 2000, no me acuerdo qué año habrá sido, que nos quedamos afuera en semifinales también del Mundial, que perdimos con España. Y fue medalla de bronce en el 2008 porque se lesiona en la semifinal contra Estados Unidos.
2: Yo creo que hay uno podría remarcar, cuando hablamos del deporte y solamente enfocarlo en el deporte, uno tendría que poner, por ejemplo, a Monzón. Tendría que ponerlo a Diego, tendría que ponerlo a pero, claro, Monzón tuvo su situación,
4: ojo,
2: ¿no?
4: Ojo Fangio, entonces,
2: Bueno, no, por eso te estoy hablando de otras cosas. Por eso para mí Fangio es el uno. O Fangio, Ginóbili y por qué no Messi,
1: claro,
2: porque tiene una trayectoria ejemplar.
1: Claro. Después, también está tratando de decir que hay que poner en un todo no solo lo deportivo y los grandes logros, sino el ejemplo que han dado como seres humanos, fuera de su actividad puntual.
2: Y me parece que ahí uno, esto es opinable, todo el mundo puede opinar al respecto. Para mí Fangio, Ginóbili y Messi... y me está quedando afuera otro que fue también importante, aunque que fue Vila también fue muy importante para el deporte argentino.
1: Tal
2: ¿cómo
1: cual.
2: No? ¿Me entendés? Y de Vicenzo, si querés, y bueno.
4: Le mando un saludo a Juan Manuel Vargas, nuestro amigo, que dice: Gustavo, por campeonato Fangio, punto Laciar.
1: Ahí está. Bueno, pero a Manu...
2: Y bueno, Laciar, claro, Falucho Laciar está diciendo.
1: Pero a Manu no hay con qué darle, ¿no? Porque es uno de esos argentinos que nos hace sentir a todos los demás orgullosos de ser argentinos. Manu Ginóbili, que cumplió años esta semana.
5: Only the 14th foul on Golden State. Ginóbili fakes, lost it, gets it back, flips it up and flips it in! Exclamation point from Manu Ginóbili!
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7: Arranca Montequia, el pase para Gino.
8: ¡Doble! ¡Doble!
7: ¡Impresionante!
8: ¡Doble, doble! ¡Tremendo el doble! ¡Argentina le ganó al campeón del mundo! Lo que vamos a repetir esta imagen las veces que lo vamos a ver, este tremendo doble de Ginóbili.

0: requisito básico para que un deportista se convierta en ídolo es su capacidad para conmover, para emocionar, para provocar estallidos en el corazón. El talento provoca admiración, la grandeza, idolatría.
1: Y ahí sale Ginóbili, entra Anderson. Solamente podemos desear de que este no sea el último partido.
2: Exactamente.
1: Que él piense que le queda todavía por dar. Sus compañeros lo piensan así. Me imagino que el técnico también.
2: Está tranquilo. Vuelve otro año.
1: Venga.
0: Emmanuel Ginóbili, de él se trata, con su juego, con su talento y con su inconmensurable corazón, provoca las dos cosas, admiración e idolatría.
1: Cerca del aro, a manos de Anderson, 4 segundos, Harden tiene que lanzar, ¡lo peina Ginóbili!
2: ¡Qué final de partido!
0: Manu es un abonado a las epopeyas, un invitado permanente a derribar mitos, límites y preconceptos. ¿Alguien imaginó que un basquetbolista argentino podría ser uno de los jugadores más influyentes en la historia de la NBA? ¿A quién se le hubiera ocurrido que de la mano de este genial bahiense, nuestra selección lograría una medalla de oro y otra de bronce en Juegos Olímpicos y un subcampeonato mundial? ¿Quién hubiera podido pensar que este hijo dilecto de la Liga Nacional de Básquetbol podría calzarse 4 anillos en la NBA con San Antonio? ¿Qué brujo habría podido predecir que después de los 40 años el Manu siguiera cosechando ovaciones en cada estadio donde se presenta? Levante la mano a quien no se le detuvo el corazón cuando exhibió su alma de campeón con aquella agónica conversión sobre la chicharra en el partido ante Serbia, cuando se produjo la loca corrida del técnico Mañano.
3: ¡Argentina le ganó al campeón del mundo! Lo que vamos a repetir esta imagen las veces que lo vamos a ver, este tremendo doble de Ginóbili. ¡Ayúdenme a festejar!
4: Ah, impresionante, Mechini. Realmente apasionante, un cierre de película con un Ginóbili que ha jugado.
3: Me quieren tirar encima yo también.
4: Pero sí, vamos, nos metemos, nos tiramos todo, hacemos la pirámide.
0: ¿Quién no infló el pecho de orgullo ajeno cuando el legendario Charles Barkley comentó: "Estoy seguro que Manu Ginóbili no es humano"? Es que Ginóbili pertenece a la raza de los grandes, de los que exceden su contexto, su ámbito, su rol de deportista. Escucharlo declarar es una muestra a cielo abierto de lo que es tener sentido común.
5: Estoy compitiendo con jugadores que son 15 a 20 años más jóvenes que yo. Y bueno, ya no soy más rápido que casi ninguno, no salto más que casi ninguno y no soy más fuerte que casi ninguno. Así que hay que rebuscárselas, hay que usar un poco las mañas, la experiencia, para tratar de contrarrestar esas limitaciones, esas desventajas.
0: Su inteligencia, su coherencia, su humildad lo hacen más grande aún. Junto con Beat Bradley, es el único jugador que consiguió ganar una Euroliga, un campeonato de la NBA y una medalla de oro olímpica.
6: La selección nacional de la Argentina, en el escalón más alto del podio, es campeón olímpico argentina. El aplauso, emocionándose, sabiendo cuánto significa para nuestra liga, para todo nuestro básquetbol.
7: Just a 7-point lead. Manu launches it.
8: Manu Ginóbili.
9: Manu picked it up. He thought he was throwing it back.
0: Manu es el corazón de lo que llamo humildemente la generación adorada, que ya comenzamos a extrañar. Ginóbili popularizó la jugada denominada Eurostep, en la que el atacante da un paso en una dirección y luego rápidamente da un segundo paso en otra dirección, esquivando a sus oponentes.
1: Picado Anderson.

Ginóbili es la síntesis genética de los grandes basquetbolistas argentinos de toda su historia. Manu está en el Olimpo del deporte argentino, junto a Maradona, a Messi, a Fangio, a Monzón, a Vilas y a De Vicenzo. Ginóbili cumple con creces el requisito sine qua non para ser ídolo. Emociona, conmueve.

0: Su juego hace estallar el corazón. Sus hazañas nos identifican. El talento causa admiración. La grandeza, idolatría.
1: Frena. La pierde. ¡Lanza la plegaria! Pero Manu no quiere ovaciones de despedida, Quiere que la serie continúe.
0: Querido y admirado maestro del básquetbol, gracias, muchísimas gracias por tantas emociones.

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6: La hora 19:07, la temperatura en Córdoba 20 grados 2 décimas. Del ámbito del espectáculo, la cantante española Rosalía ya está en la Argentina luego de toda la polémica que se trazó por sus publicaciones en redes sociales. Visitó un restaurante porteño horas antes de su primer show con autógrafos y fotos con los empleados. Circulan en las redes sociales a los trabajadores detrás de escena con algunos platos que ha probado en Buenos Aires. El Ministerio de Capital Humano informó que realizará monitoreos aleatorios en todo el país durante la huelga del próximo lunes 3 de agosto por el paro docente. De esta manera verificará el piso de funcionamiento previsto por ley. Más información de la crisis migratoria en Ceuta, en España. Murió una futbolista marroquí al intentar cruzar nadando la costa. Faten Ben Omar El Aziz jugaba en el Tanger Moareb. La futbolista marroquí murió cuando intentaba llegar a nado a Ceuta, según informó su propio club este sábado. Su fallecimiento se sumó a la lista de las 67 víctimas mortales, de acuerdo a lo que han informado las autoridades.
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6: Segundos tiempos en marcha, que pasen Alberto Huguito.
7: La pelota parte arriba, atención para Verón, va Verón, va Verón, quedó mano a mano con el defensor, escapó, enganchó, llegó a la última línea, coloca centro, tapó Cardoso, viene Vivero, está el segundo gol. ¡Gol! Argentino, gol de Viveros, la primera que toca el 29, que reemplazó a Florentín. El arquero Cardoso dio rebote y entraba como número 9, Viveros para definir. Minuto y medio de la parte final, coloca Viveros el segundo gol, pero habrá que chequear si estaba habilitado o no Verón. Por ahora, el bicho 2, Belgrano 0.
6: ¿Qué quiere que le diga? Parece un hombrito, ¿no? Finito, finito, finito.
8: Y lo va. A ver, vamos a escuchar al árbitro, a ver qué dice.
6: Si tenemos la chance.
8: Sí, lo anuló.
7: Fuera de juego.
6: ¿Lo anuló?
7: Sí. Sí, lo termina anulando. Fuera de juego de Verón, que es el que recibe la pelota. Escapa la marca del defensor, llega al fondo de la cancha y saca el remate atrás. Viveros, la primera que toca, reemplazó a Florentín. Se acaba de salvar Belgrano, que juega con uno menos, porque si convertía a Viveros y valía el gol, claro, esto empezaba a liquidarse.
6: Era el acabose, ¿no? Pero sí, fue justito que el jugador inclinó el cuerpo para emprender la carrera y ahí quedó, ¿no? Con el hombrito adelantado. Y me parece que acertó el VAR, en este caso es correcta la determinación. Pierde Belgrano apenas por mínima. Gustavito, arrancó el segundo tiempo en La Plata.
9: Arrancó el segundo tiempo en La Plata. Siempre digo, ¿por qué le pasan esas cosas tontas al arquero Muslera? Tremendo arquero. Metieron un pase al medio y en vez de detener la pelota con las manos, le quiso pegar con las manos para adelante. Venía un pase cruzado. Y casi el 3-1 de Defensa y Justicia. Por ahora Estudiantes está tranquilo. Se juegan 5 del segundo tiempo. Estudiantes le gana a Defensa y Justicia por 3-0.
6: Muy bien, ahí está el fútbol en marcha en la segunda parte. Mañana tenemos muchos y muy buenos partidos que vamos a transmitir.
8: Sí, señor. Entre ellos habíamos quedado en completar lo que decíamos del torneo federal, Raúl, sí, que había empatado Deportivo Belgrano en la zona campeonato, en la zona A con Gimnasia Chivicoy de visitante. Mañana van a jugar Defensores de Villarramayo con Mitre de Posadas, San Martín de Formosa con Sol de América de Formosa y 9 de julio de Rafaela con Dulajé de Pergamino. Y en la otra zona se juegan en 3 partidos mañana y 1 el lunes. Mañana Olimpo con Juventud Antoñana de Salta, Olimpo de Bahía Blanca, Chipoletti con Huracán Las Heras de Mendoza y Atenas de Río Cuarto con Villa Mitre de Bahía Blanca. Quedará para el lunes Kimberley de Mar del Plata con Argentino de Monte Maíz. En la reválida, lo dicho, ya jugaron Escobar y Boconíos de Corrientes, que ganó 3-0. Van a jugar mañana el Linqueño con el Sportivo Las Parejas, Gimnasia y Concepción del Uruguay con Tucumán Central y el lunes Defensores de Vilela frente a Sarmiento de Resistencia. Y en la zona B reválida va a jugar Fadep de Mendoza frente a Círculo Deportivo Nicanor Otamendi, Sol de Mayo de Viedma, Santa Marina de Tandil, Deportivo Rincón de Neuquén contra Guillermo Morón de Puerto Madryn, Germinal de Razo va a enfrentar a Universitario de San Luis, Juventud Unida Universitario de San Luis, así es el nombre completo, y el Atlético San Martín de Mendoza a Costa Brava de General Pico. Lo prometido, y cumplimos el programa completo de esta primera fecha en la zona campeonato, en la zona reválida del Federal A.
6: Bueno, más noticias que van llegando. Al final, Santiago Sosa se va al Vasco, ¿eh?
8: Viste, te dije.
6: Deja Racing. No juega contra Tigre hoy, porque de hecho iba a jugar.
8: Y sí.
6: Y no. Se encamina su salida al Vasco da Gama.
8: El Vasco está jugando Copa Sudamericana, así que es rival de Boca y de River en la prosecución del torneo. Vasco va a enfrentar a Olimpia. Si River pasa Independiente Santa Fe, es con el ganador de ese partido. O sea, posiblemente veamos desde la lógica, desde lo que son en la historia y lo que posiblemente sean en la actualidad, incluso, más allá de que fútbol, tengamos River Vasco en los cuartos de final de la Sudamericana.
6: Bueno, de los que estaban borrados en el predio de Cantilo en River, los que estaban entrenando separados de la plantilla principal de Coudet, Ian Zubiabre es nuevo jugador de Tigre. Deja el plantel de River y se va a Tigre. ¿Se sabe algo del Maxi Salas a Mendoza, Huguito? ¿O no hay ningún avance todavía?
2: La intención de Independiente es contratarlo. El tema pasa a lo económico. Cobra más de 100 millones de pesos por mes en River.
6: Claro.
2: Independiente no está dispuesto a pagar eso de sueldo para Salas.
6: Había habido de parte de River una movida para que no le pasen estas cosas, ¿no? Que jugadores que no son tenidos en cuenta representan un agujero negro para el presupuesto. O no tenés cómo colocarlos porque no se quieren ir de River.
8: No se quieren ir por el sueldo. La única opción que se ve y que se han negociado, por ejemplo, Estudiante busca la Encina, claro, que otro, es que a River les pague el sueldo y bueno, o la mitad del sueldo, parte del sueldo, y claro, entonces y incluso que vengan sin cargo con la ventaja de foguearlos. Pero bueno, justamente, o sea, nadie se quiere hacer cargo de los sueldos que pagaba River.
2: Orsini en Boca se quedó y no lo tenían en cuenta ni para regar la cancha.
8: Y fue a Barracas ahora.
2: Claro, Godoy Cruz lo fue a buscar. Ya era la tercera vez que Godoy Cruz lo intentaba contratar y el jugador siempre dijo que no, priorizó lo económico y ahora se fue a Barracas.
6: Así son las cosas del fútbol argentino con el libro de pases que se cerró recientemente.
8: De todas maneras, recordemos eso, Raúl, los equipos que vendan jugadores o después de ahora pueden incorporar otro. En el caso de las ventas que se han hecho, hay que ver cuándo se anotan, ¿no? Por ejemplo, Estudiante vendió a Mondaraín. Posiblemente si a Mondaraín lo hacen figurar como que lo vendieron después del 31, o sea hoy, posiblemente Estudiante tenga la posibilidad de incorporar a otro jugador. Todo eso depende también del tema de cuándo se hagan figurar las ventas, ¿no?
6: Bien, mañana doble transmisión, la previa del domingo incluye directamente Cadena del Gol, ¿no? Como,
8: sí,
6: como que los horarios de los partidos calzan justo.
8: River y Boca.
6: Claro, las 16 arranquemos con Newell's y Boca y luego sigamos con River y Rosario Central.
8: Tal cual, así lo has dicho bien.
6: ¿Y a la noche?
8: Y a la noche tenemos en el Lanús Instituto.
6: Ah.
8: Nosotros arrancaríamos a la hora 16, a la hora 17 va el partido Newell's-Boca, que lo va a relatar Huguito Lombardi. ¡Huguito Lombardi! Vamos a estar con Huguito Lombardi y con Jorge Parodi. Después de 19:15, el River Rosario Central, pegadito con Gustavo Vergara y Diego Borinsky. Y pegadito, 21:30, Lanús Instituto, con Marito Celedón, el Máximo Lina, el Fede Borello, Cacho Mercado. Así que tenemos tres partidos mañana en consecutivo desde la hora 16 que arrancamos, van los tres partidos. Hora 17, Ñul Boca, 19:15, River Rosario Central y 21:30, Lanús frente a Instituto.
6: Bueno, dentro de los lesionados, la buena en River es que Driussi está recuperándose, podría estar en la delegación del partido del domingo. El probable equipo del Chacho Coudet tiene algunas ausencias obligadas. Hemos dicho, Acuña y Arambarri, que son los lesionados, por lo cual tanto González como Vera pueden ir a la cancha. Beltrán en el arco, Gonzalo Montiel, Martínez Cuarta, Otamendi y González, Vera, Silva, Galván y Ángel Correa, Freitas y el otro chico Beltrán, el cordobés, en el ataque.
8: Lucas Beltrán.
6: El más probable por ahora de River Plate. Volvemos, Huguito, a tu relato. ¿Qué pasa?
2: Cabezazo de Pacerini, pero estaba adelantado. Si entraba, no valía. Está Pacerini en la cancha desde que arrancó el segundo tiempo en lugar de Ubita Fernández. Y Longo en la posición del Mudo Vázquez. Salió Benítez y Rigoni se cambió de banda. Hubo algunos movimientos estratégicos del ruso por jugar con uno menos. Saca el arquero Cardoso, terminaba rebotando en Tomás Molina, la pelota la captura y va por afuera. Viveros habilitado, el revulsivo Viveros, desde que está en la cancha complica, quiere pasar entre dos y lo tienen que tocar abajo. No hubo falta, dice el árbitro. Media vuelta de Sánchez en la posición de número 4, va contra la banda, al piso. No hubo falta, sí, en esta oportunidad lo cobró. Bueno, la ley de la compensación no existió porque me pareció más falta contra Viveros que contra Sánchez. Pero bueno, está dirigiendo Gariano. Tiro libre para Belgrano.
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6: Casi amplió la cosa, Estudiante, Gustavito.
9: Cabezazo de Carrillo, atajó muy bien Borgoño. Carrillo está encendido, Estudiantes también. Recién el gol del conjunto de Defensa y Justicia fue anulado por una falta a Thiago Palacios. Es más, Estudiantes, a pesar de que Defensa y Justicia quiere descontar.
6: Parece que lo tiene controlado Argentinos, Huguito, en Córdoba.
2: Y por ahora sí no pasa peligro. El arquero Cortés ni ha tocado la pelota en los 15 minutos de esta parte complementaria. Está en el círculo central el balón, la pelota va por el costado derecho, avanza Coronel, gana el bicho 1-0 y juega con uno menos Belgrano, 16 de la parte final.
6: Boca a Boca para mañana en el Parque de la Independencia. Álvaro Montero en el arco, Leandro Lozano, Figal, Ayrton Costa y Malcolm Braida, Santiago Ascacíbar, Leandro Paredes, William Alarcón, Tomás Aranda, Sebastián Villa y Miguel Merentiel. Ha metido mano el Vasco Arruebarrena en este equipo, Por empezar, no está Blanco.
8: Y sí, pero capaz que va por descanso, ¿no?
6: Sí, han tenido mucho trajín seguramente. Insiste con Figal y no con Di Lolo. En fin.
8: Sí.
6: Y va William Alarcón en la mitad de la cancha, el otro día no tuvo.
8: En lugar de Ascacíbar sería en este caso, de sí, y después Villa y Merentiel.
6: Sí.
8: Aranda sigue.
6: Más Aranda.
8: Sí. No, Ascacíbar está.
6: Sí. En lugar de Milton Delgado.
8: De Milton Delgado, claro.
6: No juega Milton Delgado. Bueno, esa es la que se anuncia como formación confirmada, de Boca. Para mañana. Lo vamos a tener en doble transmisión para todo el país y con Cadena 3 Rosario que nos están escuchando. Vamos, Huguito, cuénteme.
2: Que la pelota es de Belgrano con Pasarini. Desde que está Pasarini en la cancha, Belgrano intenta llegar con peligro, por lo menos al arco de Cortés. Se equivocaron en el pase de un lado a otro, derecha a izquierda. Y la pelota se va a perder por el lateral. Habrá salida por el Bicho, que por ahora gana cómodo 1-0 en Alberdi.
9: Tranquilo, sereno, seguro. Estudiantes de La Plata mostrando la jerarquía de uno de los mejores planteles de nuestro país. Señores, le está ganando en 18 minutos del segundo tiempo en la noche de La Plata. Por 3-0 Defensa y Justicia.
6: Bueno, perfecto. Daniel Basterra tiene más info, como siempre.
8: Sí, señor, y tiene que ver con la Primera Nacional, que dábamos cuenta de lo que se ha jugado en la jornada de hoy. Conviene ya a esta hora repasarlo y hablar de lo que viene mañana, porque mañana se va a completar la fecha. Siempre bueno recordar lo que decía Huguito también cuando comenzamos. Hay una fecha, el número 21, que había arrancado, que después por el tema de este papelón que hizo la AFA, suspender la fecha, porque, bueno, en definitiva iban a festejar a Argentina el campeonato del mundo y toda esa historia. Bueno, entonces hay algunos que todavía tienen partidos pendientes. Pero de lo que se jugó hoy en la zona A, la gran victoria de Godoy Cruz, le ganó a Ferro 3-1 de visitante. Defensores Verano, Estudiantes de Caseros 1-1, a Casuso y Colón 1-1. Habrá que ver, vamos a chequear si a ver tenemos alguna novedad en Colón, ¿no? Porque no sabemos si el técnico sigue o no. Para mañana a la hora 15, Almirante Brown Racing de Córdoba, San Telmo San Miguel, Bolívar frente a Mitre de Santiago del Estero, Deportivo Madryn a la hora 16 frente a All Boys, Chaco Forever frente a Deportivo Morón de gran campaña, con dos partidos menos que Ferro, está de escolta, y Central Norte de Salta frente a Los Andes. En la zona B se jugaron varios partidos hoy, lo más importante fue la derrota del puntero. Gimnasia Grima de Jujuy perdió en su visita a Colegiales, por tanto 1-1, Chicago le ganó a San Martín de Tucumán 2-1, Almagro Milan 1-1, Patronato y Quilmes empataron 3-3, San Martín de San Juan y Atlético de Rafaela 1-1. Para mañana, Chacarita Agropecuario, Deportivo Maipú frente a Atlanta, que estaba cumpliendo una gran campaña, estaba puntero, ahora está tercero en este caso, porque el escolta es Temperley, que va a enfrentar a Gimnasia y Tiro de Salta el lunes. Cierra la fecha cuando jueguen Güemes de Santiago del Estero frente a Tristán Suárez.
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6: Bueno, vuelve Messi, vuelve la MLS con el Inter. Por lo menos se anunciaba que podría jugar, ¿no?
8: Sí, sí, sí.
6: De Paul se sumó a los entrenamientos, están largando esta nochecita.
8: Sí, a la hora 20:30 va a jugar justamente el Inter Miami, que va a jugar contra Columbus, creo, ahora 20:30. Messi vuelve y vamos a ver, va a jugar con Casemiro. Bueno, vamos a ver, en un rato vamos a tener mayores precisiones respecto al 11 titular del Inter Miami.
6: Se viene Defensa y Justicia.
9: Por la izquierda viene atacando Defensa y Justicia. Recién conjuraron una contra tremenda de Estudiantes de la Plata. Lo corrieron, le comieron los talones al delantero de Estudiantes de la Plata. Le quitaron la pelota, pero Defensa quiere el descuento. ¡El remate! Desde la punta derecha por parte del jugador que venía, que era el futbolista Haus. Le pegó fuerte a las manos del arquero Muslera. Respondió bien el arquero de la selección de Uruguay. Por ahora Estudiantes de la Plata ya no tranquilo, ya no sereno, ya no seguro, pero con tres goles arriba. Le está ganando por tres tantos contra cero Defensa y Justicia. Corner para Defensa y Justicia, 23 del segundo tiempo.
6: Hugo Lombardi, ¿qué pasa en Córdoba?
7: Y ahí se viene Matías Jiménez, va a la carga argentino, la terminó perdiendo en ataque. El número 19 que ha reemplazado a Verón recién, se equivocó en la salida el bicho, la tuvo el chino, sacudió al arquero, menos mal que se revolcó Cortés, enviando la pelota al córner. Todo sigue 1-0 a favor de Argentinos, que tiene uno más en la cancha, 22 minutos de la parte complementaria. Les digo algo, hablando de la Primera Nacional, en la fecha 25 se juega el Mendoza, el clásico, entre Godoy Cruz y Deportivo Maipú. Ajá. Con los tres partidos de suspensión que le aplicaron a Enzo Pérez, no sí. podría estar en ese encuentro el ex hombre de River y que también jugó en Godoy Cruz. Por eso es que el Deportivo Maipú va a apelar la sanción del Tribunal de Disciplinas para ver si consigue que le reduzcan la pena y pueda jugar contra el Tomba.
6: ¿Cómo fueron las circunstancias de la expulsión y una sanción tan grande, Huito?
7: Enzo Pérez le termina protestando al árbitro en el partido Gimnasia y Tiro. Ajá. Que se ejecutó de nuevo un penal que había atajado el arquero de Maipú.
6: Perdió los estribos, digamos.
8: Más que claro. Los estribos, perdió el caballo, diría yo, porque claro. Le dijo de todo.
6: ¿Se sacó? Sí,
7: por ahí no se puede justificar. Ahora, el árbitro fue un desastre, porque el arquero atajó lícitamente el penal. Él decidió que se ejecutara de nuevo. Bueno, ahí se enfureció Enzo Pérez. Y se le fue encima, no solo Enzo Pérez, Viguet también. Se fueron los dos expulsados y quedó con 9 en ese momento Maipú. Pero desde la dirigencia dice que tienen argumentos válidos para apelar la sanción y que le reduzcan la pena.
6: Vamos a ver, ojalá. Es un jugador importante y que ya está en el tramo final de su carrera y que volvió a su casa, digamos, a su primer amor. Vamos a ver. Mientras tanto, Belgrano pierde en Córdoba. Argentinos tiene uno más en cancha. Está manejando con tranquilidad el trámite final. Belgrano no levanta. Hay uno golpeado en la cancha, Gusta.
9: Sí, señor. Ingresado el Principito Sosa. En el equipo de Estudiantes de La Plata se ha ido Thiago Palacio. Ya te digo quién es el que está en el piso en el equipo de Estudiantes de La Plata. Alcanzar de verlo, Daniel, quién es el que está en el piso.
8: Sí, Tomás Palacio, que me parece que pisó mal y hay preocupación, porque le están haciendo el ejercicio clínico para ver cómo está la rodilla. Se vienen Aguirre y Neves también en Estudiantes.
9: Cetré también.
8: Se va Castro. Sí, también estaba Cetré ahí.
9: Alexis Castro, el hijo del Pucho Castro.
8: Claro. Alexis Castro.
9: Jugó en el instituto.
8: Neves por Castro, un cambio. Funes Mori, el otro que entró, que va a entrar por Palacio.
9: Ahí Inglés está Aguirre.
8: Y Aguirre va a entrar por alguno de los extremos, por Pérez o por Tobio Burgos. Tobio Burgos.
9: Ya se va.
8: Entonces Cetré no va.
9: Cetré no va.
8: Va Aguirre.
9: Señores, lo han sacado Tomás Palacio en el carrito de la sanidad. 26 minutos del segundo tiempo. Está bien, es una lesión, pero esto lo ha favorecido Estudiantes de la Plata porque Defensa y Justicia se quería venir a las barbas del arquero Muslera. No, casi 27.
8: ¿No llegaba? ¿Cómo lo va a favorecer? Sí. Tomás Palacio, uno de los mejores jugadores de Estudiantes.
9: No, está bien, pero el parate del partido,
8: viene,
9: digo.
8: Ah, el parate. Viene, mirá, ahí ves. Ahí, cuando pisó. No sé si no se rompió, la verdad, la rodilla derecha.
9: Ligamentos cruzados. Claro, porque resbala y la rodilla se va.
8: Uno de los mejores jugadores de Estudiantes y además, con la seguidilla que viene, ¿no? Tiene que jugar con Boca, después tiene que jugar con Clásico con Gimnasia, los dos partidos con la Católica por la Copa Libertadores. Va a estar complicado ese tema. Vamos a ver.
6: A la espera de Racing Tigre, la noticia de esta hora es la baja de último momento de Santiago Sosa. Lo acordó con Juan Pablo Voivoda para no presentarse esta noche. No solamente que estaba convocado, sino que era titular. Sí. Inamovible en el equipo. Lo de la inminente venta al Vasco da Gama terminó quitándolo del juego para que Tobias Rubio sea ingresado de urgencia en la lista y Matías Kraneviter lo reemplace en cancha. Así son las cosas del mercado de pases. Vos sos técnico, tenés un equipo armado, te lo sacan del bolsillo, te lo sacan.
9: Claro. Así,
6: lo tenía, sí. ya estaban saliendo a la cancha, ya estaba prácticamente arropado.
8: Tal cual.
6: Qué cosa, ¿no? Ay, ay, ay, ay. Bueno, esa cosa.
8: Lo de Sosa se venía hablando y a mí no me extraña que esto que yo te decía se haya dado por eso. Haber esperado que se cerrara el libro de pase y venderlo ahora para tener después la posibilidad de reincorporar. Eso es lo que ha hecho Racing. Por eso es que se anuncia recién ahora el pase. Me parece a mí, ¿no? Vamos a ver.
6: Está muy bien. Somos la Cadena 3 Argentina. La cadena del gol se está viviendo en la Radio 3 con el partido de Belgrano. Nosotros aquí en la previa tenemos todo. Hacemos una pequeña pausa y vamos camino al final.
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6: Estamos buscando los finales del fútbol de Primera División. Mientras tanto, Belgrano se desespera. Sigue perdiendo en Córdoba, Boguito.
22: En 28 minutos del segundo tiempo, es Pacerini contra el mundo. Ahora cometió falta el jugador López Muñoz, uno de los mejores que ha tenido el conjunto de Nico Díez. Tiro libre, le corresponde al Pirata desde el costado izquierdo. Atención, altura de los medios, mientras se prepara Hernández en el banco del ruso. Irá el Chino, le va a entrar con pierna derecha, con mucha rosca. Irá a la cabeza probablemente de Maldonado o de Licha López, a las manos del arquero. De Brian Cortés, que se arroja al suelo para que corran los minutos. En 29 está ganando el bicho por 1-0 y juega con uno más.
6: Bueno, mientras estaba con 11 podría decirse que Belgrano estaba ofreciendo una versión aceptable. Después no, Hugo, ¿no? Realmente no.
22: Sí. Vos sabés que yo lo veo mejor ahora con uno menos, porque Pacerini por lo menos tiene voluntad y exige y presiona y no renuncia a ir a buscar. Necesita un socio, alguien que le tire algo para dejarlo de cara al gol. Recién desde el suelo prácticamente sacó un remate que se fue por arriba del travesaño. pero lo veo un poquito más decidido Belgrano en esta parte del partido que en los primeros 45.
6: Vamos, Gustavito, ¿qué pasa en La Plata?
9: Se viene Estudiantes de La Plata de contra, se le viene Defensa y Justicia a las barbas, pero Estudiantes de La Plata tiene contra, tiene equipo y puede convertir un nuevo gol. Pelota a la punta derecha, ahí está atacando el equipo Estudiantes de La Plata, corta bien en defensa ahora el jugador que venía, que era Rodríguez, para el conjunto de Defensa y Justicia. 30 del segundo tiempo, gana Estudiantes 3-0.
6: Chicos de la previa, soy Mario de Santo Tomé, Santa Fe. Escuchando el programa y hablando de los grandes como persona y deportista, el más, el Manu Ginóbili. Al podio, Maradona y Monzón. El resto están muy lejos. ¡Epa, don Mario Serapio de Santa Fe! ¿Y Messi no lo ha nombrado acá?
8: Qué y tenía razón Juanjo, que nos decía Falucho, ¿no? Falucho, claro, lo que pasa con Falucho es que enorme campeón, pero obviamente no tiene una gran trascendencia mundial, claro. por la categoría, qué sé yo, de los moscas, ¿no? Es lo mismo que los medianos, que los pesos pesados en aquella época, ¿no? Entonces, bueno, es una enorme. Si vamos a ver grandes figuras, qué sé yo, a lo mejor Pablo Pareto en lo suyo fue la mejor y tendríamos que ver, pero digo yo, por trascendencia, ¿no? En el deporte argentino, me parece que los que hemos nombrado son los que están más encumbrados, ¿no?
9: Es lo que me dice el doctor Frontino, un amigo nuestro, que Ginóbili fue el mejor jugador en la historia del básquetbol argentino, sí. Pero que no es el mejor en la historia del deporte argentino.
8: Ah, bueno, ¿y para él quién es?
9: Me parece que me dice que los futbolistas, Maradona, Messi, una cosa así.
8: Ajá, bueno.
9: Pero bueno, es lo que nos dice.
8: Es por eso todo es opinable, está
9: todo
8: muy bien.
9: Todo es opinable,
8: está muy,
9: ¿no?
8: Bien, claro. Sobre todo cuando hablamos de subjetividad, de opinión.
9: No, si habla de campeonato del mundo, Fangio, 5 veces campeón del mundo. Chao, no tenés cómo discutir.
6: Bueno, nosotros somos la cadena del gol, somos Cadena 3 Argentina, somos La Previa. Estamos aguardando un domingo realmente espectacular, tenemos mucho fútbol. Mañana a las 4 arrancamos tempranito nomás. Qué manera de haber partidos, todos muy interesantes. Y 4 en llamas, los dos rosarinos no andan derechito. Y ni hablar Boca y River. River muy preocupado, Boca salvó la ropa el otro día en Chile. Pero estuvo duro su presidente.
8: Acá, ¿no? El único técnico que se puede ir es Almirón.
6: Claro, ese es el que está más surgido.
8: Sí, porque yo creo que le vaya mal a Kudelka, que está haciendo lo que puede con Ñul, lo ha mejorado bastante respecto a Ñul, que me parece. Obviamente el Vasco no se va a ir aunque pierda con Ñul.
9: No.
8: No creo que Coudelo rajen aunque pierda con Rosario Central, levantando la vista, teniendo la Sudamericana ahí, habiendo hecho sin buen fútbol, pero bueno, esperando que lleguen los refuerzos para ver cómo se acomoda. Y habiendo sido subcampeón del torneo pasado, y entonces me parece que, bueno, no se me ocurre que lo fueran a cesar al Chacho Codé, que no creo que se vaya. Así que el único que viene ya de hace bastante tiempo, porque lo dice el Chelo Lamberti, con el boleto medio picado, no solo con, sobre todo con la gente, es Almirón.
6: Claro.
8: Pero bueno, vamos a ver qué lo que pasa.
6: Lo que no están muy finos son los dirigentes, que a la hora de declarar son bastante duros. ¿Qué pasó, Huguito?
22: Vieron el arco, bueno, pero la anterior también. Cardoso le tapó el gol a Jiménez con el brazo derecho, la sacó el arquero, después vino el córner, no la podían rechazar los de Belgrano, y desde prácticamente la media luna un disparo que le movió el arco a Cardoso. Pierde por 1-0 de milagro Belgrano en 33 minutos de este segundo tiempo.
6: Estaba diciendo que la movida del predio de Cantilo, que es, digamos, idea de los dirigentes, ¿no? Y que ha generado en el ámbito del plantel de River cierto escozor, ¿no? Por diferenciación, ese gueto que se armó con algunos excompañeros. Se le suma lo de Riquelme con lo dicho el otro día, ¿no? Si bien de alguna manera lo banca al Vasco. Fue muy duro contra Figal, sería el que falló en el gol de los chilenos, ¿eh? Dice Riquelme, no nos pueden hacer un gol desde un lateral. No. A ver, lo escuchamos a Román cuando salía en Chile.
1: Si te hacen un gol de lateral es porque no lo has hecho bien, porque no has marcado bien. Es decir, eso no tiene nada que ver con lo anímico ni con la confianza. Es decir, esa es la realidad, ¿entendés? Así que a veces uno dice cosas para contestarle a ustedes con total respeto, con mucha tranquilidad, pero uno sabe que en el gol de ellos no te pueden hacer un gol de lateral. Esa es la verdad. Así que tenemos cosas que mejorar, porque mejorando esas cositas chiquitas, ayer hubiésemos pasado. No hicieron el gol de lateral, en sí, mirá. Si no pasaba eso, Boca pasaba, no iba a los penales.
11: Bueno, los penales es cuestión de suerte. Yo siempre digo lo mismo, así, ¿no?
1: suerte estuvo de nuestro lado. Cuando vos ganás, siempre al otro día van a decir que pateaste bien. Cuando no ganás, que no lo hiciste de esa manera. Bueno, creo que para el arquero nuestro es bueno porque es una manera también de agarrar seguridad, ¿no? Pero vuelvo a repetirte, si tenemos muy poquito tiempo de descanso, fíjate que ahora vamos a ir jugando hasta final de agosto sin parar, cada dos o tres días, y es medio difícil, ¿no? Es raro que vos encuentres un equipo que te juegue 10 partidos de corrido muy bien. Es decir, nosotros tenemos técnico nuevo, va conociendo a los muchachos y está contento con el plantel que tiene, pero era importante pasarnos, yo creo que es una manera de ir agarrando confianza.
6: Bueno, ahí estaba Román, que en medio de soslayo abonó esa teoría que teníamos, que es demasiada mucha la exigencia en muy poco tiempo, son muchos partidos uno encima del otro, y tratándose de River y Boca, cada resultado negativo se convierte en un mundo.
8: A la mayoría de los grandes, los equipos que participan en Copa, les pasa eso. Es más, Boca, bueno, es porque no clasificó en la Libertadores, tuvo que descender la Libertadores Sudamericana y por eso tuvo que jugar este repechaje. El otro partido contra Sarmiento, también porque en su momento se quisieron ir al Mundial y no lo quisieron jugar. Lo mismo le pasó a River con Aldo Civi. Entonces después, bueno, vino, jugó, perdió con Aldo Civi y quedó afuera. Entonces se acumulan los partidos, indudablemente. Y bueno, pero es normal, eso pasa siempre. Si no, que se vaya él, que es amigo del Chiquitapia, que le diga, mira, hagamos un calendario más ordenado, que no estemos 4 meses sin fútbol y después tengamos que jugar todas las fechas apretadas. Eso es, claro, ¿de quién es la culpa? De los dirigentes, Román, y vos sos amigo de Chiquitapia. Así se lo anda, quejate con Chiquitapia, entonces.
6: Bueno,
8: si te va a quejar, que se queje con Chiquitapia. Y del gol, ¿lo viste el gol del saque lateral? Bueno, salta, lo desacomodan a Figal cuando cabecea.
6: Claro.
8: Eso puede pasar. Y lo de que la lotería, y los penales sea lotería, no estoy de acuerdo.
6: Claro, ahí está. Iba justamente a eso, porque donde acomodamos en esa declaración un poquito light de Román protegiendo a Aranda, el disparo de Aranda con total irresponsabilidad. Mucha gente dijo, ¿cómo puede un chico, por muy crack que sea, rifar una situación clave para Boca? Porque si de pronto después decanta en eliminación posterior, hubiese sido un mazazo para el chico.
8: Sí, porque queda.
6: Termina protegido al final por todo, bueno, ya está, ya pasó, pero digamos, él debe entender que la responsabilidad es muy grande, que no puede cancherear un penal en una instancia como esa, con todo lo que se estaba jugando Boca. Ahora, no es verdad sobre si acaso es cuestión de suerte. Hay pericia, impericia, ¿no? Y responsabilidad, que algunos asumen de una manera y otros de otra. Aranda realmente no lo hizo bien y le salió bien porque Boca clasificó, ¿no es cierto?
8: Sí,
6: por eso digo, lo protege a Aranda, porque de Aranda no habló con la macana que se mandó, porque más allá de que Boca clasificó, nadie le quita a Aranda que se equivocó, y feo. Y lo castiga muy duro a Figal por un error relativo, digamos, porque como bien dice Daniel, el hombre trata de despejar, lo desacomodan y termina cediendo atrás.
8: Lo desacomodan, entonces no cabecea cómodo y cabecea para el medio, y después le agarran ahí.
6: Son comentarios futbolísticos. Yo digo que cualquiera puede comentar. Cuando uno asume la investidura de ser el presidente del club, tiene que tener mucho cuidado con lo que dice, ¿no? Porque,
8: a ver, si Boca no clasificaba acá en el Antiochigen, era por la impericia de Boca, de haber marcado varios goles como debía haber hecho. Porque es muy superior el plantel a Ojeda. Entonces acá debió haber ganado por más de un gol. Y allá debió haber mínimamente empatado.
6: Sí,
8: o sea, no es por las fallas defensivas. No es por los penales. No es porque le hicieron un gol de lateral. Es por no haber hecho más algo arriba. Eso es lo que me pasa, parece a mí.
6: En eso tiene a Merentiel en baja. Más allá del gol con los chilenos. No está jugando bien Merentiel. Y a los demás están todos lesionados, ¿no?
8: Penal para defensa.
6: ¿Qué ha pasado en La Plata, Gustavito Corradini?
9: ¡Ay! Penal para Defensa y Justicia. No tendrá mucho tiempo el equipo de Defensa y Justicia después de este penal. Vamos a esperar. El árbitro
8: Dos con la pierna arriba a rechazar una pelota. La pelota se fue, pero si lo llamaron a Martínez, es porque Llobet lo llama, es porque vio penal, si no, no lo llamaría.
6: Lo están revisando. A ver, van a
8: tratar de rechazar y llega el de Defensa y Justicia un poquito antes y el otro parece que le impactara en la suela.
9: Es falta.
6: Sí, es plancha.
9: Para mí es falta, sí, sí.
6: Es
9: para
6: plancha,
9: mí
6: es falta.
8: No, es falta, no.
6: Sí.
8: No, Núñez le pega en abajo, en los tapones.
9: Núñez le pega el borde de Estudiantes, ¿eh?
8: Sí, si es plancha es el de defensa, pero el de defensa llega. ¿Qué dice el árbitro? Penal, así.
2: A mí no me parece suficiente.
12: Luego una revisión.
2: acción en campo. Hay infracción del jugador número 4 de Estudiantes. Decisión final, tiro penal.
9: Hay penal.
8: Ay, es que se cobra cada cosa, pero
6: bueno. Muy bien, penal, señores. Para Defensa y Justicia está 3-0 Estudiantes, ganando marcador y tiempo. Huguito, en Córdoba.
22: 40 minutos gana Argentinos 1-0.
9: Bien, señores, vamos a ver quién es el que le pega la pelota. Me parece que el número 9.
8: Barbona va a ser. Me parece, hizo los dos goles de. Y uno de tiro libre de Defensa y Justicia en este campeonato.
6: Y el de tiro libre
8: ex, ex Estudiante de La Plata, David Barbona.
9: Bien, Barbona le va a pegar a la pelota. Señores, se para Barbona para pegarle a la pelota. Con los hinchas de Estudiantes de La Plata que cantan y cantan porque quieren agrupar al arquero de la selección uruguaya, a Muslera. Le va a pegar Barbona. 41 minutos, ¿cuánto le quedará a Estudiantes al equipo?
8: Le hace seña Muslera. Según Román, esto es suerte, ¿eh?
9: Bueno, señores, le va a pegar Barbona. Con pierna derecha. Barbona. Atajó el arquero. Le quiso pegar Barbona y un jugador de Estudiantes de La Plata. Alcanzó a cabecearla. El rebote le quedó hombre de Defensa y Justicia. La tiró arriba del travesaño. Estudiantes de La Plata tiene un gran arquero, más allá de todas las cosas que le pasaron. Atajó Muslera. 41-44, segundo tiempo. Todo sigue como cuando terminó el primer tiempo. Estudiantes le gana Defensa y Justicia por 3-0.
6: Bueno, le pegó violento y frontal. Muslera no se jugó demasiado sobre los palos. Puso las manos firmes y contuvo el remate. Ya es cosa jugada. Va a ganar nomás Estudiantes de La Plata. No le sale ni el tiro del final al Halcón de Varela. ¿Qué pasa, mi estimado Huguito, en Córdoba?
22: 41 minutos lateral. Le va a corresponder al bicho costado derecho. Llegando a mitad de terreno. La pelota la toma Kevin Coronel. Se va a venir la última variante en Belgrano, que tiene uno menos desde la primera etapa por la expulsión de El Mudo Vázquez. Balón en profundidad por el costado derecho. La corría Jainikowski, pero no va a llegar. La alcanza a puntear Longo. La manda por un costado. Saque manual le corresponde a Argentinos, que gana 1-0.
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6: Ya no, para meterle toda la música, toda a la cadena 3 Argentina con el show de la cadena. Bueno, mientras tanto, quemó las naves definitivamente Belgrano. Huguito metió todo lo que puede.
22: Lautaro Gutiérrez, el joven atacante. Se retiró Sánchez, un volante de marca en mitad de cancha. Veremos si le alcanza esto. 43 minutos y hay lateral para Argentinos, que tiene uno más en la cancha y está por la mínima arriba, obteniendo en tres fechas el 100% de los puntos.
8: Todavía no se ha diagramado, no se ha dado a conocer. Seguramente ya está diagramado, lo tienen, pero no lo han dado a conocer. ¿Cómo se bajó la cuarta fecha? La verdad que una cosa que...
6: La cuarta.
8: Si vos esperás que terminen los equipos que estaban jugando Copa, eso terminó el jueves.
6: Claro.
8: ¿No es cierto? Lo podía haber anunciado el viernes. Ya debería. El sábado. Decís, bueno, no, pero dirigente deportivo, sábado y domingo no trabaja. Estamos hablando de deporte, fútbol profesional, el fútbol se juega fin de semana. Vamos a entrar el lunes y no sabemos cómo se va a jugar la fecha. Ya tendría que estar diagramada, saber cuáles van a ser los días y horarios de la cuarta fecha, que todavía no sabemos, pero por lo pronto Belgrano va a visitar a Banfield. En la cuarta fecha. Recuerden que entre semana, el miércoles, Belgrano tiene que jugar con Tigre el partido de la segunda fecha, porque Tigre estaba jugando Copa Sudamericana. Pero bueno, los partidos pendientes son el miércoles 5, Boca Estudiantes, Tigre Belgrano, y el jueves 6, Unión Lanús. Y después viene la cuarta fecha, que tiene como intersonal el clásico entre San Lorenzo y Huracán.
6: Ajá.
8: Y además, zona Habana tiene a Lanús, a Talleres Lanús, Instituto Gimnasia de Mendoza, Unión Central Córdoba, Independiente Platense, Boca Vélez, Defensa y Justicia, Newell's Deportivo Riestra Estudiante. En la zona B, Atlético Tucumán, Sarmiento, Independiente Rivadavia, de Estudiantes de Río Cuarto, Banfield, Belgrano, Argentinos, Racing, Tigre, River, Rosario Central, Aldo Civi y Gimnasia de Lima La Plata frente a Barraca Central. De lo que queda esta fecha, simplemente agregar que uno de los partidos más importantes, o quizás el más importante, es Vélez Independiente. Los dos llegan con 6 unidades, son punteros y se enfrentan entre ellos. Este partido va el día lunes a la hora 19, bastante a la hora que estemos haciendo el programa, Raúl.
6: Lindo, lindo partido para seguirlo de cerca, ¿no?
8: Sí.
6: Fíjate cuándo es el clásico de Córdoba y el clásico más grande.
8: Bueno.
6: Para saber las fechas.
8: ¿El clásico de La Plata, sí?
9: No, el segundo clásico más grande, que es el de Boca River.
8: Ah, el de Boca River. Sí.
6: Bueno.
8: Ahí me fijo.
6: Fíjate, mientras tanto va Belgrano con Gutiérrez, se acaba, Huito. Se acaba.
22: Iba el platinado, Gutiérrez terminó perdiendo la pelota, lo cerraron bien en mitad de terreno y ahora el que avanza es Argentinos y el balón está en el círculo central, ganando el bicho 1-0, 45, tiempo cumplido, veremos cuánto más adiciona el árbitro. La pelota para Jiménez, media vuelta de Jiménez, que tuvo el gol y lo tapó muy bien Cardoso, apoyándose finalmente más atrás para Kevin Coronel, devuelve para Jiménez, encara por la avenida del medio, pisa el borde de la medula, lo dejan acomodar, terminó chocando finalmente contra la marca de Maldonado. 5 minutos más se van a jugar y el balón hasta el círculo central para Gutiérrez, la terminó perdiendo. Notable recuperación del Facha Gutiérrez, el de Argentino Junior. Kevin la toca cortita para Nico Ross, para mí figura en el equipo de Nico Díez. Sí.
8: No, que estaba de tener razón, sí.
22: La juegan hacia adelante, la tiraron por el costado derecho para Coronel. 46 de 50 y va Argentino, lo quiere liquidar, pelota abierta, atención que la corre Porcel, viene Porcel, coloca centro, entró Jiménez, se lo perdió Jiménez a tres dedos, entró Jiménez, la pelota contra el caño derecho del arco de Cardoso, tuvo el segundo el bicho en el final.
9: Aparece Aguirre y ahí Estudiantes de La Plata. Gol de Estudiantes de La Plata. Aguirre con un remate tremendo al segundo palo del arquero Borgoño. Estudiantes gana por 4-0. Pero el árbitro dice que hubo mano por parte de Aguirre cuando la bajó recibiendo por la izquierda. Es por eso que anularon el gol. Estudiantes sigue ganando por 3-0 cuando nada queda. Cuando van 48 de 49 en La Plata, Estudiantes 3, Defensa y Justicia 0.
8: Buen relato igual, Gustavo, te felicito.
6: Igual era claro, ¿no? La mano ayudó a acomodar la acción. Bien anulado. Huito, esa jugada del final, que casi es gol de Argentinos, termina certificando cuál fue el mejor de los dos, ¿no?
22: Sin dudas que Argentinos ejerció supremacía. Por momentos intentó Belgrano, pero con Pasarini solo y algo del chino, no le alcanzó al equipo de Cielin, que el partido todavía no termina y hay que aguardar el pitazo final, pero Argentinos ha generado todo como para tener una diferencia más amplia en el marcador. Cardoso tapó una, después el travesaño devolvió otra, recién se lo acaba de perder Jiménez mandándola cerquita del palo derecho, y cuántas más que pudo haber terminado en gol y no se concretó. Ahí está el arquero Cortés, Brian Cortés, el de Argentino Junior. Llega a 9 puntos el bicho, Dani.
8: Sí, 3 jugados, 3 ganados, Argentino Junior, que lo alcanza Independiente Rivadavia en la tabla anual, ¿no?
6: Y de Belgrano recuerdo un poquito de Lubita al primer tiempo y no mucho más, ¿no? Empujando.
22: Y deja de contar porque claro, queda en blanco el bloque. La pelota la vienen tirando por la derecha para Hernández. Ahí va Hernández, qué buen caño metió. Y no está tendido todavía el resultado, jugaron para atrás, encaró por la izquierda el chino, viene el chino, será en esta, enganchó de pie a pie, la jugó hasta la media luna para Gutiérrez, hizo un nudo con la pelota y terminó cometiendo falta. Infracción de Gutiérrez, por eso el chino después le pegó con alma y vida, lo mira y le dice, pero ¿qué hiciste, Gutiérrez? Tiro libre, le va a corresponder al bicho.
9: Se terminó el partido en la cancha de Estudiantes de La Plata. Categórica la victoria del conjunto que dirige el cacique Medina. Goles convertidos para el equipo de Estudiantes de La Plata, de Guido Carrillo, de Piovi y de Tomás Palacios, que se fue lesionado. Estudiantes le ganó Defensa y Justicia por 3-0.
6: Y le sobró un tiempo y medio, ¿no?
9: A los 36 del primer tiempo ya estaba ganando Estudiantes por 3-0.
6: Final entonces en La Plata, quedan segundos para que se proclame el cierre en Córdoba y también será el final de la previa de hoy.
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23: Y es que me pasé de copa.
6: Bueno, estamos buscando el final en Córdoba, Huito.
22: Y se acabó nomás en el gigante de Alberdi. Ha triunfado Argentino Junior a los 36 del primer tiempo. Centro de Florentina en un tiro libre, cabezazo de Álvarez, golazo. Con eso le alcanzó al bicho de la Paternal para volver a sumar de a 3. Puntaje ideal en el torneo, 3 de 3. Ha perdido Belgrano, que jugó con uno menos gran parte del segundo tiempo y del primero por la expulsión del Mudo Vázquez. Ganó. Triunfo de Argentinos, 1-0, gol de Álvarez.
6: Perfecto, muchas gracias, Hugo. A descansar, gran trabajo. Mañana te tenemos en el relato, ¿verdad?
8: Sí, señor, Huguito.
22: Abrazo, sí, señor, chau.
8: Mañana en Newell's Old Boys Boca con Huguito Lombardi. Desde la hora 17 estaremos con esa transmisión. Pegadito con Vergara y con Borinsky para el otro partido, el de River frente a Central. Habías preguntado cuándo se juegan los clásicos. El de Córdoba, Talleres Belgrano, Talleres local, fecha 11, el 4 de octubre. Y el Boca River en la fecha 15, la penúltima, el primero de noviembre.
6: Muy bien, señores, ya está, el cierre ha llegado, ha ganado Estudiantes, ha perdido Belgrano y mañana nos espera un gran domingo futbolero. Ulises Llanos, gracias Gustavito, gracias Daniel.
9: Abrazo.
6: Nos encontramos con la cadena del gol mañana en una sensacional transmisión. Gracias a Luciano Alegre y antes a Lito Ramírez en la puesta en el aire. Con el top llega Ulises Llanos. Hay música en la noche del país. Gracias.

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0: Pasaron ya de la hora 20 en la República Argentina. Señoras y señores, así arrancamos el show de la cadena 3 con la música de Michael Jackson, Smooth Criminal, Roxanne, The Police. ¿Cómo estamos? Buenas noches, bienvenidos en este sábado 1 de agosto. ¿Cómo le va, señor Luciano Alegre, el hombre allá de Villa Santa Rosa? Santa Rosa con la muchita. Yo le agregué de más. Claro, Villa Belgrano, está antes. 10 kilómetros antes. Usted de Santa Rosa con la muchita. Bueno, es lo mismo por ahí. Claro, usted lo que facciones de europeo del este, que está entre una mezcla de entre alemán, húngaro y ruso. O sea, más o menos por ahí. Claro, pero de Santa Rosa. Bueno, ¿cómo le va? Bienvenido en la musicalización, los controles, la puesta en el aire. Está Abril Vargas. Hoy me acuerdo de saludarla temprano porque si no después se enoja. Siempre me olvido. Porque yo, como ella no se asoma por acá, está ahí trabajando. Claro, es medio tímida para saludar. Entonces, bueno, ¿cómo le va, Abril Vargas? Bienvenida también, que está ahí en las redes sociales, en la web, y también nos acompaña en la puesta en el aire. Ahí está, bienvenida. Salude. Habilitarle ahí que salude. Hola, Abril. Antes que salude. Me dijeron que es una excelente alumna.
1: Hola, Uli. ¿Se escucha?
0: Ahí está. Ahí se escucha.
1: Ahí estamos.
0: Bueno, buen día te iba a decir. Buenas noches. ¿Cómo anda todo?
1: Yo no te estoy escuchando, Uli.
0: Ay, qué mal. Bueno, tiene que empezar a escuchar.
1: Pero estamos a full. Estamos a full porque hay muchas coberturas hoy en Cadena 3.
0: Claro, tenemos la Rosalía y tenemos Campedrinos.
1: Campedrinos en el Quality.
0: Excelente.
1: Así que a full.
0: Bueno, ahí está.
1: Hay que cubrir todo, ¿eh?
0: Por supuesto, como es, lo hace la gran cadena federal. Bienvenida, Abril. ¿Quién les habla? Mi nombre es Ulises Llanos, con el gusto de compartir con ustedes un nuevo sábado musical, un nuevo sábado de radio, un nuevo sábado de magia, y con una lista que viene. ¡Ay! Las canciones que tenemos preparadas. Así que ya mismo, a través del mensajero de la cadena 3 Argentina, a través del chat en vivo de YouTube, nos empezamos a comunicar, nos empezamos a conectar. Claro, acá dice Luciano que si no quieren mandar un mensaje, no quieren mandar un audio, bueno, manden a un choripán. ¿El choripán con de todo o de todo? O sea, un poco de cada frasco. Porque antes vos ibas al carro y te daban, te decían, poner lo que vos quieras. No, te dicen dos salsas nomás. Dos acompañamientos, no más que eso. Dos o tres. Ha llegado la crisis a los frascos choripaneros. Yo tengo muchas ganas de pizza hoy. Sí, esa pizza bien frita, bien crocante. Sí, así también, bien grande ahí, por supuesto. Alegría. Dejemos este momento gastronómico de lado y nos vamos a la música porque estamos compartiendo el show de la Cadena 3.

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Banda Sabanera con ¿Qué personajes? Antes también escuchamos la música de Vicentico con Los Ángeles Azules. Qué bonito, che. 20 minutos de la hora 20 en la República Argentina. Buenas noches, Ulises, Luciano y Abril. ¿Me pueden pasar un tema de Tan Biónica, por favor? Soy Luciana de Roldán, provincia de Santa Fe. Ulises, querido amigo, bendecida noche. Un placer de escucharte. Un abrazo de Raúl y Valeria de la Francia, que se van comunicando a través del mensajero de la cadena 3 Argentina. ¿Ya bajaste el mensajero? ¿Ya lo activaste al mensajero de la radio a través de la aplicación? Bueno, te cuento, tenés dos opciones para comunicarte con el programa y para comunicarte con la radio en todo momento. Antes quería contarte que han puesto ya, me pusieron la foto en el YouTube de la radio. Mira, si te metes en el YouTube de la radio, buscas Cadena 3 en vivo, ahí sale el Ulises, mira vos, qué bonito ahí. Esa foto tiene un tiempo ya, ahora estamos un poquito mejor. Claro, hemos hecho chapa y pintura. ¿Ah? Ha madurado, claro. Esa foto, claro. Le hicimos un poco de chapa y pintura, un poco de revoque, entonces está un poco mejor ya. Pero esa foto es un poco. Esa foto es el antes. Por eso, este es el después. No. El ahora está retocado por IA, capa. Esa foto es. Ahí a través del chat en vivo YouTube pueden dejar su mensaje, contarnos en dónde están escuchando el programa, cómo están disfrutando de este sábado, que usted sabe, señora, señor, queridos amigos, que este sábado, hoy, 1 de agosto, aparte de ser el día de la Pachamama, de tomar la caña con ruda, de hacer todo el protocolo y demás, hoy también es el día de la novia. Así que, ¿ha saludado, señora? Bueno, señora, no, señor. ¿Ambos han saludado a sus novias? ¿Qué dice Abril? Pero si es el día de la novia. Ah, ¿le han saludado a ustedes por el día de la novia? No, no puede hablar. Se reserva no habla de su vida privada, dice. ¿Usted está de novia? ¿O no está de novia? Ah, no se puede hablar de la vida privada. Claro, capaz que está escuchando la familia y se está enterando por la radio. ¿Qué momento? Bueno, el día de la novia también es el día mundial de la alegría. Así que hoy vamos a poner música bien alegre, con ritmo, con todo. Bueno, más allá de este momento cultural de las efemérides de esta noche, de esta jornada, les cuento. En el mensajero de la cadena 3 bajan la aplicación de la radio cadena 3, la descargan, la instalan, y en la parte inferior dice mensajero. Llenan con sus datos, recuerden seleccionar Cadena 3 Argentina, ¿sí? Seleccionan Cadena 3 Argentina, llenan con sus datos el mensajero y automáticamente ya pueden comunicarse con nosotros. Para los primeros oyentes, para los nuevos oyentes que van a comunicarse por primera vez con la aplicación, les voy a solicitar que manden el emoji de... ¿qué emoji pueden mandar para así lo saludamos? Y lo... ¡Claro! La cara alegre, dice Luciano Alegre. Ah, feliz día, Luciano Alegre, muy bien. Usted es una persona con mucha alegría. Manden el emoji del tipo de esa carita que se le salen las lágrimas de tanto reírse. Bueno, esa. Y me ponen nombre, localidad, barrio, ciudad. Y aquí lo saludamos en el show de la cadena 3.

0: Muchas gracias.
1: Gracias, muchachos.
2: Gracias, Lauta. Amigo de artistas, Lauta. Esta noche acá.
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Sí, señor. Muchas gracias, muy amable. Pásame Yo te amo por Scorpion, pide Mirta de Córdoba. Hola al show de la cadena 3, sabiendo que es el día de la alegría, ¿podrían pasar el tema Compraré de JLP, que está lleno de sonrisas? Acá en Crespo por la tarde hubo un lindo sol, ahora pinta para fresco y guarda, si no queda una helada. Buen programa, dice Darío de Entre Ríos. También un abrazo muy grande, por acá está Cindy Barrio, buenas noches a todos, saludos a Marilyn y Ariel que están escuchando entre las sierras, un beso de parte de Cindy desde Santa Fe. Y hablando un poco del clima en la ciudad de Córdoba, hemos tenido unas jornadas primaveral. Yo el lunes voy a ser acreedor de un montón de mensajes diciéndome, no pegaste una con el pronóstico del tiempo que diste el día viernes. El día viernes a la mañana, en Radio Informe 3, yo leí el pronóstico del tiempo enviado por el Servicio Meteorológico Nacional, que decía que iba a caer un chaparrón, una lluvia, iban a caer lucianos alegres del cielo, una cosa tremenda. Y hubo un sol, un calor, que la gente andaba de bermuda y manga corta el día viernes. Bueno, ahora les cuento que para mañana, día domingo, esperamos 17 grados de máxima, una mínima de 12, con un día mayormente nublado. La semana estaría arrancando con máximas de 20 grados y mínima de entre 8 y 15 grados. Pero el dato a tener en cuenta para esta semana, que está muy pronto a comenzar, la primera semana hábil del mes de agosto, que en la ciudad de Córdoba, el día jueves, estaremos esperando una máxima de 33 grados. 33 grados de máxima, según informa el Servicio Meteorológico Nacional. A tener en cuenta este dato, pasamos de la primavera a un pequeño día de verano en la ciudad de Córdoba. Señoras y señores, queridos amigos, por acá saludo muy grande para Jessica, saludo muy grande para Pablo, para Marcelo también, que están a través del mensajero de la radio compartiendo con nosotros el show de la cadena 3. Como dijimos, una lista musical especial para este día. Acá estaba viendo, un momentito, ahí está. Perfecto. Estaba viendo, escuche bien esta cuestión, ¿no? Dije, es el día de la Pachamama. Es el día mundial de la alegría. Es el día mundial de Spider-Man. No me acuerdo bien la letra. El hombre araña. En honor a la primera aparición del arácnido en los cómics, en el volumen fue Amazing Fantasy, número 15. Dijimos que hoy es el día de la caña con ruda, que es para contrarrestar los males del frío. Claro, el día de Julián Álvarez. Muy bien, está muy rápido Luciano Alegre. Es el día de la caña con ruda. Es el día de la novia también. Entonces, en estos tantos días tenemos muchas canciones para ir pasando en honor a estas efemérides, ¿no? Día de la novia. Y mi novia se cayó en un pozo, por ejemplo. Te compro tu novia de Giancarlo, que acaba de ser solo Giancarlo, pero después puede ser más tarde. Tengo mil novias, como por ejemplo, estoy mirando y tu novia qué. Claro, ahí está, por supuesto. Tantas canciones dedicadas a la novia. Y si quiere, le tiro una que no va a conocer. Carta para una novia, de los Cantores del Alba. Antonio Prieto, ¿lo conoce usted? Ah, yo decía los Cantores del Alba. Bueno, saludo muy grande para todas las novias. Uno cuando era chico decía, yo tengo 5 novias, decía. Tengo 10 novias. Tengo 20 novias, decía uno. Claro. ¿Y ahora? ¿Cómo anda la cosa? Y bocina pipí, 37 minutos de la hora 20 en la República Argentina.

clásico de los fabulosos Cadillacs con Celia Cruz. ¡Azúcar! Vasos vacíos en la noche del show de la cadena 3. 46 minutos de la hora 20 en la República Argentina. Puede ser blanca y radiante, va la novia de Juan Ramón, vestida de novia de Palito Ortega. Mi novia me dejó colgado en una palmera de Carlitos Rolán, nos comparte Darío. Saludos, Ulises, Ochero, ¿cómo estás? Desde Misiones, adherente la 91.5 FM Santa Ana. Desde acá, soy Emiliano, desde Santa Ana, Misiones, integrante de la cadena 3 Argentina adherente. ¿Cómo le va, Emiliano? A toda la gente de Misiones, un abrazo, un gran cariño desde aquí. Desde los estudios de la cadena 3 en Alvear 139, con esto que presentamos, que es el show. El show de la cadena 3, un show musical. Ya saben que la única entrada que cobramos nosotros para que disfruten este show es un mensaje. Un mensaje a través del mensajero, es un mensaje a través del chat en vivo de YouTube. Así que es lo único que cobramos de entrada. Y si mandan un audio, tienen preferencial VIP, así les digo todo. Esos son los costos. Manden un audio. Hay mucha gente que es muy tímida. Rompa la timidez, señora, señor, y nos mande un audio. Así lo conocemos y charlamos si es parte de este programa. Estaba viendo acá. ¿Qué problema se le armó a Lucra? El cantante de. Bueno, hace cuarteto. En su momento hizo música un poco más urbana. Se ha separado de la Joaqui, que es una cantante también de RKT, de cumbia. El hate y el enojo que ha despertado en los fanáticos de las redes sociales. Un montón de gente lo dejó de seguir en Instagram. Y bueno, le dejaron muchos mensajes acerca después de la ruptura que tuvo con la Joaqui. Mensajes criticándolo, atacándolo y cuestionando la forma en la cual se dio la separación, ¿sí? Muchos dicen que él la ilusionó. La ilusionó con una familia, pero no quiso dejar su vida de juventud y de carrera que tenía. Bueno, cada caso es un mundo, cada mundo diferente, cada persona es un mundo y cada persona es diferente. Pero qué problema se le armó, ¿eh? Después vamos a escuchar algo de Lucra, seguramente la canción que lo hizo famoso, que fue La Morocha. 48 minutos de la hora 20 en la República Argentina. Esto es el show de la cadena 3 Argentina. Esto es el show de la música. Vamos a continuar juntos hasta la hora cero con estos éxitos.

Bueno, qué bloquecito musical. Sweet Dreams, lo que iba sonando también. Hambriento como el lobo. La música de Durán Durán, que estaba chequeando si era así la traducción. Porque me parecía que era otra, no, pero es Hambriento como el lobo, esta famosa canción de Durán Durán, que usa la metáfora de un lobo que persigue a su presa para hablar de la atracción y la urgencia por conquistar a alguien. Habla acerca de la cacería, habla acerca del instinto animal, este lobo hambriento que representa la pasión y la falta de control y el deseo sexual. Bueno, la idea de esta canción, los miembros de la banda contaron que la letra se forma de una... se trata de algo simple, es algo de la forma de conocer gente, la atracción, la seducción. Eso es la idea de la canción de Durán Durán, Hambriento como el lobo. 4 minutos para las 21. Buenas noches, señor Dragoniante. Muy buena la música, te pido los Bee Gees. El amigo Hugo Ricardo, ¿cómo le va, Hugo? Bienvenido desde Posada Misiones a full con la cadena 3. Soy Mirna, que también nos saluda. Todos bienvenidos en Córdoba, el país y el mundo. A través de la cadena 3 Argentina estamos transmitiendo para ustedes este show musical. Estaba viendo rápidamente y raudamente, a ver, estaba por acá, dentro de algunas cuestiones de este 1 de agosto, el Día de la Alegría. Se comenzó a celebrar desde el año 2010 por iniciativa del colombiano Alfonso Becerra en un congreso de gestión cultural celebrado en Chile. La celebración busca diferenciarse de las fechas históricas, religiosas y políticas, al fin de destacar

0: importancia de apreciar la alegría. Por eso se está conmemorando el Día de la Alegría hoy. Un día como hoy, también comenzaban las transmisiones del canal MTV, que era un canal netamente dedicado a los videos musicales. Año 1981. Dio un gran impulso a lo que fue a los videoclips de la época. Hoy en día, MTV dejó de ser algo netamente musical para tener otro tipo de contenido, como ha sucedido con otras plataformas. Bueno, recordemos que con la llegada del internet, la globalización, YouTube y demás, ya no fue necesario un canal para ver videoclips, sino que ya se podían apreciar a través del internet, como pasó con la música, ¿no? En general. También algo a tener en cuenta es que hubo muchos canales. Bueno, ahora estaba viendo que van a volver los realities de los viejos realities de artistas, buscando nuevas voces. Lástima que en esos realities la fama es efímera, ¿no? Hay muy pocos cantantes en la Argentina que pudieron lograr llegar a la fama total. Aquellos que han salido de realities, bueno, a diferencia de otros como por ejemplo David Bisbal, que salió de la Operación Triunfo de España, que conquistó el mundo, a los ganadores de los realities argentinos les ha costado poder llegar a un punto tan alto. Tuvieron su auge y después como que se termina el reality y se acabó la magia. Cositas de la vida. Un minuto para la hora 22 en la República Argentina. Tenemos que hacer noticias. Bueno, cómo no, vamos nomás.
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0: Son los títulos del portal de noticias de la Cadena 3 Argentina, cadena3.com. Belgrano batalló con uno menos, pero no pudo ante Argentina, se cayó 1-0 en Alberdi. El campeón vigente del fútbol argentino cosechó su primera derrota en este torneo. Franco Vázquez fue expulsado a los 38 minutos del primer tiempo. Álvarez marcó el tanto del triunfo para el bicho. Paro docente, el gobierno hará inspecciones en escuelas y advierte con sanciones a los gremios. Capital Humano realizará controles durante la huelga nacional el lunes para verificar el cumplimiento del servicio mínimo. Advirtió que aplicará sanciones si detecta incumplimientos. Un celular fue clave para descubrir los abusos contra 2 adolescentes en el norte de Córdoba. La causa está a cargo de la fiscal de instrucción de Dian Funes, Analía Cepede, quien confirmó que 8 personas mayores de edad fueron detenidas durante una serie de allanamientos realizados en la madrugada del viernes. Caputo respaldó la reforma del Banco Central y pronosticó un triunfo de Milei en el 2027. El ministro de Economía descartó un cambio en el plan de superávit fiscal, rechazó que las elecciones generen dificultades en la economía y aseguró que la iniciativa para la autoridad monetaria busca frenar la emisión. Son los títulos del portal de noticias de la Cadena 3 Argentina, cadena3.com.
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